0: Sean bienvenidos a La Voz de la Alianza Internacional. Hoy hablaremos un tema que todos los predicadores que han creído en el Evangelio de Jesucristo están predicando de una manera urgente por los tiempos proféticos que estamos viviendo. Jesucristo prometió regresar a la tierra para reinar sobre todas las naciones. Cristo vino por primera vez hace 21 siglos y estamos en el siglo XXI a un cumplimiento de la profecía. Por eso el Espíritu Santo a través de sus siervos, los profetas, están predicando que Cristo está a las puertas y debemos estar preparados, puede ser este año. De lo contrario, debemos prepararnos en fe por las circunstancias que se viven en el mundo. Un mundo lleno de maldad, un mundo lleno de violencia. Y solamente en fe podremos nosotros vivir en esta tierra rodeados de tanta maldad. Por eso, todos los predicadores están hablando del retorno de Jesucristo y debemos estar velando y orando por el regreso del Señor. De esta manera, hoy hablaremos de este tema profético que habla del rapto de la iglesia de acuerdo a las enseñanzas de las Escrituras. La Biblia, las Escrituras, es el manual que Dios ha dejado para los hombres en esta tierra. Queremos saber quiénes somos, nuestra identidad como seres humanos, de dónde venimos. ¿Qué hacemos en la tierra? ¿Cuánto tiempo estaremos en el planeta Tierra? ¿A dónde iremos después de la muerte? Todo esto está registrado en la Biblia. Por eso el estudio de la Biblia es luz. Lámpara es a nuestros pies la palabra de Dios, lumbrera a nuestro camino. Por eso hoy la palabra de Dios nos alumbrará acerca del regreso de Jesucristo por los que han creído en el Señor. Cristo viene por los suyos, aquellos que le creyeron. La iglesia está predicando desde hace 21 siglos el Evangelio de Jesucristo. Los que han creído en el Evangelio de Jesucristo, que ha predicado la iglesia desde los siglos 1 hasta el presente siglo 21, entonces debemos estar preparados para el encuentro glorioso con el Señor Jesucristo. Por eso tenemos que conocer de las Escrituras y saber acerca del rapto de la iglesia y también lo que vendrá después del rapto de la iglesia, porque también la Biblia habla de profecía para aquellos que no creyeron la predicación del Evangelio. Hoy hablaremos de el rapto o el arrebatamiento de la iglesia. Sean bienvenidos a la enseñanza de la Voz de la Alianza Internacional.
1: Así es un tema que toda iglesia debe de conocer y no solamente conocer, sino también anhelar, porque la Biblia nos dice, o el apóstol Pablo dijo, ¿no?, que toda aquella persona que anhela o que ama la venida del Señor Jesucristo, vamos a tener una corona en nuestra cabeza, tan solamente con anhelar y orar por la venida del Señor Jesucristo. Hay unas tres palabras que tienen que ver con el rapto o arrebatamiento. Vamos a decir que es una revelación que tiene que ver con el Nuevo Testamento, que el Nuevo Testamento también es donde habla de la iglesia, y es allí donde también Jesucristo, juntamente con los autores, ¿no?, que el Espíritu Santo usó en el Nuevo Testamento, escribieron del arrebatamiento de la iglesia. Como por ejemplo la primera palabra es arpazo. Arpazo, que quiere decir que cuatro cosas, ¿no? La primera es que es trasladarnos de la tierra al cielo o al paraíso. Esa sería una primera definición de la palabra arpazo. Otra es la de ser transportados de un lugar a otro, así como le sucedió, por ejemplo, a Felipe, ¿no? Felipe, que estaba en Gaza y de repente fue encontrado en Azoto, que fue transportado 40 kilómetros en un abrir y cerrar de ojos. El tercer significado tiene que ver con tiene que ver con una guerra espiritual que hay. Entonces es ser llevados por la fuerza al cielo. Eso es lo
0: en
1: que
0: medio
1: nos,
0: de la guerra.
1: En medio de una guerra espiritual.
0: Y es profecía también.
1: Sí, es cierto. Entonces también requiere una fuerza sobrenatural que arrebate a la iglesia. Sí. Y la cuarta definición de la palabra arpazo tiene que ver con un novio que está desesperado por ver a su novia, que es justamente lo que dice Juan 14, ¿no? Que Jesús dijo, cuando yo regrese los voy a tomar, para que donde ustedes estén, yo también esté y ustedes estén también. Así que esas son cuatro definiciones que tienen que ver con la palabra arpazo, que en español, bueno, lo entendemos como un zarpazo, ¿no? Es decir, va a ser un rapto, un arrebatamiento. Esa es una palabra griega, la palabra arpazo. Más sin embargo, hay otra palabra también en griego, muy parecida a esta, ¿no? Que tiene que ver con la palabra parusía. Que parusía tiene que ver con el advenimiento glorioso del Señor Jesucristo. Esta palabra la encontramos mucho en el Evangelio de Mateo 24, cuando habla de la palabra venida o advenimiento, tiene que ver con esta palabra. En otras palabras, la parusía, por ejemplo, que antes lo practicaban los griegos y también los romanos, y tiene que ver como la visita de un jefe de estado. Por ejemplo, cuando un presidente de una nación va a visitar a otra, por decir un ejemplo, entonces el jefe de esa nación procura pavimentar las calles, darle alumbrado.
0: Hay una preparación
1: previa
0: a la visita de esa persona importante.
1: Es correcto. Y también recolecta el tributo del pueblo, para que cuando llegue esa persona, pues ya se les dé los tributos por adelantado. Además, se les hacían también estatuas de bronce con la imagen de ya sea del rey o del presidente o emperador que venía. Entonces, era una toda la ciudad o todo el pueblo se preparaba para una visita de nación o de estado.
0: Era un protocolo especial para la visita de ese personaje que estaba visitando el lugar.
1: Sí, y en el caso tanto de Grecia como de Roma también hacían lo mismo con los dioses, porque pensaban que un dios los iba a visitar, entonces también hacían lo mismo exactamente. Entonces esto nos habla acerca de que por qué debemos de ahora sí mejor alinearse con Dios, darle los diezmos, las ofrendas a Dios, ahora sí orar, ayunar, en fin, todo lo que tiene que ver la santidad, la consagración, porque muy pronto el rey va a venir y todos vamos a dar cuenta con él. Y entonces de eso se trata esa palabra parusía, que está en el Evangelio de Mateo capítulo 24 cuando habla de venida. Y la tercera tiene que ver con la palabra que tiene nuestra iglesia, ¿no? Maranatá. Maranatá son dos palabras, de ahí viene Maranata, que Maran y Atá significa el Señor viene, que es una palabra en arameo, el cual también nos habla esta es una palabra que se hablaba mucho en los tiempos de la persecución cristiana, de la iglesia primitiva. Entonces si se encontraban dos cristianos que estaban apresados, ¿no? Por decir un ejemplo, y se veían el uno al otro, se decían esa palabra, Maranata.
0: Maranata. Era una palabra para animarse.
1: Prácticamente lo que le estaban diciendo es, ya seas que mueras ahora o mueras después, de todas maneras, Cristo viene, vas al cielo. Y esa es una palabra de aliento, de ánimo. Así que todas estas palabras están en el Nuevo Testamento, y el Nuevo Testamento nos habla de la iglesia, lo cual creo que es muy, muy importante y muy interesante, ¿no? Que nada más en el Nuevo Testamento encuentras la palabra iglesia y encuentras también la palabra arrebatamiento.
0: Y la persona que habló por primera vez del término iglesia fue precisamente el
1: Señor
0: Jesucristo.
1: El Señor Jesucristo fue quien habló tanto de la iglesia como también del arrebatamiento, en cierta manera.
0: Sí, esto fue en Mateo 16, 18 y 19, en un lugar infectado de demonios. Sí. Jesucristo llevó a sus discípulos a el norte de Israel al pie del monte
1: Hermón, sí.
0: Hermón. Y entonces en ese lugar donde había un santuario de idolatría, donde se practicaban sacrificios de animales, inclusive humanos, se adoraba al dios Pan, al dios griego Pan. Sí. Entonces allí los llevó Jesucristo a sus discípulos, él enseñaba en el camino, y entonces los llevó en ese camino a ese lugar de sacrificios a los dioses paganos, y fue cuando preguntó: ¿quién dicen que yo soy? Jesucristo abrió su boca para hablar, para que los demonios escucharan quién era él. Entonces vino la revelación de Dios el Padre por medio del Espíritu Santo al apóstol Pedro, y Pedro dijo: tú eres el Cristo, el Hijo del Dios viviente. Entonces Jesucristo dijo: bienaventurado eres, Pedro, porque eres un terrenal y recibiste la revelación que viene del cielo. Bienaventurados los que reciben esta revelación. Ahora en el Nuevo Testamento, en Primera de Corintios, dice la Escritura que cosa que ojo no vio, ni oído yo, ni ha subido en corazón de hombre, son las que Dios ha preparado para los que le aman. Sí. Y todo viene por revelación del Espíritu Santo. Por eso somos la generación, o la iglesia es una nación especial de Dios, porque hay dos naciones, Israel y la iglesia. Israel se desempeña en lo natural, pero nosotros en lo espiritual, bajo el poder y la guianza del Espíritu Santo. Y es el Espíritu Santo quien hoy, siglo XXI, está diciendo a todos los que han creído en Jesucristo: prepárense, el Señor regresa de nuevo. Así, así como empezó la iglesia, Jesucristo la invistió de poder para echar fuera demonios, sanar a los enfermos, ahora la iglesia será levantada en poder. Por eso se intensificará la guerra espiritual. Es guerra contra los demonios. Cuando estamos viendo en las noticias las guerras que hoy se libran allá en el Medio Oriente, en el Líbano, Israel está en guerra contra terroristas en el Líbano, pero también en Irán se libra otra guerra. Irán es una nación, o ha sido una nación, mejor dicho, no la nación, el gobierno que tiene Irán. Es un gobierno que odia a Israel. Es un gobierno religioso que desde que llegó al gobierno en Irán hace como 40 años, amenazó a Israel para desaparecer a Israel al 100%, aniquilar a Israel. Por eso durante más de 40 años han estado trabajando en las armas y quieren tener la arma nuclear para desaparecer toda la nación de Israel. Hay un odio. Entonces, como tienen petróleo, están financiando a terroristas. El grupo Hamas, allá en el mismo territorio de Israel.
1: Sí, en Gaza.
0: Tenemos a Hezbollah en Líbano. La guerra que se libra en Líbano.
1: Y los hutíes.
0: Los hutíes allá, que también están haciendo daño en la península arábiga. Sí. Así que son financiadores del terrorismo. Y por eso hay guerra ahora contra Irán. No contra el pueblo, contra un sistema de gobierno religioso que odia a la nación de Israel. Dios dijo desde Abraham, Hechos, Génesis 12:3, Dios le dijo a Abraham: bendeciré a los que te bendigan y maldeciré a los que te maldigan. Israel es una nación de bendición, y toda persona o todo gobierno que maldice a Israel tendrá consecuencias trágicas. Tenemos un presidente de la nación de Venezuela que él dijo que maldecía a la nación de Israel
1: desde lo más profundo de sus entrañas,
0: y le cayó cáncer en sus entrañas
1: y murió.
0: Dios es Dios de su palabra. La palabra es verdad. Por eso debemos conocer qué dice Dios para la tierra y la nación que Dios estableció en la tierra, en bendición a toda la tierra, en lo natural, es Israel. Israel sigue en el plan de Dios, pero ahorita es otra nación la que está en la atención de Dios con respecto al trabajo de salvar las almas. La salvación viene por parte de la iglesia que está predicando a Jesucristo, porque Cristo nos da la vida eterna. Israel está aquí en la tierra y es la bendición para la tierra, y como los judíos han bendecido a cada ciudad y a cada nación donde han estado ubicados. Pero Jesucristo dio nacimiento a la iglesia y repartió la iglesia en todas las naciones de la tierra para bendecir a las naciones con la salvación de vida eterna, con la promesa de no quedarse en la tierra, sino que irse al cielo.
1: Así es.
0: Entonces, la iglesia predica el cielo, predica que todos nos vamos, si hemos creído en Jesucristo, hacia el cielo. Por eso, la iglesia es hoy la nación de bendición a cada ciudad y a cada nación, inclusive a Israel, porque hoy Israel está en pie debido a la promesa, ciertamente, pero también porque hay mucha oración por parte de la iglesia cristiana a favor de Israel. La iglesia está orando por la paz de Jerusalén, está orando por la salvación de Israel, así como la iglesia está trabajando en el mundo entero. La iglesia, desde su origen, fue establecida por judíos, 120 judíos que nacieron a una vida nueva en Jerusalén. Así nace la iglesia, Hechos capítulo 2. Pero la iglesia no solamente fue formada de judíos, eso fue el principio. Hoy la gran mayoría de los cristianos somos gentiles, pero la iglesia es una integración entre judíos y gentiles. No podemos nosotros los cristianos gentiles apartar a Israel. Venimos de allí. Cristo fue judío, nace en Israel, y de Jesucristo nace la iglesia. Por eso tenemos que saber de dónde venimos, cuál es nuestro origen como cristianos. Y ahora predicamos el evangelio de la salvación, el evangelio del amor, para que toda persona sea salva. La situación es que llegamos ya al presente siglo XXI y estamos al final de la gran comisión dada por Jesucristo a la iglesia. Estamos al final de la tarea encomendada por Jesucristo a la iglesia cristiana. Los que somos cristianos del presente siglo XXI somos la generación prácticamente última de la iglesia cristiana que será arrebatada. De esto se trata el rapto, el final de la tarea de la iglesia, y seremos recompensados, porque todo trabajo, toda tarea tiene recompensa, tiene salario. Jesucristo prometió regresar, está en Apocalipsis 22:12. Jesucristo dijo: he aquí yo vengo pronto y mi galardón conmigo. ¿Cuál es el propósito? A recompensar o a pagar el salario del trabajo, de la tarea, porque todo trabajo recibe salario. Jesucristo dijo: vengo pronto, mi galardón, la recompensa viene conmigo, para que cada uno reciba lo que trabajó de acuerdo a cuando estuvo aquí en la tierra. Es el rapto de la iglesia, es el arrebatamiento, la recompensa. Por eso estamos aguardando ya la venida de Jesucristo, rodeados de tanta maldad, violencia, muerte, desastres, en fin. Todo ello es parte de la profecía, y las guerras se irán intensificando. Todo esto son señales del pronto retorno de Cristo. La Biblia nos va hablando desde el principio cómo Jesucristo prometió regresar. Jesucristo ya vino por primera vez, y Jesucristo nace en Israel. nace para los judíos, pero los judíos, la gran mayoría, lo rechazaron. ¿Cuántos judíos creyeron en él? 120 judíos cuando resucitó. ¿A cuántos judíos Jesucristo se le apareció cuando resucitó? La Biblia dice en 1 de Corintios 15, 500 judíos a 500 personas. Y de 500 obedecieron solamente 120, porque Jesús le dijo: váyanse a Jerusalén y esperen la promesa de mi Padre, el Espíritu Santo. Aguarden la promesa en oración. ¿Cuántos son los que regresaron a Jerusalén de los 500? 120. Por eso es dura la naturaleza humana, aún viendo lo evidente, aún viendo el milagro. ¿Cuántas personas ven milagros sorprendentes de parte de Dios y les cuesta trabajo seguir en la fe? Al principio creen, pero después se van menguando en su fe, se van enfriando en su fe. Y es cuando el diablo trabaja en la mente de muchas personas. Eso también se hace en las prácticas del ocultismo, los hechiceros, los brujos. Y entonces la persona empieza a dudar. No dudemos de Dios, no dudemos de los milagros de Dios, no dudemos de la palabra de Dios. Por eso Jesucristo dijo con respecto a los últimos tiempos, a la iglesia de los últimos tiempos: encontraré fe cuando regrese el Hijo del Hombre. Estamos en ese tiempo.

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0: del corazón de Aarón. 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
1: Dice la Biblia en Mateo 24:14, y será predicado este evangelio del reino en todo el mundo, para testimonio a todas las naciones, y entonces vendrá el fin. Jesús viene pronto. Ya oímos de hambres, pestes, guerras. La situación en el Medio Oriente está muy sensible. Las naciones se han levantado contra Israel, el pueblo escogido de Dios. Las economías se desboronan y los líderes políticos sugieren un nuevo sistema mundial. El escenario está casi listo para la aparición del anticristo. Sin embargo, es necesario que vengan todas estas tribulaciones, que solo serán principio de dolores. Jesús no vendrá sin que su evangelio sea predicado en todas las naciones, y con la tecnología, esto podría lograrse en un abrir y cerrar de ojos. Jesús podría regresar hoy. ¿Estás listo para tu encuentro con Él? Si no es así, este día abre la puerta de tu corazón y deja que Él sea el Señor de tu vida.

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0: estamos enseñando aquí en La Voz de la Alianza de las Escrituras, porque la fe viene cuando recibimos la enseñanza de la palabra, cuando recibimos la palabra de Dios. Y aquellos que tienen fe se fortalecen más en fe. Y si tenemos que arreglar nuestra vida personal, lo arreglamos. Dice Apocalipsis, el que sea santo, santifíquese más. Así que la enseñanza de las Escrituras es para toda persona en cualquier nivel de fe dentro de la iglesia. Y para los que están todavía apartados de la iglesia, es tiempo de arrepentirse, así entramos a formar parte de la iglesia en el arrepentimiento, o sea, reconocer que estamos mal, reconocer que el hombre por el hombre mismo no se puede ayudar, ninguna nación puede ayudar, ningún gobierno puede ayudar, solamente el creador de nosotros, Cristo Jesús, el autor de la vida. Cristo ya vino por primera vez para dar su vida en la cruz del Calvario, resucitó para ofrecer la salvación de vida eterna, pero para entrar a esa salvación hay que arrepentirse de ser incrédulos, de estar apartados de Dios, de estar caminando en caminos equivocados, arrepentirnos de todo pecado y aceptar la salvación en Cristo. Y de esta manera empezamos a caminar en el reino de Dios con las enseñanzas que están en las Escrituras para ir incrementando la fe, para saber cómo movernos en esta tierra, aunque exista en la tierra Satanás y todos sus demonios. Por eso la iglesia está trabajando, predicando y enseñando de las Escrituras. Jesucristo prometió regresar y estamos en ese tiempo. Podemos leer el Evangelio según San Juan, capítulo 14. Hay unos capítulos que Jesucristo enseñó, está en el Evangelio según San Juan, de su regreso, y enseñó de manera especial del Espíritu Santo. El Espíritu Santo es una enseñanza dada por Jesucristo, es la presencia misma de Dios en la tierra. No nos podemos mover en la tierra sin el Espíritu Santo. Sin el Espíritu Santo, lo único que hay es religión de perturbación que el enemigo trae. El Espíritu Santo es el Espíritu de verdad, es el que nos enseña el camino correcto. Por eso, en el Evangelio según San Juan, capítulo 14, 15, 16, Jesucristo habló del Espíritu Santo.
1: Sí, estás hablando de la Santa Cena que Jesús tuvo con sus discípulos, que abarca desde el capítulo, se podría decir, del capítulo 14, el 13, mejor dicho, del 13 hasta el 17, se puede decir. Todos esos capítulos es la plática que Jesús tuvo con sus discípulos en el aposento alto cuando tomaron la Santa Cena en Pascua, antes de que Jesús se sacrificara a sí mismo.
0: Así que Jesucristo empieza a dar conocimiento de la profecía en una cena,
1: así es,
0: en una comida. Sí. Reunió a sus discípulos y allí platicó con ellos. Capítulo 13, 14, 15, 16, 17, cinco capítulos del Evangelio según San Juan.
1: Sí, del 13 al 16 es la plática y el 17 Jesús oró por sus discípulos.
0: Fue cuando oró. Por eso la enseñanza es importante, debemos estar escudriñando de las Escrituras para conocer a la persona, la única persona que nos puede ayudar en la tierra y que nos puede trasladar al cielo. Es la persona que derrotó al diablo, la única persona, el ser humano, Dios convertido en un ser humano, fue Jesucristo. El primer Adán le falló a Dios, el primer ser humano le falló a Dios, pero vino Jesús, considerado el postrer Adán. Él derrotó a el diablo en la cruz del Calvario, y ahora hay enseñanza cómo vivir en la tierra en una vida totalmente diferente. Por eso se habla de nacer de nuevo, una vida nueva. Cuando Cristo llega a la vida de una persona, la persona es cambiada radicalmente a otra persona. Su forma de pensar, su forma de hablar, su forma de vivir es otra persona. La unción del Espíritu Santo llega para manifestar la presencia de Dios y poder vivir en una vida totalmente diferente. La persona más mala, la persona más perversa, la persona más mal hablada en la tierra puede cambiar a ser una persona santa. Así dice la Escritura. La santidad de Dios viene, esa persona es convertido en un santo de Dios. Por eso la persona ya convertida bendice en lugar de maldecir. Y hay un parteaguas en la vida de esa persona. Por esas personas viene Jesucristo. Aquellos que le creyeron a Él, que se arrepintieron y empezaron a caminar en una vida nueva, obedeciendo las Escrituras. Por eso hay 4, 5 capítulos en el Evangelio según San Juan que cualquier persona en el seno de su hogar puede ir estudiando, y se comienza con la Santa Cena.
1: Sí.
0: Hoy podemos conocer todo ello cuando nos sentamos en la casa, en la mesa a comer, ya sea desayunar o hasta cenar, rodeado de la familia. ¿Qué es lo que hacemos? Platicamos.
1: Así es. Sí.
0: Platicamos. Fue lo que hizo Jesús. Los invitó a la cena y empezó a platicar cosas trascendentales, importantes, porque Jesucristo iba a regresar al cielo y los discípulos se iban a quedar en la tierra y necesitaban conocer cómo vivir en la tierra.
1: Sí, esto nada más está en el Evangelio de Juan. Por eso el Evangelio de Juan es diferente a los otros tres evangelios que son sinópticos, ¿no? Como Mateo, Marcos y Lucas, porque el Evangelio de Juan, más del 90% de lo que está escrito en este Evangelio es único, de que el Espíritu Santo se lo dio a Juan. Y Juan da los detalles, ¿no?, de todo lo que pasó en la Santa Cena, y por eso se escribió. Es más, cuando Jesús lava los pies a los discípulos, que está en el capítulo 13, y todo lo que habla, ¿no?, en esos capítulos del Espíritu Santo, habla del Padre, habla también de la Iglesia, y hasta que termina con la oración en el capítulo 17.
0: Así es. Podemos leer acerca de la promesa que dio Jesucristo a los que han creído en Él de su regreso, Juan 14, 2 y 3.
1: En la casa de mi Padre muchas moradas hay. Si así no fuera, yo os lo hubiera dicho. Voy pues a preparar lugar para vosotros, y si me fuere y os prepararé lugar, vendré otra vez y os tomaré a mí mismo, para que donde yo estoy, vosotros también estéis.
0: Se refiere a la Iglesia. Os tomaré a mí mismo cuando Cristo regrese. Es lo que conocemos como el rapto o arrebatamiento de su Iglesia.
1: Sí, aquí lo que Jesús le está diciendo, y esto fue muy, muy más fácil, ¿no?, para los discípulos que eran judíos de entender, porque pues aquí Jesús está refiriendo a lo que son las bodas judías. Por decir un ejemplo, en las bodas judías los padres casan a sus hijos, o así era antes, ¿no? Y entonces el novio le decía a la novia, ¿no?, tengo que irme porque tengo que preparar una casa para ti. Yo y mi Padre vamos a preparar una casa para ti, así que cuando yo regrese te voy a tomar para que seas mi esposa. Y esa era la espera que se cree pasaba como un año más o menos de espera. Es el caso, por ejemplo, que tuvieron José y María cuando se presentó el arcángel Gabriel a María. Estaban en ese año de espera, que ya estaban comprometidos, pero todavía no se habían casado. Y entonces, por eso, en ese lapso de tiempo, de ese año, pues la mujer tenía que aprender a ser ama de casa, por ejemplo, y el varón pues a asumir los roles, ¿no?, como el hombre de la casa. Y por eso Jesús está diciendo, yo tengo que ir con mi padre a hacer casa. Y eso es justamente lo que hacen en el pueblo judío. Por ejemplo, un padre que tiene, por decir, bueno, los judíos tienen muchos hijos, vamos a hablar que tiene 5 varones y 2 mujeres, así que el padre nada más se tiene que preocupar por sus 5 varones, porque las mujeres van a pasar a otra casa, a otra familia. Entonces por eso está la casa del padre. Si el padre es muy rico, por decir un ejemplo, entonces hace casas al lado, una para cada uno de sus hijos. Son 5 hijos, 5 casas alrededor de la casa del padre. Pero si no es tan rico, que digamos, bueno, también lo pueden hacer tipo edificio o condominio, ¿no? Entonces el padre vive en el primer piso y tiene que hacer 5 pisos, ¿no? Uno para cada uno de sus hijos, para que entonces vengan sus hijos con sus esposas y vivan en esas casas. Por eso aquí Jesús está diciendo, yo me voy, tengo que ir con mi padre, pero voy a hacerles casa, voy a hacerles morada, pero voy a regresar por ti y te voy a tomar y te voy a llevar conmigo para que estés donde yo estoy. Y eso es exactamente lo que sucedía cuando el novio venía por la novia, era ya para casarse.
0: Precisamente el Espíritu Santo está hablando en el presente año de este siglo XXI, que puede ser este año el regreso de el Señor Jesucristo. Cristo hace 21 siglos dijo, voy a la casa de mi padre a preparar, a construir
1: mansiones
0: para que todos vengan a habitar en el cielo.
1: Así es.
0: Voy a regresar, vengo por ustedes y deben estar preparados,
1: sí,
0: en alerta ante mi venida. Por eso el Espíritu Santo está levantando hoy a sus siervos y siervas para estar predicando y enseñando del regreso de Jesucristo en el presente año. Y ubicándonos en el presente año, estamos en el verano, estamos en el mes de septiembre, estamos en un tiempo donde, de acuerdo al calendario de Dios, se empieza la celebración de las fiestas de otoño. Y esa celebración para este año en particular 2026 es el próximo viernes 11 de septiembre. Quiere decir que el Señor está diciendo, prepárense, les mando una señal, la fiesta de las trompetas. La primera fiesta de otoño es la fiesta de las trompetas.
1: Sí, se le
0: así
1: conoce
0: que,
1: como, bueno, en hebreo, Yom Teruah o Yom Truah.
0: Sí.
1: Que, que por ejemplo, la palabra Truah, que viene de Teruah, significa también ruido. En fin, es lo que hace la trompeta, que también la Biblia lo puede llamar bocina, o en Israel lo llaman shofar. Aquí en México es muy común los mariachis con las trompetas. Así que tiene que ver con hacer gritos de júbilo, gozo, ruido, celebración.
0: Sí, tenemos en pantalla el calendario de Dios. Dios tiene su calendario, 4 estaciones, primavera, verano, otoño, invierno. Hablando del otoño, en la parte de abajo, la primera fiesta es la fiesta de las trompetas.
1: Sí, está en el mes séptimo, que es el mes de Tishri.
0: Tishri. Comienza Tishri el viernes 11 de septiembre en el calendario de nosotros los mexicanos, el calendario gregoriano.
1: Sí, empieza con la primera fiesta del año, que es también se le conoce como Rosh Hashanah, que significa cabeza de año. El pueblo de Israel está celebrando el año nuevo en ese día.
0: Cada año hay una celebración de esta fiesta, pero esta fiesta en particular es una señal dada por Dios para que no se nos olvide que Jesucristo prometió regresar. Él dijo, regreso de nuevo. De allí la palabra Maranata, Cristo viene. Cada vez que hay una situación adversa en nuestras vidas, entonces oímos la palabra Maranata, ánimo hermano, Cristo viene, te va a llevar al cielo. Sea lo que sea que pases en la tierra, el Señor viene, persevera. Entonces viene la fiesta del 11 de septiembre para este año 2026.
1: Es la fiesta número 5 de las 7 que dice Levítico 23, y el número 5 es lo que significa para nosotros hoy en día, gracia.
0: Sí.
1: Y otra cosa muy interesante acerca de lo que dice, por ejemplo, Tesalonicenses, ¿no? Dice a la final trompeta, porque bueno, el pueblo judío tiene shofares, ¿no? Que tienen que ver con cuernos que vienen del carnero y hacen una especie como si fuese una trompeta. Entonces el shofar tiene, vamos a decir, tiene cuatro sonidos diferentes. Pero, o sea, todos los sonidos significan algo. Un sonido es para la adoración, para la oración, para la alabanza, etc. Pero el cuarto sonido es el sonido más largo que uno puede dar. Y ese es el toque, ¿no?, de la final trompeta. Y el último sonido, que es el sonido más largo, significa despertar. Es como la alarma de un reloj, es como el estruendo, ¿no?, de que hay de un sonido, es que algo muy importante está por venir o acontecer. Así que es por eso dice en Tesalonicenses a la final trompeta. Entonces los muertos en Cristo van a resucitar primero, y luego todos nosotros, va a haber una generación que no va a haber muerte, sino que va a ser arrebatada para irse en el cielo con Dios. Muchos lo van a ver como el sonido de una trompeta, otros lo van a ver como la voz de un arcángel, otros lo van a ver como una voz de trueno. Va a ser algo inmediato, en un abrir y cerrar de ojos, y entonces iremos a casa con el Señor.
0: Sí, el arrebatamiento está muy bien definido, lo has hablado en Primera de Tesalonicenses 4:16. La Escritura dice: porque el Señor mismo, con voz de mando, con voz de arcángel y con trompeta de Dios, descenderá del cielo, y es cuando habrá resurrección. Los muertos que murieron en Cristo van a resucitar. Versículo 17, luego nosotros, la generación que no verá muerte, la generación que puede ser la de este siglo 21, la generación de la iglesia que ha creído. Dice la Escritura, luego nosotros, los que vivimos, los que hayamos quedado, seremos arrebatados. Es el término arrebatamiento, que también significa rapto de la iglesia. Seremos arrebatados juntamente con ellos en las nubes para recibir al Señor en el aire, y así estaremos siempre con el Señor. Por tanto, alentaos los unos con los otros con estas palabras. Allí agregamos, Maranata, el Señor
1: viene. El Señor viene.
0: Y en Primera de Corintios dice la Escritura, en el capítulo 15, que habla de la resurrección de Cristo y habla de la vida de el Espíritu Santo y habla del arrebatamiento. Versículo 52 dice: en un momento, en un abrir y cerrar de ojos, a la final trompeta. Ahí está, la final trompeta, fiesta de trompetas, es lo que se celebrará el próximo viernes 11 de septiembre 2026, en el presente año que estamos viviendo. La pregunta es, ¿será que esta sea la última señal que Dios mande a la tierra para que estemos preparados para el rapto de la iglesia? ¿Será que ya no pasaremos al año que viene, sino que este sea el año apropiado de la confirmación del arrebatamiento de acuerdo a la profecía? Puede ser. Por eso hay mucho movimiento espiritual hoy en día en las redes sociales, en todos los programas de YouTube. Vemos a hombres y mujeres que tuvieron un sueño, que tuvieron una visión, tuvieron una experiencia espiritual, donde el Señor está hablándoles, diciéndoles que viene pronto. Hay que prepararse. Si no es este año, bueno, esperaremos la próxima fiesta de las trompetas como señal, pero tenemos que prepararnos en fe, porque viene un año más de problemas en la tierra, de la maldad en el ser humano que se irá incrementando. La Biblia habla en 2 de Timoteo, en el capítulo 3, que la maldad del hombre irá de mal en peor. Por eso tenemos que orar: ven Señor Jesús, que sea este año, que sea este año. El día y la hora nadie lo sabe, solamente el regreso de Cristo está en la potestad de Dios el Padre, y es el Padre el que va a dar conocimiento de el regreso de su...
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4: Querido auditorio, reciba un saludo de su amiga Gaby Soto. Estamos en este programa donde tendremos un diálogo bíblico, un tiempo para orar, un tiempo de reflexión. Tenemos ocupaciones todo el día, andamos de aquí para allá corriendo, pero hacer una pausa para alimentar al espíritu, eso es glorioso. Terrenalmente, humanamente, nos llenamos de actividades, vivimos estresados, vivimos en el tiempo que se agota, pero debemos tener en cuenta que nuestra vida es tan frágil, dice la palabra de Dios, que es como una flor. Ahorita que es tiempo de lluvias, usted puede pasar por donde se estanque el agua, el pasto está muy verde, si hay un charquito de agua ahí, bueno, crece la semilla. A mí en una plantita hasta amaneció unos tomatitos la semana pasada de la lluvia tan hermosa que Dios nos regala, nos bendice, y las flores, y esas flores que son tan hermosas, esas rosas, esa flor que usted puede percibir su aroma, contemplarla, hasta a lo mejor se anima y la corta, o una flor que usted ponga en un florero, por muy hermosa, aromática y lo que sea, un día se seca y va a la basura, se guarda en un libro a quien le gusta y se marchita. Pues así de frágil es nuestra vida. Y este día, en especial este momento, nuestro corazón se ha entristecido. Porque a lo mejor uno de ustedes, de su familia, hoy le dieron la noticia de una pérdida, de un ser querido que partió. Pero hoy quiero decirle que la muerte, cuando uno acepta a Jesucristo, la oportunidad es hoy, este día. Este día puede ser la última oportunidad que tenemos para creer en nuestro Señor Jesucristo, alinear nuestra vida, darle el control de nuestra vida, porque como esa flor, la muerte nos puede llegar sorprendentemente. Pero cuando creemos que Jesucristo resucitó, dice la palabra de Dios que Él también nos resucitará. Así es que a los que creemos en

0: Cristo Jesús que vino a morir en una cruz, que resucitó a los tres días y que dejó al Espíritu Santo y que leemos la Biblia y la tenemos como un manual de vida y ahí adquirimos sabiduría y meditamos y oramos y estamos en las ocupaciones diarias. Pero dice la palabra de Dios, busca, busca. ¿Cómo usted busca cuando algo se le perdió? Cuando se pierden las llaves de la casa, del auto o de algo. O a las mujeres, a mí luego se me cae un arete cuando ando deprisa y se me cae el arete rápido, ando así en una búsqueda o en un cajón. Esa desesperación tenemos que tener para buscar el reino de Dios. Y hay un texto que dice, busca primeramente, urgentemente, el reino de los cielos y todo te vendrá por añadidura. Reflexione en esto hoy. ¿Qué estamos buscando? ¿La economía? ¿El renombre? ¿La autoridad? ¿El que nos respeten? ¿La autoestima? Todo eso está bien. Humanamente, todo lo que hagamos para bien es correcto. Pero si no estamos en primer lugar buscando el reino de los cielos, la suma va a dar una ecuación incorrecta. Pero a los que amamos a Dios, la muerte que cree no es el final, sino el comienzo para esa persona de un nuevo camino. Esas personas que se van, nosotros vamos a tener un tiempo de luto, de duelo. Y siempre, siempre esas personas que le han ido a usted y que están sufriendo la pérdida, la tristeza. Y yo le comprendo porque quiero decirle que mi mamá partió hace 2 meses y medio. Se fue con el Señor, de eso puedo estar, mi familia estamos seguros. Fue una muerte inesperada, era para estar juntos el 10 de mayo y justo por eso en un mes más se fue. Y no lo esperábamos. Y yo le doy gracias a Dios porque no han pasado mucho, casi 3 meses. Pero los 2 primeros meses fueron yo despertaba y créame, que aunque creo que Dios consuela, tenemos una humanidad y tenemos que llorar. Y tenemos que pasar y atravesar ese dolor de la ausencia, la costumbre, la rutina, el abrazo, el cobijo, el sustento de tener al ser humano que amamos. Pero Dios es tan fiel que hay unas citas bíblicas que dicen que Dios, dice en Apocalipsis 21:4, enjugará a Dios toda lágrima de los ojos de ellos y ya no habrá más llanto ni más muerte. Y luego hay una cita bien preciosa que dice en Salmo 116:15, estimada es a los ojos de Jehová la muerte de sus santos. Y cuando nosotros tenemos a Cristo en el corazón, dice la palabra de Dios que no somos como los que no creen en Cristo, que no tienen esperanza. Y yo le voy a decir algo. Alguna vez una amiga perdió a sus padres continuamente en una diferencia muy pequeña de un año, algo así. Y yo le decía, ¿cómo te sientes? Y me dijo, ya pasó. Y yo cuando le dije, ya pasó, y le dije, ya no tienes esa tristeza, sí la tengo. Tengo su recuerdo, me duelen muchas cosas, pero ese manto de tristeza ya se fue. Y yo me fui pensando, hoy, pero no han pasado ni 3 meses. Y ahora que yo atravesé ese luto, yo le voy a decir cómo lo logré. Así como mi mamá murió, necesitaba oxígeno, casi iba a cumplir 90 años. Y yo me imagino que yo así me conecté a la palabra de Dios. Yo no quería oír nada ni ver televisión, solo quería estar conectada en mi tableta a predicaciones que me animaran. No puse canciones de tristeza, canciones de alegría. Mis oraciones se duplicaron. Era como el oxígeno. No quería, yo solo quería estar así conectada con Dios. Y yo le puedo decir algo, que en la iglesia donde me congrego, yo le pregunté a alguien y le dije, le estoy dando un testimonio a su amiga Gaby Soto, ojalá que le pueda servir. Y le dije a una hermana de la iglesia, hermana, me siento muy triste, tenía 2 meses que había partido mi mamá. ¿Usted cree que yo necesite ver una persona, un psicólogo o algo? Y me dijo, si tú quieres puedes hacerlo, porque las profesiones de estas personas son hermosas, se preparan, pero déjame orar por ti. Y puso su mano en mi corazón y oró y reprendió ese dolor. Me dijo, el enemigo quiere verte triste, quiere amargado, que no funciones igual que antes, pero en el nombre de Jesús vamos a reprender ese manto de tristeza. Mire, yo le prometo, era domingo. El lunes, es el primer lunes, ya casi tiene un mes, que yo me levanté con ganas, como siempre, y mejor ese dolor, esa tristeza, se quitó como un manto y no la he vuelto a sentir. Sí hay momentos que hasta me he equivocado y siento que voy a ir a la casa de mamá, pero Dios ha sanado y restaurado y comprendido que mi mamá está en mejor lugar. Y así usted, si sufrió una pérdida, no se conecte a canciones tristes. No viva en el pasado, dice la palabra de Dios, mirando hacia lo que está adelante, olvidando lo que quedó atrás. Y cuando nosotros decimos olvidando, no es que ya no vas a recordar a esa persona. La muerte, le decía, no es el final, sino el comienzo de un camino nuevo para ellos, los que se fueron y duermen en Cristo. Y que ahora dice que hay personas que dicen, ay, yo le pido a mi fallecido que me pida por mí. No, dice la palabra de Dios que ellos, su memoria ha quedado en el olvido. Es como un chip que usted le quita el celular y ya no tiene vida así. Cuando nos vamos en Cristo, este plano terrenal, ellos ya ni nos recuerdan, ya ni se acuerdan de nosotros. Así es que van a vivir en nuestros corazones y nunca morirán los gratos recuerdos, la amistad, el recuerdo de esas personas que parten y partirán y se fueron, será eterno. Y sí recordaremos, sentiremos su ausencia, pero ya no lloraremos nada más en cualquier momento, sino Dios consolará nuestro corazón y permitirá que las personas familiares pues reciban un consuelo y que el alma de esas personas ya esté en otro plano espiritual. La Biblia no habla de reencarnación. La palabra de Dios no habla que andan rondando y su espíritu anda por aquí. Es como cuando alguien se va de viaje, pues el espíritu ya no anda por aquí. Dios es el que da el soplo de vida. Así es que se van de nuestra vista, ya no los vemos, pero se quedan en el corazón. Y su recuerdo siempre, siempre permanecerá en nosotros. Y dice la palabra de Dios en Salmo 116, 15. Estimada es a los ojos de Jehová la muerte de sus santos. Y dice que los guiará aún más allá de la muerte. Así es que cuando nosotros sabemos que vamos a partir, no tenemos temor si aceptamos a Cristo. Y hoy la radio Ondas de Vida diría quizá lo acostumbrado está de luto, pero yo diría nos regocijamos, porque hoy el señor Paco Aguayo, el gerente de la radio, yo traté con él más de 20 años, un gran amigo para todos, una linda persona, un estilo particular que él tenía. Yo hablé con él el lunes y siempre chateábamos y le teníamos que ver asuntos de la radio y le pregunté que cómo estaba el lunes. Hasta tengo mis audios y me dijo bastante bien. Le digo estuvimos platicando y le dije, ay, tú vas a vivir no sé cuántos años, y nos echamos una risita. Y hoy ha partido en este día. Tenga en sus oraciones a su familia. Hoy en un rato más iremos a participar, a regocijarnos humanamente con cantos y alabanzas, porque en el cielo hay fiesta. Y él se fue y nos duele el corazón a todos los que lo conocimos y fuimos amigos de él, y a su esposa, a sus hijos, sus familiares. Que Dios consuele sus corazones y el legado que él tuvo siempre, la asignación que Dios le dio, el propósito de estar en la radio, de aportar muchas cosas. Nadie suplirá el lugar que alguien deja, pero yo sé que en su lugar habrá la persona que Dios ponga, que hará que la radio sigamos adelante. Lo vamos a extrañar. Somos un equipo, un equipo que participamos con el señor Francisco Aguayo. Le decíamos Paquito, Paquín, nuestro amigo incondicional, siempre dispuesto, siempre atento. Y qué bueno es recordar cuando alguien se va, que te quede ese sabor de boca de que fue una persona que sabía en esta empresa escucharnos, apoyarnos, lo que yo le solicitaba un spot y me dijo, mándamelo. O sea, siempre atento, siempre una sonrisa fuerte. Y yo agradezco a Dios esa oportunidad que nos permitió tener en la radio Ondas de Vida a Paco Aguayo muchos años, y que hoy ha partido con el Señor. Y cada que se va una persona, a veces no imaginamos que podemos ser la siguiente persona. Por eso tenemos que estar arraigados a la vida espiritual. Y nos gozamos, aunque estemos tristes, pero por su partida, por su ausencia, porque lo vamos a extrañar. Pero siempre lo tendremos en el corazón como una persona que deja un legado, risas, todo lo que convivimos durante muchos años. Y que Dios bendiga y su alma ya se esté regocijando. Así es que tengamos en la oración a la familia. Y bueno, agradezco a Dios con mi equipo de radio, el doctor Carlos Quiroga, todos los que conformamos desde Yacer, de los que hacen el aseo, todos los que estamos en Ondas de Vida, formamos una familia que hoy despide a una grata persona que admiramos y que sentiremos su partida. Pero dice que a los que amamos a Dios, todas las cosas nos ayudan a bien. Pero bueno, vamos a cambiar el tema y voy a darle un anuncio rápidamente. 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Hay tres cultos. 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En este día estamos un poco tristes por la partida de mi amigo, amigo de la radio, que fomentó que usted y yo tengamos spots, muchas ideas, creativo era Paco Francisco Aguayo, nuestro Paquito. Hoy partió con el Señor, pero seguramente dejó ese legado, nunca lo olvidaremos. Y que Dios consuele, bendito Padre Celestial, hoy te amamos. Gracias, gracias, porque nuestros corazones están entristecidos por la pérdida que alguno de mis radioescuchas esté pasando. Ese dolor, esos trámites, a veces la carencia económica, cuando un padre de familia se va, cuando un amigo, cuando un esposo, cuando una esposa, queda ese dolor tan profundo, la ausencia de no saber qué hacer, Señor. Pero tú nos estás entrenando en esta vida para reconocer que la muerte está tan arraigada a la vida y que un día partiremos, pero enséñanos de tal manera a reconocer que necesitamos aprender más de ti. Gracias por la radio. Ondas de Vida está triste por la ausencia de Paco, pero también hoy celebraremos en un lugar especial la partida de alguien que tú con gozo recibes. Dios le bendiga a su amiga Gaby Soto, le desea que tenga lo que resta del mes mucha, mucha bendición. Nos vemos el domingo a la 1 de la tarde.
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15: Bernardo Rodrigo Sañudo Díez, egresado de Palmer College, la primera universidad de quiropráctica del mundo, Campus Davenport, Iowa, Estados Unidos. Miembro de la Federación Mexicana de Quiropráctica Deportiva y el Colegio Mexicano de Quiropráctica. Cédula profesional 1710-253.
16: Queridos oyentes, los que siempre, siempre están, pero mire, al día con los mejores tips, con Gaby Soto, con sus invitados. Y hoy, como siempre, a la 1:00 p.m, tenemos al doctor Bernardo, que siempre, usted se imagina cuando se complementan 33 años de experiencia viendo pacientes de todo tipo de dolores, los más comunes. Ahorita le vamos a preguntar al doctor. Para mí, pues los más comunes de lo que todas las personas aquí en nuestra hermosa Ciudad de México, principalmente las rodillas, porque caminamos mucho, o también duelen por no caminar, una vida sedentaria. Pero cuando se complementa la experiencia de 33 años, el trabajo arduo, todos los días dedicarle a los pacientes diferentes técnicas, porque no cree que la quiropráctica es el mismo, ahorita nos indicará el doctor, el mismo movimiento que se le hace, por ejemplo, cuando el doctor nos ha hablado del Atlas, que es la primera vértebra. Bueno, yo también voy aprendiendo, ¿verdad? Entonces, cuando conjuntamos estas cosas de muchos años y esa paciencia, y cuando nosotros como pacientes nos sometemos a la quiropráctica, a la disciplina, desde el horario, desde cumplir con mis ejercicios, créame que es exitoso. Así es que yo les recomiendo que siempre, pues, cuidemos esa columna. Y quiero decirle que ahorita lo voy a, también a preguntar al doctor. Yo soy su amiga Gaby Soto. Usted nos puede mirar por el canal de YouTube. Hoy nos ven por diferentes plataformas, de día, de noche, de madrugada. La tecnología avanza. Un aparato que hoy está nuevo, en una semana ya es obsoleto. Gracias a Dios, porque la ciencia nos permite que este programa y Ondas de Vida 1440 llegue a donde ni imaginamos. Hay personas que nos saludan del reclusorio, les mandamos un saludo, me dicen, ¿sabe qué? A escondidas tenemos un radiecito y escuchamos al doctor Bernardo. Y hay quienes dicen, no, hombre, con toda la tecnología en el Facebook ya podemos conocer al doctor. Y bueno, qué formidable que la tecnología permite todo esto para ir aprendiendo. Pero ¿sabe qué dice la palabra de Dios en el libro de Proverbios? Yo le recomiendo que todos los días, ojalá, y se dé un momento para leer Proverbios, porque todo lo que significa Proverbios es la sabiduría divina para ejercer la vida diaria todos los días. Hay una diferencia en conocimiento y sabiduría. Y conocimiento, hoy mismo vamos a tener conocimiento de cómo conocer nuestra columna, cómo aprender a cuidarla, pero la sabiduría divina, si usted quiere ser inteligente, cómo conducirse en esta vida, lea el libro de Proverbios. Y el rey Salomón, el hombre más sabio, más rico, que prometió y le pidió a Dios sabiduría, y al final de sus días dice que todo se concreta en teme a Dios, haz el bien y la vida te cambiará. Así es que lea el libro de Proverbios. Doctor, ¿cómo está?
17: Muy bien, Gaby, buenas tardes a todos y a todas las personas que amablemente nos escuchan.
16: Anduvo de viaje por ahí, no le vamos a decir al auditorio a dónde, pero aprendió alguna moraleja. Siempre hay un consejo, ¿no? Cuando llegas con alguien de confianza, como ahorita que estábamos platicando fuera del aire, el doctor ahí se fue un poquito, vamos a decir a dónde, pues ahí también usted toma cursos. El doctor viaja, mire, él le gusta viajar, tiene muchas ocupaciones, pero para tener diferentes técnicas, certificaciones, estar vigente como médico, se requiere pues hacer largos viajes. Ábrenos una moraleja, una frase, algo que escuchó en el avión, algo que nos ilustre al auditorio. ¿Fue a dónde fue? ¿Irlanda?
17: Irlanda, sí.
16: A ver, ¿cómo es Irlanda? Tres preguntas de Irlanda. ¿Es hermoso?
17: Irlanda es bonito, es un país chiquito, no hay aglomeraciones, es tranquilo.
16: Tranquilo. ¿Le gustó la comida?
17: Sí, la comida es nada especial, o sea, es rico, pero nada, no es como la nuestra, que es súper variada.
16: Sí, y yo
17: tienen
16: creo
17: buenas
16: que
17: cervezas, eso sí.
16: Sí, yo creo que en ningún lado, siempre la gente, estaba yo platicando con otra persona profesional como usted y se fue a España. Y creo que andó por allá casi un mes y cuando regresó le digo, ya tuvimos que vernos para lo del programa, ¿cómo te fue? Precioso, pero nada como mi pozole de aquí, mi pollito, mi antojería, eso no hay allá.
17: Yo creo que hay que aprender a apreciar lo que cada país ofrece, ¿no? Y tratar de no como comparar. O sea, cada país tiene sus cosas especiales.
16: Ajá.
17: Y a mí me gusta mucho una cerveza de allá que se llama la cerveza Guinness. Que es una cerveza así oscura, que parece muy pesada, pero es bastante
16: cebada natural, ¿no? Aquí la química.
17: Y la historia, por ejemplo, hay una serie que se llama La Casa de Guinness. Creo que es en Netflix o algo así. Y te cuenta la historia, que es una historia muy interesante, de una familia que lleva, creo que 350 años haciendo cerveza, y es una familia que se volvió súper poderosa y que se puede decir que han dirigido más o menos el destino de la ciudad de Dublín. Uh-huh. Entonces, de ser unos cerveceros, logran tener un gran poder en ese país desde hace 350 años.
16: A ver, cada cada bebida, por ejemplo, la cebada, ¿no? Que antes de chiquitos nos daban perlas de cebada para estar fuertes. Hoy pues ya la cerveza realmente ya lo que se toma es alcohol ahí casi del 96, la mayoría, ¿no? Y más que a los jóvenes los engañan con todo esto tristemente, pero la cerveza como tal tiene su gran historia, un complemento nutricional.
17: Aparentemente también, como cuando no había mucha higiene, era muy peligroso tomar agua. Entonces tomaban cerveza o tomaban vino. Y por ejemplo, en Irlanda, al inicio, los que hacían la cerveza eran los frailes. Uh-huh. O sea, los frailes en sus monasterios, ellos así sembraban la cebada, cultivaban la cebada y hacían cerveza. Entonces, en Europa, grandes marcas de cerveza tuvieron su origen con la religión. Ajá. La religión cristiana, o sea, ellos hacían la cerveza y la vendían y así tenían fondos para sus monasterios.
16: Como las monjas el rompope, ¿no?
17: Sí, y porque era muy peligroso tomar agua limpia, no había agua limpia, entonces todo el proceso de cómo se manufacturaba la cerveza, porque se tenía que calentar, se tenía que limpiar, era mucho más sano tomar cerveza que tomar agua.
16: Y platicar, usted que habla perfectamente en inglés, platicar con alguien allá en Irlanda, algún tema, algo le dejó el haber estado ahí.
17: Por ejemplo, algo interesante, uno de los guías nos preguntaba, es algo muy interesante, porque nos preguntaba que si habíamos ido del batallón de San Patricio. No sé si usted ha oído hablar del batallón de San Patricio.
16: Explíquenos a todo el auditorio.
17: Bueno, él dice que es increíble que haya mexicanos que no sepan lo que es el batallón de San Patricio. El batallón de San Patricio, cuando Estados Unidos invadió México en 1848, creo que fue, traían un batallón de reclutas irlandeses, que eran irlandeses que salían escapando de Irlanda, de la pobreza de Irlanda, llegaban a Estados Unidos, a Boston, a Nueva York, y eran gente común y corriente, muy pobre, muy ignorante, porque tenían prohibido estudiar, porque eran irlandeses. Entonces les decían, ¿quieres hacerte ciudadano americano? Y les decían, sí, bueno, te tienes que meter al ejército. Entonces los agarraron estos pobres jóvenes de 17, 18 años, los metían al ejército y los mandaron a México. Y eran literalmente lo que se llama carne de cañón. Entonces los irlandeses, cuando llegaron y empezaron a luchar contra los mexicanos, se dieron cuenta que los mexicanos eran igual de pobres que ellos, igual de ignorantes que ellos, y además eran también eran personas que católicas, y entonces decidieron desertar al ejército americano y se pusieron a pelear contra los americanos, y eso fue la batalla de Padierna, la batalla de Churubusco, y al final, obviamente, como sabemos la historia, los americanos ganaron y a todos ellos los colgaron. Entonces, pero es una historia que en México muchas veces no se ha contado, pero existen monumentos por allá, por Padierna, por San Jerónimo, existen monumentos. Y hace unas cuantas semanas, no me acuerdo si fue hace dos meses, unas cuantas semanas, se conmemoró con la embajada de Irlanda y con autoridades mexicanas el batallón de San Patricio.
16: Oh, qué bien. ¿Y hay mar allá en Irlanda?
17: Sí, Irlanda es una isla. Está rodeada del mar irlandés y del océano Atlántico.
16: Y nada de meterse ni a pescar, la gente no es común como ir a Acapulco.
17: Pues había surfeadores.
16: Ajá.
17: Había surfeadores, o sea, es un mar muy diferente al nuestro, es un mar fuerte, digamos, pero ha de estar helado.
16: ¿Y el clima?
17: El clima es húmedo y frío.
16: Ahí prefiere el de
17: nuestros días de invierno lluvioso, ¿no?
16: Son buena época.
17: Ellos viven así 300 días al año.
16: ¿Y qué aportación así le dejó de, ahorita que hablábamos de la sabiduría, qué le dejó comparado? Bueno, aquí nuestro país pues tiene lo nuestro, ¿no? Pero, ¿qué le dejó de moraleja?
17: Es un pueblo muy resiliente, ¿no? Es un pueblo que ha sufrido mucho y que se ha logrado levantar, y ahorita tiene una de las mejores economías de Europa, viven muy bien, tienen de los mejores niveles de educación del mundo, cuando realmente hace 150 años era de los países más, con el grado de ¿cómo se dice cuando no sabes leer? No tenían gran educación, porque los ingleses les prohibieron educarse. O sea, los ingleses los trataban con la punta del pie, entonces no les permitían educarse, no les permitían tener propiedades, no les permitían casarse con otras personas de otras religiones. Entonces era muy difícil su vida, pero fue un país que creo que en 1922 hacían guerra a cada rato, revueltas a cada rato contra los ingleses, hasta que lograron ya independizarse y de ahí empezaron a reconstruir su país. Y ahorita tienen unos niveles de educación de los más altos del mundo. Creo que están en los primeros 5 países del mundo.
16: En la quiropráctica, porque siempre usted como un profesional también siempre existen, se ha de interesar ahí por ver.
17: También existen doctores de quiropráctica allá. La gran mayoría estudió en Estados en Inglaterra, perdón. La gran mayoría estudió en Inglaterra y algunos estudiaron en Estados Unidos y tienen sus consultorios igual que los tenemos en todo el mundo y ahí hacen su trabajo.
16: Y los costos, wow, hay impresionante, ni tocamos ese tema, aquí estamos súper bien, ¿no?
17: Pues todo en proporción.
16: Me imagino que la gente que está ya acostumbrada a la quiropráctica y por lo que sea tiene que vivir aquí, pues está acostumbrada a las técnicas de la quiropráctica, ¿no?
17: Usualmente, si utilizan quiropráctica ya, pueden atenderse casi en cualquier lugar del mundo si van con un doctor de verdad, ¿no? El problema que existe es que, por ejemplo, ya todos los doctores de quiropráctica ya están registrados, tienen sus examinaciones, tienen sus licencias, pues al menos está seguro que esa persona es un doctor de verdad. En México no es así. En México puedes ir con 10 personas diferentes y todos dicen que son doctores y probablemente 9 no lo son. Entonces esa es la pequeña gran diferencia que hay.
16: Siempre la mentira aquí un poquito tenemos ese...
17: Pues es
16: bueno, pues vámonos al tema. Está muy padre hablar de Irlanda. Qué bueno que doctor prepararse a todos esos lugares para aprender muchas técnicas. Doctor, vamos a entrar al tema. Tiene mucho que no hablamos de los pies. Los pies es una parte que cuando cuidamos la columna que caminamos y cargamos y hacemos todo, los pies... ¿Te has dado cuenta que está súper abandonado?
17: Los pies son súper importantes porque los pies realizan un trabajo muy complicado. El pie tiene alrededor de 20 y tantos huesos, entonces tiene probablemente el 10% de todos los huesos de nuestro esqueleto. Entonces es una estructura muy compleja y tiene 2 arcos, uno longitudinal y uno transversal, y está formado por una serie de mecanismos que permiten que sea firme, pero al mismo tiempo flexible. Entonces, cuando nosotros caminamos, requerimos que el pie sostenga su posición, pero que además absorba el impacto sin lastimarse y que nos impulse como un resorte hacia adelante para que podamos ahorrar energía y podamos caminar mucho. El pie está formado también por muchos tendones, muchos músculos muy pequeñitos. Obviamente también tenemos todo lo que es el sistema nervioso, todo el sistema de nervios. Ahí es donde acaba, por ejemplo, el nervio ciático. Entonces, el pie trabaja de una manera brutal todo el día, todo el tiempo. Entonces, tenemos que buscar que el pie tenga una biomecánica adecuada. Hay veces que se requieren análisis de plantillas, análisis de marcha, para saber si podemos ayudar a que el arco del pie tenga una mejor posición, porque casi todos los problemas del pie tienen que ver con cómo está el arco del pie, cómo funciona ese sistema de amortiguador. Hay veces que producimos problemas que se llaman fascitis plantar, espolones calcáneo, a veces tenemos tendonitis que son muy famosas. Ayer, por ejemplo, vimos una niña que estaba empezando a desarrollar lo que se llama un juanete. Entonces, hay que analizar cada caso para saber qué es lo que se tiene que hacer para ayudar a que ese pie vuelva a ganar una movilidad mejor y que entonces podamos caminar sin generar dolor, porque si el pie empieza a fallar, tarde o temprano la rodilla y después la cadera y después la columna.
16: Ya.
17: Es lo que es una cadena dinámica.
16: Regresando de los números telefónicos, le invito a que tome nota de los números telefónicos. Estamos tocando un tema bien importante y que nosotros realmente creo muy descuidado, desde el aseo, desde no cortarnos las uñas, de que se encajan las uñas, de que el juanete, bueno, los piecitos, que son lo que más utilizamos, pues estamos tocando un tema de ello. Pero tome el número telefónico y regresando que el doctor nos platique un paciente que realmente se rehabilitó de su piecito. ¿Y hasta qué edad, doctor? Ahorita regresando nos indica, pues, si es tan amable, ¿hasta qué edad, cuando uno dice ya se le rompió el hueso, se restaura o se regenera? Esa sería una pregunta muy importante, pero por favor, va la promoción.
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16: Hay muchas preguntas. Mire, fuera del aire quisiera yo preguntarle tanto al doctor y Yacer más. Dice Yacer que luego nos va a contar de sus historias de que si se ha caído. ¿Usted se ha caído? Pues mire, doctor, las preguntas. ¿Hasta qué edad un hueso se restaura, se regenera, o sea, hueso, o se rompe y va a la placa?
17: No, el hueso va a soldar siempre. O sea, es un proceso natural. La diferencia es que probablemente en un adulto mayor va a tomar mucho más tiempo en su recuperación. Va a tomar más tiempo y tal vez no va a ser tan perfecta su reparación. Pero el hueso siempre va a tratar de formar un callo o volverse a solidificar. En las fracturas también depende si son fracturas en donde la articulación o el hueso puede volver a pegarse por sí solo, acercarse por sí solo para volver a formar sus puentes óseos, o si un ortopedista, que es el especialista en fracturas, tiene que acercarlo a la fuerza y después pegarlo con placas o con tornillos. El otro día vimos a un señor con una fractura de clavícula y la tenía totalmente, o sea, en 45 grados. O sea, esa persona necesita una cirugía muy probablemente.
16: De forma.
17: Sí, usualmente no hay nada más que hacer. Entonces depende de la... Pero el cuerpo siempre va a sanar. El cuerpo no deja de sanar hasta que el alma sale del cuerpo. O sea, el cuerpo sigue siempre tratando de repararse y de recuperarse.
16: 80 años, una fractura de un adulto mayor, sí, a ese grado, lo enyesan y a poco se restaura.
17: Sí, o sea, sí, yo tuve un abuelo de lo que se rompió la cadera a los 97 años. Y sí, pudo sanar y pudo seguir caminando los años que le quedaban. Entonces sí se puede. Nada más requieres evaluar a cada paciente, ver cuál es su costo-beneficio y saber entonces qué se puede hacer. O sea, hay pacientes que no los pueden operar por ciertas condiciones preexistentes, hay personas que sí se pueden operar. Entonces ahí el especialista que esté encargado de ese caso tiene que decir qué se puede hacer o qué no se puede hacer. Muchas personas me van a ver con fracturas. Realmente el doctor en quiropráctica no atiende fracturas, entonces los tenemos que diagnosticar, le tomamos una radiografía, sabemos cuál es el daño y los referimos directamente con un ortopedista.
16: A ver, coméntenos si recuerdo, y son tantos los testimoniales de un paciente en un estado pésimo, negativo, donde quizá el médico le dijo, no, pues tu pie, así vas a andar caminando. ¿Cómo se ejerce la técnica en los pies, que puede ser pues, hormigueo?
17: O sea, mi trabajo principalmente es... Cuando un paciente me viene a ver, es tratar de ver si en mi conocimiento o mi experiencia hay algo que yo pueda hacer por ese paciente, ¿no? Ayer le comentaba a una persona que traía un problema en el dedo gordo del pie, y hace muchos años, por ejemplo, vi a una joven que había tenido una cirugía donde habían cortado un pedazo del hueso y entonces la articulación quedaba muy inestable y le dolía mucho caminar. Entonces, mi trabajo realmente es ver cómo puedo ayudar a ese paciente, ¿no? Y realmente lo que hicimos fue ponerle un anillo con masking tape, con tela adhesiva, para ayudar a que esa articulación estuviera más fuerte. Y de esa manera la paciente pudo recuperarse, pudo caminar sin dolor. Al caminar sin dolor se desinflamó y tarde o temprano ya pudo empezar a caminar sin la necesidad de ponerse el masking tape. No sé, eso fue un caso así porque le cortaron literalmente un pedazo y otro pedazo del hueso, ¿no? Entonces... Me acuerdo siempre de ese caso porque fue algo que le dije a la paciente, vamos a hacer esto y ver cómo se siente usted, porque probablemente o se va a quedar así o va a requerir un tipo de cirugía mucho más complicada con el ortopedista. Y la paciente dijo, pues vamos a intentarlo y funcionó súper bien.
16: O sea que hay una técnica muy especial para el cuidado de los pies, ya sea por una cirugía, por una deformación.
17: Hay diferentes métodos.
16: ¿Usted atiende?
17: No es que haya una técnica especial, pero... por ejemplo, yo tuve la oportunidad de estudiar con un doctor que se llama el doctor Mitch Malley, que él era una autoridad mundial de atender a deportistas, todavía sigue trabajando y atiende a deportistas de altísimo nivel, y él desarrolló métodos, técnicas para atender extremidades. Él era un especialista en problemas de extremidades, de brazos y de piernas, y volaba, yo atendí, trabajé con él un tiempo, y él atendía jugadores que volaban de Dallas, los Dallas Cowboys, a atenderse con él, ¿no? Entonces, gracias a Dios pude, me atendí con él porque yo tuve un problema en mi pie, y él, su consultor estaba como a 5 minutos de mi casa cuando estudiaba allá en la ciudad de Davenport, y me atendí con él, y después me quedé a trabajar con él un tiempo antes de venirme aquí a México, principalmente para ver cómo organizaba sus tratamientos, cómo organizaba su propio consultorio, y era un doctor muy interesante, y que sigue trabajando a todo lo que da. Ya es un doctor, digo que ya debe estar cerca de los 70 años, pero sigue siendo, da cursos por todo el mundo, atiende a gente muy, muy interesante, muy importante, y tiene casos literalmente milagrosos, o sea, gente que tal vez ha sufrido durante años, y probablemente con uno o dos tratamientos el paciente empieza a sentir mejoría.
16: Es lo que decíamos, conocimiento, experiencia, ver a sus maestrazos eruditos, qué formidable, porque yo creo que esos maestros hoy, que va a cursos también con más jóvenes, ya no es un poquito lo mismo.
17: Pues ayer estaba hablando con un colega mío, ahí estuvo en mi casa un rato, y tristemente estaba él diciendo que él siente que todo se ha ido haciendo más chafa. La educación se ha ido haciendo más chafa. Todo se ha ido haciendo más, no sé.
16: Más como la Maruchan rápido, sí.
17: Entonces que hemos perdido la calidad, hemos perdido la capacidad, ¿no? Entonces que todo cae todavía en nuestros hombros, pero que realmente no vemos que las siguientes generaciones estén saliendo al tiro, ¿no?
16: Yo quiero que usted sea un maestro de esos de los que usted era. Yo siempre animo al doctor y le digo, usted debe ser un maestro de esos que forme su escuela, pero a lo mejor un día se convence, doctor.
17: No, yo soy más que nada doctor clínico, o sea, a mí me gusta el trato con el paciente, el conocimiento nunca acaba, entonces por eso voy a tomar cursos. Y me gusta mantenerme al día y aprender cosas nuevas. Hay cosas que, por ejemplo, las aprendo, pero no las uso, pero me ayudan
16: del anillo en el pie.
17: Sí, ayudan a reformatear mi mente, ¿no? Y a buscar formas y a buscar alternativas que le puedes ayudar a los pacientes y tener conocimientos que tal vez no son tanto de mi área, pero que yo los conozco y puedo referir con otros doctores que sí utilizan esos métodos.
16: Bueno, pues el tiempo apremia, los domingos a la 1 de la tarde, pero doctor, despídanos, ¿cómo usted, a quién específicamente, a quiénes la quiropráctica perfectamente puede ayudar al cuidado de las molestias de los pies?
17: Pues el pie es muy importante y el enfoque quiropráctico, que es un enfoque funcional, es algo que puede ayudar a muchas personas. Yo, por ejemplo, les decía, yo tuve un problema en mis pies, yo tuve fascitis plantar que me generaba muchos problemas y a mí me lo resolvió un doctor en quiropráctica trabajando en mejorar la mecánica del pie, la posición de las articulaciones, en entender por qué te duele, ¿no? No nada más decir me duele, sino realmente entender qué está pasando en tu pie que te genere ese dolor. Entonces la quiropráctica tiene diferentes métodos, diferentes sistemas o ejercicios para ayudar a los problemas de pie.
16: ¡Qué formidable! Luego podemos hablar del hormigueo, de por qué se nos duermen los pies y nos levantamos gritando a medianoche. ¿Esos calambres la quiropráctica los puede ayudar?
17: El pie muchas veces puede generar sus propios problemas, pero también es referencia de otros problemas. Entonces, pues, ahí estaba viendo un señor que tiene problemas de muchísima mala circulación, que está afectando gravemente sus pies, pero además tiene problemas en los nervios que bajan hacia el pie.
16: Ay, doctor, la próxima vez vamos a hacer un programa de, aunque usted no lo crea, de todos los pacientes que llegan con diferentes temas, ¿verdad?
17: Con mucho gusto.
16: Bueno, una frase célebre con la que nos quiera despedir o algo en idioma de Irlanda, algo así para...
17: El idioma de Irlanda, ¿no? Algo que, por ejemplo, tenemos siempre en el consultorio es el poder que hizo al cuerpo es el que sana al cuerpo, ¿no?
16: Muy bien, la actitud sobre todo, pues deseo que tenga un día excelente, anote los números telefónicos, cuide sus pies, cuidemos nuestro cuerpo, eduquémonos siempre y la vida sin duda nos irá mejor. Gracias, doctor. Gracias. A la próxima.
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1: Que el Señor le bendiga una vez más. Le agradezco su atención a este su programa Bálsamo para el Alma. Nuestro número multilínea aquí en cabina es el 59 11 07 14 40. Por favor, la extensión 537. Usted puede llamar y le vamos a atender con todo gusto.
2: Bueno, hemos estado hablando de las 13 áreas del alma. Y bueno, hoy continuamos con nuestros estudios. Y hoy vamos a tratar la séptima área del alma. Hemos estado recibiendo esta palabra revelada porque no se trata de estar simplemente dando analgésicos, no se trata simplemente de estar despeinando a la gente, sino tenemos que entrar a la raíz del problema, porque nosotros tenemos que ser presentados como una virgen pura, limpia y sin mancha. Y en esta séptima área, que corresponde a la tribu de Dan, la figura o el simbolismo de Dan es la maldad. Por eso dice en Génesis 36, y Raquel dijo: Dios me ha reivindicado, ciertamente ha oído mi voz y me ha dado un hijo, por lo tanto le puso por nombre Dan. Al ver Raquel a su hermana Lea, que ya le había dado 6 hijos a Jacob, los celos la habían llevado a la desesperación por darle un hijo a Jacob, a tal grado de sentirse morir, y solo ocasionó encender la ira de su esposo, la ira de Jacob contra ella. Dice en Santiago capítulo 3 verso 16 que donde hay celos, donde hay contiendas, hay toda obra perversa de mal. Fíjese usted que es tan grande la amargura y los celos de Raquel que le dio a su sierva Bilha por mujer para poder sentir descanso, y fue así como nació Dan bajo estas circunstancias. Dice Génesis capítulo 30 verso 6 verso 1: pero viendo Raquel que ella no daba hijos a Jacob, tuvo celos de su hermana y dijo a Jacob: dame hijos o si no me muero. Entonces se encendió la ira de Jacob contra Raquel y dijo: ¿estoy yo en lugar de Dios que te ha negado el fruto de tu vientre?

0: Y ella dijo: aquí está mi sierva Bilha, llégate a ella para que dé a luz sobre mis rodillas, para que por medio de ella yo también tenga hijos. Y le dio a su sierva Bilha por mujer, y Jacob se llegó a ella. Bilha concibió y dio a luz un hijo a Jacob. Y Raquel dijo: Dios me ha vindicado, ciertamente ha oído mi voz y me ha dado un hijo, por tanto le puso por nombre Dan. Esta área que vamos a tratar en esta ocasión es la más difícil, o tal vez aún la más profunda que hay que tocar, porque todos tenemos maldad en nosotros, y la maldad se ha metido no solo en nuestra vida, sino hasta en la vida de las iglesias. Y no me refiero tan solo al daño que es por inmadurez, porque uno puede cometer un error y en su inmadurez no darse cuenta que es un error, pero más bien de aquellos o de aquellas cosas que hacemos mal y sabemos que están mal. Es necesario reprender la maldad de nosotros mismos y apartarnos de toda contaminación con la ayuda del Espíritu Santo, porque los juicios vienen por el aumento de la maldad. ¿Se acuerda que en Génesis capítulo 6, verso 5 dice: y cuando Dios vio que la maldad aumentó, entonces fue cuando vino el diluvio, cuando trajo el juicio. Por eso el mejor profeta no es aquel presumido ministro prepotente que cree que todo lo sabe y que no tiene necesidad de que nadie le enseñe. Cuando un ministro o cuando una iglesia dicen: yo solo soy el único ministro que tengo revelación, o mi iglesia es la única iglesia verdadera y soy la única iglesia, no hay otra, no escuchen otros cantos, no, solo nuestra iglesia es la verdadera, desde ahí le puedo yo asegurar que está en la falsa, que está en la iglesia falsa, que es la Babilonia donde usted está metido. Aunque le enseñen Biblia, aunque le pongan costales de libros, cuando una iglesia o cuando un ministro alude ser el único o el único verdadero o la única iglesia verdadera, por eso tenemos los catástrofes. Tenemos a los David Koresh, que han manipulado y controlado. Una cosa es la sujeción, el respeto a los ministros, y otra cosa es que se manipule y se controle la vida de la gente, porque eso es ser Babilonia, eso es ser hechicería y brujería. Por eso yo creo que el mejor profeta es el pasado. Cuando le preguntaron a nuestro Señor: ¿Y cuándo van a suceder estas cosas? Cuando le preguntaron por el futuro, dice: así como en los días de Noé, así será la venida del Hijo del Hombre. Entonces tenemos que ver qué ocurrió en los días de Noé. Y si los días de Noé se parecen a nuestros días, es que ya estamos cerca. Y le tengo buenas noticias para los que esperan ver al Señor, y malas noticias para los que no les importa consagrarse y guardarse para Dios. Los días de Noé ya se están repitiendo el día de hoy. La maldad va en aumento. Entre más se aleja usted del Señor, entre más amistad tenga usted con el mundo, dice Santiago 4:4. Oh almas adúlteras, ¿o no sabéis que la amistad con el mundo es enemistad contra Dios? Entre más busque la amistad con Dios, mayor va a ser la santidad y más se va a alejar de la maldad. Entre más busque la amistad con el mundo, más va a crecer su maldad y menos amor va usted a tener. Vamos a ver cómo se originó la maldad, o por qué yo estoy proyectando en Dan, que hay mucho que hablar de Dan hasta en Apocalipsis. Estas 13 áreas del alma, los 12 siervos, las 12 tribus, se proyectan hasta en Apocalipsis. Pero estamos viendo a nivel alma. Yo diría que todos nos volviéramos teólogos si eso nos purificara el alma. Pero eso no lo purifica. Hay gente perdida con la Biblia bajo del brazo. Hay ateos con Biblia. Porque es más allá de saberse versículos. Es más allá de pensar que ya usted todo lo sabe. Es una entrega. Es ser absorbido por Dios. Es tener una identidad tal con el Señor que ya no vivamos nosotros, sino que Él viva en nosotros. Yo creo que una de las cosas que dio origen a la maldad en Dan fue la amargura. Porque la amargura es una de las puertas que se pueden abrir para que la maldad entre. El tener amargura es algo muy peligroso. El apóstol Pablo exhorta y dice: tengan cuidado, es peligroso, no vaya a sucederles. La versión de las Américas dice: mirad bien de que nadie deje de alcanzar la gracia de Dios. Entonces hay que poner atención, porque hay un motivo por el cual alguien puede dejar de alcanzar la gracia de Dios. Vamos a ver cuál es ese motivo. De que ninguna raíz de amargura brotando cause dificultades, y por ella muchos sean contaminados. Entonces la amargura es una puerta que puede provocar hasta dejar de alcanzar la gracia. Es una puerta que puede provocar la maldad de una manera insospechable. Hay gente amargada contra sus padres, contra sus madres, contra sus hermanos, contra sus hijos, contra la iglesia, contra los pastores. Bueno, hay gente amargada hasta con Dios. Dice en Ruth, en el libro de Ruth, que cuando veían llegar a Noemí le decían: ¡ay, Noemí, qué gusto que vienes de regreso! Y les decía a Noemí: no me llamen Noemí, llámenme Mara, porque el trato del Todopoderoso me ha amargado. Mire, tenía nombre de felicidad, tenía nombre de alegría, tenía nombre de gozo. Pero ella decía: no me digan alegría, no me digan gozo, díganme amargada, porque el trato, la manera en que Dios ha tratado con mi vida me ha amargado. Y eso ha provocado la maldad. Qué difícil es vivir una vida cristiana real, porque nosotros gritamos que Dios es soberano, que Dios en su soberanía Él puede decidir hacer, cambiar, poner, quitar, como a Él le venga en gana. Pero cuando Él empieza a actuar en nuestra vida, y siempre con pensamientos de amor, y siempre buscando lo mejor para nosotros, aunque de momento no lo sea, de repente nos rebelamos y nos llenamos de amargura contra Dios y le reprochamos todo lo que Él... ¿Por qué esto? ¿Por qué acá? ¿Por qué a mí? ¿Por qué? ¿Por qué? ¿Por qué? Uno de los hombres que yo admiro es Abraham. ¡Qué tipazo, Abraham! Viene Dios y le promete darle una simiente grande. Viene Dios y le dice: a través de este hijo único que yo te doy, te voy a hacer una simiente grande. Y ese hijo nace, ese hijo crece, y de repente viene Dios y le dice: Abraham, entrégamelo en holocausto. Y por si fuera poco, le pide que lo asesine, que él mismo lo sea. Abraham hubiera podido decir: eres un mentiroso, Dios, eres, ¿por qué me tratas a mí? ¿Por qué yo? Y se hubiera podido pasar la vida reprochándole. ¿Qué profundo es un Dios que se expone a la mente de un hombre como Abraham para que le pudieran reprochar su proceso, su manera de proceder? Esta palabra usted no la ha oído. Es como cuando dice que Job habló bien de Dios, pero Abraham, en lugar de reprocharle, en lugar de decirle que soy tu juguete, primero me dices una cosa y luego me dices otra. Y oiga, y que si se lo hubiera dicho, tenía razón Abraham. Sin embargo, Abraham dice Hebreos capítulo 11, que Abraham consideró que Dios es poderoso. Abraham consideró que Dios es soberano y que él podía hacer con su vida lo que quisiera. Entonces, reconocer al Señor, a Dios como Salvador, es una cosa, y reconocerlo como el amo y el Señor de tu vida es otra, totalmente diferente. Es abandonarte en Dios. Ahora mire, la salvación no se pierde, pero en la proyección de Hebreos 12, uno puede renunciar a ella, y por amargura podemos perder la gracia de Dios, y es más, hasta contaminar a otros. Fíjese usted que en el hebreo original se da a entender que Raquel estaba hasta agresiva al confrontar a Jacob. Sus palabras ponían a prueba su propósito. Raquel eligió ser amargada en lugar de amable con su esposo. Al hablarle a Jacob de esa manera, lo rebajó, lo humilló, le reprochó. No me gusta mucho esta frase, pero le sacó el coraje a Jacob. Por eso le dijo: estoy yo en lugar de Dios que te ha negado el fruto de tu vientre. Eso es lo que dice Génesis 32. Esto significa que para complacer a Raquel era necesario un hijo por sobre todas las cosas. A veces nosotros le decimos: Dios, si a mí no me das esto que estoy pidiendo, yo voy a vivir amargado, voy a vivir reprochándote y por consiguiente lleno de maldad. Cuando Dios te da lo que le pides, hace bien. Y cuando Dios no te da lo que le pides, hace mejor, porque Él sabe de qué te está guardando. En el griego la palabra amargura proviene del verbo picraino y significa ser áspero. Dan nació en un ambiente áspero, en un ambiente de amargura, en un ambiente de celos, en un ambiente de ira, en un ambiente de groserías, en un ambiente nocivo, porque Raquel estaba agresiva y amargada por la espera de tantos años de tener un hijo. Era tanta su desesperación que le dice a su esposo: dame hijos, o si no me muero. En estas palabras usted puede ver la aspereza hacia su esposo. Y la respuesta de Jacob aún fue más áspera, con ira, con regaño, con poca delicadeza por Jacob y de reproche. ¿Qué acaso soy yo, Dios? Por eso a veces en el matrimonio hay grandes problemas, porque no creemos la palabra, ni la leemos tal vez. Proverbios 15:1, ¿se acuerda lo que dice? La suave respuesta aparta el furor, mas la palabra hiriente hace subir la ira. Hay que ser pacientes en el Señor. Si tuviéramos que poner en pocas palabras el mensaje de los salmos, es aprender a esperar en Dios. ¿Qué le ha pedido usted al Señor y aún no le ha dado? ¿Y qué pasaría si eso que le ha pedido, que tal vez hasta Dios ya se lo prometió dar, no se lo diera? Tal vez a usted Dios le prometió que lo iba a sanar. Tal vez Dios le prometió que lo iba a prosperar. Tal vez Dios le prometió. ¿Y si Dios cambiara de decisión? ¿Qué? ¿Tiene o no tiene derecho el Dios de la Biblia de cambiar de decisión? ¿Y lo puede hacer? ¿Y lo puede hacer? Porque en Hebreos capítulo 11 dice que muchas cosas que Dios les prometió ni siquiera las pudieron obtener. ¿Pero qué haría usted si Dios no le da lo que ya le prometió dar? Todavía está más difícil, porque que Dios no le dé lo que usted le pide, todavía hay manera de digerirlo carnalmente. No era la voluntad de Dios y punto. Pero ¿qué hacer cuando Dios te promete algo y cambia de opinión? Por eso, el evangelio barato, el evangelio que ahora se está vendiendo, es un evangelio que avergüenza el nombre del Señor. Un evangelio que yo creo que decirle evangelio es faltarle el respeto al evangelio, es hechicería, brujería, magia, netamente. Pare de llorar, pare de estar triste, pare de estar enfermo, pare. No. Usted tiene que estar, usted tiene que ser próspero, porque si usted no tiene dinero es que no tiene fe o está en pecado. Esas son doctrinas de demonios. Los verdaderos cristianos, y cuando usted lee la historia de la iglesia, usted va a encontrar verdaderos cristianos apasionados por su Dios, dispuestos a dar la vida cuantas veces se las pidan. Entonces, ¿dónde está ese evangelio que se está ahora regalando? Evangelio barato, el evangelio de Cristo, es un evangelio de precio tan alto que el primero que tuvo de que despojarse de lo más santo, de lo más precioso, fue el Padre, dio a su Hijo por amor a nosotros. ¿Y qué si Dios? ¿Y qué si Dios no te da lo que le pides? ¿Y qué si Dios no te sana? ¡Qué tremendo es poner los ojos en los hombres! Hace poco llegó una persona conmigo que un profeta. ¡Ay, Dios mío! Yo, mire, si dice que hay que probar a los apóstoles, pues más a los profetas. Ahora cualquiera que recibe una palabra y ya se cree profeta, ya porque profetiza la iglesia es profeta. No, no hay otra cosa más alejada de la verdad que eso. Entonces, no, usted no se deje. Es que viene el profeta de la Patagonia con una revelación. No, no. Pues que se coma a los que son lentos. Hay que discernir y hay que ver. Y uno tiene que oír, no con el corazonzote, sino con la mente y con las escrituras. Pero si usted no conoce las escrituras, pero si usted no lee la palabra, cualquier susodicho místico religioso le va a querer manipular la mente. Pero llegó este hombre y me dijo, es que llegó el profeta fulano de tal y me dijo que Dios iba a hacer esto y esto y esto y esto, y todo lo que ha ocurrido es al contrario. Entonces yo le dije, mire, yo no me hago responsable por lo que ese hombre haya dicho, porque ni lo conozco ni me interesa conocerlo, porque jamás la palabra profética debe de usarse de manera directriz. Eso va en contra de la palabra. Es para exhortar, consolar y edificar, no para dirigir a la gente. Y yo te he puesto por profeta, yo te he puesto por evangelista de las naciones. Permítame reírme. Lo están manipulando. Primero vamos a conquistar nuestra Jerusalén, luego nuestra Samaria, y luego hasta el último de la tierra. ¿Ya te crees evangelista de las naciones cuando ni siquiera le has podido compartir a la mujer que tienes viviendo contigo? Y ya, evangelista de la... ¡Ay, por favor! ¿Qué si Dios no te da lo que te ha prometido? ¿Lo vas a dejar? Sin embargo, Abraham le creyó a Dios, adoró a Dios y le dijo, tú eres rey de reyes y señor de señores. Yo vivo en el huerto del Getsemaní, no en el huerto del Edén. En el huerto del Edén, la gente vive queriendo discutir con Dios qué es lo bueno y qué es lo malo. La gente que vive en el Getsemaní como el Cristo bendito, como el Cristo de la gloria, es la gente que le sabe decir, es la gente que tiene madurez, es la gente que no es un cadocho cristianoide religioso y que no lo tontean. Es el que le puede decir en el Getsemaní, hágase tu voluntad, Señor, y no la mía. Lo que tú decidas con mi vida está bien. Esa gente jamás se amarga, vive tranquila. Si usted se ha sentido triste, amargado, porque Dios le prometió algo y no se lo ha cumplido, y usted está desesperado, si llegó alguien y le profetizó y le dijo, y usted en lugar de ver que las cosas se van a van peor, usted necesita que su fe crezca, no en los hombres, sino en Dios, a tal nivel que le diga: Señor, hágase tu voluntad y no la mía. Eso es para cristianos con madurez. Voy a un corte y regreso.
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0: Regreso con usted. Maridos, amad a vuestras mujeres como Cristo amó a la iglesia. ¿Qué declaración tan impresionante. Jacob no pudo atender, ni amar, ni entender la necesidad de Raquel. Y la trató con ira, con rudeza, con aspereza, con incomprensión. Por eso dice en Colosenses 3:19, maridos, amad a vuestras mujeres y no seáis ásperos, amargados con ellas. Pero quiero decirle algo. Yo creo que ningún hombre, por sus propios recursos y por su propio amor, puede vivir Colosenses 3:19. Y ninguna mujer tampoco. Es que No alcanza el amor de una persona. Mire, se lo voy a decir de otra manera. ¿Cuántos hombres, cuántos esposos quieren ser buenos esposos? Y le llevan flores, y le llevan esto, y le llevan lo otro. Y bueno, se deshacen los pobres por ellas. O viceversa. ¿Cuántas mujeres le dan a su esposo su espíritu, su alma, su cuerpo, se desviven para ellas, que su esposo esté bien en lo mejor, y de repente un tropiezo y se dan cuenta que después de que ellas dieron todo, el marido jamás valoró ni una milésima todo lo que ellas hicieron? O los varones se dan cuenta que ellas no valoraron. Es que nosotros no tenemos que ser buenos. Eso es lo que Dios nos ha estado ahora enseñando. Porque bueno, solo Dios. Entonces yo tengo que, para ser un marido que ame a mi esposa como Cristo amó a la iglesia, tengo que ser totalmente absorbido por Dios. Tener tal identidad con Cristo que pueda yo decir, con Cristo estoy juntamente crucificado y ya no vivo yo, mas Él vive en mí, y lo que vivo en la carne lo vivo en la fe del Hijo de Dios, quien me amó y me salvó. Gálatas 2:20. Pero si yo no puedo tener eso, de nada me sirve ser un buen marido, un buen cristiano, un buen pastor, porque nadie puede ser bueno, solo Dios. Y lo dijo Cristo. Ah, es que mi iglesia es la buena, es la mejor. Cuando una iglesia empieza a ministrar que ellos son los buenos, los únicos, y que no escuchen a nadie más que a ellos, usted corre peligro. Está en las manos de herejes que van en contra de los principios de Dios, porque un dedo no es el cuerpo de Cristo. Ya hay iglesias que son un dedo, pero ellas dicen que son lo único, que no hay otros, que solo ellos. No, no, no. Pero de esos ha habido mucho en la historia de la iglesia. Gente que se descoyuntura del cuerpo, o a lo mejor tienen razón, son los únicos, no son parte del cuerpo, son tumores. Ahora podemos entender que la amargura es una semilla para que aflore la maldad. Y por eso Dan representa esta área de la maldad. ¿Cuántas semillas de maldad trae usted y traigo yo? ¿Cuántas semillas de muerte, de amargura hemos sembrado en nuestros hijos? ¿O cuántas semillas de amargura nos han sembrado en nosotros y que han florecido y que han dado a luz maldad? Nosotros vemos un indigente, un alcohólico, un drogadicto y decimos, ay, mire, que... pero yo le puedo asegurar que hubo alguien que le sembró semillas de amargura y dio como resultado la maldad. También hay algo importante que tenemos que hablar. ¿Por qué se dio la maldad en Dan? ¿Cuál fue el origen? Ya hablamos que la amargura, pero también podemos identificar que había celos. Raquel dejó que la consumieran los celos y su egoísmo, que estaban enraizados en su misma personalidad y en sus recuerdos. Ella tuvo celos de su hermana porque ella veía que solo estaba con Jacob y se embarazaba. A pesar de que Lea era la odiada, la repudiada, y Raquel la amada, la que tenía hijos era la repudiada, Lea, y ella no. Entonces eso provocó, según lo que dice Génesis 31, unos celos en Raquel tremendos. Bueno, la Biblia habla hasta de espíritus de celos. Y la palabra en sí, la palabra celos, significa enrojecido intensamente. Significa una actitud de envidia de un rival. Viene de provocar ardor, provocar ira. Qué terrible es la vida de alguien que tiene celos. Y no solo hablo de los celos conyugales. No, no, no. Caín mató a Abel por celos. Pero refiriéndonos a este pasaje, ¿cuántas mujeres viven amargadas, atormentadas por espíritus de celos? Apenas ven a su marido llegar y ya le están... perdóneme la palabra, va a ser muy vulgar, pero olfateando, porque no, ni siquiera es oliendo, olfateando la camisa, el saco, ver si no traen un cabello, y este cabello güero, ¿de quién es? Si yo tengo el cabello negro y hueles a perfume de mujer, ¡ay, Dios santo! No hay un tormento peor que ese. Y las lleva o los lleva a la maldad. Porque empiezan a tener actitudes fuera de un contexto solo de estar preocupado por el cónyuge. Raquel, en su estado de esterilidad, tuvo envidia de su hermana y bajo ese estado se acercó a Jacob diciendo, dame hijos o si no me muero. Mire usted el ambiente en el hogar de Raquel antes de la llegada de Dan, lleno de celos, de envidia, de amargura, de agresividad, de ira, de vicios, de traiciones, de adulterio. Hay mujeres que por celos se embarazan, y las mujeres celosas son aquellas que no han tenido un verdadero encuentro con el Señor y no conocen la autoridad de Jesús, porque si conocieran quién es Jesús y si supieran que están en las manos del Señor, sabrían que Dios cela más a sus esposos que lo que ellas mismas pueden celarlos. Tienes que salir de esa actitud de celos, porque si tu esposo te engaña, si tu esposa te engaña, primero engañó a Dios. Entonces, debes de aprender a descansar en el Señor. El Señor sabe lo que Él hace. Es que, pastor, si usted supiera, me traicionó, cayó en adulterio y yo lo traigo. Ah, es que no lo has perdonado, es que hay amargura, la amargura y celos, hay maldad, te vuelves, empieza a entrar en ti espíritus de maldad, de egoísmo. Fueron los celos de Luzbel los que lo hicieron hacerse pedazos. Otra origen de la maldad es la ira, o da la ira. Dan nació bajo los celos y la ira. Jacob se enojó con Raquel, que la trató ásperamente, la trató con dureza, no la supo entender. Por eso Raquel le dijo: aquí está mi sierva Bilha, llégate a ella para que dé salud sobre mis rodillas, para que por medio de ella yo también tenga hijos. Esto de dar a luz sobre sus rodillas era una costumbre que se tenía, un entendido que cuando daban a luz las esclavas o las siervas a las rodillas de sus amas, los hijos eran como si fueran de sus amas o de sus patronas. Era la costumbre que la mujer que estuviera en el momento del alumbramiento y recibiera el niño era como si fuera el propio. Mire la herencia ancestral de Dan. Bilha quiere decir sierva, tranquila, pero también quiere decir tonta. Y Jacob, tramposo, iracundo. Quiere decir que Dan venía de un tramposo, iracundo y de una tonta. Eso fue moldeando el carácter de Dan y creció en los brazos de una mujer celosa, amargada, áspera, agresiva. Imagínese nacer con un papá iracundo y con una madre tonta, con una madre, ¿sabe qué proyecta esa palabra en hebreo? Una madre con retraso. Y Dan quiere decir juzgado, serpiente, y esto significa maldad. Lo que origina la maldad es la carga genética de cada uno de nosotros también. Pero el Señor nos llama a ser libres de la maldad. Nos llama a hacer su voluntad. Y su voluntad es vuestra santificación. Y vuestra santificación, vuestra consagración, es apartarse y hacer a un lado todo lo malo. Es lo que dice primero a los Tesalonicenses 4:13. ¿Qué consecuencias tuvo esta maldad? Bueno, primera, ser excluidos. Dan no se encuentra entre los sellados. La tribu de Dan la excluyeron y en su lugar quedó la tribu de Manasés. Apocalipsis 7:4. Nosotros sabemos que Manasés era hijo de José y entró en sustitución de Dan. ¿Por qué a Dan le quitaron este privilegio? Porque cometió una serie de pecados terribles. Por eso cuando Jacob lo ve, dice: Dan es serpiente, Dan es maldad. Le dio una identidad negativa. Los de Dan nunca quisieron apartarse del pecado. Es por eso que fueron sustituidos, porque permitieron que su corazón se llenara de maldad. Mire nada más. Es por eso que los que pertenecen a la tribu de Dan no les gusta relacionarse con nadie. Se creen únicos. No les gusta convivir con nadie y se apartan siempre de los demás. Eso usted lo puede checar en Jueces, capítulo 18, verso 7. Deje de quejarse. Jesús vivió todo el tiempo con un ladrón y lo crucificaron entre dos ladrones y permaneció fiel. No tenga miedo a relacionarse, sea prudente. Busque las mejores compañías aún dentro de la iglesia, es decir, a los espirituales. No busque a los más carnales. Yo creo que la mayor señal de los últimos tiempos es que el amor de muchos se enfriará por el aumento de la maldad. Es lo que dice Mateo capítulo 24, verso 12. Sabemos que el Señor viene pronto por un pueblo que se ha decidido a ser apartado, por un pueblo que está abominando la maldad para buscar la santidad y la consagración. Todavía el mensaje de la santidad es actual para el que anhela ser la esposa que se va en Apocalipsis. Como en los días de Noé, así será la venida del Hijo del Hombre, dice Mateo 24:37. El diluvio vino por el aumento de la maldad. Por eso vino el juicio y sucedió que los hijos de Dios se relacionaron con las hijas de los hombres. Génesis capítulo 6. Es decir, que hubo una mezcla genética terrible. Y el versículo 4 muestra que hubo una conjugación genética disculpe, no hay mucha diferencia para el día de hoy. Estamos viendo que se repite lo mismo. Ahora se están manoseando las leyes genéticas. Dios está viendo que la maldad ha aumentado. Por eso mandará un juicio sobre la tierra. Pero ya no un diluvio de agua, tal vez un diluvio de fuego. Por eso tenemos que apartarnos de la maldad. Gracias a la maldad, Dan perdió la heredad. Gracias a la maldad, Dan perdió la visión. Gracias a la maldad, en Dan se volvió idólatra y robó. Cuando hay maldad dentro de usted, cuando hay maldad dentro de mí, no le podemos engañar a Dios. Podemos engañar al pastor, podemos engañar a la iglesia, podemos engañar al vecino, pero no podemos engañar a Dios, porque Dios todo lo ve y Dios todo lo sabe, y no hay nada que el hombre haga que no lo saque Dios a la luz. Pero si tú sabes que hay maldad en ti, si tú sabes que has permitido tomar la identidad de serpiente cuando Dios te ha llamado a ser oveja, tú necesitas decirle: Señor, yo reconozco que hay maldad en mí. Espíritu Santo, donde quiera que usted esté, ponga su mano en el radio, ponga su mano ahí en la computadora, y vamos a decir lo que dice en Lamentaciones: escudriña mis caminos, Padre, escudriña mi corazón, Padre, y ve si hay caminos de perversidad, porque yo te quiero agradar a ti, Señor. Padre, ve si hay caminos errados en mí, que en mi inmadurez no me he dado cuenta que son caminos de maldad. Y de los caminos que yo he hecho de maldad, Padre, arráncalos de mi ser. Señor, estamos suplicándote que toda la maldad, que todo el ambiente en el que nosotros hubiésemos nacido, que si fue un ambiente de maldad, un ambiente áspero, un ambiente de ira, un ambiente de adulterios, un ambiente de inmoralidad, que tú rompas toda semilla que fue sembrada en nosotros y la arranques desde la raíz, porque anhelamos ser de la generación de Cristo. Te lo pedimos en el nombre de Jesús. Que el Señor lo bendiga y lo

Gracias por su atención. 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

Efesios 3:14 dice: por esta causa doblo mis rodillas ante el Padre de nuestro Señor Jesucristo, de quien recibe nombre toda familia en el cielo y en la tierra. Le ruego que Él les conceda a ustedes, conforme a las riquezas de su gloria, el ser fortalecidos con poder por su Espíritu en el hombre interior, de manera que Cristo habite por la fe en sus corazones. También ruego que, arraigados y cimentados en amor, ustedes sean plenamente capaces de comprender con todos los santos cuál es la

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4: Hola, hola, bienvenidos, bienvenidas, ¿cómo están? Estamos en un episodio más de Ya Oíste. Yo soy Génesis Sainez y hoy tenemos un tema muy peculiar, un tema que puede pasarle a cualquiera, nadie está exento. En la cocina, en el trabajo o incluso en tu casa, en la calle, que son las famosas quemaduras. Y vamos a hablar sobre qué hacer en un momento difícil que está, porque muchos entramos en pánico en ese momento, es como de, ay, se está quemando, está pasando algo, pero no, a esto nos viene a acompañar nuestro querido doctor Oscar Reyes, jefe del servicio de urgencias. ¿Cómo está, doctor?
7: Hola, buenas tardes, bien, gracias, aquí, gracias por la invitación.
4: Ay, muchas gracias a usted por acompañarnos. Esto se va a poner bueno, porque estamos en una temporada donde justo puede haber muchas, muchas quemaduras, pero vamos a empezar sobre qué son las quemaduras, doctor.
7: Bueno, las quemaduras prácticamente son lesiones causadas por agentes físicos externos, principalmente sea fuego directo, líquidos calientes. Existe también las quemaduras por corriente eléctrica y en menor medida, pero también existen las quemaduras químicas. Entonces, wow, básicamente son lesiones térmicas, básicamente.
4: ¿Cómo son los tipos de quemaduras, doctor, que le han llegado?
7: Bueno, las quemaduras se clasifican, puede ser por, como ya mencionamos, por el tipo de agente que la ocasiona, que ya mencionamos que puede ser por fuego directo, le llamamos por escaldadura, quiere decir por líquidos calientes, quemadura química y quemadura eléctrica. Esa es una clasificación que es de acuerdo al agente físico que lo ocasiona. Y para nosotros como médicos es muy importante clasificarla de acuerdo a la profundidad o la gravedad de la lesión.
4: Ajá. Okay.
7: Hay varias clasificaciones, conforme van pasando los años, se han creado varias clasificaciones. La más usada o la que está más en boga es la que le divide en primer grado, segundo grado y tercer grado.
4: Sí.
7: Ajá, eso es de acuerdo. A nosotros como personal de la salud nos funciona mucho para determinar la gravedad de la lesión y a la vez de saber la gravedad de la lesión, saber si el paciente requiere ser tratado en un hospital o puede ser tratado en su domicilio. La quemadura de primer grado es la que comúnmente cuando vamos a la playa y nos asoleamos.
4: Lo bronceadito.
7: Ajá,
4: acá.
7: Esa es una quemadura de primer grado. Obviamente, pues como la mayoría de la gente sabe, pues no es necesario ir al hospital para tratar eso.
4: Incluso hay gente que se broncea por gusto, ¿no?
7: Ajá, o sea, exactamente. Y es algo irónico, pero las quemaduras de primer grado son dolorosas precisamente porque afectan las capas superficiales de la piel, que se llama epidermis, y es ahí donde están los receptores del dolor.
4: Ya tocamos el de grado 1.
7: Primer grado,
4: ya ven. Nos vamos con el de segundo grado.
7: Okay. Sí, el de segundo grado, ya estamos hablando que ya la quemadura es más profunda. De hecho, la quemadura de segundo grado se divide en superficiales y profundas.
4: Ajá.
7: Okay. El segundo grado ya afecta capas más profundas de la piel, en este caso la dermis. Y este tipo de quemadura es muy importante porque la recomendación es que sí se tenga una atención médica, que ya son más profundas a diferencia de las de primer grado.
4: Uh-huh.
7: ¿Cómo los vamos a identificar? La piel se pone rosa y las famosas ampollas o flictenas.
4: Ajá,
7: ya
4: sí.
7: Es una característica de las de segundo grado que ya van a cursar con ampollas. Ajá, entonces este tipo de quemaduras, la sugerencia es que sí se vaya a alguna atención médica, a diferencia de las de primer grado.
4: Sí, sí me ha tocado ver, no me ha pasado, pero sí me ha tocado ver que el aceite creo que es lo más común que vemos que les cae en la piel e inmediatamente como que empieza a salir la ampollita, o sea, obviamente entre el movimiento y todo, de que te arde, me lo tocó ver que a mi mamá le salió una enorme, pero no entendía, o sea, yo en mi mente es como, ¿por cómo es que sale o por qué salen las ampollitas? ¿Es como media de protección de la piel o por qué se da?
7: La mayoría de las quemaduras de segundo grado, como bien mencionas, está ocasionado por líquidos calientes, ya sea aceite, agua hirviendo, o también por objetos calientes como el clásico, la plancha, la secadora.
4: Yo con mi plancha del peine.
7: Entonces, la ámpula o ampolla, como se le conoce, aflictena, no es otra cosa que se sale líquido de la piel y se acumula ahí. De hecho, más adelante vamos a ver que cuando ya las quemaduras son más extensas, algo que daña mucho al paciente es la pérdida de líquido o de volumen, que le llamamos nosotros.
4: Okay.
7: Ajá. Aquí también es importante mencionar, ya cuando entramos a una quemadura segundo grado, nosotros ya a nivel médico, es muy importante la extensión de la quemadura. ¿Estás de acuerdo que no es lo mismo que te, como bien mencionas, que te quemes una área pequeña de tu mano a que te quemes, por ejemplo, todo el tórax, ¿no? O todo el pecho. Sí.
4: Pero pasemos a la de la quemadura de tercer grado, que esa es la última de la escala, sí, por así decirlo.
7: Es la más grave. Por lógica, pues la profundidad es mayor. Aquí es cuando el paciente inclusive ya tiene exposición de hueso, exposición ósea, cuando ya se quema tendones, ya se queman como músculo. Obviamente, pues son pacientes que se exponen a corrientes térmicas o están mucho tiempo expuestos, sobre todo cuando hay fuego directo, ¿no?
4: Claro.
7: Y desafortunadamente muchas de las veces el tratamiento es quirúrgico. Muchas veces inclusive si una extremidad está muy afectada, inclusive puede requerir amputación. Entonces ya es una quemadura pues ya más grave, ¿no?
4: Y hay una pregunta que me gustaría hacerle, porque creo que todos necesitamos saber esas acciones rápidas. Que en dado caso, no sé, estoy en mi casa y veo, o sea, para poder ayudar y también para saber qué hacer yo, ¿no? ¿Qué hacer cuando estás en ese momento que no estás obviamente en el doctor o en lo que llegas? ¿Cómo tratarlo o hacerlo inmediatamente, una quemadura?
7: La principal recomendación es no aplicar ninguna sustancia a la quemadura.
4: Ni la famosa clara de huevo.
7: No, hay veces que le ponen antibiótico en crema, tampoco se sugiere. Clara de huevo, algunas cremas como el tepezcohuite, el aloe. Entonces, la sugerencia es no aplicar nada de eso. Tampoco agua fría. Mucha gente, pues la lógica muchas veces llegaría a pensar, pues si se quema y está caliente,
4: claro,
7: pues échale agua fría, ¿no? Sin embargo, no. Sí se sugiere, obviamente, que se lave la herida con pura agua, pero que el agua sea tibia o templada.
4: Okay.
7: Tampoco se recomienda poner hielo.
4: ¿Y por ejemplo el agua es en contacto directo o como suavecito?
7: No, directo.
4: Directo, uh-huh.
7: Ok. Ajá, entonces y después taparla con un apósito antiadherente, o sea, evitar que no sea un apósito que se pegue en la piel y obviamente pues que esté limpio, ¿no?
4: Claro, principalmente.
7: O sugerencia que esté limpio. Y si la quemadura sí se ve que tenga ampollas o todo sugiere que sea el segundo grado, pues sí se sugiere que vaya a atención médica.
4: Y lo que hoy nos comparte, doctor, es muy, muy importante, porque hay cosas que ni siquiera sabemos, o sea, podemos decir que es muy como de, ay, no me va a pasar, o nada más me quemé tantito, pero lo dejamos a la desidia y son cosas que se pueden complicar. Nos ayudó a desmentir muchos mitos. Uh-huh. Muchas gracias. Y pues, sin más por el momento, yo le agradezco mucho que nos haya acompañado. Espero que se le haya pasado muy bien.
7: Sí, al contrario, gracias a ustedes.
4: Y pues nada, Estel Lovers, la verdad es que yo estoy muy, muy agradecida. Muchísimas gracias, doctor, por esta compañía, por compartir información tan valiosa. Yo soy Génesis Sainz, fue un gusto tenerlos aquí. Muchísimas gracias, nos vemos en el próximo episodio. Adiós.

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Que Dios les bendiga, mis amados hermanos. Estamos dando inicio a este su programa, Amístate con Dios. Gracias a todos los que nos están acompañando. Les recuerdo nuestros dos números de celular. Si deseas por aquí reportarte con nosotros, repórtate al 55 17 01, nuevamente 0107, y al 55 35 15 90.

Y bueno, continuamos aquí en su programa Amístate con Dios, y en esta hora quiero compartirles la porción de Colosenses capítulo 2. Leo del versículo 8 al 10. Colosenses capítulo 2, del versículo 8 al 10. La palabra de Dios dice así: en el nombre del Padre, del Hijo y del Espíritu Santo. Amén. Mirad que nadie os engañe por medio de filosofías y huecas sutilezas, según las tradiciones de los hombres, conforme a los rudimentos del mundo y no según Cristo, porque en él habita corporalmente toda la plenitud de la Deidad, y vosotros estáis completos en él, que es la cabeza de todo principado y potestad. Amado Dios, en esta hora estamos delante de ti, Señor, primero dándote la gloria, la honra y la alabanza, porque solo tú eres digno. Gracias, Padre hermoso, por tu gran bondad. Gracias, Padre hermoso, por tu fidelidad. Gracias porque tú eres bueno y para siempre es tu misericordia. Hoy vamos a meditar en tu palabra, amado Señor, pero te pedimos que seas hablando nuestro corazón y abriendo nuestro entendimiento y guiándonos a toda verdad. Rogamos por este tiempo que uses mi vida, pero también, Señor, que seas moviéndote y hablando Dios a cada corazón. Lo rogamos en el nombre de Jesús. Amén. Y bueno, mis amados, en esta parte el apóstol Pablo nos habla acerca de las filosofías y advierte a la iglesia acerca de las filosofías que había en su tiempo. Pero algo bien interesante es que, como dice el predicador, como decía Salomón, no hay nada nuevo debajo del sol. Todo lo que es ya fue y todo lo que es será. Entonces, hay quienes dicen que no debemos de creer en la Biblia, que porque es un libro antiguo, que porque ya pasó de moda, que estamos en otros tiempos. Pero si vamos analizando, pues cada tiempo hay ciertas cosas que pues no van a cambiar, ¿no? Hay ciertas cosas que venimos repitiendo patrones, comportamientos, tradiciones que nos soltamos, costumbres, y todo esto, pues, aún así la Biblia pues no pasa de moda. La Biblia no está marcada, no se rige por el tiempo, ¿sí? No se limita por el tiempo. La palabra de Dios, que es viva, es eficaz y es poderosa. Al ser una palabra viva, pues no va a pasar a pesar del tiempo, ¿verdad? Podrá cambiar el cielo, mudar las edades, pero la palabra de Dios no va a pasar, va a permanecer. Entonces, pues bueno, hay quienes en este error se expresan de esta manera, diciendo que no hay por qué seguir la Biblia porque está pasada de moda, y es que no es así, ¿no? Como les decía, venimos repitiendo patrones, comportamientos, costumbres, y eso hace que pues la palabra pues siga teniendo pues esa vigencia, ¿no? Como les digo, agréguenle que pues la palabra de Dios es fiel, es verdadera, es viva y no va a pasar, no se limita por el tiempo, ¿no? Pero si alguien no quisiera como tener esto en cuenta, bueno, pues la palabra de Dios pues sigue vigente y va a tener el mismo valor y el mismo efecto, porque hay cosas que no hemos cambiado como humanidad, ¿no? Entonces que al igual que en su momento se dieron, cambiarán dos que tres cositas, pero en general pues hay ciertas verdades que no van a cambiar, ¿no? Entonces que pues la aplicación de la palabra de Dios pues nos ayuda hoy en día en nuestros tiempos. Y con estas declaraciones del apóstol Pablo pues nos damos cuenta que no estamos nada lejos de la realidad en la que vivían en aquel tiempo, ¿no? Al igual que ahora, pues había filosofías, había formas de pensar, había muchas muchas filosofías, ¿no? Muchos comentarios acerca de la vida, de cómo vivirla, etcétera, ¿no? Al igual que en nuestros días también hay muchas filosofías, muchas formas de pensar. Pero Pablo, escuchando todas esas palabras, pues analizaba desde luego
cada filosofía y aconsejaba y advertía a la iglesia que tuvieran mucho cuidado con todas estas filosofías. Dice que nadie os engañe, mirad que nadie os engañe por medio de filosofías y huecas sutilezas, según las tradiciones de los hombres, conforme a los rudimentos del mundo y no según Cristo. Entonces Pablo les advertía a la iglesia y les decía que deberían de estar bien atentos, bien alertas, porque iba a haber filosofías, dice, y huecas sutilezas. Fíjense nada más cómo describe. A mí me maravilla, ¿verdad? Cómo el apóstol aborda cada tema, cada situación que estaba viviendo en su época, cómo analizaba cada situación y realmente se daba cuenta de cómo trabaja el enemigo, de cómo trabaja nuestro adversario. La palabra del Señor dice que tenemos un adversario que es muy astuto, ¿verdad? Que el enemigo, Satanás, es muy astuto. Y él busca la manera con su astucia de envolvernos, de engañarnos para que nos alejemos de Dios, para que practiquemos el pecado, ¿verdad? Entonces siempre buscará la manera, siempre será estratégico, siempre será astuto y se encargará de entrar a nuestras vidas y de hacerlo de una forma sutil. Y esto se dio cuenta el apóstol Pablo, porque dice huecas sutilezas, es decir, el enemigo va a trabajar de manera sutil, de manera discreta, poco a poco el enemigo está trabajando. Fíjense nada más la manera en la que el enemigo trabaja en nosotros, no llega de golpe. Imagínense, si llegara así, pues rápido identificaríamos, ¿no? Una trampa, una acechanza del enemigo, pero el enemigo siempre buscará, tendrá una estrategia y será sutil, donde nos engañará, donde nos envolverá, y cuando menos nos demos cuenta, pues habremos caído en sus redes, en sus trampas. Por eso dice, ¿verdad? Pues el Señor en su palabra que debemos estar alertas, porque nuestro adversario anda como león rugiente buscando a quien devorar. Y Pablo lo sabía muy bien. Y advierte a la iglesia, tengan cuidado con filosofías y huecas sutilezas. Dice el apóstol Pablo, nos van a querer engañar con esta información, pero es una información que está vacía, está hueca y será sutil. La introducen poco a poco, pero son filosofías que vienen de parte del mundo. Sépanlas identificar, que no vienen de Cristo. Escucha a Pablo. No soy yo, no es mi palabra, es Pablo, el apóstol Pablo, advirtiéndonos, por favor, iglesia, tengan cuidado con falsas filosofías y huecas sutilezas. Las filosofías que les presentan están vacías, son huecas. ¿Sí? Dice, tengan mucho cuidado, sépanlas identificar, que no provienen de Dios, que no provienen de Cristo, sino son del mundo. ¿Por qué? Dice, vosotros, dice, porque en él habita corporalmente toda la plenitud de la deidad, y vosotros estáis completos en él, que es la cabeza de todo principado y potestad. Dice, porque en él habita corporalmente toda la plenitud de la deidad. Es decir, el apóstol Pablo veía una problemática que había en la iglesia y alrededor de ella, acerca de estas filosofías, ¿verdad?, que trataban de enseñarle, pues, a aquellas personas que podían llenar esos vacíos que ellos tenían con muchísimas cosas, con fama, con poder, con riqueza, con mujeres, con inmoralidad. Y pues el mundo les presentaba todo esto, ¿no?, a las personas, y les decían, vívanlo, disfrútenlo, esto les va a poder llenar, esto los va a poder satisfacer, pero la verdad es que no. Las personas se seguían sintiendo vacías, se seguían sintiendo, ¿verdad?,
sin esperanza, aparentemente llenaban pues esos vacíos, ¿verdad? Aparentemente lo disfrutaban, pero después venía la culpa, después venía la vergüenza, después venía el dolor, después venía el sufrimiento. Y pues las personas participaban, ¿no? De lo que el mundo les decía que estaba bien, que era correcto y que podía llenarles, participaban de ello porque pues creían que eso iba a poder satisfacer sus vidas, que eso iba a poder complementarlos y de esta manera podían sentirse satisfechos, completos y plenos. Pero la verdad es que no es así. Dice Pablo, en él habita corporalmente toda la plenitud de la deidad. Entonces Pablo les dice, lo que el mundo les está ofreciendo y tratando de vender, eso es falso. El único que puede completarlos es Cristo, ¿verdad? Porque en él está toda la plenitud de la deidad, ¿sí? Jesucristo vino a reconciliarnos con el Padre, y a través de Jesucristo y de la obra que él hizo en la cruz del Calvario, ahora tenemos acceso al Padre, y él ha enviado un consolador, y él ha enviado al Espíritu Santo para que more en nosotros. Entonces estamos completos en Cristo Jesús, y nosotros la recibimos, recibimos esa plenitud de Dios, porque tenemos al Padre, al Hijo y al Espíritu Santo, y eso nos complementa. Cuando el mundo te dice, te sientes vacío, esto te va a poder complementar, ¿no? Incluso lo tratamos de llenar con muchas cosas, incluso pues los que estamos en Cristo, ¿verdad? A veces tratamos de llenar esos vacíos que sentimos en nuestra vida, con la familia, con los hijos, con el esposo, con la esposa, ¿verdad? Tratamos de llenar ese vacío que hay en nuestro interior. De repente llegan esos momentos que pues no nos sentimos satisfechos y que precisamente esto, ¿no? Nos sentimos vacíos y tratamos de llenarlo con muchísimas cosas, pero lo único que va a poder llenarnos y satisfacer nuestra vida es Cristo Jesús y todo lo que implica tener a Cristo en nuestras vidas. Por lo tanto, aunque estemos en Cristo, debemos seguir buscando de Él, debemos seguir llenándonos de Él, porque Él es el único que va a poder satisfacer nuestra vida. Amén. Él es el único que puede satisfacernos. No vamos a llenar esos vacíos. Como les digo, aunque estemos en Cristo, a veces te llegas a sentir vacío, ¿no? Lo tienes todo, pero sientes que algo más te falta. Pues no lo busques en otro lugar, búscalo en la plenitud de Cristo Jesús, porque en Él, dice, habita toda la deidad. ¿Por qué? Porque a través de Jesús nos reconciliamos con el Padre, y a través de esta reconciliación, ¿verdad? Tenemos ahora el Espíritu Santo con nosotros. Entonces, teniendo a Jesús, una vez que le hemos recibido, estamos completos en Él, pero es necesario seguir buscando esta llenura, es necesario seguir buscando de la presencia de Dios en nuestra vida. Dice, y vosotros estáis completos en Él, que es la cabeza de todo principado y potestad. Ya no busques llenar esos vacíos, vuelvo a repetirles, ni con lo que el mundo te ofrece, y tampoco busques llenar ese vacío. Incluso, como les decía, lo tratamos de llenar con nuestra familia, hijos, papá, mamá, hermanos, esposo, esposa. Pensamos que ahí, ¿no? Y a veces nos ponemos muy románticos y les decimos al esposo, la esposa, es que tú eres mi complemento, es que tú eres mi otra mitad, ¿no? Y lo decimos quizás pues a manera de un halago, ¿verdad? De expresar nuestro cariño, pero es que en la realidad nuestro complemento debería estar en Cristo, debería descansar completamente en Él, ¿sí? Primeramente, ¿verdad? Nuestro complemento debe de ser Dios, y debemos tener esto bien, bien presente. Y esto es muy, muy importante. ¿Por qué? Porque cuando nuestra vida está completa en el Señor, entonces todo será firme, ¿verdad? Imagínate que pues tú digas, mi complemento está en mis padres, mi complemento está en mis hermanos, y cuando ese complemento llegue a fallar, y cuando ese complemento llegue a faltarte, ¿qué va a pasar con tu vida? Se va a desmoronar, ¿no? Porque no es un fundamento, no es un complemento seguro, pero en cambio, dice el apóstol Pablo, estamos completos en Cristo Jesús. Así es que, pues yo te invito a que primeramente, como dice la Escritura, busques el reino de Dios y su justicia, y todo lo demás vendrá por añadidura. Busca primero la presencia de Dios en tu vida, llenarte más de Él, y Él te hará sentir completo. Y una vez que tú estés completo en el Señor, verás que todo lo demás, ¿verdad? Pues va a ser una añadidura de bendición para tu vida.
pero primero debes de buscar esa plenitud y ese complemento en el Señor, que Él es el único que puede llenar tu vida, Él es el único en el cual podemos estar y sentirnos plenos. Que Dios te bendiga, te comparto esta hermosa porción de Colosenses capítulo 2, le di lectura a los versículos del 8 al 10. Padre hermoso, gracias por tu palabra y gracias porque nos recuerdas que no hay nada más que pueda llenar y satisfacer nuestra vida, solamente tú, el único Dios verdadero. Eres el único, Señor, que puede llenar ese vacío en nuestro interior. Gracias porque en ti, Señor, estamos completos y no necesitamos nada más, Señor, para ser felices, Señor. Gracias porque tenemos todo en ti, Señor. Gracias porque nos has reconciliado con el Padre y porque has enviado un Consolador, quien ahora está con nosotros y estará con nosotros hasta el día de tu regreso, hasta el día que nos llames a tu presencia. Gracias, Padre hermoso, por esta palabra. Bendícenos a todos. Amén, Señor. Amén. 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puedan darnos de su domicilio, cómo poder encontrar rápidamente su domicilio, algún negocio, verdad, que esté cerca de su domicilio, entre qué calle se encuentra y todos estos datos, si nos los pueden proporcionar, ¿verdad? 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Y escucharlas en cualquier hora del día. Que Dios te bendiga, no te despegues, vamos a continuar aquí en tu programa Amístate con Dios.

0: Aleluya, aleluya, gloria a Dios, gloria a Dios, gloria a Dios. Alabanzas, alabanzas, alabanzas al Todopoderoso, al Santo de Israel, al Dios de Abraham, de Isaac y de Jacob, al único Dios verdadero que con amor eterno nos ha amado, dándonos a su único Hijo, a Jesús, y que por medio de Él tenemos salvación y tenemos vida eterna. Gloria a Dios, gloria a Dios y gloria a Dios. Aleluya. Mis amados, aquí saludándoles, soy su hermano y amigo, el pastor Chino Ríos. Dios me los bendiga, me los bendiga, me los bendiga con toda su familia, con toda su descendencia. Les cubra, les guarde, les bendiga. Aleluya. Es nuestra oración, es nuestro clamor, orando por ustedes. Aleluya. Amados, doy gracias a Dios por la vida de mi hija Ruth Ríos, que ha estado con ustedes como siempre en la primera parte, en la primera media hora de este su programa Amístate con Dios. Comparto con ustedes nuestros números de celular: 55 17 01 nuevamente 01 07. El siguiente número: 55 35 15 90 09. Vamos a la bendita y santa palabra de Dios. Carta del apóstol Pablo a los Romanos, del versículo 13 en adelante. Porque todo aquel que invocare el nombre del Señor será salvo. Aleluya. Gracias a Dios, mi hermano, mi hermana, porque usted que ya está en Cristo, sí, que ya está usted en Cristo, aleluya, que ya usted está en Cristo. Aleluya, el haber creído en Jesús, el haberle recibido como su único y suficiente Salvador, invocando su nombre, usted es salvo. Usted, si ha creído con todo su corazón, porque esto es muy importante, haber creído con todo su corazón, no de labios, no de labios, sino de todo su corazón, usted es salvo, porque usted ha creído en Jesús. Y vamos por más. Y cuando digo vamos por más, vamos por la familia. Sí, como ministerio oramos para que toda la familia de ustedes sean salvos. Oramos para que toda la familia de ustedes sean salvos y no se pierdan. Que no falte quien les predique, que no falte quien ore por ellos, que no falte quien ponga una Biblia en sus manos, que no falte quien les dé un folleto donde ellos puedan leer, escudriñar, oír que el amor de Dios es grande. Tan grande el amor de Dios que siendo pecadores Cristo murió por nosotros. Que no falte quien ore por ellos, que no falte quien los lleve al templo. Y amados, todas las cosas son posibles para Dios. Vamos, cuando digo vamos por más, vamos por, para que toda la descendencia de usted vengan a Cristo. Usted entre tanto aproveche, no pierda cuanta oportunidad tenga, predique, predique, predique. Cuando sus hijos le visitan, no pierda la oportunidad. Mientras están allí en la mesa comiendo, usted aproveche para compartirles. ponga usted textos en su puerta, en su entrada, en sus dinteles, en sus postes, en sus columnas, allí en la sala, en la cocina. Es bíblico, hermanos, es bíblico. Sí, enseñarle a nuestra familia la palabra de Dios, pero también que esté escrita. Aleluya. Y cuando tu familia, tu hijo, tu hija entre por la puerta de tu casa, pueda leer San Juan 3:16, porque de tal manera amó Dios al mundo que ha dado a su Hijo unigénito para que todo aquel que en él cree no se pierda, mas tenga vida eterna. Que cuando tu hijo, tu hija, tu familiar esté en la sala, ahí puedan leer que solamente hay un mediador, puedan leer este texto. Mas Dios muestra su amor para con nosotros, en que siendo aún pecadores, Cristo murió por nosotros. Estando la familia de usted, que por todas partes, están en la cocina, están en la sala, están en el comedor, están en la puerta, ahí está la palabra de Dios escrita. Y la palabra de Dios, óigalo usted, la palabra de Dios no vuelve vacía. No vuelve vacía la bendita palabra de Dios. Así es que, mis amados, vamos adelante. Miren lo que dice la Escritura. Romanos 10:13. Porque todo aquel que invocare el nombre del Señor será salvo. Vamos a luchar, vamos a trabajar, cada uno con su familia. Amén. Y dice el versículo 14, ¿cómo pues invocarán a aquel en el cual no han creído? ¿Y cómo creerán en aquel de quien no han oído? ¿Y cómo oirán sin haber quien les predique? Hermano, hermana, por eso te acabo de mencionar, de recomendarte. Aprovecha cuando tu familia está en casa. Aprovecha, porque ¿de qué manera pueden ellos creer si no hay quien les predique? Dios, en su poder tan grande, como mencioné hace rato, puede usar a sus predicadores donde tu familia ande, que le prediquen. Pero la primera oportunidad la tenemos. La tiene usted, la tenemos nosotros. Que en casa la familia llega y te van a escuchar y te van a oír. Pero no desaproveches ahí la visita que tienes de tu familia. En cuanto haya oportunidad de entrar y comenzar a hablar del amor de Dios, del plan de salvación de Dios a través de Jesucristo, allí dé usted la palabra. Aleluya. Y amados, verás la gloria de Dios. Verás la gloria de Dios. Porque la palabra de Dios es como el martillo que quebranta la piedra. Le puedes dar quizás un martillazo a la piedra y pareciera que nada le hiciste. Pero dele dos, dele tres golpes a la piedra. Dele cinco, dele diez, y se va a quebrantar. Amén. Esa piedra dura se hace pedazos, pues ese corazón duro, rebelde, opuesto de tu familiar. Una y otra vez ahí la palabra, una y otra vez usted ahí predicándoles, una y otra vez en la oportunidad que usted tenga. La palabra de Dios es viva, eficaz, poderosa. Cada uno de nosotros tenemos un testimonio. ¿Cómo llegó el evangelio? ¿Cómo llegó la palabra? ¿Cómo nos predicaron? Y ustedes no me dejan mentir, muchos de ustedes fueron difíciles. Odiaban la palabra de Dios, odiaban el evangelio, no querían ni que le mencionaran nada de la Biblia de Dios. Pero hubo allí alguien, Dios usó para que una y otra vez, una y otra vez a usted se le predicara, se orara por usted. ¿Cuántos de ustedes que me están escuchando recibieron un folleto y luego, con el paso del tiempo, otro folleto, otros ahí predicándoles, otro dijo voy a orar por ti, hay otro que dijo Dios te ama, Dios quiere perdonarte, otro quizás por ahí le dijo a usted todos hemos pecado y a causa del pecado alejados estamos de Dios, separados de Dios? Una y otra vez te hablaron, una y otra vez. Y ahora, ¿qué pasó? Estás en Cristo. Y usted dice, fui rebelde, fui opuesto, fui perseguidor, perseguí a los cristianos. Y hoy te das cuenta que la predicación del Evangelio tiene fruto. No es en vano, porque no es palabra humana, no es religión, no es enseñanzas de hombres, es palabra viva del Dios, del único Dios verdadero, del único Dios todopoderoso. Aleluya. Así es que, amados, miren, por eso nosotros ahorita estamos saliendo, hermanos, a predicar, a celebrar campañas. Alguien nos desanima y que eso no rinde frutos y que eso es en vano y que mucha inversión y que... Amados, salimos con fe, salimos con gozo. Padre, en el nombre de Jesús, vamos a salir a predicar tu evangelio, vamos a ir a tal pueblo, vamos a ir a tal colonia, vamos a celebrar esta campaña. Y hermanos, con fe, no dudando, el poder de Dios es grande, la palabra de Dios es viva, eficaz, poderosa. Quizás usted pueda decir, esa persona es difícil que crea, es rebelde, es duro, ¿quién la hace entender? Hermanos, el poder del Espíritu Santo convence, redarguye. Y amados, ahí está el hombre más difícil, la mujer más difícil que usted pueda creer. Ahí están doblando sus rodillas, ahí están llorando amargamente, reconociendo a Jesús como su único y suficiente Salvador, recibiéndole para vida eterna. Por eso, mis hermanos, no escatimemos nada. No digamos no se puede. No digamos es difícil. Todo lo podemos en Cristo que nos fortalece. Prediquemos, demos la palabra. Testifiquemos, oremos por la gente, pongamos una Biblia, pongamos un folleto, hagamos oración. Y el poder es de Dios. El poder grande es del Todopoderoso. Para Él no hay nada imposible. Él transforma, Él cambia, Él purifica, Él santifica, Él regenera, Él da vida y vida en abundancia. En el nombre de Jesús. Amigos, amigas, varones, mujeres que me están escuchando, alguno de ustedes no le ha entregado su vida a Cristo. Alguno de ustedes están viviendo en pecado. Vengan a Cristo. Vengan a Jesús. Dios no quiere que sigas en esa vida de pecado. Dios no quiere que sigas en esa vida de tinieblas, en esa vida de muerte. Dios no quiere que sigas ese camino de condenación. Dios no quiere que sigas perdiéndote en los vicios, en el alcoholismo, en la drogadicción. Dios no quiere que sigas en caminos de muerte. Dios, en su grande amor, ha enviado a Jesús para salvarte, para perdonarte. Varón, mujer que me estás escuchando, te han predicado una y otra vez, te estoy predicando, Dios te ama, Dios te ama, Dios te ama, Dios, aleluya, Dios te ama. Tu vida vale mucho para Dios, tu vida es importante para Dios, Dios tiene un propósito para tu vida. Varón, mujer que me estás escuchando, no es casualidad que estás oyendo. Ven a Cristo, arrepiéntete de tus pecados, cree que Jesús es tu Salvador, cree que Jesús ya murió por tus pecados, que la sangre que Jesús derramó en la cruz del Calvario te limpia de todo pecado. La sangre que Jesús derramó en la cruz del Calvario te limpia de todo pecado. ¿Hay alguien que por primera vez quieres entregarle tu vida a Cristo? Con todo tu corazón y con tu boca, repite conmigo esta oración. Di, Padre Celestial, mira mi condición. Mira en qué situación me encuentro. Padre Celestial, tú me conoces y tú sabes cuánto he pecado contra ti. Pero hoy vengo a ti dándote gracias porque enviaste a Jesús, tu único Hijo. Él vino a este mundo. Él vino a salvarme, a perdonar mis pecados. Yo creo que Jesús es mi Salvador. Yo creo que Jesús murió crucificado por mis pecados. Yo creo que Jesús derramó su sangre para salvarme, para perdonarme, para borrar mis maldades, para borrar mis pecados. Jesús, ten misericordia de mí. Yo me arrepiento con todo mi corazón. Me arrepiento de todo pecado que he cometido. Perdóname, Jesús. Borra mis pecados, borra mis maldades. Abro la puerta de mi corazón. Ven, Jesús, a mi vida. Te recibo como mi único y suficiente Salvador. Recíbeme a mí en tu reino. Recíbeme como tu hijo. Si eres mujer, di, recíbeme como tu hija. Y dile, escribe mi nombre en el libro de la vida. Y desde este momento, dame una nueva vida en Cristo Jesús, mi Salvador, Padre Celestial. Y ayúdame, ayúdame para no pecar más contra ti. Dame vestiduras nuevas. Dame vestiduras blancas y resplandecientes. Y que no vuelva a pecar. Guarda mi vida. Y que permanezca fiel, firme, hasta que Cristo venga por mí. Hasta que Cristo venga por su iglesia. Y seamos levantados para la eternidad contigo, mi Padre bendito. En el nombre de Jesús. Amén. Varones, mujeres que han hecho esta decisión, esta oración de fe, si de todo corazón has pedido a Dios y has orado, eres hijo de Dios, eres hija de Dios. Cerca de donde vives, cerca de donde vives, debe de haber una iglesia cristiana. Ahí hay un pastor, ahí hay un siervo de Dios, ahí hay una congregación que te van a recibir, que te dan la bienvenida. Acércate y no dejes de congregarte. Busquemos de Dios hasta que Cristo venga por nosotros. Que Dios te bendiga grandemente. Vamos a orar por las necesidades que hay. Padre bendito, en el nombre de Jesús, conoces las necesidades de tu pueblo, de tu iglesia, de tus hijos, de tus hijas. Los que están enfermos, te pido en estos momentos sanidad divina para ellos. Cuando Cristo murió crucificado, murió por nuestros pecados, y tu palabra dice que llevó las dolencias, llevó las enfermedades y curó las heridas. Te pido por mi hermana, por mi hermano, que están enfermos, tócalos con tu poder y sean sanados en el nombre bendito de Jesús. De cualquier enfermedad, desde la planta de sus pies hasta sus cabezas, fortalécelos físicamente, fortalécelos en su fe, bendice sus vidas. Te pido también por sus familias, de cada uno, los que no han sido salvos, los que andan en vicios, en pecado, en tinieblas, en idolatría, sálvalos, que llegue tu palabra a ellos. que crean en Jesús, confesando sus pecados y arrepintiéndose con todo su corazón. Oro por la familia. Oro porque bendigas, Señor, su economía de cada uno. En el área donde trabajan, en todo el fruto del trabajo de sus manos, pido bendición para tu iglesia y que no tengamos falta de ningún bien. Tú eres nuestro proveedor. Bendice a tu pueblo. Bendice a mis hermanos, mis hermanas que están apoyando con Biblias, los que han apoyado. Bendícelos, bendícelos, bendícelos. Grandemente. Grandemente bendícelos. Porque tú amas al dador alegre, al que apoya la predicación de tu palabra, los que nos apoyan como ministerio con sus ofrendas. Padre, te pido que los bendigas y no sufran ni tengan falta de ningún bien, en el nombre de Jesús. Bendito tu nombre, bendito tu nombre, Padre celestial. En tus manos está mi vida, mi esposa y mi familia, como la familia de cada hermano, de cada hermana, la descendencia de cada uno de ellos, la iglesia que estoy pastoreando, mis hermanos, desde los niños, cada familia, cada hogar de la iglesia. Amístate con Dios. Bendícenos a todos. Bendícenos a todos. Y que te amemos. Y que te sirvamos con todo el corazón. Aleluya. En el nombre de Jesús. Amén. Amados, aleluya, que Dios me los bendiga a todos. 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Aleluya. Y que Dios me los bendiga y les recompense grandemente, hermanos. 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Amén. Si es transferencia, está a nombre de Ruth Ríos. Que Dios les recompense, que Dios les bendiga, hermanos. 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Les amamos en el amor de Cristo, mis amados. Hasta mañana, si Dios así lo permite. Hasta mañana.
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quiero dar mi vida para amarte, Señor. Quiero dar mi vida para amarte, Señor. Bendecirte. Cierra tus ojos conmigo, por favor. Señor, gracias por lo que has hecho por cada uno de nosotros, por el sacrificio en la cruz del Calvario. En esta noche queremos darte gracias, porque tú venciste en Calvario. Tenemos vida esta noche por tu sangre. Tenemos entrada delante del trono altísimo de Dios. Gracias, Señor.

Señor, después de haberte alabado, queremos entrar a tu lugar santísimo. Queremos contemplar tu rostro, Señor, habitar en tu presencia. Purifícanos, Señor.

0: ¿Cómo están, queridos amigos? ¡Qué maravilloso es otro día más! ¡Ah, qué lindo! Pero para ti, para mí, no es cualquier día. Tampoco es vivo para esperar el día de morir. Tampoco es vivo por vivir. No, para ti es y para mí es un día nuevo. Y yo le gano al sol. Y yo le gano a las estrellas. Yo gano. Porque antes que el sol salga, yo ya tengo mis manos levantadas para adorar a mi rey. Adórale, Sarita.
1: Te adoramos, Dios, porque has sido bueno y bondadoso. Te adoramos porque tú eres el Todopoderoso. Te exaltamos en este día. Reconocemos, Señor, que no hay nadie como tú, que tu grandeza es para siempre, que tú nos sostienes y que tu mano y tu favor están con nosotros, Señor.
0: En el Salmo 72, 12, dice la Escritura:
1: rescatará a los pobres cuando a él clamen, ayudará a los oprimidos que no tienen quien los defienda.
0: Con esa escritura, Salmo 72, 12, vamos a orar.
2: Padre bendito, te damos muchas gracias en este momento, Señor, por tu palabra que es viva y eficaz. Estamos confiando en ella, Señor, que tú rescatarás a los pobres, Señor. No tenemos nada, Señor, te tenemos a ti, Padre bendito, y efectivamente, Señor, estamos clamando a ti, Señor. Padre, hombres y mujeres, en esta hora de la mañana, hemos venido, Señor, delante de tu presencia, mi Dios de gloria, para clamar, Padre bendito, para suplicar, Señor, y creemos que tú eres quien nos rescata, Señor. Creemos que tú eres quien nos ayuda, Señor, que tú ayudas a nuestras vidas, que tú ayudas nuestras familias, a nuestras ciudades, a nuestra nación, Señor, que clama delante de tu presencia en este momento, Señor. Estamos levantando súplica por México, Señor. Padre, estamos creyendo que tú eres el que nos sacas a victoria, Señor. Estamos creyendo que tú eres el que nos bendice, Señor. Estamos creyendo que tú eres el que interviene, Señor, a favor de nosotros, Señor, en nuestros gobernantes, Padre bendito, en todo el pueblo, Señor, y manifiestas tu gloria. Padre, yo te pido que tu mano poderosa, Señor, sea sobre nuestra nación, Señor. Padre, que tus oídos estén atentos a nuestro clamor. Lo hacemos de lo profundo de nuestro corazón, Señor. Hoy estoy consciente de que hay un grupo, Señor, de hombres y mujeres valientes, Señor, que están con nosotros, sumándose en el mismo espíritu, Señor, para clamar a ti, Señor, para clamar a tu poder, para clamar a tu misericordia, para clamar, Señor, tu intervención soberana, y tú nos rescatarás. Hemos de ver tu mano poderosa, hemos de ver milagros gloriosos en el nombre maravilloso de Jesús de Nazaret. Amén.
0: Rescata al pobre y rescata al oprimido. ¿Quién empobrece? El diablo. ¿Quién oprime? El diablo. El Señor Todopoderoso, Creador del cielo y de la tierra, reprenda a Satanás. El Dios que creó los confines de la tierra, el Dios que creó el sol y todas las estrellas, el que creó los universos, el Todopoderoso, en cuyo nombre hay salvación, reprenda a Satanás, reprenda el poder del diablo y salve a esta nación en el nombre de Jesús.

paso del Señor, mi fortaleza es mirar.

0: celebración de júbilo.
1: Abrió mis ojos, puso un canto nuevo, sanó mis

El Dios guerrero que usted y yo tenemos no conoce ninguna derrota. Ni siquiera se imagina que es el miedo sencillo, porque nunca lo ha sentido. Nuestro Dios va de victoria en victoria, conquistando territorios a favor de su iglesia. Cuando el enemigo se levanta en contra de su iglesia, de su pueblo, ¿sabe qué él hace? Es tomar su espada y decirle: ¡hey! ¡Ellos no están solos! ¡Aleluya! Ha exhibido su espada en la batalla.

saben la tumba está vacía. ¿Por qué? Aquí en Jerusalén la tumba está vacía porque resucitó. Aquí en Jerusalén la tumba está vacía porque resucitó. ¿Sabe una cosa? Este momento es tan glorioso y tan importante para declararlo, porque no estamos lejos del sitio. Estamos a 500 o 600 metros donde hay un letrero cuando tú entras allí a esa tumba aquí en Jerusalén. Y dice ese letrero: no está aquí, mas ha resucitado.

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0: Buenos días, muy buenos días tengan todos ustedes, los que ya nos están sintonizando aquí en su programa en Despertando con Jesús. Qué gusto, qué alegría, y ya veo que también está el hermano Ismael. ¿Cómo amaneció mi amado hermano Ismael?
1: Buenos días, bendiciones a todos los amigos radio escuchas, bendiciones, pastor. Aquí andamos con grandes expectativas, andamos expectantes, ¿verdad?

0: ¿Verdad? Hoy despertamos con esa alegría, creyendo y confiando en el Señor, pero primeramente agradeciendo por esa gran oportunidad que hoy nos da de poder llegar a cada lugar, a cada hogar, a donde el Señor hoy está extendiendo esta frecuencia. Creemos que está llegando vida, ¿verdad? Y esa vida que solamente nuestro Señor puede dar. ¿Cómo amaneció usted, Pastor Rodrigo? Cuéntenos.
1: Ya sabes, todos los días sin ganas de levantarme, pero no se crea, no se crea. Pero estamos aquí, mi amado hermano, con mucho gozo, con
0: Así
1: alegría, de verdad. Yo siempre he dicho, de repente andamos por ahí con algunas cosas, pero venimos a la presencia, Señor, y eso nos prende, ¿cierto? ¿No es cierto, hermano Ismael? Y
0: así
1: viene en nuestra vida ese gozo, esa alegría de poder en este caso a compartir este espacio con los radioescuchas, con los amigos, con los hermanos en Cristo y todos los que nos están escuchando a través de Ondas de Vida 1440, la estación de radio de la gente de fe y a través de las plataformas, ¿verdad? Y gloria sea al Señor ahí. Y qué hermoso en esta mañana fresca, porque está fresco. Ayer le daba yo gracias al Señor porque, digo, de tantos lugares en la tierra o aquí en México, pues venimos o nos dio la oportunidad de nacer y vivir aquí en esta zona central del país que está fresco, templado, mi hermano Ismael. Y pues, está rico el clima, la verdad, está rico. Y gloria sea al Señor, aquí estamos. Y le saludamos a todos los que ya nos están sintonizando por ahí, ¿verdad, mi hermano Ismael? Les mandamos un abrazote fuerte, fuerte, fuerte. Donde quiera que estén, ¿no? Los que ya están tomando cafecito, que nos inviten un cafecito, ¿cierto? ¿No es cierto, Manuel? ¿Pero está
0: claro.
1: tomando cafecito?
0: No, hoy no. Hoy, tomamos pura agüita, ¿verdad? Pura agüita a tiempo para podernos refrescar, podernos hoy tener. Fíjese, pastor, ahorita que usted estaba comentando que como todos los días, ¿verdad? Les vamos a contar a nuestros amigos radioescuchas. Pues sí, dice el pastor Rodrigo, todos los días me cuesta levantarme, pero cuando toca despertarse con Jesús, santo Dios, ahí es cuando se activa la energía, ahí es cuando se activa todo, ¿verdad? El ánimo, las fuerzas, y ahí es lo más bello y lo más lindo de hoy poder estar aquí en Despertando con Jesús, ¿verdad,
1: Jesús.
0: pastor?
1: Sí, qué bueno que haces ese comentario, porque es lo que me faltó complementar. Pareciera mentira, mi hermano Ismael. 4 veces no viene uno cansado del trabajo, de alguna actividad, va uno al servicio de la iglesia, aunque el corazón, el espíritu va vivo, va con alegría, pero pues el cuerpo se cansa, ¿va? No podemos negarlo, el cuerpo se enferma, se debilita, pero vamos a la presencia, Señor. Yo he llegado a un punto donde digo, híjole. Bueno, primero, pero ya sé, ya leí que estando ahí, como dice usted, vuelve esa energía y gloria sea al Señor, porque así es, en la realidad así es. Vuelve uno a tener como que nuevas fuerzas, ¿verdad? Se vuelve uno a aprender y si hay alguna dolencia o algo, ¿verdad? En ese momento se quita y está uno activo, ¿cierto o no es cierto?
0: Así es, de verdad. Testificamos el poder del Señor en nuestras vidas y por supuesto hoy en esta mañana deseamos que de la misma manera a todos nuestros amigos, a todos nuestros queridos hermanos, a todo este pueblo de fe que hoy está escuchando Ondas de Vida 1440, deseamos con todo nuestro corazón que tengamos este despertar, este levantar en el Señor. Y por supuesto, de verdad, damos gracias al Señor por todo este gran equipo que pone de sus manos, que dispone de sus corazones, ¿para qué? Para que Ondas de Vida 1440 esté al aire y hoy pueda llegar a esos lugares, a esos trabajos, ¿verdad? A esos hospitales, a esos lugares donde están sintonizando reclusorios, a cada lugar, de verdad. Gracias, gracias, estimados colaboradores de Ondas de Vida 1440, grupo de sembradores, ¿verdad? Gracias, damos al Señor por sus vidas, los bendecimos y que les ha multiplicado todo y cada uno de sus aportaciones. Y por supuesto, de verdad que deseamos en nuestro corazón que esto sea multiplicado, que esto sea remunerado y por supuesto que lleguen más sembradores, ¿verdad? Que se unan más corazones alegres, dispuestos, con expectativas de lo que Dios está haciendo a través de Ondas de Vida 1440. Y si ustedes quieren aportar su semilla, ustedes quieren realizar su siembra, de verdad, el Señor no se va a quedar con nada. Ahí nos van a apoyar en pantalla con los números donde podemos realizar nuestra siembra. Un momento más se los damos. ¿Para qué? Para que podamos poner, hacer el depósito, transferencia. Ahí están los el número de tarjeta donde nos pueden apoyar, donde pueden dar al Señor, y de verdad que será multiplicado. El número de tarjeta es 4152 31 39 72 99 59 76. Voy a decirlo de nuevo, tal vez lo dije un poco rápido, no se me entendió algún número, pero rectificamos. Es 4152 31 39 72 99 59 76. Este número de tarjeta pertenece a la sucursal de BVA, de Bancomer, ¿verdad, pastor?
1: Así es, mi amado hermano Ismael. Sí, yo creo que siempre habrá corazones que arden, ¿verdad?, en ese fuego del Espíritu, que aman a Jesús, y doy gracias. Yo siempre doy gracias a Dios por la vida de cada uno de los sembradores, porque gracias a ese buen corazón, Ondas de Vida 1440 sigue al aire las 24 horas del día, los 365 días del año, y qué hermoso, ¿eh? Porque hay muchas personas que, por lo regular, imagínense, mi hermano Ismael, no solo en el país, a nivel internacional, desde habla hispana, ahí entienden y escuchan, ¿verdad?, a través de las redes sociales, y tengan una necesidad, basta con que manden un mensajito en cualquiera de los programas, ¿verdad?, o una llamada directamente, ¿verdad?, y siempre habrá quien los atienda. Y la verdad que qué falta hace en un momento difícil. Estoy acordándome, hermano Ismael, la otra vez mi cuñado, el hermano de mi esposa, le dio un infarto, le íbamos al hospital de allá en Monterrey, de ahí donde no sé cómo se llama, cardiología. Y no, imagínense, como cada 15, 20 minutos la gente gritando, ¿eh? Porque hay decesos continuos. Es un hospital muy grande, ¿no? Y ya gritan allá y acá y acá. Y yo veía como algunos hermanos en Cristo, pues ni abasto por andar orando por todos ellos, ¿verdad? Entonces hay momentos difíciles, hermanos, donde la gente necesita una palabra de aliento, de consuelo, ¿eh? De parte de Dios, ¿verdad? Y cuántos casos, ¿no? Y cuántos testimonios no tenemos a través de la radio. Entonces, pues, ¿cómo no agradecer a Dios por la vida de los sembradores, por aquellos que se quieren sumar? Y yo digo, siempre hay gente dispuesta, mi hermano Ismael, porque me acaban de dar una noticia ahorita, hace unos 10 minutitos antes de empezar, pues ya tenemos 2 tráileres para la marcha para Jesús en Tula, ¿verdad? Entonces, y gloria sea al Señor, porque yo siempre digo, ¿y ahora cómo le haremos para pagar la renta? El arenal, porque pagar la renta de un tráiler, pues es cara, ¿no? Pero gloria a Dios, me decían en el tráiler de ayer, miren, no se preocupe, yo había dicho que pusieran el diésel, pero nosotros lo ponemos. No se preocupe, le digo, no, yo estaba yo llorando delante del Señor en gratitud, porque Dios es bueno, mi hermano Ismael. Ahora ya tenemos hasta 2 trailers, así que esté tranquila. Y tenemos la traila también, ¿ah? Y entonces yo siempre diré, siempre hay gente buena. Hay gente buena que en su corazón arde aportar y apoyar la obra del Señor. Y por cierto, pues hablando de la marcha, para que dicen, Tula, mi hermano Ismael. Ya está próxima, mi hermano Ismael.
0: Así es, ya la tenemos en puerta. Mire, de verdad que gracias damos al Señor por esa bondad. Dios sigue siendo bueno y Dios sigue levantando a los valientes, ¿verdad? Y ya tenemos en imagen, ahí en pantalla, nos están apoyando a mostrar. Sábado 19 de septiembre, de verdad, es un poco y mucho de lo que vamos a estar hablando en un momento más. De verdad, es algo sorprendente. Vuelvo a decirlo, mi corazón está expectante. Grandes invitados, grandes expectativas y, por supuesto, con un corazón deseando que la gloria del Padre venga aquí en la tierra, que la voluntad del cielo venga en cada uno de los corazones, que se ha expandido el Evangelio, sean expandidas las buenas noticias y, por supuesto, de verdad, que es algo con lo cual oramos al Señor, que el cuerpo de Cristo sea uno como Cristo es uno con el Padre. De verdad, algo que esperamos. Y quiero mandar a música, pastor, con este canto que de verdad es algo que alienta nuestros corazones. Vamos a escuchar un poco de Bautizados en Fuego de Monte Santo. Adelante.
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6: Bautizados con fuego de Monte Santo, de verdad, este es un canto con el cual hoy anhelamos en nuestros corazones, hoy deseamos que el Señor decía este canto, ¿verdad? Que el Señor levante, levantando a sus hijos, ¿verdad? Dice, se escucha un sonido, y ese sonido es el sonido del león, levantando a sus hijos, despertando esta nación, por supuesto, despertando al mundo entero, despertando a cada uno en esta mañana. Esa es la expectativa. Y miren, vamos a volver con esta palabra que deseamos que anime nuestros corazones, vivifique nuestro espíritu y que procedamos a atender el llamado que el Señor está haciendo en esta mañana. Vamos a un pequeño corte y regresamos adelante.
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0: como un león, ¿verdad? Y con esa expectativa esperamos al Señor, con esa expectativa hoy les anunciamos, queridos amigos, en la fe, que la venida del Señor está pronta. Y así como está pronta también el llamado del Señor a cada uno de ustedes, de nosotros, está ahí teniendo, dice la palabra, ¿verdad? Aquí que yo estoy, estoy a la puerta, ¿verdad? Aquel que abre, entraré y cenaré con él y él conmigo. Y es maravilloso, ¿no es así, Pastor Rodrigo?
1: Así es, mi amado hermano Ismael. Y bueno, gloria sea al Señor, ya estamos de regreso. De repente aquí tenemos algunas fallitas, pero ya estamos aquí, mi hermano Ismael.
0: Así es, de verdad, con esa gran expectativa. Y miren, dentro de esto, gracias damos a cada uno de los que se están conectando en esta mañana, aquellos que nos han comentado, y por supuesto ahí está nuestra querida hermana colaboradora, Jan Mendoza, ¿verdad? Quienes hoy ahí está reportando con su comentario, le mandamos saludos y bendiciones, ¿verdad, Pastor?
1: Así es, una de las colaboradoras fieles de Ondas de Vida 1440. Aquí en cualquier cosa, alguna necesidad, petición, incluso las cosas de las ofrendas, las siembras, aportaciones, pues pueden hablarle directamente a ella, ¿verdad, mi hermano Ismael?
0: Así es, mire, también ya está lo que es nuestro hermano Eder López desde Atotonilco de Tula, ¿verdad? Ahí reportándose nuestro querido hermano.
1: Y le mandamos un abrazote a nuestro hermano Eder, ¿verdad? Y pues más remarcando ahí por ahí la hermana, también la hermana Angie Guillén, por ahí está, ¿no, hermano? Dando un número de cuenta, de tarjeta, y también le pueden llamar a Angie Guillén, otra de las colaboradoras, ¿verdad?, de Ondas de Vida, para cualquier aclaración o duda acerca de las ofrendas, de las siembras, ¿verdad?, que están aportando, y pueden llamar directamente, ahí da un número, mi hermano Ismael, ¿me puede leer?
0: Claro que sí, Pastor, tenemos a Angie Guillén y también tenemos a nuestra hermana Jan Mendoza, ¿verdad? El número de teléfono de Angélica Guillén es el 55 73 74 09 55. Ahí está para recibir sus peticiones y aportaciones. También nos comparte de nuevo el número de tarjeta donde podemos realizar nuestras siembras, donde podemos colocar nuestra semilla, y es el 41 52 31 39 72 99 59 76. También está el número de atención al sembrador, que es el 55 11 49 11 47. Ahí están nuestras hermanas y colaboradoras, ¿verdad?, de Ondas de Vida 1440. Y por supuesto está nuestra hermana María de Jesús Morales. Dice: buenos días, hermanos, y aquí estamos despertando con Jesús. Bendiciones.
1: Sí, un abrazo, saludos, hermana María, y bueno, ahí está al pendiente por cualquier petición, ¿verdad?, que nos quieran mandar. Sigan conectando, sigan sigan sintonizándonos, ¿verdad?, compartan, y seguimos esperando sus mensajitos. Y hermano Ismael, ¿qué le parece? Vamos a compartir la palabra de hoy.
0: Así es, mire, Pastor, recuerdo cuando empezamos a trabajar juntos, ¿verdad?, hace como 3 años. Recuerdo que cuando conocí al doctor Carlos, ¿verdad?, dentro de ello, era uno de los organizadores de Marcha de Gloria, Pastor, ¿verdad? Yo cuando era adolescente, hace apenas unos ayeres, escuchaba de Gloria.
1: Ya pasó como 20 años, hermano.
0: Apenas casi como, no, menos como 30. Nada, sí, ya como hace unos 15 años escuchaba de marchas de gloria que anteriormente sucedía, ¿verdad? Para mí era un poco complicado el poder asistir y estaba muy lejos de poder asistir a una marcha de gloria. Y cuando escuchaba del doctor Carlos Quiroa, pues aún sentía más lejos conocerle. Poder tener ese gran privilegio, ¿verdad? Y cuando comenzamos a trabajar juntos, resulta ser que gracias al Señor conozco al doctor Carlos Quiroa, quien hace las marchas hoy en día, marchas para Jesús, ahí en la Ciudad de México, ¿verdad? Gracias al Señor, ¿por qué? Porque anteriormente yo veía marchas de gloria como un evento, pastor, ¿verdad? Claro, era un adolescente, aún no conocía de Jesús, pero me interesaba saber de marchas de gloria. Pero ahora que veo algo que me deja muy claro, no en el sentido de carga, sino de sentido de expectativa, pastor, es de que comemos marcha. Desayunamos marcha y cenamos marcha, ¿verdad?
1: Gloria a Dios, hermano, creo que es una herramienta hermosa que Dios nos ha dado, ¿verdad? Y ahorita que estaba usted hablando, venía a mi mente, hermano, la última reunión que tuvimos aquí para afinar los detalles para la marcha para Jesús aquí en Tula. Alguien decía, alguien tuvo fruto de la marcha para Jesús el año pasado. Y yo le decía, pues sí, gloria a Dios, empezamos una misión en Tula, porque volvieron al Señor por ahí algunas familias, ¿verdad? Que pues habían salido del camino del Señor y gloria a Dios, pues hoy siguen al Señor y están con nosotros y claro que hay fruto, ¿verdad, hermano Ismael? ¿Y cuántas almas no se entregan al Señor? ¿Cuántos no vienen y aunque vengan con duda y preguntan de qué se trata, qué es, pero empiezan a escuchar de Jesús, ¿verdad? Empiezan a escuchar de Jesús y pareciera que hoy aún hay gente, todavía ayer, antier, había otro pastor, ¿verdad? Que dice, yo quiero sumar, ¿verdad? A la marcha, ¿verdad? Y habrá todavía espacio, ¿no? Y le digo, claro, ¿verdad? Claro, todavía hay espacio, usted déjese venir. Y también me hablaba anoche el hermano, usted lo conoce, el pastor Mario Morlet de Toluca. Dice que también se vienen con otros hermanos de allá y de Pachuca, ¿eh? Y bueno, pues está corriendo la voz, mi hermano Ismael, y eso me da gozo, ¿verdad? Que el nombre del Señor sea exaltado y que vayan sabiendo en todos estos lugares, en esta región, que hay un rey de reyes y señor de señores de México, hermano Ismael, ánimo. Y yo
0: Así
1: digo,
0: es.
1: hoy yo ando apasionado, ¿eh?
0: Así
1: Y
0: es.
1: no es la
0: Y
1: palabra, sí, hermano, emocionado, eso no, apasionado por el Señor, porque mi mayor gozo es que el nombre del Señor sea reconocido en cada rincón de la tierra, mi hermano Ismael, y todos vengan a Él y doblen rodillas, y sepan que Jesús es el Señor.
0: amén. Así es. Y pastor, ¿por qué lo relacioné? Y ahora digo, entiendo esta parte de comer, desayunar y cenar marcha. ¿Por qué? Porque el comer, a mí me encanta comer, pastor, ¿verdad? Pero también me cuesta conseguir el alimento para comer. Pero lo disfruto como nunca lo imaginé, ¿verdad? Poder comer. Y ahora entiendo que comer marcha, desayunar marcha, cenar marcha, es algo a lo cual el Señor nos ha llamado, pastor, ¿verdad? Que es un
1: Así es.
0: diseño que nace del corazón del Padre, ¿verdad? Y gloria sea al Señor, ¿por qué? Porque hoy podemos ver cómo las marchas se extienden. Hoy, de verdad, trabajamos con alegría, con gozo en la marcha para Jesús aquí en Tula. Pero de verdad que podemos ver, hace poco me alegraba que en la comunión de ministerios el obispo Pablo, ¿verdad?, nos daba ese resumen de buenas noticias, ¿verdad?
1: Sí,
0: Un
1: de verdad,
0: resumen con el Padre
1: hermoso.
0: Santo Dios. como dice la palabra, no alcanzaría dónde escribir todas las maravillas que el Señor manifiesta dentro de estas marchas. De
1: O
0: verdad.
1: participar en todas, ¿verdad?
0: Y por supuesto, poder ver, pastor, cómo se va, el pueblo está creyendo en que algo sucede cuando marchamos. Algo sucede cuando nos extendemos con esa expectativa, con esa fe, y lo hacemos creyendo y confiando que no es un evento de aquí de la tierra, sino que es un evento celestial donde ocurren cosas maravillosas, cosas de las cuales glorificamos el nombre del Señor. Y mire, pastor, aprovecho para dar un pequeño testimonio. Por allá en el año 2024, mi primera marcha en la Ciudad de México, estábamos trabajando juntos, pastor, y asistimos con el obispo Pablo y con el doctor Carlos. No sé si usted recuerde, y yo sé que los que me están oyendo también han marchado, y hay quienes han marchado desde que comenzaron las marchas, pero recuerdo que ese día, en esa marcha del 2024, sucedió que se nos dio una plantilla, pastor, una plantilla con la cual poníamos nosotros en forma de pie, lo metíamos en nuestro zapato y marchábamos creyendo y confiando lo que el Señor está, lo que nuestras peticiones delante del Señor. Y por supuesto, cuando marchamos, avanzamos con un objetivo, pastor, ¿verdad? Cabe mencionar que ese es el significado y ese es el poder de las marchas, avanzar con esa gran visión y expectativa de lo que Dios está haciendo. Tres peticiones tenían esas plantillas que debíamos de poner en nuestro zapato o en nuestro tenis o en nuestro guarache, lo que lleváramos, pues, como
1: Ah,
0: punto
1: sí.
0: de iniciativa abajo de nuestro pie. En ese tiempo, ¿verdad? Tuve yo una situación un poco difícil y complicada con mi esposa. Cuando ella se une a estas marchas igual, le toca que ella también ponga sus peticiones, pastor. Pone sus peticiones, yo sin verlas, ella sin ver las mías. Una petición, ¿verdad? Con
1: Y
0: la
1: hoy
0: cual,
1: marchan juntos.
0: ¿verdad?
1: Y hoy marchan juntos.
0: Hoy marchamos juntos, ¿verdad?
1: Aleluya.
0: Es parte del testimonio. Los dos marchamos en ese tiempo con la petición de que el Señor reconstruyera nuestro matrimonio, pastor. No era un acuerdo. No nos pusimos de acuerdo de decir, marchemos por esto. Cada quien tenía sus peticiones diferentes, ¿verdad? Solamente el Señor conocía. Cuando marchamos, pastor, hablamos del 2024, hoy podemos testificar que es el poder del Señor el que nos ha unido, que es la gloria del Padre, es su misericordia y su grande amor. Pero yo recuerdo mucho esa marcha que hicimos. Cuando yo le pregunté a ella, ya con me compartió sus tres peticiones y en una estuvimos en común de que el Señor uniera y reconstruyera nuestra familia, uniera y reconstruyera nuestro matrimonio. Y gloria sea al Señor, ya lo hemos anunciado anteriormente, pronto habrá boda, pastor, pronto habrá boda.
1: Aleluya. Gloria a Dios. No,
0: Pastor,
1: sí, he visto yo la mano de Dios sobre ustedes y cómo el Señor los lleva sus agigantados adelante y Dios va a hacer cosas maravillosas. Dios es bueno, ¿verdad? Que a mí me da tristeza cuando veo las iglesias vacías, cuando vemos que hay mucha gente que no le da interés, pero vemos un evento público, hermanos, mal, y todos se desbordan, y lo único que puedo sentir es compasión, ¿verdad? Porque digo, a veces pues, nos inclinamos más por las cosas del mundo y nos olvidamos de nuestro Dios, que es maravilloso, ¿verdad? Y Dios es real, Dios es verdadero. Dice que le cuento rapidito Hermano Ismael, ayer un hermano, usted sabe que anda ahorita conmigo en estos días, dice que en todos estos días, todo este tiempo que ha padecido de la diabetes, pues no registra menos de 300, ¿no? Y ayer lo checamos, tenía 339 de azúcar. Le vamos a orar al Señor, hermano, digo, para que veas el poder de nuestro Dios, ¿verdad? Y oramos, ¿verdad? Y ya nos fuimos ahí porque me sorprendí, y está andando peor. ¿Y qué vamos a hacer? A ver, después tengo coma diabético, qué sé yo, ¿eh? Y me preocupé. Y como a la media hora, le vamos a checarle de nuevo. 121 tenía, hermano. Dice que es algo increíble porque nunca había registrado esa lectura. Le está dentro del parámetro ahí, ¿eh? Y digo, qué maravilloso nuestro Dios. ¿Cómo que responde, ¿eh? De inmediato? Y yo me sigo admirando. Estábamos llorando los dos y dándole gracias al Señor, hermano. ¿Cómo ve?
0: Wow, asombroso de verdad. Ese es nuestro Dios, querido pueblo de fe. Ese es nuestro Dios que tenemos. Ese es Jehová de los ejércitos. Ese es Jesucristo, el que es, el que era y el que ha de venir. Y mire, Josué 6, 1 y 2, de verdad. Tomemos esta palabra. Y hoy el Señor está hablando a los Josué. Dice la palabra. Ahora Jericó estaba cerrada. Bien cerrada. A causa de los hijos de Israel. Nadie entraba ni salía, dice el versículo 1. ¿Verdad? Versículo 2. Mas Jehová dijo a Josué. Mas Jehová está diciendo hoy, querido hermano, a ti que estás oyendo, a ti que has despertado con grandes expectativas, a ti cuya confianza está en el Señor. Te dice, mira, yo te he entregado en tus manos a Jericó y a su rey, con sus varones de guerra. ¿Verdad? Si nosotros entramos un poco más en contexto, podemos ver cómo está fortificada la ciudad de Jericó físicamente. Pero ¿por qué la fortificaron? Del versículo 1, estaba cerrada, bien cerrada, a causa de los hijos de Israel. ¿Quiénes eran los hijos de Israel? Los hijos del Dios vivo, los hijos del Dios poderoso, los hijos de los cuales hoy estamos aquí testificando, pastor, ese poder.
1: Gloria a Dios. Y
0: ¿Ah?
1: algo increíble, hermano Ismael, ahorita está hablando de esto, que dice fortificadas, estaban fuertes las murallas, ¿verdad? Imposible de derribar, ¿verdad? Y yo digo, en ese entonces, ¿verdad? El pueblo de Dios fue obediente y obedeció, porque Dios le dio toda una estrategia, ¿verdad? De un plan, ¿verdad? De guerra, de, no sé, para que lo hicieran y lo obedecieran y con ello, pues iban a ser derribadas las murallas. Pero yo me pregunto, hermano Ismael, una vuelta diaria y con eso se van a caer, ¿no? ¿Eh? Y luego, porque al final, en el último día, pues otras 7 vueltas y van a ver que con eso se cae. Usted le caería, le creería en ese momento, hermano Ismael, y luego con el temor de que todo el ejército de Jericó se viniera encima.
0: Humanamente imposible. Pero mire, esa es con la expectativa con la cual deseamos que marchemos. Y gloria sea al Señor, porque estamos seguros que una marcha se realiza cerca del lugar donde ustedes están. Una marcha se está, el Señor está convocando al pueblo. Escuchábamos en el canto que dice, está despertando la nación. Y cuando sucede una marcha, queridos hermanos, eso sucede. ¿Verdad? Sucede el poder celestial y el Señor nos ha entregado, el Señor nos ha dado. Y por supuesto, la estrategia es muy sorprendente porque sucede en obediencia, ¿verdad? Sucede en fe. El pueblo avanza confiando y creyendo lo que el Dios de Israel ha dicho. ¿Verdad? Y lo que sucede es una victoria sorprendente. Lo que sucede es algo sobrenatural que hoy en día está sucediendo, pastor. Que hoy en día se está moviendo.
1: Eso es lo que quiere nuestro Dios, hermano Ismael, en estos días, porque es el mismo Dios de ayer, de hoy y de siempre. El Señor no es un Dios que se estanque, es un Dios que avanza, un Dios de victorias, y Él no se regresa a sus victorias pasadas, las deja como testimonio, ¿verdad? Entonces, usted ahorita habla de una gran victoria, y como yo le decía, en nuestro intelecto humano, imposible, que nomás con que yo le dé de vueltas a un muro se caiga, hermano. Muy imposible, más si es una muralla, ¿eh?, que le hicieron con todo el propósito de que sea la cobertura o cubriendo la ciudad, ¿verdad? Entonces digo, qué tremendo, ¿eh?, que lo que hace el Señor sobrenatural. Usted acaba de mencionar sobrenatural. Y todo empezó también cuando el Señor le dijo al pueblo hebreo, marchen, ¿verdad? Le dijo a Moisés, ¿por qué le dice que están quietos? Marchen, muévanse. Entonces yo aquí entiendo, hermano Ismael, que no necesitamos tener una marcha para Jesús. Y qué bonitas son y qué hermosas son, porque nos gozamos. Pero los que están por ahí y nos escuchan, dicen, pero en mi lugar nunca hay una marcha para Jesús y no me es posible ir. Pues levántate, mi amado radio, escucha, levántate. El Señor quiere que te muevas, que no te estancado ahí, que le busques y le creas y empieces a creer en lo sobrenatural de Dios. Le decía ayer, hermano, ayer me sorprendía, me dio dos sorpresas el Señor. Cuando creía, yo digo, a 8 días, no, casi menos, hermano Ismael, de la marcha y no tener un tráiler, me pone dos, ¿verdad? Y la verdad que no faltó ahí quien me decía, no, pues decía una hermana que usted es un hombre de fe. Le digo, no, hombre, me falta muchísimo, ¿verdad? Y luego lo que le digo de este varón, que todo tiempo ha tenido registros de azúcar, de la diabetes arriba de 300, y ayer dice, increíble, no lo creo, no lo creo. La checamos 2 veces, hermano Ismael, y seguía teniendo esos 121. Digo, pues hasta a mí también se me hizo increíble, hermano Ismael. Pero ese es lo sobrenatural de lo que usted está hablando, hermano Ismael. Y de lo que ha dejado de creer la gente hoy en día, de que ese mismo Dios sigue obrando sobrenaturalmente.
0: Así es, de verdad, queridos hermanos, esperamos con todo nuestro corazón que el Señor hoy esté despertando ese ánimo, esa expectativa en ustedes, en cada uno de nosotros, y podamos ver la gloria del Señor. Y como dice el profeta Dalberto Medina Viveros, Padre, pero
1: ¡Qué
0: qué.
1: gloria!
0: Órale,
1: Nuestros
0: hermano.
1: hermanos Israel, nosotros nos gozamos. Seguramente muchos andan afanados y preocupados, pero Dios les ama. Vengan al Señor, que el Señor los va a levantar y verán la gloria. Y podrán decir como nosotros, ¡Padre, pero qué gloria!
0: Así es, con gran expectativa, con gran entendimiento de que el Señor está reflejando su gloria. Y por supuesto, mandamos un saludo muy, muy
1: Al
0: afectuoso a
1: profeta,
0: nuestro querido
1: estará con nosotros en Tula también, hermano.
0: Alberto Medina Viveros, ¿verdad? Quien ahí nos está comentando, y por supuesto que pronto le vemos. Gran bendición ha sido su vida para nosotros. Y bueno, pastor, se nos acabó el tiempo, ¿verdad?
1: Así es.
0: Pero no se despeguen de esta programación. A continuación, respuesta segura con el doctor Carlos Quiroa. Y nosotros, pastor.
1: Nos vemos la próxima. Un abrazo, bendiciones para todos, les amamos en Cristo, los esperamos, marcha para Jesús, 19 de septiembre en Tula, Hidalgo.
0: Así es. Hasta pronto.

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8: Muy buenos días, esta bonita mañana, ¿verdad?, de domingo. Estoy muy contento de poder estar con todos ustedes aquí en Ondas de Vida 1440, la estación de la gente de fe. Y estamos muy alegres de poderle servir a todos nuestros amigos, a todos nuestros hermanos que muy amablemente nos abren su casa para poder acompañarlos. Qué bueno que está aquí, qué bueno que se ha dado este tiempo para poder escuchar de la bendita palabra del Señor. Y bueno, usted está en su programa Respuesta Segura. El titular de este espacio, el apóstol Carlos Quiroga, hoy ausente por motivos ministeriales. Está trabajando, está sirviendo al Señor fuera de la Ciudad de México. Quien le atiende, quien le sirve en esta ocasión, profeta Adalberto Medina, su servidor y amigo. Estoy muy contento de poder acompañarle. Estoy alegre, ¿verdad?, de poder estar en esta mañana de domingo. Tal vez usted se está preparando ya para la iglesia, tal vez va a disfrutar de un domingo familiar, pero cualquiera que sea el motivo, agradecemos al Señor de que podamos escuchar su bendita palabra, la palabra del Señor. Si usted tiene peticiones de oración, quiero que por favor nos las haga saber, me escriba, porque voy a estar orando, ¿verdad? Voy a estar clamando al Señor y voy a estar pidiendo para que el Señor traiga una respuesta. Comiéncenos a escribir, comiéncenos a marcar aquí para poder atender cada una de sus peticiones. Quiero hablarle un poquito, o quiero comenzar con un salmo maravilloso que usted conoce, un salmo que es glorioso de parte del Señor, el Salmo 91, porque en esta ocasión vamos a hablar cómo Dios nos guarda, ¿verdad? Cómo el Señor nos libra a través de sus ángeles, como el Señor envía muchas ocasiones sus ángeles con el propósito de ayudarnos, con el propósito de poder ayudar a nuestras vidas. Y antes le quiero también invitar a que si no tiene dónde congregarse, si no tiene dónde ir a escuchar la palabra del Señor, nos acompañe aquí en Renacer Central. En Renacer Central tenemos un lugar ya especial para usted. Enseguida le estaré dando los horarios y la dirección para que usted pueda acompañarnos. Salmos 91. Salmos 91 dice la palabra del Señor. Tiene como título: Morando bajo la sombra del Omnipotente. Dice: El que habita al abrigo del Altísimo morará bajo la sombra del Omnipotente. Diré yo a Jehová: Esperanza mía y castillo mío, mi Dios en quien confiaré. Y aquí tenemos una promesa gloriosa de parte de nuestro Señor, una promesa de protección para nuestras vidas. Verso 3 nos está diciendo: Él te librará del lazo del cazador, de la peste destructora. Verso 4: Con sus plumas te cubrirá y debajo de sus alas estarás seguro. Así que no tema esta mañana, no tenga miedo, el Señor ha prometido protegernos. Le voy a repetir el verso 4, como está diciendo: Con sus plumas te cubrirá y debajo de sus alas estarás seguro. Escudo y adarga es su verdad. No temerás al terror nocturno, ni pestilencia que ande en oscuridad, ni mortandad que en medio del día destruya. Caerán a tu lado 1,000

que es mi esperanza. Al Altísimo por tu habitación. Y la gente de fe debe de tomar lo que dice el verso 10. No te sobrevendrá mal, ni plaga tocará tu morada, pues a sus ángeles, mandará acerca de ti, que te guarden en todos tus caminos. Hoy vamos a continuar hablando de este tema tan maravilloso, este tema tan apasionante de los ángeles, ¿verdad? Y estamos en el Salmo 91, en el verso 11, cómo Dios manda ángeles para proteger a sus escogidos. Cómo el Señor manda ángeles, ¿verdad? Para librar y para guardar nuestras vidas. Verso 11 dice, pues a sus ángeles mandará acerca de ti que te guarden en todos tus caminos. El Señor va a estar con nosotros. El Señor ha prometido protegernos. El Señor ha prometido guardar nuestras vidas. Y en algunas ocasiones lo va a hacer a través de ángeles. Y dice que estos ángeles que el Señor va a enviar acerca de ti, acerca de mí, nos van a guardar en todos nuestros caminos, no solamente en algunos caminos, sino que en todos nuestros caminos. Dice, en las manos te llevarán para que tu pie no tropiece en piedra. Sobre el león y el áspid pisarás, hollarás al cachorro de león y al dragón. Y aquí está. Cuando confiamos, cuando ponemos toda nuestra certeza en el Señor, Él nos hace una promesa maravillosa. Por cuanto en mí ha puesto su amor, yo también lo libraré. Si tú has puesto tu amor, si has puesto tu confianza en el Señor, mira qué promesa tan gloriosa. Por cuanto en mí ha puesto su amor, yo también lo libraré. Le pondré en alto por cuanto ha conocido mi nombre. Y ya casi cerrando, en el verso 15 y en el verso 16 nos dice, me invocará y yo le responderé, con él estaré yo en la angustia, lo libraré y le glorificaré. El Señor nos está diciendo que en medio de la angustia, en medio del peligro, en medio de la necesidad, me invocará y yo le responderé. Y yo creo eso, que el Señor lo va a hacer en este día. Si usted tiene alguna necesidad, yo quiero invocar al Señor juntamente con usted y ver cómo el Señor le va a librar, ver cómo el Señor le va a favorecer, ver cómo el Señor va a intervenir con su presencia, con su gloria, cómo Él va a enviar sus ángeles, ¿verdad? Su ejército poderoso de ángeles. ¿Para qué? Para librar su vida. Me invocarán y yo le responderé. Con él estaré yo en la angustia. Así que esta mañana, si estás atravesando algo difícil, si estás atravesando algo complicado, no importa, porque el Señor está haciendo esta gloriosa promesa para sus hijos, para sus ovejas, para sus escogidos, para todos aquellos amigos, hermanos, sembradores que me están escuchando, aquellos que han puesto su amor, aquellos que han puesto su confianza en el Señor. Él ha prometido estar con nosotros y librarnos. Y cierra Salmos 91, verso 16. Los saciaré de larga vida y le mostraré mi salvación. El Señor te va a saciar de larga vida. Así que qué bueno que me estás acompañando aquí en tu programa Respuesta Segura. Porque efectivamente, para aquellos que se refugian en el Señor, aquellos que le invocan, aquellos que le creen, tienen una garantía que el Señor les va a responder. Él va a intervenir en una forma y en una manifestación sobrenatural y nos va a ayudar. Él te va a librar. Y recuerda que tú puedes

0: acompañarnos a nuestras reuniones en Renacer Central. Te va a aparecer ahorita la dirección. Estamos a las 9 de la mañana, a las 11 y 6 de la tarde. Hay un lugar, hermano, amigo, si no tienes dónde congregarte, nosotros te estaremos esperando en Renacer Central. Ahí voy a estar ahorita, salgo de programa, ¿verdad? Termino de compartir aquí la palabra y voy a estar ahí en Renacer Central para llevarte una palabra de ánimo. Vamos a un canto. Yasser ahí en controles. Hey. El Señor es el que lucha por nosotros.
1: Guitar.

eso, ¿verdad? Aquí en su programa Respuesta Segura. Gloria a Dios, qué bendición es poder estar con todos ustedes, poderles acompañar esta hermosa mañana. Deseo que ya se estén alistando para poder estar en la casa del Señor. Hoy para nosotros es un día hermoso porque es día de reposo, ¿verdad? Es el día en el que podemos estar en la casa del Señor, recordando que mejor es un día en sus atrios que mil fuera de ellos. Yo le pregunto a todos mis hermanos que ya nos están escuchando, a todos aquellos que ya nos están sintonizando esta mañana, ¿cuántos saben que mejor es un día en sus atrios que mil fuera de ellos? El salmista nos dice: escogería antes estar en los atrios de la casa de mi Dios que habitar en las moradas de maldad. Y yo creo que esto es algo que está en el corazón de todos mis amigos, de todos mis hermanos y de todos los sembradores. Mejor, ¿verdad? Es un día en la casa del Señor que mil fuera de ellos. Ya nos están escribiendo. Por favor, antes de entrar en tema, antes de entrar a la palabra del Señor, sígame mandando sus peticiones de oración. Por favor, mande sus peticiones de oración. Ya me están llegando algunas, pero quiero atender todas sus necesidades. Vengo confiado en este momento en que el Señor va a obrar en una forma gloriosa en todos sus escogidos. Hemos estado hablando en estos días acerca de los ángeles, juntamente con el apóstol Carlos Quiroa, hablando de los diferentes tipos de ángeles, ¿verdad?, que hay, y hemos estado tratando temas de las funciones de los ángeles. Y en esta ocasión quiero hablar un poquito cómo los ángeles, ¿verdad?, muchas veces, como dice la escritura, son ministradores al servicio de los que heredan la salvación. Sí, así como lo escuchó, los ángeles son ministradores de aquellos que heredan la salvación. Es decir, el Señor ha puesto para que nos asistan, para que nos apoyen, ¿verdad?, para que nos sustenten en este peregrinar por la tierra. El Señor ha puesto a sus ángeles para que nos guarden en todos los caminos, como estábamos leyendo ahí en el Salmo 91. Y gloria a Dios porque se siguen conectando. Comparte esta transmisión, y precisamente voy a hablar de una historia en el Nuevo Testamento de cómo el Señor libra a Pedro, ¿verdad? Pedro, uno de los 12 apóstoles del Señor, estaba sirviendo, están edificando la obra ahí en Jerusalén, y en un punto de su vida se encuentra en peligro de muerte. Y esta historia es fascinante porque vemos cómo el Señor envió un ángel para liberar a Pedro. Y yo creo que también en nosotros, en nuestras vidas, cuando nos encontramos en peligro, el Señor envía su ángel para liberarnos. Así que esta historia la tenemos allá en el libro de los Hechos, capítulo 12. Libro de los Hechos, capítulo 12 en adelante. Vamos a ver cómo el Señor libra a Pedro a través de un ángel. Y ya está saludando nuestra hermanita Vicky Chantes, dice amén, saludos y muchísimas bendiciones, profeta Dalberto desde León. Tomo la palabra. Claro que sí, hermanita Vicky Chantes, ¿verdad? El Señor es el que guarda nuestras casas. Todo lo que somos, hermanita Vicky,
Y todo lo que tenemos es guardado de parte de Dios porque Él envía a sus ángeles. No debemos de temer porque el Señor es el que guarda a nuestros hijos, a nuestras hijas, a nuestra descendencia. El Señor es el que la guarda. Mi hermanita Rosy Cruz también dice, bendiciones, profeta Dalberto, le pido oración por sanidad en mi vida. Y que Dios me proteja a mí y a mi familia de todo mal y todo peligro. Claro que sí, hermanita. Es precisamente de lo que estamos hablando, ¿verdad? Es precisamente el tema que hoy voy a poner sobre la mesa. Al final estaré orando por cada necesidad, pero también, hermanita, Rosy Cruz, voy a estar orando para que el Señor traiga su protección, para que el Señor envíe sus ángeles y podamos ser guardados en todo tiempo. En este domingo, en este hermoso domingo, el Señor va a traer de su protección, así que confíe en el Señor, no tenga temor, sino por el contrario, venga a refugiarse bajo las alas del Altísimo, porque cuando estamos con el Señor, la protección, mi hermanita Rosy Cruz, es total de parte de nuestro Dios. También ya está con nosotros nuestra querida hermanita Chelito Paredes, ¿verdad? Como una de las mujeres a las que usted se puede acercar y comunicar si tiene alguna ofrenda, alguna aportación. Recuerde que mi hermanita Chelito Paredes está para apoyarle. Y también esta bonita mañana ya está acompañándonos mi hermano Will Salgado. Dice, buenos días, profeta Beto. Saludos desde Querétaro. Le pido oración por mi salud y mi familia, Dios le bendiga. Claro que sí, hermano Willy Salgado, estoy creyendo que el Señor está obrando en su vida, y no solamente en la suya, sino la de todos nuestros hermanos que en esta mañana se pudieran encontrar en una condición de necesidad, se pudieran encontrar en una situación de enfermedad. Yo estoy creyendo que hoy el Señor va a intervenir con su mano poderosa y nos va a sanar y también nos va a proteger. Así que sígame mandando sus peticiones de oración. El Señor es enviando sus ángeles. Vamos a ver esta historia tan impactante, ¿verdad? Aquí en el libro de los Hechos, donde vemos cómo Pedro es librado de la cárcel, de la muerte, porque el Señor envía su ángel. Libro de los Hechos, capítulo 12, dice la palabra del Señor. Tiene por título Jacobo muerto, Pedro es encarcelado. En aquel mismo tiempo, el rey Herodes echó mano a algunos de la iglesia para maltratarle. Estamos en el libro de los Hechos, en el capítulo 12, en el verso 1, nuestro tema es que Dios va a enviar su ángel para librarnos. Dice la palabra del Señor, en aquel mismo tiempo, el rey Herodes echó mano a algunos de la iglesia para maltratarles. ¿Quiénes eran aquellos que había tomado, que había apresado? Verso 2 dice, y mató a espada a Jacobo, hermano de Juan. Y viendo que esto había agradado a los judíos, procedió a prender también a Pedro. Eran entonces los días de los panes sin levadura, y habiéndole tomado preso, le puso en la cárcel, entregándole a cuatro grupos de soldados cada uno, para que lo custodiasen, dice la palabra, y se proponía para sacarle al pueblo después de la Pascua. Así que Pedro estaba custodiado en la cárcel, atención, pueblo del Señor, pero la iglesia hacía sin cesar oración a Dios por él. Se encuentra
la iglesia en un momento complicado? ¿Se encuentra la iglesia en un momento de peligro? Herodes comenzó a perseguir a la iglesia y era tan fuerte este momento, era tan delicado este momento, eran tiempos de tanto peligro, porque vemos aquí cómo Herodes mata a Jacobo, hermano de Juan, que eran uno de los apóstoles de nuestro Señor Jesucristo, y no solamente lo mata, sino que menciona la escritura que esto agradó a los judíos. El hecho de que Herodes le haya dado muerte a Jacobo agradó a los judíos. Entonces ya no se detiene, sino que procede también ahora para prender a Pedro, que en ese momento en la iglesia de Jerusalén, Pedro viene a ser el pastor. En esa temporada, Pedro era el pastor en la iglesia de Jerusalén. Dicho de otra forma, estaban prendiendo al que estaba guiando al pueblo del Señor. Y ahora lo meten a la cárcel, pero no lo meten en cualquier condición, sino que dice que lo meten entregándolo a cuatro grupos de soldados. O sea, estaba custodiado por 16 soldados allí en la cárcel. Pero hasta esta parte, en Hechos capítulo 12, en el verso 5, dice la palabra del Señor: así que Pedro estaba custodiado en la cárcel, y nos muestra un dato glorioso, nos muestra un dato maravilloso. Dice: pero la iglesia, aleluya, hacía sin cesar oración a Dios por él. Hay una iglesia que se levanta, hay una iglesia que no se mantiene quieta en medio de la necesidad, sino que en medio del peligro sabe que el Señor es el que nos libra y que el Señor es el que nos ayuda. Tenemos que ir a un corte comercial, amigos, hermanos, pero ya volvemos a su programa Respuesta Segura.

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Ya estamos de regreso aquí en su programa Respuesta Segura, ¿verdad? Gracias por acompañarnos. Es una mañana de gozo, es una mañana de alegría. ¿Sabe por qué? Porque hoy tenemos la oportunidad de poder estar en la casa del Señor. Mejor es un día en sus atrios que mil fuera de ellos. Así que, por favor, no se detenga, póngase de pie y prepárese un rico desayuno esta mañana y alístese para estar en la casa del Señor. Gloria a Dios. Siguen escribiendo, siguen comentando, y yo quiero que me haga llegar todas mis hermanos, todas sus peticiones de oración, porque las vamos a poner delante del Rey de toda la gloria. Hoy quiero poner sus peticiones de oración delante de aquel que le ama a usted. Quiero poner sus peticiones delante de aquel que ama su alma, porque el Señor le va a responder, porque el Señor le ama, porque el Señor tiene cuidado de usted. Así que, mujer que me está escuchando, varón que me está escuchando a través de esta transmisión, escríbame y diga amén. El Señor me ama, el Señor me provee y el Señor me protege. Yasser, vamos a poner, ya está, mira, muchas gracias. Lo estoy invitando a nuestras reuniones en nuestra iglesia de Renacer, Renacer Central. Mis queridos amigos, Renacer Central está ubicada en lo que es calle 4, calle 4 número 36F, Colonia Toltecas. Esto es en la alcaldía Álvaro Obregón. Nosotros tenemos reuniones a las 9, a las 11 y a las 6 de la tarde. No sé cuál le acomode mejor, no sé cuál de nuestros horarios le quede bien para poder estar con nosotros, pero le repito, estamos a las 9 de la mañana. Ahorita, saliendo de programa, voy corriendo para Renacer Central. Así voy a estar ministrando, ahí voy a estar compartiendo la palabra del Señor. Si usted tiene alguna aportación, alguna siembra para el ministerio y poder seguir llevando la palabra de Dios, yo se las voy a recibir personalmente. Quiero orar en persona, ¿verdad? Ahí en Renacer le quiero atender personalmente, le quiero abrazar y también quiero derramar ese aceite que hemos preparado para todos nuestros amigos. Recuerde que Renacer Central está muy cerca del metro San Pedro de los Pinos. Gloria a Dios. Bueno, también ya me está acompañando mi hermana Patty Flores. Dice: buenos días, profeta Beto. Dios le bendiga poderosamente. También a usted, hermanita. Amén. El Señor también le bendiga poderosamente. Que este sea un domingo donde el Señor la sorprenda, ¿verdad?, con su poder y con su favor. Mi hermanita María Dolores Romero dice: profeta, oración para un trabajo para mi hermano David, y está pasando también un tiempo de discriminación. Claro que sí, hermanita María Dolores, vamos a estar orando por su hermano David, creyendo la provisión del Señor, ese trabajo bueno y bien remunerado de parte del Señor. Vuelvo entonces al libro de los Hechos, capítulo 12, en el verso 5. Así que Pedro estaba custodiado en la cárcel, pero la iglesia hacía sin cesar oración a Dios por él. Cuando hay una iglesia que ora, cuando hay una iglesia que clama, cuando hay una iglesia que dobla su rodilla, el Señor va a obrar en forma gloriosa. Aquí tenemos que Pedro está encarcelado,
está custodiado con, podríamos decir, con máxima seguridad, ¿verdad? Pero ¿qué acontece? Dice el verso 6, cuando Herodes le iba a sacar, aquella misma noche estaba Pedro durmiendo entre dos soldados, sujeto con dos cadenas, y los guardas delante de la puerta custodiaban la cárcel. El momento en el que se encuentra Pedro, hermanos, en verdad es un momento muy peligroso. ¿Por qué? Porque Herodes ya había dado muerte a Jacobo, y si se proponía ahora, aquel día, se proponía sacar a Pedro, pues era con el mismo propósito, ¿verdad? Tenía en mente el dañarlo, el castigarlo, el azotarlo, y seguramente hasta darle muerte a uno de los discípulos principales de la primera iglesia, ¿verdad? Pero vemos que Pedro está durmiendo, hermano, tal vez por la tristeza de saber que en ese punto habían dado muerte a Jacobo. Él está durmiendo en la cárcel, y dice que está sujeto con dos cadenas, y dos guardias delante de la puerta custodiaban la cárcel. Así que en estas condiciones, Pedro no tenía escapatoria. Humanamente, Pedro estaba destinado al dolor, al sufrimiento y posiblemente hasta la muerte. Pero avancemos en el verso 7. Vea el trabajo y cómo cuando la iglesia ora, cuando dice aquí que la iglesia hacía oración por él, hacía oración sin cesar. ¿Y qué aconteció? Que el Señor envió a su ejército poderoso. Verso 7, he aquí que se le presentó un ángel del Señor y una luz resplandeció en la cárcel. Aquella noche que Pedro estaba durmiendo, estaba en peligro, estaba posiblemente triste, pero la iglesia no se detenía, pero la iglesia no dejaba de clamar, pero la iglesia no dejaba de suplicar. ¿Cuál sería la oración en aquella noche? ¿Cuál sería la velada de oración? ¿Qué estarían pidiendo los discípulos al Señor? Pues seguramente estaban clamando, Señor, libra la vida de Pedro. Tal vez hasta más específico, Señor, envía tu ángel, como lo has prometido ahí en el libro de los Salmos, pues a sus ángeles mandará acerca de ti, que te guarden en todos tus caminos. Ahora Pedro está encarcelado, pero líbralo, Señor, líbralo de su enemigo. Y desciende un ángel en aquella ocasión, y mire qué tremendo. Dice que cuando se presenta el ángel del Señor, una luz resplandeció en la cárcel. No sé cuál sea tu cárcel, amigo que me estás escuchando, hermanos que nos están sintonizando aquí en Ondas de Vida 1440, la estación de la gente de fe. Ahí cuando él está custodiado, cuando está preso, descendió este ángel del Señor a la prisión, y un resplandor de luz, un resplandor de gloria vino sobre Pedro. Y usted a lo mejor se siente en tinieblas, a lo mejor en lo que está atravesando, usted siente que está pasando por un valle de sombra y de muerte. Tal vez usted no está encarcelado como Pedro, pero está sintiendo que la enfermedad, que la escasez, que el peligro son un valle de sombra y de muerte. Pero cuando vino el ángel, resplandeció una gloria, vino una gloria sobrenatural ahí en la cárcel. Así que usted no está solo. Dios
va a enviar a su ángel para alumbrar en medio de toda tristeza, en medio de toda necesidad, en medio de todo dolor, en medio de toda oscuridad, mi hermano. La luz de Dios a través de sus ángeles van a iluminar donde usted se encuentra. Si alguien lo cree, dígame amén. El Señor no me va a dejar, Él va a enviar su ángel. Y dice, y tocando a Pedro en el costado, le despertó diciendo, levántate pronto, y las cadenas se le cayeron de las manos. Cuando el ángel del Señor viene, aquello que te está atando, sí, regáleme toda su atención, por favor, esta bonita mañana de domingo. Cuando los ángeles de Dios descienden, cosas sobrenaturales van a acontecer. ¿Y a qué me refiero con con cosas sobrenaturales? Es que estas cadenas eran de acero. Humanamente Pedro no podía romper esas cadenas, pero cuando descendió el ángel, él sí quitó las cadenas de la vida de Pedro. Estoy declarando en respuesta segura que vienen ángeles a romper las cadenas, aquello que te tenía atado, aquello que te tenía aprisionado, aquello que te estaba esclavizando. Por la presencia de sus ángeles, estas cadenas se rompen. ¿Y qué le dijo el ángel? Levántate, hermano, es momento de levantarnos. Es que Dios no te ha dejado solo. Hermana que me estás escuchando, el Señor no te ha dejado sola. El Señor envía su ángel y tocó su costado. Este ángel que descendió tocó el costado de Pedro, recordándonos, ¿verdad?, que el Señor había sido herido en su costado, que el Señor había sido tocado en el costado, como recordándole la obra de Cristo en la cruz del Calvario. Sí, este ángel desciende allí en la cárcel, allí en la prisión, y toca el costado de Pedro, recordándole que el Señor había hecho una obra redentora para nosotros, que el Señor había dado su vida por nosotros y que ahora no estábamos solos. Le dice, levántate, recuerda los beneficios que el Señor ha ganado para todos nosotros. Hoy yo también creo que el Señor le está tocando. Yo también creo que un ángel está descendiendo, y también nosotros debemos de escuchar esa voz que nos dice, levántate. Es momento de levantarnos en medio de la necesidad, en medio de la prueba que usted esté atravesando. El Señor no le ha dejado, Él ha puesto mesa en el desierto. En esta mañana, ahí en controles, me está acompañando Yasser, ¿verdad? Así que vamos a este canto, por favor.

0: Así es, gente bonita, gente hermosa, gente de fe, de ondas de vida. El Señor preparará mesa delante de nuestros enemigos. Es que usted va a ser librado. Es que usted va a ser, ¿verdad?, guardado de parte del Señor. Y sus enemigos van a ser testigos de la intervención divina, de la intervención angelical, porque el Señor lo ha prometido, enviar su ángel delante de nosotros. Así que, gente de fe, de ondas de vida, 1440, la estación de la gente de fe. Hoy usted no está solo. Dice la escritura que la iglesia hacía oración sin cesar por Pedro, ¿verdad? La iglesia estaba clamando. ¿Y qué aconteció? Que el Señor envió a su ángel. Hoy el Señor en esta mañana está enviando su ángel. Sí, mi hermano, mi hermana que me está escuchando, está enviando su ángel para intervenir en favor de nosotros, para librarle, para guardarle de todo peligro. Y dice la escritura, libro de los Hechos, capítulo 12, le dijo el ángel, ciñete y átate las sandalias, y lo hizo así, y le dijo, envuélvete en tu manto y sígueme. Aquel ángel que descendió en aquella prisión, le comenzó a dar algunas indicaciones al apóstol Pedro. ¿Para qué? Para ser librado. Él se coloca las sandalias, él se ciñe, ¿verdad?, con su manto, y veamos lo que acontece en el verso 9. Y saliendo, atención, y saliendo le seguía, pero no sabía que lo que el ángel hacía era verdad, sino que Pedro pensaba que estaba viendo una visión. Hermano, rompió este ángel. Primero, cuando llega ahí a la prisión, lo ilumina. Viene una gloria, viene un resplandor. Cuando Dios envía a su ángel, va a disipar toda tiniebla en nuestra vida. Cuando el Señor, hermanos, responde, viene con su gloria para llenarlo todo y para iluminar todo nuestro caminar. Pero no solamente vino con ese resplandor, sino que cuando llegó este ángel, hermano, vemos cómo ahora los soldados que lo estaban custodiando no tuvieron más poder, no tuvieron más autoridad sobre la vida de Pedro. Y yo estoy creyendo que cuando el ángel del Señor desciende a nosotros, también los problemas que te están aquejando en este día no van a tener más poder sobre de ti. Si me estás escuchando y me estás viendo a través de la transmisión, escríbeme amén. Los problemas que ahora tengo no van a tener más poder y más potestad, porque el Señor ha enviado su ángel. Pero estando en la cárcel, custodiado, ahora estaba imposibilitado de poder avanzar, de poder caminar. ¿Por qué? Porque le habían puesto grillos en las manos y en los pies. Pero el ángel rompió aquellos grilletes. El ángel lo libró de aquellos grilletes. Y es que cuando Dios viene, hermano, aquello que te impide caminar es roto por la gloriosa y poderosa presencia del Señor. Estoy declarando en respuesta segura que el ángel del Señor viene, y aquello que te tenía atado, mujer, hombre del Señor, aquellas cosas, sí, porque Pedro era un hombre del Señor, Pedro era un apóstol, era un servidor del Señor, pero con todo en ese momento estaba apresado. Sin embargo, la oración de la iglesia, la oración incesante de la iglesia, amados del Señor, hizo que el ángel rompiera aquellos grilletes. Yo creo que hoy el Señor está rompiendo todo aquello que te impide caminar. Y dice que Pedro pensaba que cuando el ángel le tocó, lo despertó, le abrió la primera puerta, hermano, le abrió la primera puerta y seguía avanzando. Pedro pensaba que esto no era real. Él pensó que estaba viendo visión, pero no. El ángel lo estaba librando. Y gracias a Dios, porque todavía, amén, se siguen conectando y están tomando la palabra, porque el Señor envía a sus ángeles. Me acaba de marcar el obispo Pablo y me dice: profeta Adalberto, toma también la hora del milagro, ¿verdad? De 8 a 9 de la mañana, dice, y llora por el pueblo del Señor. Profeta Adalberto, atiende a nuestros hermanos, hazles saber que el Señor está por ellos. Así que voy a tomar una hora más donde nos vamos a seguir deleitando con la palabra del Señor. Yo sé que usted ya despertó en esta mañana a la presencia de Dios. Yo sé que usted ya despertó a la gloria del Señor y está comprendiendo que este mensaje con relación a los ángeles es un tema importante, donde el ejército aéreo, los ángeles, están para servirnos, para apoyarnos, para ayudarnos en el ministerio. Pues a sus ángeles mandará acerca de ti, que te guarden en todos tus caminos. Tenemos que ir a un corte comercial, mis amados, pero vamos a regresar. No se mueva, por favor, no se mueva, porque voy a continuar dando palabra ahora, ¿verdad?, en la hora del milagro. Adelante, Yacer.
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Ya estamos aquí de regreso con todos ustedes, ¿verdad? Estamos transmitiendo en vivo desde Ondas de Vida 1440, la estación de la gente de fe. Usted sabe que es con el ánimo de siempre. Estamos aquí sirviendo siempre con ese fuego, con esa pasión y sobre todo disfrutando de su presencia. ¿Sí? Así como lo está escuchando, disfrutando de su presencia, disfrutando de todos nuestros amigos que nos van escuchando a través de cualquier plataforma, de cualquier medio, sobre todo de la radio, ¿verdad? Qué bueno que usted está aquí, qué bueno que se está disponiendo, esperando que esté pasando un momento bonito con la familia, si usted le tocó descansar, ¿verdad? Después de una semana de mucho trabajo, después de una semana de estar laborando, y hoy el Señor le permite estar en casita reposando, pues qué bueno por usted. En verdad le bendigo, que el Señor le dé un domingo reparador, que le dé un domingo de fortaleza, de nuevas fuerzas, y sobre todo pues felicitarlo, ¿verdad? Porque ha escogido la buena parte, que es escuchar la bendita palabra del Señor. Ya nos están acompañando también. Víctor González dice, amén, aleluya, gloria a Dios. Mi querido hermano Víctor, gracias en esta mañana. Y porque constantemente usted está en todos los programas. Bendigo su vida en esta mañana. Me alegro de que esté aquí con nosotros. Y bueno, vamos a compartir también esta transmisión porque vamos a estar orando por todas las necesidades, por todas las peticiones, por cualquier cosa que a usted lo esté oprimiendo, lo esté aquejando. Vamos a orar en este domingo tempranito, ya estamos con las pilas bien puestas delante del Señor. Y estamos leyendo el libro de los Hechos, hermanos, donde tenemos la historia de cómo el Señor libra a Pedro de la cárcel, ¿verdad? Y yo creo que el Señor también está enviando su ángel. Pero antes de volver a la palabra del Señor, antes de ir a este tema tan interesante de los ángeles, hemos estado tratando toda una serie, ¿verdad?, con el apóstol Carlos Quiroa. Hoy vamos a hablar acerca de cómo los ángeles nos libran. Tal vez usted en su caminar, en su día a día, no se ha percatado, no se ha dado cuenta, pero el Señor ha enviado ángeles con el propósito de guardarlo, ángeles que lo ayudan, ¿verdad? Una de sus funciones, precisamente de los ángeles, es ayudarnos y es también protegernos. Así que en el libro de los Hechos encontramos esta historia sorprendente de cómo el Señor envía un ángel. Y este ángel viene a la cárcel donde está Pedro y lo libra. Pero antes quiero invitarlos, amigos, hermanos, sembradores, quiero invitarlos a nuestras reuniones en Renacer. Si usted no tiene dónde congregarse, si dice, profeta, ¿dónde tienen una iglesia? ¿Dónde me puedo congregar con ustedes? Bueno, tenemos diferentes lugares, diferentes iglesias, ¿verdad?, que forman parte de Renacer. Pero si usted quiere encontrarse con el apóstol Carlos Quiroa, si usted quiere encontrarse con el obispo Pablo Quiroa, con la gente de la radio, ¿verdad?, quiere saludar y conocer algunos de los que participamos, de los que somos equipo, ¿verdad?, de Ondas de Vida. Y desde luego también si
sería una bendición poderle saludar, abrazarlo y conocerle en Renacer Central. Yo terminando este programa de las 8 de la mañana, es decir, a las 9 de la mañana, voy a dirigirme a Renacer Central. Ahí nos puede acompañar usted, perdón, que es cerca... Perdón, cerca del metro.

Ya estamos de regreso, ¿verdad? En la hora del milagro. Y mire nada más qué milagro tan más sorprendente cuando el Señor libra la vida de Pedro a través de un ángel. Gloria a Dios. Quiero saludar, ¿verdad? Estoy contento porque ya están con nosotros. Dice mi hermano Víctor González, el Señor lo bendiga y lo guarde en todos sus caminos. Esto es, hermano Víctor González, lo que hizo el Señor con su siervo Pedro, ¿verdad? Lo guardó en todos sus caminos. Aún estando en la cárcel, ¿verdad? El Señor no nos deja. Escríbame, por favor. Sí. Escríbame en esta mañana de domingo y diga, el Señor nos guarda en todos los caminos. Ni siquiera estando en la cárcel, ni ahí el Señor lo dejó. No, por el contrario, Dios se puede manifestar en cualquier lugar. Y en cualquier situación que usted se encuentre, Dios puede enviar su ángel, mi amado hermano. Yo lo creo. También está con nosotros mi querido hermano Eder López. Eder López ya nos está acompañando. Mi querido Eder, nos vemos el siguiente sábado 19, ¿verdad? Sábado 19 nos vemos allá en Tula, sí, Marcha para Jesús, Tula. Nos vamos a estar alegrando juntamente con todo el ejército del Señor, con todos los panderos, con todos los shofaristas, con todos los adoradores, con las banderas, ¿verdad? Mis queridos hermanos y amigos, allá vamos a estar con el pastor Rodrigo Cornejo celebrando.

0: Marcha para Jesús en Tula, Hidalgo. Vamos a pasar un tiempo glorioso. Yo espero que todos los agradecidos del Señor del estado de Hidalgo nos puedan acompañar. Vamos a pasar un tiempo glorioso donde vamos a ver milagros de parte del Señor, ¿verdad? Vamos a ver milagros de parte de nuestro Dios y vamos a regocijarnos. Vamos a hacer tremenda fiesta para el Señor allá en Tula, Hidalgo. Así que prepárese para estar tempranito viendo para que usted pueda ir a la cabecera de esta marcha tan gloriosa. Mi hermanita Margarita Sánchez dice, Dios le bendiga, pastor. Pido oración para que Dios sane mi pie derecho. Claro que sí, hermanita Margarita Sánchez, lo ponemos delante del Señor. Ahora mismo, Señor, oro por la vida de tu hija Margarita Sánchez. Señor, tú conoces la condición de su pie derecho, Señor, y te pido en el nombre de Jesús de Nazaret que traigas sanidad, Señor, que por tu llaga hemos sido nosotros curados. Tu presencia, Dios sobrenatural, tu presencia gloriosa, Señor, está en medio de nosotros, y por tanto, bendito Rey de la Gloria, creo tu toque sanador en el pie derecho de mi hermanita Margarita Sánchez. Señor, tócala, sánala, Señor, en este momento, en el nombre maravilloso de Jesús. Y también ya está conectada y acompañándonos nuestra hermana Alejandra Tenjay. Gracias, mi hermanita, por su compañía. También para usted, sea un día bendecido, sea un día maravilloso. Y ya está escribiendo mi hermano José Miranda, dice, saludos, profeta Beto. Doy gracias a Dios por el estudio de los ángeles que brindaron en la semana. Espero con ansia el estudio sobre la música. Claro que sí, mi querido hermano José. Creo que ahora esta semana que vuelva el apóstol Carlos Quiroa, el cual está ministrando fuera de la Ciudad de México, vamos a continuar con este estudio y con algunos otros estudios que nos han propuesto y que nos han pedido aquí toda la gente de fe. Estamos poniendo atención y en medida de las posibilidades estaremos compartiendo estas enseñanzas tan interesantes, mi querido hermano José Miranda. Estamos transmitiendo en vivo en Ondas de Vida. Nos gusta transmitir en vivo, ¿verdad? Que no sean programas grabados, porque nos gusta que la gente, que los sembradores, que nuestros amigos, que nuestros hermanos se sientan apapachados, se sientan consentidos de parte del Señor. Así que por eso yo dejé mi camita, mi almohada y digo, no, hoy es día de estar con todos mis hermanos. Es día de para orar por mis hermanos, es día de orar por nuestros amigos, es momento de compartir con la palabra. Así que aquí estamos ubicados enfrente del World Trade Center. Cuando usted quiera, ¿verdad?, saludarnos aquí, lo esperamos con todo gusto, mi hermano. Y para volver a la palabra del Señor, quiero recordarle que tenemos nuestras reuniones en Renacer Central a las 9 de la mañana. Sí, 11 de la mañana. Y también a las 6 de la tarde. Si usted tiene todo su día ocupadito porque está visitando a la familia, porque está disfrutando, ¿verdad? Puede ser que el domingo sea el único día que tenga libre para poder disfrutar a la familia, para sacar pendientes y cosas. Así, mi hermano, hemos preparado una reunión a las 6 de la tarde. Si usted todavía trabaja, pero sale temprano en domingo, pues bueno, le estaremos esperando en Renacer. a las 9 de la mañana. Ya en un ratito más inicia nuestro primer servicio. Terminando ese, enseguida avanzamos al de las 11 de la mañana, si el Señor lo permite, y después a las 6 de la tarde. Ahí voy a estar ahorita. Voy para allá con todo el fuego, voy para allá con todo el ánimo para compartir palabra del Señor. En el servicio de las 9 de la mañana, su servidor, profeta Adalberto Medina, voy a estar orando por usted. Voy a estar compartiendo palabra. Vamos a estar recibiendo ofrendas, aportaciones de su mano, y le vamos a ungir con aceite. Le queremos bendecir, queremos orar por usted y queremos orar con aceite, ¿verdad? Queremos vertir el aceite de la santa unción. Así que por favor, prepárese, corra a Renacer Central, donde va a estar el obispo Pablo Quiroa y todo el grupo de alabanza. Le quiero decir, usted va a salir lleno. Hay una visitación gloriosa de parte del Señor allá en Renacer Central. Central, aleluya. Gloria a Dios. Oh, qué bonito. Siguen llegando más mensajes. En esta mañana dice mi hermanita Alejandra Tenjay: lindo día para todos. Pido oración por mi hijo Luis Azaid, que le picó un insecto en la pierna derecha, ¿verdad? Y ahora dice nuestra hermanita que se ha alargado, pero estamos creyendo que el Señor, hermanita Alejandra, es nuestro sanador. Recuerdo esa historia donde el apóstol Pablo es náufrago y termina en la isla de Malta, y dice la escritura que calentándose echó más leña a aquel fuego, y entonces una serpiente, escapando del calor, se le prendió a Pablo en el brazo, y los nativos de Malta estaban esperando que Pablo se hinchase y que cayese muerto, ¿verdad? Porque sabían que el veneno de esa serpiente era muy poderoso. Pero Pablo tenía aquella promesa del Señor cuando nos dijo que tomaríamos en nuestras manos serpientes y que nada nos dañaría. Así que, hermanita Alejandra Tenjay, no tenga temor, porque este piquete no va a pasar a mayores. Hablo sanidad en el cuerpo de su hijo Luis. Hablo que el Señor lo toca en esta hermosa mañana y lo declaro completamente sano en el nombre maravilloso de nuestro Señor Jesucristo. Así que, sin más, vamos a la palabra, mis queridos amigos, hermanos y sembradores. Libro de los Hechos, capítulo 12. El relato donde Pedro es librado, donde Pedro es sacado de la cárcel por un ángel que el Señor envió. Y yo estoy declarando en la hora del milagro que el Señor también envía ángeles para ayudarte, ángeles para protegerte, ángeles que te van a ayudar para que cumplas el propósito del Señor. Así que vamos a la escritura, libro de los Hechos, capítulo 12, ahora en el verso 9, amado pueblo del Señor, dice: y saliendo, le seguía, pero no sabía que era verdad lo que hacía el ángel, sino que pensaba que veía una visión. Mire qué tremendo, ¿verdad? A veces la parte de ser visitado por un ángel, al no ser un evento cotidiano, al no ser un evento común, tal vez nos pasa como a Pedro, ¿verdad? Amigos, pues que el ángel está haciendo su trabajo. El ángel está cumpliendo una misión importante que Dios le había mandado. Este ángel, el cual no sabemos su nombre, había sido enviado del cielo, había sido enviado de parte del Padre con el propósito, mi hermano, de librar la vida de Pedro. Herodes había dado ya muerte a Jacobo, había matado a Jacobo, uno de los siervos, uno de los pilares de la iglesia, de la primera iglesia. Y viendo que esto había agradado al pueblo de los judíos, ahora se disponía también para sacar a Pedro y castigarlo y darle muerte también, como lo había hecho sobre la vida de Jacobo. Y esto se disponía también Herodes de hacer con el apóstol Pedro. Sin embargo, la última palabra, amados del Señor, la última palabra en nuestra vida, mi hermano, nuestros tiempos, sí, escúcheme por favor con atención, nuestros tiempos, nuestra vida está en las manos del Señor. Nada ni nadie puede decidir por nuestras vidas, sino solamente el Rey de Gloria. ¿Qué es lo que hace el Señor? Envía a su ángel, pero lo manda allí a la prisión donde estaba Pedro. Yo no sé qué te esté presionando. Yo no sé qué te tenga encarcelado en esta mañana. Yo no sé cuáles sean los grilletes que te estén deteniendo. Pero sé que el Señor envía su ángel en este momento para ayudarte, mi hermano, pues a sus ángeles mandará acerca de ti que te guarden en todos tus caminos. Usted que me escucha puede saber que la protección de Dios hacia su vida, que la protección de Dios, que la presencia de Dios irá con usted, que la presencia del Todopoderoso está con usted. Pero en ocasiones, el Señor, en su sabiduría, en su conocimiento, en su ciencia, no solamente lo va a acompañar con su gloria. ¿Qué quiero decir? Que hay momentos en los que no solamente el Padre va a estar con usted, momentos en los que no solamente el Hijo va a estar con usted, en que el Espíritu Santo va a estar con usted, sino que el Señor va a enviar a su ángel. Y el Señor envió a su ángel en aquella prisión donde estaba Pedro, pero todo lo que el ángel hacía era tan glorioso que Pedro casi no lo podía comprender, no podía asimilar aquella gloria, aquel resplandor del ángel iluminando aquella prisión. No lo podía comprender Pedro, mi querido hermano, cuando el ángel le quitó los grilletes y cuando el ángel paralizó aquellos soldados que lo estaban custodiando. Pedro no lo podía creer. El ángel también tocó su costado. Y no solamente lo tocó, sino que también le dio indicaciones precisas. Este ángel le dice: levántate, cíñete y levántate. Y todas estas cosas en su conjunto era algo que Pedro no podía entender y no podía asimilar. Estaba pensando que estaba soñando o que estaba teniendo visión. Y a lo mejor a usted le pasa lo mismo, el no estar tan familiarizado, ¿verdad?, con la presencia angelical. Mire, mi hermano, a lo mejor va a haber ocasiones en que cuando usted anda en la calle, el Señor lo ha librado de accidentes, lo ha librado de peligros, de hombres malos, y a lo mejor usted ni se ha dado cuenta y ha sido acompañado por un ángel, ¿verdad? Como le aconteció aquí a Pedro. Pero veamos lo glorioso que hizo este ángel. Hechos, capítulo 12, en el verso 10 dice: y habiendo pasado la primera y la segunda guardia, llegaron a la puerta de hierro que daba a la ciudad, la cual se les abrió por sí misma. La puerta de hierro se les abrió por sí misma. ¿Qué le estoy compartiendo en la hora del milagro, amado hermano? ¿Qué le estoy diciendo en la hora del milagro? Que la puerta de hierro, que las puertas que para usted y que para mí son imposibles de abrir. ¿Se puede imaginar cuánto pesaba esta puerta de hierro? ¿Se puede imaginar usted y puede dar por hecho que esa puerta estaba cerrada con toda seguridad? Pero cuando el Señor envió a su ángel, dice la palabra de Dios que la puerta, aleluya, se les abrió de par en par. ¿Quiénes cruzaron esa puerta? Esa puerta la cruzó el apóstol Pedro y la cruzó este ángel que venía a ayudarlo y venía a protegerlo. Estoy declarando en la hora del milagro que puertas que habían estado cerradas ahora se abren, porque la visitación de Dios a través de sus ángeles van a abrir oportunidades. Así que gloria a Dios, no se mueva, mi amado hermano. Estamos en la hora del milagro tratando estos temas, ¿verdad?, tan interesantes de los ángeles. Yo voy solamente a un corte comercial y regreso, ¿verdad?, para continuar hablando de esto y sí, claro, para orar por cada una de sus peticiones. Yasser, vamos adelante.
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0: Ya estamos de regreso con todos ustedes aquí en la Hora del Milagro, creyendo verdaderamente que Dios hace milagros. En algunas ocasiones, Dios obra milagros, maravillas, señales, ¿verdad? A través de sus siervos, de sus profetas, de sus pastores, de todos los ministros del Señor. Pero encontramos también aquí en el libro de los Hechos, en el capítulo 12, cómo el Señor también a través de sus ángeles, ¿verdad, mis queridos amigos? Obra milagros sobrenaturales. Hay ángeles que están siendo enviados de parte del Señor con el propósito de ayudarnos a cumplir, ¿verdad? Con el propósito de que podamos hacer la voluntad del Señor. Ángeles que son enviados para ayudarnos, asistirnos en el camino y así podamos llegar a cumplir el propósito del Señor. Ahora, Herodes pensaba que la vida de Pedro estaba en sus manos, pero no, pensó que como había dado muerte a Jacobo y esto había agradado a los judíos, ahora se proponía hacerle lo mismo al apóstol Pedro. Sin embargo, digo y reitero en esta hermosa mañana de domingo, nuestras vidas, nuestros tiempos, ¿verdad?, están en las manos del Señor. Nada ni nadie puede disponer de nuestras vidas, sino solamente nuestro Dios y nuestro Creador. Así que, ¿qué es lo que hace el Señor en la vida de Pedro? Todavía no era su tiempo. Pedro tenía que cumplir todavía un trabajo, una misión de parte del Señor. Las funciones de Pedro, el trabajo en esta tierra de este apóstol del Señor Jesucristo aún no había terminado. Así que por eso el Señor envía su ángel a aquella cárcel, a aquella prisión, y lo libró de las manos de Herodes. Pero ¿qué aconteció, amados hermanos? Que cuando este ángel visitó a Pedro, Pedro no lo podía creer, Pedro no lo podía asimilar. En aquella prisión, todo lo que miraba que hacía este ángel, pensaba que estaba soñando, pensaba que estaba viendo una visión, no alcanzaba a comprender, ¿verdad?, el mover angelical, no alcanzaba Pedro a comprender lo que Dios estaba haciendo a través de su ángel. Pero yo estoy orando, mi hermano, yo estoy creyendo que usted recibe la revelación, que viene el entendimiento, que Dios a veces lo va a librar a usted personalmente, ¿verdad? Que Dios lo va a librar a usted a través de sus ministros, pero también en otras ocasiones Dios nos va a librar a través de sus ángeles. En muchas ocasiones Dios lo ha librado a usted a través de sus ángeles. Seguramente un día, cuando estemos en la presencia del Señor, nos van a ser reveladas muchas cosas, y ahí usted va a saber cuántas ocasiones el Señor envió su ángel a su vida para librarle. Ahí comprenderá usted en cuántas ocasiones el Señor lo libró de cárcel, de peligros, de accidentes, ¿verdad? Y cuando usted vea esas imágenes de Dios librándolo a usted, yo creo que usted va a decir: Padre, pero qué gloria, no me hubiera imaginado, Señor, cómo tú intervenías en favor mío. Así que vamos nuevamente al libro de los Hechos, libro de los Hechos, capítulo 12, ahora en el verso 10. Usted tiene que saber, amado del Señor, que el Señor viene para libertarle, que el Señor rompe las cadenas. Pero no solamente el Señor rompe las cadenas, sino que el Señor abre puertas de liberación y puertas de provisión para usted. Sí, así como lo está escuchando, cuando el Señor envía a su ángel para ayudarnos, cuando el Señor envía a sus ángeles, lo hace para ayudarnos. Libro de los Hechos, capítulo 12, verso 10. Y habiendo pasado la primera y la segunda guardia, mire, es que este ángel neutralizó a los de la guardia. Este ángel que visitó a Pedro neutralizó a aquellos que lo estaban custodiando, aquellos que no lo iban a dejar salir, aquellos que no le iban a dar libertad, porque la orden era mantenerlo prisionero. Pues mire que cuando vino este ángel, estos guardias, la primera y la segunda guardia, mis hermanos, de soldados, quedaron paralizados. Es que hay cosas que Dios va a hacer en favor de usted y va a paralizar hombres y va a paralizar soldados, gente que estorba para los planes y los propósitos del Señor. El Señor lo va a hacer por favorecerlo a usted. Alguien que me esté escuchando, dígame amén. Sí, profeta, yo lo creo, que así como los guardias, la primera y la segunda guardia, no pudieron hacer nada para detener a Pedro, así usted declárelo. El Señor va a detener la primera y la segunda guardia, a los hombres, a las mujeres que se oponen a los propósitos que Dios tiene para mi vida. El Señor los va a neutralizar. Así lo declaro en tu matrimonio, así lo declaro en tu ministerio, así lo declaro en tu familia, que toda persona que esté conspirando, que toda persona que se quiera levantar contra ti, que toda persona como Herodes que te quiere dañar, en este momento, en la hora del milagro y como parte del milagro de lo que Dios está haciendo, va a neutralizar a la primera y a la segunda guardia. Así que avance, amado, así que continúe su camino de liberación, porque el Señor está con usted. Aleluya. Dice, y salidos pasaron una calle y luego el ángel se apartó de él. Este ángel hizo muchas cosas por Pedro en esta prisión. Le trajo gloria, le trajo luz, lo despertó, rompió las cadenas, le abrió la puerta de par en par y lo acompañó, dice, hasta que pasaron una calle. ¿Qué podemos decir a esto? Que hay ángeles que te van a asistir de parte de Dios, que no te van a dejar, hermano, hasta que estés seguro. Es decir, este ángel no dejó a Pedro hasta que estuvo en un lugar lejano y seguro, fuera de los soldados y fuera del alcance de Herodes. ¡Oh! ¡Qué tremendo! ¡Qué tremendo! Es que los ángeles que Dios comisiona para asistirlo a usted, mujer del Señor, hombre del Señor, son ángeles que no lo van a dejar hasta cumplir, sí, hasta cumplir completamente con el propósito del Señor. Usted va a ser acompañado, asistido, hasta que se ha librado esta temporada de peligro, esta temporada de prueba. Usted no está solo. Dios envía a su ángel para asistirlo, para librarlo de los peligros, para abrirle las puertas. Sí, lo estoy declarando en la hora del milagro, que dice, las puertas se le abrieron de par en par, que aquello que había estado cerrado, que aquellas puertas que usted no había podido abrir, las puertas de la provisión, pueden ser trámites, o las puertas de la restauración, o de la liberación, mis hermanos, que estaban cerradas. Quiero decirle que cuando es el tiempo del Señor, que cuando el Señor envía a su ángel, estas puertas se van a abrir de par en par. Aleluya. Así que escríbame, gloria a Dios, escríbame y dígame, sí, el Señor me abre puertas de par en par. Gloria al nombre del Señor. Vamos a cerrar esta enseñanza de los ángeles. Aquí es un tipo de un ángel ayudador, ¿verdad? Un ángel que va a librar, un ángel que viene para asistir. Entre otras funciones que tienen los ángeles, mis hermanos, pues vemos que es traer liberación y ayuda a los siervos del Señor. Así que si usted es un siervo, una sierva, sirve al Dios de la gloria, no se le haga raro que el Señor envíe a sus ángeles para ayudarlo. Gloria a Dios. Gracias por continuar aquí con nosotros en Ondas de Vida. Dice el verso 11. Entonces Pedro, volviendo en sí, ya estando en la calle, ¿verdad? Ya estando en resguardo, ya estando seguro. Entonces Pedro, volviendo en sí, dijo: ahora entiendo que verdaderamente el Señor ha enviado su ángel y me ha librado de la mano de Herodes y de todo lo que el pueblo de los judíos esperaba. ¿Qué esperaba Herodes? Maltratarle. ¿Qué esperaban los judíos? Maltratarle. ¿Qué esperaba, si esto agradaba a los judíos? Pues Herodes esperaba hacerle lo mismo que a Jacobo, darle muerte. Pero ¿qué dice aquí Pedro cuando vuelve en sí? Ahora comprendo que verdaderamente el Señor ha enviado su ángel. Mi anhelo, mi hermano que me esté escuchando, es que esta revelación de los cielos también venga a su vida, ¿verdad? Que esta revelación que vino a la vida de Pedro, esta revelación que vino a este servidor del Señor Jesucristo, también venga a usted, de tal forma que pueda decir, como dijo Pedro: ahora entiendo que verdaderamente el Señor ha enviado a su ángel. Que esto sea una revelación de parte del Señor. Ahora entiendo, verdaderamente el Señor ha enviado su ángel. Hermano, hermana, usted no está soñando. Hay ocasiones en que el Señor nos manda ángeles que en algún punto, como Pedro, usted lo va a poder ver. El Señor va a enviar ángeles que en un punto el Señor le va a permitir sentirlo. ¿Y por qué digo esto? Porque cuando este ángel visitó a Pedro, dice la escritura que le tocó el costado. Pedro, ahora volviendo en sí, viene a ser consciente de que los ángeles son parte, ¿verdad?, del reino de Dios, y que un ángel verdaderamente, sí, hermano, un ángel había descendido desde los mismos cielos para librar la vida de Pedro. ¿Por qué? Porque no era su tiempo. Porque no era su tiempo de partir. Porque no era su tiempo de dejar esta tierra. Herodes lo quiso atacar. Los judíos, el pueblo de los judíos, en ese momento lo quiso dañar. Sin embargo, mis amados hermanos, el Señor tenía planes, propósitos, como los tiene contigo que me estás escuchando. Por eso no es casualidad que estés sintonizando Ondas de Vida. Avenida 1440, la estación de la gente de fe, porque hoy el Señor verdaderamente está enviando su ángel ahí con tus hijos. Si tú tenías temor por tus hijos, recuerda que el Señor, aparte de enviar su gloria, su presencia, también el Señor envía su ángel para proteger a todos los que amas. Hechos 12:12 menciona la palabra del Señor. Y habiendo considerado esto, llegó a casa de María, la madre de Juan, el que tenía por sobrenombre Marcos, donde muchos estaban reunidos orando. ¡Wow! ¡Qué activa, mi hermano, la mano del Señor! ¡Qué activa el movimiento angelical! Oh, quiero cerrar con esto y quiero que usted me regale toda su atención. Porque si usted se pregunta, ¿pero qué puedo hacer para que Dios me proteja? ¿Qué puedo hacer para ponerme al amparo del Señor? ¿Qué puedo hacer para que el Señor envíe sus ángeles a librarme, a proteger a mi familia, a proteger lo que soy y lo que tengo? Pues aquí le doy una de las claves. Libro de los Hechos, capítulo 12, verso 12 también dice: y habiendo considerado esto, llegó a casa de María, la madre de Juan, el que tenía por sobrenombre Marcos, donde muchos estaban reunidos orando. La oración, donde muchos estaban reunidos orando. ¿Qué es lo que pasa? ¿Qué es lo que trae el acuerdo? ¿Qué acontece donde la gente se propone a orar en el nombre de Jesús? ¿Qué es lo que acontece en la reunión donde muchos se reúnen para buscar a Dios? ¿Qué es lo que acontece en las asambleas donde la gente busca el rostro, la gloria, ayunan, adoran, invocan a Dios? Pues bueno, lo que acontece es que Dios, amados hermanos del Señor, amados de mi Padre Celestial, diría el apóstol Carlos, lo que va a acontecer, hermano, lo que activa, repito, la mano del Señor, gloria a su nombre, es la oración. Es momento de volvernos a la oración y ver la intervención divina y también permitir que los ángeles del Señor acampen alrededor. Sí, la alabanza, la adoración, el ministrarle a Dios trae la presencia del Señor, pero no solamente la presencia del Señor, sino que también atrae la presencia angelical, mi hermano, y a los ángeles les es dado indicaciones para ayudarnos. Gloria a Dios. Y mire, wow, muchísimos mensajes, comentarios. Quiero cerrar leyendo los comentarios de mis hermanos. Agradecerles, en verdad, por acompañarme esta bonita mañana en la hora del milagro y reiterarles la invitación. Renacer, sede central en Álvaro Obregón, 9, 11 y 6 de la tarde. Ya salgo corriendo para allá con el profeta móvil porque quiero estar puntualito desde que comience el tiempo de la alabanza, mis hermanos. Así que está usted cordialmente invitado. Rotzelin Setgali dice amén, amén y amén. Claudia Santos también dice amén. Sí, profeta, yo lo creo. Gloria a Dios por la gente de fe, ¿verdad?, que toma la palabra. También Rotzelin dice, yo también lo creo. Chelito Paredes también atenta y dice, yo lo creo. Y Patty de Flores dice, amén, estamos tomando la palabra. Chelito Paredes, el Señor abre puertas de par en par. Sí, hermanita Chelito Paredes, así como lo hizo el ángel con Pedro, ¿verdad? El Señor nos abre puertas de par en par. en par. Estas puertas que se abren son oportunidades para nosotros. Hemos de ver la provisión de Dios, hemos de ver la ayuda de Dios, cosas que están cerradas por el favor de Dios y por la intervención angelical se abren de par en par. Pati de Flores, sí, Señor, Él me abre puertas de par en par. Margarita Sánchez, el Señor me abre puertas. Y gloria a Dios, también mi hermanita Rosalinda Fernández dice, abre puertas para mi pensión. Claro que sí, hermanita, gente de fe, aquello que esté cerrado, Dios abre puertas de par en par. Esto quiere decir que usted no va a encontrar oposición, sino que cuando el Señor abre una puerta, nadie la puede cerrar. Y cuando el Señor cierra una puerta, nadie la puede abrir. Así que prepárese para la intervención angelical de parte del Señor. Y ponemos la petición de nuestra hermanita Rosy Cruz por su hija, ¿verdad? Que tiene problemas en sus intestinos. Padre bendito, levanto mis manos delante de tu presencia, dándote gracias, Señor, porque estás con nosotros, Señor. Señor, en este domingo por la mañana sentimos tu gloria y sentimos tu presencia. Gracias por, Señor, permitirnos el conocer un poquito más acerca de la actividad angelical, Señor, de cómo aquellos ángeles, aquellos seres, espíritus, Señor, que son ministradores al servicio de los que heredan la salvación, hoy pudimos ver a través de la vida de Pedro, cómo lo libraron, cómo lo asistieron, cómo protegieron la vida de tu siervo Pedro. Así creo que ángeles acampan alrededor de mis hermanos, de mis amigos y de los sembradores de ondas de vida. Y también declaro sanidad en la hija de mi hermana Rosy Cruz y de todos aquellos que están enfermos, reciban un toque sanador sobre sus cuerpos. Los declaro completamente sanos en el nombre maravilloso de Jesús de Nazaret. No se vaya, no se mueva, aún tenemos más programación aquí en Ondas de Vida y nos vemos en un ratito más en Renacer Sede Central. Que el Señor le bendiga.
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5: El libro de Salmos, Salmo 22, versículos 25 al 31.
6: Te alabaré en la gran asamblea. Cumpliré mis promesas en presencia de los que te adoran. Los pobres comerán y quedarán satisfechos. Todos los que buscan al Señor lo alabarán. Se alegrará el corazón con gozo eterno. Toda la tierra reconocerá al Señor y regresará a Él. Todas las familias de las naciones se inclinarán ante Él, pues el poder de la realeza pertenece al Señor. Él gobierna a todas las naciones. Que los ricos de la tierra hagan fiesta y adoren. Inclínense ante Él todos los mortales, aquellos cuya vida terminará como polvo. Nuestros hijos también lo servirán. Las generaciones futuras oirán de las maravillas del Señor. A los que aún no han nacido les contarán de sus actos de justicia. Ellos oirán de todo lo que Él ha hecho.
5: El libro del Éxodo, capítulo 29.
7: Cuando consagres a Aarón y a sus hijos para que me sirvan como sacerdotes. Realiza esta ceremonia. Toma un becerro y dos carneros sin defecto. Luego, con harina de trigo selecta y sin levadura, prepara panes. Panes planos mezclados con aceite de oliva y obleas untadas con aceite. Pon todo en una sola cesta y preséntalo en la entrada del tabernáculo, junto con el becerro y los dos carneros. Lleva a Aarón y a sus hijos a la entrada del tabernáculo y lávalos con agua. Ponle a Aarón sus vestiduras sacerdotales, la túnica, el manto que se usa con el efod y el pectoral. Después, ciñele la faja decorativa del efod. Colócale el turbante sobre la cabeza y fija el medallón sagrado en el turbante. Luego úngelo derramando el aceite de la unción sobre su cabeza. A continuación, trae a sus hijos y vístelos con sus túnicas. Cíñeles las fajas a Aarón y a sus hijos y colócales los gorros especiales. Entonces, el derecho del sacerdocio les pertenecerá por ley para siempre. De esta manera, realizarás la ordenación de Aarón y de sus hijos. Lleva el becerro a la entrada del tabernáculo, donde Aarón y sus hijos pondrán sus manos sobre la cabeza del animal. Luego mata el becerro en presencia del Señor, a la entrada del tabernáculo. Con tu dedo, unta parte de la sangre sobre los cuernos del altar y derrama el resto de la sangre al pie del altar. Toma toda la grasa que rodea las vísceras, el lóbulo largo del hígado, los dos riñones junto con toda la grasa que los rodea, y quema todo sobre el altar. Luego tomarás lo que queda del becerro, con la piel, la carne y el estiércol incluidos, y lo quemarás fuera del campamento como una ofrenda por el pecado. Acto seguido, Aarón y sus hijos deberán poner las manos sobre la cabeza de uno de los carneros. Luego matarás al carnero y salpicarás la sangre por todos los lados del altar. Corta el carnero en pedazos y lava las vísceras y las patas. Colócalas junto a la cabeza y a los demás pedazos del cuerpo. Después, quema todo el animal sobre el altar. Esta es una ofrenda quemada al Señor. Es un aroma agradable, una ofrenda especial presentada al Señor. Luego toma el otro carnero y haz que Aarón y sus hijos pongan las manos sobre la cabeza del animal. Después mátalo y pon un poco de la sangre en el lóbulo de la oreja derecha, tanto de Aarón como de sus hijos. Ponle sangre también en el pulgar de la mano derecha

la grasa que los rodea junto con el muslo derecho. Luego de la cesta con pan sin levadura que se colocó en la presencia del Señor, toma un pan redondo, un pan plano mezclado con aceite de oliva y una oblea. Pon todo esto en las manos de Aarón y de sus hijos para que lo levanten como una ofrenda especial para el Señor. Después, toma de sus manos los diferentes panes y quémalos sobre el altar junto con la ofrenda quemada. Es un aroma agradable al Señor, una ofrenda especial para Él. Luego toma el pecho del carnero de la ordenación de Aarón y levántalo en presencia del Señor como una ofrenda especial para Él. Luego quédate con Él, pues esa será tu porción. Aparta las porciones del carnero de la ordenación que les corresponden a Aarón y a sus hijos, entre ellas el pecho y el muslo, que fueron levantados como una ofrenda especial ante el Señor. En el futuro, cada vez que el pueblo de Israel levante una ofrenda de paz, se apartará una porción para Aarón y sus descendientes. Será un derecho perpetuo para ellos, y también es una ofrenda sagrada de los israelitas al Señor. Las vestiduras sagradas de Aarón deberán ser preservadas para los descendientes que lo sucedan, quienes las usarán cuando sean ungidos y ordenados. El descendiente que lo suceda en el cargo de sumo sacerdote llevará puestas estas vestiduras durante 7 días, mientras ministra en el tabernáculo y en el lugar santo. Toma el carnero usado en la ceremonia de ordenación y hierve su carne en un lugar sagrado. Luego, Aarón y sus hijos comerán esta carne junto con el pan que está en la cesta a la entrada del tabernáculo. Solo ellos pueden comer la carne y el pan usados para su purificación en la ceremonia de ordenación. Nadie más tiene permiso, porque estos alimentos son apartados y santos. Si sobra carne o pan de la ceremonia de ordenación hasta la mañana siguiente, habrá que quemarlo. No debe comerse, porque es sagrado. Así realizarás la ordenación de Aarón y de sus hijos para sus funciones, tal como te lo mandé. La ceremonia de ordenación durará 7 días. Cada día deberás sacrificar un becerro como ofrenda por el pecado, para purificarlos y hacerlos justos ante el Señor. Finalizada la ceremonia, limpia el altar purificándolo. Unge el altar con aceite para consagrarlo. Purifica el altar y conságralo cada día durante 7 días. Después, el altar será completamente santo y todo lo que lo toque se volverá santo. Ahora te diré los sacrificios que debes ofrecer con regularidad sobre el altar. Cada día ofrecerás 2 corderos de 1 año, uno en la mañana y el otro por la tarde. Con uno de ellos ofrecerás 2 litros de harina selecta, mezclada con 1 litro de aceite puro de olivas prensadas. Ofrece también 1 litro de vino como ofrenda líquida. Ofrece el otro cordero por la tarde, junto con ofrendas de harina y de vino, igual que las de la mañana. Será un aroma agradable, una ofrenda especial presentada al Señor. Estas ofrendas quemadas deberás presentarlas cada día, de generación en generación. Ofrécelas en presencia del Señor, a la entrada del tabernáculo. Allí me encontraré contigo y te hablaré. Me reuniré allí con el pueblo de Israel, en el lugar que se hace sagrado por mi gloriosa presencia. Así es, consagraré el tabernáculo y el altar, y consagraré a Aarón y a sus hijos para que me sirvan como sacerdotes. Entonces viviré en medio de los israelitas y seré su Dios, y ellos sabrán que yo soy el Señor su Dios. Yo soy quien los sacó de la tierra de Egipto para vivir entre ellos. Yo soy el Señor su Dios.

0: El Evangelio según Marcos, capítulo 14, versículos 27 al 72.
1: En el camino Jesús les dijo:
2: todos ustedes me abandonarán, porque las Escrituras dicen: Dios golpeará al pastor, y las ovejas se dispersarán. Sin embargo, después de ser levantado de los muertos, iré delante de ustedes a Galilea, y allí los veré.
1: Pedro le dijo:
3: aunque todos te abandonen, yo jamás lo haré.
2: Te digo la verdad, Pedro. Esta misma noche, antes de que cante el gallo dos veces, negarás tres veces que me conoces.
3: ¡No! Aunque tenga que morir contigo, jamás te negaré.
1: Y los demás juraron lo mismo. Fueron al huerto de olivos, llamado Getsemaní, y Jesús dijo:
2: siéntense aquí, mientras yo voy a orar.
1: Se llevó a Pedro, a Santiago y a Juan, y comenzó a afligirse y angustiarse profundamente. Les dijo:
4: mi alma está destrozada de tanta tristeza, hasta el punto de la muerte. Quédense aquí y velen conmigo.
1: Se adelantó un poco más y cayó en tierra. Pidió en oración que, si fuera posible, pasara de él la horrible hora que le esperaba.
4: Abba, Padre, todo es posible para ti. Te pido que quites esta copa de sufrimiento de mí. Sin embargo, quiero que se haga tu voluntad, no la mía.
1: Luego volvió y encontró a los discípulos dormidos. Le dijo a Pedro:
4: Simón, ¿estás dormido? No pudiste velar conmigo ni siquiera una hora. Velen y oren para que no cedan ante la tentación, porque el espíritu está dispuesto, pero el cuerpo es débil.
1: Entonces Jesús los dejó otra vez e hizo la misma oración que antes. Cuando regresó de nuevo a donde estaban ellos, los encontró dormidos porque no podían mantener los ojos abiertos y no sabían qué decir. Cuando volvió a ellos por tercera vez, les dijo:
2: adelante, duerman, descansen. Pero no, la hora ha llegado. El Hijo del Hombre es traicionado y entregado en manos de pecadores. Levántense, vamos. Miren, el que me traiciona ya está aquí.
1: En ese mismo instante, mientras Jesús todavía hablaba, llegó Judas, uno de los 12 discípulos, junto con una multitud de hombres armados con espadas y palos. Los habían enviado los principales sacerdotes, los maestros de la ley religiosa y los ancianos. El traidor Judas había acordado previamente con ellos una señal.
5: Sabrán a cuál arrestar cuando yo lo salude con un beso. Entonces podrán llevárselo bajo custodia.
1: En cuanto llegaron, Judas se acercó a Jesús.
6: ¡Rabí!
1: Y le dio el beso. Entonces los otros agarraron a Jesús y lo arrestaron. Pero uno de los hombres que estaban con Jesús sacó su espada e hirió al esclavo del sumo sacerdote, cortándole una oreja. Jesús les preguntó:
2: ¿acaso soy un peligroso revolucionario para que vengan con espadas y palos para arrestarme? ¿Por qué no me arrestaron en el templo? Estuve enseñando allí, entre ustedes, todos los días. Pero estas cosas suceden para que se cumpla lo que dicen las Escrituras acerca de mí.
1: Entonces, todos sus discípulos lo abandonaron y huyeron. Un joven que lo seguía solamente llevaba puesta una camisola de dormir de lino. Cuando la turba intentó agarrarlo, su prenda se deslizó y huyó desnudo. Llevaron a Jesús a la casa del sumo sacerdote, donde se habían reunido los principales sacerdotes, los ancianos y los maestros de la ley religiosa. Mientras tanto, Pedro lo siguió de lejos y entró directamente al patio del sumo sacerdote. Allí se sentó con los guardias para calentarse junto a la fogata. Adentro, los principales sacerdotes y todo el Concilio Supremo intentaban encontrar pruebas contra Jesús para poder ejecutarlo, pero no pudieron hallar ninguna. Había muchos falsos testigos que hablaban en contra de él, pero todos se contradecían. Finalmente, unos hombres se pusieron de pie y dieron el siguiente falso testimonio.
6: Nosotros lo oímos decir: yo destruiré este templo hecho con manos humanas y en 3 días construiré otro no hecho con manos humanas.
1: Pero aún así sus relatos no coincidían. Entonces el sumo sacerdote se puso de pie ante todos y le preguntó a Jesús:
3: bien, ¿no vas a responder a estos cargos? ¿Qué tienes que decir a tu favor?
1: Pero Jesús se mantuvo callado y no contestó. Entonces, el sumo sacerdote le preguntó:
3: ¿eres tú el Mesías, el Hijo del Bendito?
1: Jesús dijo:
2: yo soy. Y ustedes verán al Hijo del Hombre sentado en el lugar de poder, a la derecha de Dios, y viniendo en las nubes del cielo.
1: Entonces el sumo sacerdote se rasgó las vestiduras en señal de horror y dijo:
3: ¿para qué necesitamos más testigos? Todos han oído la blasfemia que dijo. ¿Cuál es el veredicto?
7: ¡Culpable! ¡Culpable! ¡Merece morir! ¡Merece morir! ¡Merece morir!
1: Entonces algunos comenzaron a escupirle y le vendaron los ojos y le daban puñetazos.
8: ¡Profetízanos!
7: ¡Profetízanos!
1: Y los guardias lo abofeteaban mientras se lo llevaban. Mientras tanto, Pedro estaba abajo en el patio. Una de las sirvientas que trabajaba para el sumo sacerdote pasó y vio que Pedro se calentaba junto a la fogata. Se quedó mirándolo y dijo:
9: ¡tú eres uno de los que estaban con Jesús de Nazaret!
1: Pero Pedro lo negó y dijo:
10: no sé de qué hablas.
1: Y salió afuera a la entrada. En ese instante, cantó un gallo. Cuando la sirvienta vio a Pedro parado allí, comenzó a decirles a los otros:
9: no hay duda de que este hombre es uno de ellos.
1: Pero Pedro lo negó otra vez. Un poco más tarde, algunos de los otros que estaban allí confrontaron a Pedro y dijeron:
3: seguro que tú eres uno de ellos, porque eres galileo.
1: Pedro juró:
3: ¡que me caiga una maldición si les miento! ¡No conozco a ese hombre del que hablan!
1: Inmediatamente el gallo cantó por segunda vez. De repente, las palabras de Jesús pasaron rápidamente por la mente de Pedro.
2: Antes de que cante el gallo 2 veces, negarás 3 veces que me conoces.
1: Y se echó a llorar.
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13: Hola, muy buenos días, feliz domingo a todos los que se están conectando, a todos los que nos están oyendo. Es un honor y un privilegio poder estar aquí esta mañana con ustedes. Muy honrada y muy feliz porque, bueno, yo creo que para todos los que estamos aquí, el domingo es el mejor día de la semana. El domingo es el día en que vamos a hacer fiesta, a cantar, a reunirnos, a hacer comunidad. Y bueno, pues vamos a iniciar el día de la mejor manera, como siempre lo digo, que es en la palabra de Dios. El día de ayer nos quedamos, que al principio pensamos que no íbamos a tener mucho de dónde, porque eran versículos así como decía Vicky, así como que qué va a pasar aquí, y nos quedamos picadas, y nos quedamos, dijo la profeta Ingrid, vámonos a pausarlo, porque nos quedamos en que era necesario que hubiera aceite para que la lámpara estuviera encendida de constante. Entonces eso nos hablaba sobre la pureza, el aceite tenía que estar limpio para que hubiera luz, y la luz debería de estar ardiendo de constante. Entonces eso nos deja a nosotros una enseñanza sobre la pureza de nuestros corazones y que la relación con Dios debe ser fresca. No debe ser como que, hola Señor, buenos días, te amo, que Dios te bendiga, Dios, o algo así, sino que la relación con Dios tiene que ser fresca, que cada mañana tengamos algo nuevo que platicar, que no sea una costumbre, que no sea un hábito en el mal sentido de, ah, hola Señor, gracias por los alimentos, voy a ir a la iglesia, sino que Dios quiere frescura, Dios quiere que constantemente se esté renovando esa, esa relación que debemos tener con el Señor. Y bueno, hoy vamos a estar viendo Éxodo 29 y vamos a estar meditando sobre la consagración de los sacerdotes. Y bueno, quiero darles la bienvenida ya para iniciar, para que no nos agarren las carreras como del día de ayer. Primero a nuestra amada pastora Ana María, luego a Vicky, y ya seguimos con nuestra amada profeta para que ella nos vaya guiando en este programa. Un saludo, bendiciones, pastora.
14: Muchas gracias, pastora Liz, un gusto poderte saludar, así como a toda la audiencia. Sí, estamos picadas, y digo, ayer había muchos temas que abordar, sin embargo, pues nada más abordamos poquito, pero hoy continuamos, gracias a Dios, con Éxodo 29, y siempre una bendición poderle saludar, y le dejo lugar, ya no me acuerdo a quién.
15: ¡A Vicky!
16: Buenos días, aquí lo voy a dejar. Buenos días a todos, ¿listos para ir a la iglesia? Muy bien, perfecto, porque nosotros estamos listas también para continuar con este programa. Muy, muy buenos y felices días.
15: Buenos días, pues continuamos con Éxodo 28 y 29 para que podamos terminar la idea. Fíjense, algo bien interesante, y ahora sí le voy a dar la palabra a Vicky, porque algo interesante que está en el capítulo 28 acerca del instructivo de la vestimenta para los sacerdotes es que hay un detalle aquí en el verso 36, 28-36, que dice: luego haz un medallón de oro puro y grábalo como un sello con las siguientes palabras: santo para el Señor. O sea que el sacerdote lo iban a poder distinguir todos, porque iba a llevar esa medalla de oro. ¿De qué tamaño habrá sido? Seguramente los estudiosos sí nos lo podrían decir, como por ejemplo un Héctor Cisneros, probablemente un Carlos Quiroga, pero nosotros nos vamos a quedar aquí con esa idea, con esa visión de que el hombre de Dios iba a tener un distintivo, y ese distintivo, nada más y nada menos, decía: santo para el Señor. Te dejo, Vicky, para que puedas culminar la idea de lo que es la vestimenta de los sacerdotes y lo que tú quieras compartirnos acerca de la dedicación cuando los ungen, cuando consagran a los sacerdotes.
16: Yo sí había concluido ayer, va a decir. No, es esto que platicábamos, menciona. Y yo digo platicábamos así como algo muy coloquial o de alguna manera muy tranquila, por decirlo de alguna manera, de alguna forma. Y es porque insisto en esta parte. Yo sé que a mí sí me gusta esto en donde hacemos las cosas muy ceremoniosas o muy, muy, y me refiero a todo, porque no es lo mismo, discúlpenme que se los diga así, ¿no? Pero no es lo mismo cuando uno agarra y se prepara el desayuno ya en automático porque tiene listo, y así como va para adentro, ¿no? Del sartén al plato y del plato a la panza. No, ni la pensamos y vamos así, rapidísimo. Pero ¿qué pasa cuando sales a desayunar? Sales a desayunar y no importa dónde vas, pero aún si te fuiste en pijama, porque también de pronto uno dice, ay, pues me voy aquí al comedor, no voy ni siquiera a un restaurante o algo por el estilo, voy aquí con doña Juanita casi, ya le conoces el nombre, ya hasta le manda saludos a sus hijos, qué sé yo. Pero cuando lo haces de esa manera, te preparas, te alistas, como que dices, ay, a ver, ¿dónde está la carta? ¿Qué voy a pedir? ¿Qué se me antoja? Lees, revisas, ahí medio quizás volteas a ver tu estado de cuenta para ver si te alcanza para los chilaquiles con huevo y pollo, o si ni modo solo los vas a pedir con el huevito o con el pollo, ¿no? Uy, no, si te alcanza para con huevo y pollo, entonces vas a pedir con los dos. Entonces ya te estás preparando, te estás alistando. Yo el otro día hablaba con uno de mis hermanos y me dice, no, pues es que iba a salir a correr, pero me dijo mi esposa que si íbamos a la playa, y pensé, ay, pues mejor me voy a ir a la playa con mi esposa, ¿no? Me estaba contando él. Y dice, y también pues ya preparé como que un picnic, o sea, preparé unos emparedaditos ahí, una cosita por aquí, por allá. Y le digo, qué bonito que tengas todavía esas como, que sigan teniendo esas citas improvisadas. Le digo, es hermoso tener también ese momento donde está planificado, donde te arreglaste, te vestiste, si eres mujer... Tal vez te pusiste algo de maquillaje o aquellos aretes que te dio para el aniversario que tienen, o dijiste, no, pues me voy a poner o me voy a estrenar el perfume, ¿no? O ya sé cuál de los dos que tengo. Yo tengo, les digo que hay dos que tres que ninguno de los tres uso, pero de pronto digo, ay, hoy sí me voy a ver espléndida, ¿no? te pones, te perfumas, te arreglas. Es hermoso tener esos momentos, pero también esos otros en donde... no lo veías venir, no estabas esperando, no estabas planificando. Y es que ahí es en donde podemos ver cuán genuino puede ser el amor. Y yo sé que estaba hablando en esta parte romántica, pero estoy segura de que te ha pasado. Sí, claro, cuando estás en la iglesia, tú ya te alistaste, y no solamente fue que te prepararas físicamente, sino que preparaste tu corazón, te preparaste a ti, tu espíritu está listo también para recibir el alimento. Tú ya estás, mira, haciendo así de que, uy, ya viene la comida, ¿no? Pero ¿y qué pasa cuando te agarra en el tráfico? Y tú estabas en lo que quieras, tal vez en nada, estabas en el... así, con esa carota en el tráfico, o tal vez estabas no lo sé, haciendo tu súper, y por algo, en algún momento sentiste esa necesidad, y quizás empezaste con un gracias Dios por este día, gracias porque tengo para poder venir a hacer mi mandado, ¿no? Quizás estabas en el tianguis. Dice que la gente se va al tianguis a pensar, y no es mentira, pero tal vez estabas en ese instante. Y en ese instante también fuiste lleno del Espíritu Santo. ¿Por qué? Porque ahí es en donde decimos y agradecemos, ¿no? Yo sé que me estoy saltando hasta el Nuevo Testamento, pero todo esto que tú ves, todo esto que estás escuchando, porque se nos habla, ¿no?, de cómo fue construido, o sea, qué impresionante también el esfuerzo que tenía y que hacía el pueblo de Dios. Ya vean cómo después si se le termina diciendo Israel, yo estaba diciendo que solo se le decía Jacob, pero pues es el pueblo de Israel, pues estamos hablando de él nada más. Y la fuerza que tenían, que también el vigor, el compromiso, creo yo, de decir, ahora tenemos que llevarnos el templo para tal lado, nos tenemos que mover, o sea, no se va a quedar aquí. Y ahí estaban, permanecían también haciendo esto porque sabían que Dios estaba con ellos, y aun cuando de pronto relinchaban, podemos decir de alguna manera, o pateaban y demás, quizás no siempre de buena gana, pero había este compromiso, había esta disciplina de decir, oigan, no podemos dejar, no podemos quedar, o sea, no lo podemos dejar atrás, viene y va con nosotros. Entonces nosotros también hay que llevarnos, ¿no? O sea, no, nos conviene, imagínense, si no, ahora sí nos va a caer Egipto encima, tal vez. No sé cuál sería su pensamiento, pero esta dedicación, y yo sé que estamos hablando de las vestimentas, y que también vamos a hablar acerca de la dedicación de los sacerdotes, pero ¿cómo te dedicas tú al Señor cada día? ¿Cómo es que te presentas tú también delante de Él? A mí me cuesta de pronto, y tengo que hacer esa conciencia cuando digo, me despierto, no agarrar primero el teléfono, sino primero darle gracias a Dios antes de cualquier otra cosa. Y a veces ni siquiera, o sea, no les voy a decir que por nomás distraerme en el teléfono, no, sino porque ya tengo 50 mensajes del trabajo y es así como un, ya tengo que empezar a trabajar y que... Sí, pero primero le tengo que dedicar mi día al Señor, porque no nada más es los domingos como hoy, sino es en todo tiempo, en todo momento, agradecer, pero también vivir confiados en Él. Y en el vivir confiados, ¿cómo vas a confiar en alguien en quien no depositaste tu confianza? O sea, necesitas tú también presentarte, y así como cuando pasas la tarjeta o la huella digital, dependiendo de dónde o qué tan tecnológico sea tu trabajo, ¿no? Incluso, o sea, yo luego cuando llego a la oficina es buenos días, Rosita, ¿no? Y para mí ya con eso dije, ya hice el check-in, ¿no? pero con Dios ya hiciste tu check-in, ya dijiste buenos días, ¿qué pasó? ¿Algo? ¿Ya agradeciste al Señor? Es importante que nosotros también hagamos eso.
15: Gracias, Vicky. Veo los primeros versos del capítulo 29 y es algo específico lo que el Señor pide, y se lo pide a Moisés. Y me gustó eso, que ese ejemplo que utilizaste de hacer el check-in, de poderte dedicar un momento específico para primero darle gracias al Señor por el día que te permite, y luego que venga todo el trabajo, ¿no? Porque acá dice que tenía que presentar, tienes que consagrar, dice Aarón, y a cada uno de sus hijos para que me sirvan como sacerdotes. Luego, dice, tomas un becerro y dos carneros sin defecto. Luego haces harina de trigo selecta, y ahí, ojo, no era cualquier trigo, era selecta la harina de ese trigo, y tenía que ir sin levadura para preparar los panes. Los panes tenían que ser de una manera específica, preparados con este aceite y obleas untadas de aceite. Y luego dice, los vas a llevar a la entrada del tabernáculo y lavarás con agua sus pies, y les pondrás luego las vestiduras. Liz, ¿qué nos quieres compartir en estos minutos?
13: Wow, es que ahorita escuché que Vicky dijo, sé que me estoy pasando al Nuevo Testamento, lo sé, pero es que es increíble cómo la palabra de Dios está ligada en el Antiguo Testamento al Nuevo Testamento, Viejo Pacto, Nuevo Pacto. Y esto que menciona, amada profeta, dice que se tienen que lavar los pies. Es lo mismo que el Señor Jesucristo les dijo a sus discípulos. El que está limpio no necesita más que limpiarse los pies. Y luego nos podemos ir al versículo 29 al 20, que me llama mucho la atención. Se los voy a leer, donde dice, después, mátalo, está hablando de un animal, y pon un poco de la sangre en el lóbulo de la oreja derecha, tanto de Aarón como de sus hijos. Ponle sangre también en el pulgar de la mano derecha y en el dedo gordo del pie derecho. Salpica el resto de la sangre por todos lados del altar. Y nosotros podemos traer esto a nosotros. La sangre del Señor es la que nos limpia, pero la punta de la oreja derecha, que podemos verlo como poner, redimir, que el Señor redima nuestros oídos, que sea el primer aliento en la mañana, como dice Vicky, que lo primero que hagamos no sea revisar el celular, que vivamos lo que cantamos y cantamos. Que se hace el primer aliento en la mañana y la luz en... Ah, pues hazlo, que sea lo primero que hagamos, que respiremos su amor y que estemos escuchando, que le digamos, Señor, hoy no quiero escuchar lo que el mundo me está diciendo, quiero escuchar lo que tú digas, redime mi oído. Y luego dice que en el pulgar de la mano derecha, que mi servicio, que todo lo que yo haga sea redimido por tu sangre, sea guiado por ti. Y luego dice, en el dedo gordo del pie derecho, que por donde caminemos podamos estar conscientes todo el tiempo de su presencia. A mí me gusta orar así, Señor, que yo esté consciente de tu presencia todo el tiempo para no pecar contra ti, que no se me olvide que tú estás conmigo, que no se me olvide que tú me ves, que no se me olvide que tú estás ahí atento, como cuando yo me le quedo viendo a mi hijo a ver por dónde va, a ver qué está haciendo, de repente le llamo la atención y él voltea así, ¡ay! ¿Cómo supo? Porque estoy ahí viéndolo, estoy al pendiente, lo estoy examinando, y así veo que el Señor está con nosotros. Entonces, que estemos conscientes de que Él está ahí, y entonces que estemos honrándolo en todo momento, pastora.
15: Qué lindo también lo que estás mencionando, Liz, porque todo nuestro ser, toda yo, mi cabeza, mis ojos, mis sentidos completos, los cinco que el Señor me ha regalado, que todo con mi cuerpo, con mis extremidades, toda yo pueda estar consagrada al Señor. Porque recordemos ese sello. Nos decimos ser cristianos, nos decimos ser hijos de Dios. Demostremos realmente que nos queda bien ese nombre y representemos bien al Señor. Ana María, ¿qué te llama la atención y que nos quisieras compartir?
14: Muchas gracias. Creo que a mí me llamó mucho la atención los últimos versículos de Éxodo 29, donde dice el Señor, así es, dice, consagraré el tabernáculo y el altar, y consagraré a Aarón y a sus hijos para que me sirvan como sacerdotes. Hoy en día, por la gracia y misericordia de nuestro amado Jesucristo de Nazaret, muchos hemos sido consagrados, el Señor sigue consagrando a muchos, dice la Escritura por ahí, muchos son los llamados, y consagrar significa apartarnos para Dios. Por eso la importancia de los sacrificios diarios que hacían antes. Como personas tenemos que hacer sacrificios diarios y consagrar nuestra vida todos los días al Señor. Pues somos pecadores, porque dice que justo no hay ninguno, pero sí poner en una balanza el que ya no nos gane mucho el estar fallando o pecando, sino el apartarnos para el Señor. Y que sea como algo, vamos, en Cristo Jesús hay una libertad para hacer nuestra vida de la mejor forma, pero sí consagrándonos al Señor todos los días, porque esto también nos conviene a nosotros. El Señor siempre busca el bien de todos nosotros. Y algo maravilloso que me encantó en los últimos versículos, dice el Señor y continúa diciendo, entonces viviré en medio de los israelitas y seré su Dios. Es algo maravilloso. Dios sigue entre nosotros a través del Espíritu Santo. Dios quiere morar en medio de nuestro hogar. Cuando decimos, Señor, llena mi casa de tu gloria, de tu presencia, el Señor lo hace porque su Espíritu está con nosotros. Su presencia sigue estando con nosotros. Él anhela que hoy nuestro corazón se vuelva a Él, que nuestros pensamientos sean pensamientos de bien, dice el Señor, y no de mal, y que podamos nosotros tener una vida consagrada, una vida donde tengamos una comunión con Cristo Jesús. Jesucristo no es una religión, Jesucristo es un estilo de vida para todos nosotros. Y vemos que aquí el pueblo de Israel fue escogido para tener una comunión con Dios, y Dios dice, yo prometo estar en medio de ustedes. Hoy en día, pues el tener una comunión con Cristo también significa tener la presencia de Dios con nosotros. Y es maravilloso. En el Antiguo Testamento nada más era un pueblo. Hoy, por causa de Jesucristo, se abrió pues la misericordia para todo el que le reconoce como Señor y Salvador. Estamos en un tiempo difícil, en un tiempo donde vemos que hay mucha oscuridad, ayer lo veíamos, donde hay maldad, donde pues ya el mundo ofrece y decimos, es que no tiene nada de malo él, y empezamos a enumerar tantas cosas que aquí Dios nos habla con claridad a través de la luz. Por eso decimos que la luz nos permite ver la oscuridad o lo malo o el pecado, y Dios nos permite a través de sus enseñanzas con amor decirnos, esto no te conviene. Y también tengamos la libertad, porque Dios no nos impone nada, de santificarnos para el Señor. El Señor nos busca, el Señor busca nuestros corazones, y el Señor es el que nos da la fortaleza y la sabiduría para seguir su camino y tomarnos de su bendita mano. Amada profeta.
15: Qué lindo el saber que todo, desde el principio, desde la salida de la esclavitud a ser libres, el Señor nos da la oportunidad de elegir qué estamos nosotros eligiendo. Porque dice la palabra que el Señor tomó a Moisés después de estar 6 días, no solamente con él, sino que Aarón, que más adelante vamos a ver qué es lo que sucede con él, Aarón estuvo allí. Y estuvieron 70 ancianos también con él. E hicieron allí una reunión con el Señor. El pueblo estaba en otro lugar, el pueblo estaba abajo. Pero dice que tuvieron la oportunidad de sentir al Señor, de escuchar al Señor. Y luego se lo lleva 40 días y 40 noches. Y no podemos dejar de pensar cuando Jesús fue llevado no a la montaña, sino fue llevado al desierto, y ahí fue tentado. Pero cuando el sacrificio, cuando Él se entregó como ese Cordero Santo, puro, sin mancha, por cada uno de nosotros, y cuando Él muere, dice que el velo del templo, las cortinas del templo se rompieron. Y de eso nos habla también el tabernáculo y todo lo que ahí va a llevar, acerca del perdón que el Señor quiere darnos a cada uno de nosotros. Liz, un minutito, Vicky, un minutito y nos vamos.
13: Bueno,
15: te regala el minuto, dice Vicky.
13: Creo que ya no tenemos. Creo que tenemos mucha tarea en nuestra mente de saber que el que da el primer paso es el Señor, de saber que Dios no te odia, de saber que Dios no está enojado contigo, de saber que el que quiere hacer las paces primero es el Señor. Y que Él nos está llamando de constante, todos los días, como decía Vicky, en el tráfico, en el taller, en la oficina, donde estemos, nuestro sumo sacerdote, el Señor Jesucristo, hizo el sacrificio perfecto y ahora tenemos entrada para encontrar oportuno socorro. Si tú necesitas socorro al momento de una crisis, al momento del tráfico, al momento de una enfermedad, Él nos da oportuno socorro, no llega tarde. Él está ahí, Él quiere. Acerquémonos confiadamente al trono de su gracia para encontrarlo, para hallarlo, porque Él se deja hallar. Si estás jugando con un niño chiquito y quieres que te encuentre, dejas los pies abajo de la cortina y para que te vea, no te escondes totalmente. O sea, el niño puede llegar a encontrarte. Y yo veo esa figura en el Señor, de decir, aquí estoy, no huyas de mí, acércate a mí, porque cuando nos acercamos a Él, encontramos todo lo que jamás necesitaremos en nuestro corazón. Entonces, pues es todo, y hoy creo que es perfecto para ir a la iglesia y poder encontrarlo ahí, porque seguramente ahí lo vamos a encontrar también.
15: Nos quedamos hasta aquí y mañana continuamos. Recuerden, 5:30 la lectura y a las 6 entramos ya a comentar la palabra. Bendiciones, gracias Liz, gracias Ana María, gracias Vicky, hasta mañana.

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17: Muy buenos días, esta bonita mañana, ¿verdad?, de domingo. Estoy muy contento de poder estar con todos ustedes aquí en Ondas de Vida 1440, la estación de la gente de fe. Y estamos muy alegres de poderle servir a todos nuestros amigos, a todos nuestros hermanos, que muy amablemente nos abren su casa para poder acompañarlos. Qué bueno que está aquí, qué bueno que se ha dado este tiempo para poder escuchar de la bendita palabra del Señor. Y bueno, usted está en su programa Respuesta Segura, el titular de este espacio, el apóstol Carlos Quiroa, hoy ausente por motivos ministeriales. Está trabajando, está sirviendo al Señor fuera de la Ciudad de México. Quien le atiende, quien le sirve en esta ocasión, profeta Adalberto Medina, su servidor y amigo. Estoy muy contento de poder acompañarle. Estoy alegre, ¿verdad?, de poder estar en esta mañana de domingo. Tal vez usted se está preparando ya para la iglesia, tal vez va a disfrutar de un domingo familiar, pero cualquiera que sea el motivo, agradecemos al Señor de que podamos escuchar su bendita palabra, la palabra del Señor. Si usted tiene peticiones de oración, quiero que por favor nos las haga saber, me escriba, porque voy a estar orando, ¿verdad? Voy a estar clamando al Señor y voy a estar pidiendo para que el Señor traiga una respuesta. Comiéncenos a escribir, comiéncenos a marcar aquí para poder atender cada una de sus peticiones. Quiero hablarle un poquito, o quiero comenzar con un salmo maravilloso que usted conoce, un salmo que es glorioso de parte del Señor, el Salmo 91, porque en esta ocasión vamos a hablar cómo Dios nos guarda, ¿verdad? Cómo el Señor nos libra a través de sus ángeles, como el Señor envía muchas ocasiones sus ángeles con el propósito de ayudarnos, con el propósito de poder ayudar a nuestras vidas. Y antes le quiero también invitar a que, si no tiene dónde congregarse, si no tiene dónde ir a escuchar la palabra del Señor, nos acompañe aquí en Renacer Central. En Renacer Central tenemos un lugar ya especial para usted. Enseguida le estaré dando los horarios y la dirección para que usted pueda acompañarnos. Salmos 91 dice la palabra del Señor, tiene como título la corazón del omnipotente, que habita al abrigo del Altísimo, morará bajo la sombra del omnipotente. Diré yo a Jehová, esperanza mía y castillo mío, mi Dios, en quien confiaré. Y aquí tenemos una promesa gloriosa de parte de nuestro Señor, una promesa de protección para nuestras vidas. Verso 3 nos está diciendo: librará del lazo del cazador, de la peste destructora. 4, con sus plumas te cubrirá y debajo de sus alas estarás seguro. Así que no tema esta mañana, no tenga miedo, el Señor ha prometido protegernos. Le voy a repetir el verso 4, como está diciendo: con sus plumas te cubrirá y debajo de sus alas estarás seguro. Escudo y adarga es su verdad. No temerás al terror nocturno, ni pestilencia que ande en oscuridad, ni mortandad que en medio del día destruya. Caerán a tu lado 1,000 y 10,000 a tu diestra. Dice: mas a ti no llegará. Estamos tomando la palabra del Señor, estamos creyendo la bendita palabra del Señor y la protección de nuestro Dios, ¿verdad? Caerán a tu lado 1,000 y 10,000 a tu diestra, mas, ¿qué dice la bendita palabra del Señor? Mas a ti no llegarán. Ciertamente con tus ojos mirarás y verás la recompensa de los impíos, porque has puesto a Jehová, que es mi esperanza, al Altísimo por tu habitación. Y la gente de fe debe de tomar lo que dice el verso 10. No te sobrevendrá mal, ni plaga tocará tu morada, pues a sus ángeles mandará acerca de ti que te guarden en todos tus caminos. Hoy vamos a continuar hablando de este tema tan maravilloso, este tema tan apasionante de los ángeles, ¿verdad? Y estamos en el Salmo 91, en el verso 11, cómo Dios manda ángeles para proteger a sus escogidos, cómo el Señor manda ángeles, ¿verdad?, para librar y para guardar nuestras vidas.

nuestros caminos, no solamente en algunos caminos, sino que en todos nuestros caminos. Dice, en las manos te llevarán para que tu pie no tropiece en piedra. Sobre león y el áspid pisarás, hollarás al cachorro de león y al dragón. Y aquí está, cuando confiamos, cuando ponemos toda nuestra certeza en el Señor, Él nos hace una promesa maravillosa. Por cuanto en mí ha puesto su amor, yo también lo libraré. Si tú has puesto tu amor, si has puesto tu confianza en el Señor, mira qué promesa tan gloriosa. Por cuanto en mí ha puesto su amor, yo también lo libraré. Le pondré en alto por cuanto ha conocido mi nombre. Y ya casi cerrando, en el verso 15 y en el verso 16 nos dice, me invocará y yo le responderé. Con él estaré yo en la angustia, lo libraré y le glorificaré. El Señor nos está diciendo que en medio de la angustia, en medio del peligro, en medio de la necesidad, me invocará y yo le responderé. Y yo creo eso, que el Señor lo va a hacer en este día. Si usted tiene alguna necesidad, yo quiero invocar al Señor juntamente con usted y ver cómo el Señor le va a librar, ver cómo el Señor le va a favorecer, ver cómo el Señor va a intervenir con su presencia, con su gloria, cómo Él va a enviar sus ángeles, ¿verdad? Su ejército poderoso de ángeles. ¿Para qué? Para librar su vida. Me invocarán y yo le responderé. Con él estaré yo en la angustia. Así que esta mañana, si estás atravesando algo difícil, si estás atravesando algo complicado, no importa, porque el Señor está haciendo esta gloriosa promesa para sus hijos, para sus ovejas, para sus escogidos, para todos aquellos amigos, hermanos, sembradores que me están escuchando, aquellos que han puesto su amor, aquellos que han puesto su confianza en el Señor. Él ha prometido estar con nosotros y librarnos. Y cierra Salmos 91, verso 16. Lo saciaré de larga vida y le mostraré mi salvación. El Señor te va a saciar de larga vida. Así que qué bueno que me estás acompañando aquí en tu programa Respuesta Segura, porque efectivamente para aquellos que se refugian en el Señor, aquellos que le invocan, aquellos que le creen, tienen una garantía que el Señor les va a responder. Él va a intervenir en una forma y en una manifestación sobrenatural y nos va a ayudar. Él te va a librar. Y recuerda que tú puedes acompañarnos a nuestras reuniones en Renacer Central. Te va a aparecer ahorita la dirección. Estamos a las 9 de la mañana, a las 11 y 6 de la tarde. Hay un lugar, hermano, amigo, si no tienes dónde congregarte, nosotros te estaremos esperando en Renacer Central. Ahí voy a estar ahorita, salgo de programa, ¿verdad? Termino de compartir aquí la palabra y voy a estar ahí en Renacer Central para llevarte una palabra de ánimo. Vamos a un canto, Yasser ahí en controles. El Señor es el que lucha por nosotros. Guitar.

eso, ¿verdad? Aquí en su programa Respuesta Segura. Gloria a Dios, qué bendición es poder estar con todos ustedes, poderles acompañar esta hermosa mañana. Deseo que ya se estén alistando para poder estar en la casa del Señor. Hoy para nosotros es un día hermoso porque es día de reposo, ¿verdad? Es el día en el que podemos estar en la casa del Señor, recordando que mejor es un día en sus atrios que mil fuera de ellos. Yo le pregunto a todos mis hermanos que ya nos están escuchando, a todos aquellos que ya nos están sintonizando esta mañana, ¿cuántos saben que mejor es un día en sus atrios que mil fuera de ellos? El salmista nos dice: escogería antes estar en los atrios de la casa de mi Dios que habitar en las moradas de maldad. Y yo creo que esto es algo que está en el corazón de todos mis amigos, de todos mis hermanos y de todos los sembradores. Mejor, ¿verdad? Es un día en la casa del Señor que mil fuera de ellos. Ya nos están escribiendo. Por favor, antes de entrar en tema, antes de entrar a la palabra del Señor, sígame mandando sus peticiones de oración. Por favor, mande sus peticiones de oración. Ya me están llegando algunas, pero quiero atender todas sus necesidades. Vengo confiado en este momento en que el Señor va a obrar en una forma gloriosa en todos sus escogidos. Hemos estado hablando en estos días acerca de los ángeles, juntamente con el apóstol Carlos Quiroa, hablando de los diferentes tipos de ángeles, ¿verdad?, que hay, y hemos estado tratando temas de las funciones de los ángeles. Y en esta ocasión quiero hablar un poquito cómo los ángeles, ¿verdad?, muchas veces, como dice la escritura, son ministradores al servicio de los que heredan la salvación. Sí, así como lo escuchó, los ángeles son ministradores de aquellos que heredan la salvación. Es decir, el Señor ha puesto para que nos asistan, para que nos apoyen, ¿verdad?, para que nos sustenten en este peregrinar por la tierra. El Señor ha puesto a sus ángeles para que nos guarden en todos los caminos, como estábamos leyendo ahí en el Salmo 91. Y gloria a Dios porque se siguen conectando. Comparte esta transmisión. Y precisamente voy a hablar de una historia en el Nuevo Testamento de cómo el Señor libra a Pedro, ¿verdad? Pedro, uno de los 12 apóstoles del Señor, estaba sirviendo, están edificando la obra ahí en Jerusalén, y en un punto de su vida se encuentra en peligro de muerte. Y esta historia es fascinante porque vemos cómo el Señor envió un ángel para liberar a Pedro. Y yo creo que también en nosotros, en nuestras vidas, cuando nos encontramos en peligro, el Señor envía su ángel para liberarnos. Así que esta historia la tenemos allá en el libro de los Hechos, capítulo 12. Libro de los Hechos, capítulo 12 en adelante. Vamos a ver cómo el Señor libra a Pedro a través de un ángel. Y ya está saludando nuestra hermanita Vicky Chantes, dice amén. Saludos y muchísimas bendiciones, profeta Dalberto desde León. Tomo la palabra. Claro que sí, hermanita Vicky Chantes, ¿verdad? El Señor es el que guarda nuestras casas. Todo lo que somos, hermanita Vicky, y todo lo que tenemos es guardado de parte de Dios porque Él envía a sus ángeles. No debemos de temer porque el Señor es el que guarda a nuestros hijos, a nuestras hijas, a nuestra descendencia. El Señor es el que la guarda.
Mi hermanita Rosy Cruz también dice, bendiciones, profeta Dalberto, le pido oración por sanidad en mi vida y que Dios me proteja a mí y a mi familia de todo mal y todo peligro. Claro que sí, hermanita, es precisamente de lo que estamos hablando, ¿verdad? Es precisamente el tema que hoy voy a poner sobre la mesa. Al final estaré orando por cada necesidad, pero también, hermanita, Rosy Cruz, voy a estar orando para que el Señor traiga su protección, para que el Señor envíe sus ángeles y podamos ser guardados en todo tiempo. En este domingo, en este hermoso domingo, el Señor va a traer de su protección, así que confíe en el Señor, no tenga temor, sino por el contrario, venga a refugiarse bajo las alas del Altísimo, porque cuando estamos con el Señor, la protección, mi hermanita Rosy Cruz, es total de parte de nuestro Dios. También ya está con nosotros nuestra querida hermanita Chelito Paredes, ¿verdad? Como una de las mujeres a las que usted se puede acercar y comunicar si tiene alguna ofrenda, alguna aportación. Recuerde que mi hermanita Chelito Paredes está para apoyarle. Y también esta bonita mañana ya está acompañándonos mi hermano Will Salgado. Dice, buenos días, profeta Beto. Saludos desde Querétaro. Le pido oración por mi salud y mi familia. Dios le bendiga. Claro que sí, hermano Willy Salgado. Estoy creyendo que el Señor está obrando en su vida, y no solamente en la suya, sino la de todos nuestros hermanos que en esta mañana se pudieran encontrar en una condición de necesidad, se pudieran encontrar en una situación de enfermedad. Yo estoy creyendo que hoy el Señor va a intervenir con su mano poderosa y nos va a sanar y también nos va a proteger. Así que sígame mandando sus peticiones de oración. El Señor es enviando sus ángeles. Vamos a ver esta historia tan impactante, ¿verdad? Aquí en el libro de los Hechos, donde vemos cómo Pedro es librado de la cárcel, de la muerte, porque el Señor envía su ángel. Libro de los Hechos, capítulo 12, dice la palabra del Señor. Tiene por título Jacobo muerto, Pedro es encarcelado. En aquel mismo tiempo, el rey Herodes echó mano a algunos de la iglesia para maltratarle. Estamos en el libro de los Hechos, en el capítulo 12, en el verso 1. Nuestro tema es que Dios va a enviar su ángel para librarnos. Dice la palabra del Señor, en aquel mismo tiempo, el rey Herodes echó mano a algunos de la iglesia para maltratarles. ¿Quiénes eran aquellos que había tomado, que había apresado? Verso 2 dice, y mató a espada a Jacobo, hermano de Juan. Y viendo que esto había agradado a los judíos, procedió a prender también a Pedro. Eran entonces los días de los panes sin levadura. Y habiéndole tomado preso, le puso en la cárcel, entregándole a cuatro grupos de soldados cada uno, para que lo custodiasen, dice la palabra. Y se proponía para sacarle al pueblo después de la Pascua. Así que Pedro estaba custodiado en la cárcel. Atención, pueblo del Señor. Pero la iglesia hacía sin cesar oración a Dios por él. Se encuentra la iglesia en un momento complicado, se encuentra la iglesia en un momento de peligro.
Herodes comenzó a perseguir a la iglesia, y era tan fuerte este momento, era tan delicado este momento, eran tiempos de tanto peligro, porque vemos aquí cómo Herodes mata a Jacobo, hermano de Juan, que eran uno de los apóstoles de nuestro Señor Jesucristo, y no solamente lo mata, sino que menciona la escritura que esto agradó a los judíos. El hecho de que Herodes le haya dado muerte a Jacobo agradó a los judíos. Entonces ya no se detiene, sino que procede también ahora para prender a Pedro, que en ese momento en la iglesia de Jerusalén, Pedro viene a ser el pastor. En esa temporada, Pedro era el pastor en la iglesia de Jerusalén. Dicho de otra forma, estaban prendiendo al que estaba guiando al pueblo del Señor, y ahora lo meten a la cárcel, pero no lo meten en cualquier condición, sino que dice que lo meten entregándolo a cuatro grupos de soldados. O sea, estaba custodiado por 16 soldados allí en la cárcel. Pero hasta esta parte, en Hechos capítulo 12, en el verso 5, dice la palabra del Señor: así que Pedro estaba custodiado en la cárcel, y nos muestra un dato glorioso, nos muestra un dato maravilloso. Dice: pero la iglesia, aleluya, hacía sin cesar oración a Dios por él. Hay una iglesia que se levanta, hay una iglesia que no se mantiene quieta en medio de la necesidad, sino que en medio del peligro sabe que el Señor es el que nos libra y que el Señor es el que nos ayuda. Tenemos que ir a un corte comercial, amigos, hermanos, pero ya volvemos a su programa Respuesta Segura.

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Ya estamos de regreso aquí en su programa Respuesta Segura, ¿verdad? Gracias por acompañarnos. Es una mañana de gozo, es una mañana de alegría. ¿Sabe por qué? Porque hoy tenemos la oportunidad de poder estar en la casa del Señor. Mejor es un día en sus atrios que mil fuera de ellos. Así que por favor, no se detenga. Póngase de pie y prepárese un rico desayuno esta mañana y alístese para estar en la casa del Señor. Gloria a Dios. Siguen escribiendo, siguen comentando, y yo quiero que me haga llegar todas mis hermanos, todas sus peticiones de oración, porque las vamos a poner delante del Rey de toda la gloria. Hoy quiero poner sus peticiones de oración delante de aquel que le ama a usted. Quiero poner sus peticiones delante de aquel que ama su alma, porque el Señor le va a responder, porque el Señor le ama, porque el Señor tiene cuidado de usted. Así que, mujer que me esté escuchando, varón que me esté escuchando a través de esta transmisión, escríbame y diga amén. El Señor me ama, el Señor me provee y el Señor me protege. Yasser, vamos a poner, ya está, mira, muchas gracias. Lo estoy invitando a nuestras reuniones en nuestra iglesia de Renacer. Renacer Central, mis queridos amigos, Renacer Central está ubicada en lo que es calle 4, calle 4, número 36F, Colonia Toltecas. Esto es en la alcaldía Álvaro Obregón. Nosotros tenemos reuniones a las 9, a las 11 y a las 6 de la tarde. No sé cuál le acomode mejor, no sé cuál de nuestros horarios le quede bien para poder estar con nosotros, pero le repito, estamos a las 9 de la mañana. Ahorita saliendo de programa, voy corriendo para Renacer Central. Así voy a estar ministrando, ahí voy a estar compartiendo la palabra del Señor. Si usted tiene alguna aportación, alguna siembra para el ministerio y poder seguir llevando la palabra de Dios, yo se las voy a recibir personalmente. Quiero orar en persona, ¿verdad? Ahí en Renacer le quiero atender personalmente, le quiero abrazar y también quiero derramar ese aceite que hemos preparado para todos nuestros amigos. Recuerde que Renacer Central está muy cerca del metro San Pedro de los Pinos. Gloria a Dios. Bueno, también ya me está acompañando mi hermana Patty Flores. Dice, buenos días, profeta Beto. Dios le bendiga poderosamente. También a usted, hermanita. Amén. El Señor también le bendiga poderosamente. Que este sea un domingo donde el Señor la sorprenda, ¿verdad? Con su poder y con su favor. Mi hermanita María Dolores Romero dice, profeta, oración para un trabajo para mi hermano David, y está pasando también un tiempo de discriminación. Claro que sí, hermanita María Dolores, vamos a estar orando por su hermano David, creyendo la provisión del Señor, ese trabajo bueno y bien remunerado de parte del Señor. Vuelvo entonces al libro de los Hechos, capítulo 12, en el verso 5. Así que Pedro estaba custodiado en la cárcel, pero la iglesia hacía sin cesar oración a Dios por él. Cuando hay una iglesia que ora, cuando hay una iglesia que clama, cuando hay una iglesia que dobla su rodilla, el Señor va a obrar en forma gloriosa. Aquí tenemos que Pedro está encarcelado,
está custodiado con, podríamos decir, con máxima seguridad, ¿verdad? Pero ¿qué acontece? Dice el verso 6, cuando Herodes le iba a sacar, aquella misma noche estaba Pedro durmiendo entre dos soldados, sujeto con dos cadenas, y los guardas delante de la puerta custodiaban la cárcel. El momento en el que se encuentra Pedro, hermanos, en verdad es un momento muy peligroso. ¿Por qué? Porque Herodes ya había dado muerte a Jacobo, y si se proponía ahora, aquel día, se proponía sacar a Pedro, pues era con el mismo propósito, ¿verdad? Tenía en mente el dañarlo, el castigarlo, el azotarlo, y seguramente hasta darle muerte a uno de los discípulos principales de la primera iglesia, ¿verdad? Pero vemos que Pedro está durmiendo, hermano, tal vez por la tristeza de saber que en ese punto habían dado muerte a Jacobo. Él está durmiendo en la cárcel, y dice que está sujeto con dos cadenas, y dos guardias delante de la puerta custodiaban la cárcel. Así que en estas condiciones, Pedro no tenía escapatoria. Humanamente, Pedro estaba destinado al dolor, al sufrimiento y posiblemente hasta la muerte. Pero avancemos en el verso 7. Vea el trabajo y cómo cuando la iglesia ora, cuando dice aquí que la iglesia hacía oración por él, hacía oración sin cesar. ¿Y qué aconteció? Que el Señor envió a su ejército poderoso. Verso 7, he aquí que se le presentó un ángel del Señor y una luz resplandeció en la cárcel. Aquella noche que Pedro estaba durmiendo, estaba en peligro, estaba posiblemente triste, pero la iglesia no se detenía, pero la iglesia no dejaba de clamar, pero la iglesia no dejaba de suplicar. ¿Cuál sería la oración en aquella noche? ¿Cuál sería la velada de oración? ¿Qué estarían pidiendo los discípulos al Señor? Pues seguramente estaban clamando: Señor, libra la vida de Pedro. Tal vez hasta más específico: Señor, envía tu ángel, como lo has prometido ahí en el libro de los Salmos, pues a sus ángeles mandará acerca de ti, que te guarden en todos tus caminos. Ahora Pedro está encarcelado, pero líbralo, Señor, líbralo de su enemigo. Y desciende un ángel en aquella ocasión, y mire qué tremendo. Dice que cuando se presenta el ángel del Señor, una luz resplandeció en la cárcel. No sé cuál sea tu cárcel, amigo que me estás escuchando, hermanos que nos están sintonizando aquí en Ondas de Vida 1440, la estación de la gente de fe. Ahí cuando él está custodiado, cuando está preso, descendió este ángel del Señor a la prisión, y un resplandor de luz, un resplandor de gloria vino sobre Pedro. Y usted a lo mejor se siente en tinieblas, a lo mejor en lo que está atravesando, usted siente que está pasando por un valle de sombra y de muerte. Tal vez usted no está encarcelado como Pedro, pero está sintiendo que la enfermedad, que la escasez, que el peligro son un valle de sombra y de muerte. Pero cuando vino el ángel, resplandeció una gloria, vino una gloria sobrenatural ahí en la cárcel. Así que usted no está solo. Dios
va a enviar a su ángel para alumbrar en medio de toda tristeza, en medio de toda necesidad, en medio de todo dolor, en medio de toda oscuridad, mi hermano. La luz de Dios a través de sus ángeles van a iluminar donde usted se encuentra. Si alguien lo cree, dígame amén. El Señor no me va a dejar, Él va a enviar su ángel. Y dice, y tocando a Pedro en el costado, le despertó diciendo, levántate pronto, y las cadenas se le cayeron de las manos. Cuando el ángel del Señor viene, aquello que te está atando, sí, regáleme toda su atención, por favor, esta bonita mañana de domingo. Cuando los ángeles de Dios descienden, cosas sobrenaturales van a acontecer. ¿Y a qué me refiero con con cosas sobrenaturales? Es que estas cadenas eran de acero. Humanamente Pedro no podía romper esas cadenas, pero cuando descendió el ángel, él sí quitó las cadenas de la vida de Pedro. Estoy declarando en respuesta segura que vienen ángeles a romper las cadenas, aquello que te tenía atado, aquello que te tenía aprisionado, aquello que te estaba esclavizando. Por la presencia de sus ángeles, estas cadenas se rompen. ¿Y qué le dijo el ángel? Levántate, hermano, es momento de levantarnos. Es que Dios no te ha dejado solo. Hermana que me estás escuchando, el Señor no te ha dejado sola. El Señor envía su ángel y tocó su costado. Este ángel que descendió tocó el costado de Pedro, recordándonos, ¿verdad?, que el Señor había sido herido en su costado, que el Señor había sido tocado en el costado, como recordándole la obra de Cristo en la cruz del Calvario. Sí, este ángel desciende ahí en la cárcel, ahí en la prisión, y toca el costado de Pedro, recordándole que el Señor había hecho una obra redentora para nosotros, que el Señor había dado su vida por nosotros y que ahora no estábamos solos. Le dice, levántate, recuerda los beneficios que el Señor ha ganado para todos nosotros. Hoy yo también creo que el Señor le está tocando, yo también creo que un ángel está descendiendo, y también nosotros debemos de escuchar esa voz que nos dice, levántate. Es momento de levantarnos en medio de la necesidad, en medio de la prueba que usted esté atravesando. El Señor no le ha dejado. Él ha puesto mesa en el desierto. En esta mañana, ahí en controles, me está acompañando Yasser, ¿verdad? Así que vamos a este canto, por favor.

0: gente hermosa, gente de fe, de ondas de vida. El Señor preparará mesa delante de nuestros enemigos. Es que usted va a ser librado. Es que usted va a ser, ¿verdad?, guardado de parte del Señor. Y sus enemigos van a ser testigos de la intervención divina, de la intervención angelical, porque el Señor lo ha prometido, enviar su ángel delante de nosotros. Así que, gente de fe, de ondas de vida, 1440, la estación de la gente de fe. Hoy usted no está solo. Dice la escritura que la iglesia hacía oración sin cesar por Pedro, ¿verdad? La iglesia estaba clamando. ¿Y qué aconteció? Que el Señor envió a su ángel. Hoy el Señor en esta mañana está enviando su ángel. Sí, mi hermano, mi hermana que me está escuchando, está enviando su ángel para intervenir en favor de nosotros, para librarle, para guardarle de todo peligro. Y dice la escritura, libro de los Hechos, capítulo 12, le dijo el ángel: ciñete y átate las sandalias, y lo hizo así. Y le dijo: envuélvete en tu manto y sígueme. Aquel ángel que descendió en aquella prisión le comenzó a dar algunas indicaciones al apóstol Pedro. ¿Para qué? Para ser librado. Él se coloca las sandalias, él se ciñe, ¿verdad?, con su manto, y veamos lo que acontece. En el verso 9, y saliendo le seguía, pero no sabía que lo que el ángel hacía era verdad, sino que Pedro pensaba que estaba viendo una visión. Hermano, rompió este ángel. Primero, cuando llega ahí a la prisión, lo ilumina. Viene una gloria, viene un resplandor. Cuando Dios envía su ángel, va a disipar toda tiniebla en nuestra vida. Cuando el Señor, hermanos, responde, viene con su gloria para llenarlo todo y para iluminar todo nuestro caminar. Pero no solamente vino con ese resplandor, sino que cuando llegó este ángel, hermano, vemos cómo ahora los soldados que lo estaban custodiando no tuvieron más poder, no tuvieron más autoridad sobre la vida de Pedro. Y yo estoy creyendo que cuando el ángel del Señor desciende a nosotros, también los problemas que te están aquejando en este día no van a tener más poder sobre de ti. Si me estás escuchando y me estás viendo a través de la transmisión, escríbeme amén. Los problemas que ahora tengo no van a tener más poder y más potestad, porque el Señor ha enviado su ángel. Pero estando en la cárcel, custodiado, ahora estaba imposibilitado de poder avanzar, de poder caminar. ¿Por qué? Porque le habían puesto grillos en las manos y en los pies. Pero el ángel rompió aquellos grilletes. El ángel lo libró de aquellos grilletes. Es que cuando Dios viene, hermano, aquello que te impide caminar es roto por la gloriosa y poderosa presencia del Señor. Estoy declarando en respuesta segura que el ángel del Señor viene, y aquello que te tenía atado, mujer, hombre del Señor, aquellas cosas, sí, porque Pedro era un hombre del Señor, Pedro era un apóstol, era un servidor del Señor, pero con todo en ese momento estaba apresado. Sin embargo, la oración de la iglesia, la oración incesante de la iglesia, amados del Señor, hizo que el ángel rompiera aquellos grilletes. Yo creo que hoy el Señor está rompiendo todo aquello que te impide caminar. Y dice que Pedro pensaba que cuando el ángel le tocó, lo despertó, le abrió la primera puerta, hermano, le abrió la primera puerta y seguía avanzando. Pedro pensaba que esto no era real. Él pensó que estaba viendo visión, pero no. el ángel lo estaba librando. Y gracias a Dios, porque todavía, amén, se siguen conectando y están tomando la palabra, porque el Señor envía a sus ángeles. Me acaba de marcar el obispo Pablo y me dice: profeta Adalberto, toma también la hora del milagro, ¿verdad? De 8 a 9 de la mañana, dice, y llora por el pueblo del Señor. Profeta Adalberto, atiende a nuestros hermanos, hazles saber que el Señor está por ellos. Así que voy a tomar una hora más donde nos vamos a seguir deleitando con la palabra del Señor. Yo sé que usted ya despertó en esta mañana a la presencia de Dios. Yo sé que usted ya despertó a la gloria del Señor y está comprendiendo que este mensaje con relación a los ángeles es un tema importante, donde el ejército aéreo, los ángeles, están para servirnos, para apoyarnos, para ayudarnos en el ministerio, pues a sus ángeles mandará acerca de ti, que te guarden en todos tus caminos. Tenemos que ir a un corte comercial, mis amados, pero vamos a regresar. No se mueva, por favor, no se mueva, porque voy a continuar dando palabra ahora, ¿verdad?, en la hora del milagro. Adelante, Yacer.
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14: ¿Qué tal, queridos amigos y hermanos que escuchan su programa Un Nuevo Corazón? Bienvenidos este domingo 13 de septiembre del 2026, siendo las 11 de la mañana. Con un minuto ya estamos listos, ¿verdad? Ya estamos listos para poder conectar contigo a través de este medio. Saludamos a todos los que van en su auto, los que están en casa, que estás escuchando desde tu dispositivo, en cualquier lugar. Dios te bendiga, bienvenido a este tu programa. Y bueno, queremos recordarte que puedes llamarnos al 5911071440, 5911071440. Llámanos, ya está nuestro equipo disponible para recibir tus llamadas como todos los domingos, para atenderte, para orar por ti. Y sin duda, en unos minutos más, ¿verdad?, estaremos orando por todas las peticiones. También queremos saludar a todos los que están en Facebook. Recuerda que puedes conectarte a través de Ondas de Vida 1440 en Facebook. Ondas de Vida 1440. Puedes conectarte y ver todo lo que sucede aquí en cabina. Y bueno, este domingo, ¿verdad?, estamos muy agradecidos con Dios por poder estar este día aquí para darte el mensaje de la palabra de Dios, para darte buenas noticias, para que recibas una noticia buena de parte de Dios para tu vida. Y también queremos invitarte a las 12 del día. A las 12 del día estaremos en nuestra segunda reunión en Aguascalientes número 60, Colonia Roma. Aguascalientes número 60, Colonia Roma, casi esquina con Medellín. Puedes acompañarnos este domingo, ¿verdad? Que la mayoría de iglesias, ¿verdad?, festejamos que tenemos libertad en este mes patrio. Festejamos que solamente el Señor puede darnos libertad, y también esa libertad que vivimos en nuestro país, ¿verdad? Aún todavía podemos tener esa libertad de expresión, ser libres, ¿verdad?, y disfrutar de lo que Dios nos permite. Y bueno, vamos a la palabra de Dios. Vamos a hablar acerca de esto porque, bueno, estamos a unos días de celebrar, ¿verdad?, la independencia de nuestra nación, y sabemos que el Señor también, ¿verdad?, Él es el que ha traído verdadera libertad en nuestra vida, en nuestra alma y en nuestro corazón. Y si tú necesitas ser libre en algún área de tu vida, pues el día de hoy el Señor te va a hablar directamente a tu corazón para que puedas ser verdaderamente libre. Y eso dice en San Juan. Mira lo que dice en el Evangelio según San Juan, capítulo 8, versículo 36. Dice: así que si el Hijo os libertare, seréis verdaderamente libres. Y yo creo que en muchas partes, usted sabe que en muchas partes, ¿verdad?, del mundo, hay personas, hay países que están buscando libertad. Incluso hay personas que están libres caminando por la calle, pero están en su mente, en su corazón, en sus pensamientos, por alguna situación o por algún problema, están atados, se sienten, ¿verdad?, atados, encarcelados a causa de algo que ha sucedido. Pero dice aquí la palabra del Señor que si el Señor nos liberta, si el Hijo de Dios nos liberta, seremos verdaderamente libres. Y esta mañana sé que tú puedes estar pasando alguna dificultad en tu vida, en tu corazón, en tu familia, algo que te tiene atado, no te deja ser libre. Pues hoy te quiero hablar, ¿verdad?, acerca de la liberación por medio de Jesucristo. Hoy en día se habla mucho de la libertad. Libertad de hablar, de elegir. En este mes patrio aquí en México, ¿verdad? Hablamos mucho de la independencia, de la libertad que personajes históricos de nuestra nación trajeron a nuestro país, esa libertad, ¿verdad? Pero el ser humano desea una libertad plena en su vida para actuar conforme a su voluntad. Esto no es malo. Lo malo es que la libertad muchas veces se ha convertido en libertinaje. Muchas personas son libres, ¿eh? Te voy a poner un ejemplo y no quiero que nadie se ofenda, simplemente es un ejemplo, ¿verdad? Cuando alguien está encarcelado, nosotros hemos tenido oportunidad de estar muchas veces en cárceles, en prisiones, en tutelares. Y hay personas, ¿verdad?, que están buscando la libertad, pero hay un castigo a causa de algo que se realizó. Pero lo más sorprendente es que cuando son libres, vuelven a hacer las mismas cosas que los llevó a ese encarcelamiento. De la misma manera, hay personas, y tal vez me estás escuchando esta mañana, que el Señor te ha hecho libre de algún pecado, te ha hecho libre de alguna situación en tu vida, te ha hecho libre de algún rencor, te ha hecho libre de alguna herida, te ha hecho libre de algo, ¿verdad?, que presentabas a lo largo de tu vida, y posteriormente de esa libertad volviste a caer en lo mismo. ¿Sabes por qué? Porque cuando sentimos esa libertad, nosotros mismos la convertimos en libertinaje. Y al final de esto se cambia la libertad plena nuevamente por esclavitud a los deseos de la carne. Y es ahí donde entramos en ese encarcelamiento, cuando nosotros por nuestra propia voluntad, ¿verdad?, confundimos o sabemos que estamos ya en libertinaje, que estás practicando algo, ¿verdad?, que te permitió la libertad que obtuviste, practicar algo que no está bien. Entonces, a lo largo de tu vida o a lo corto, ¿verdad?, al corto plazo, a largo plazo, va a haber nuevamente una esclavitud por esos deseos desenfrenados. La palabra nos dice claramente en este versículo que estamos leyendo: así que si el Hijo os libertare, seréis verdaderamente libres. Cuando una persona desea ser realmente libre de su mente, libre en su alma, libre en su corazón, libre en todas las áreas, entonces, ¿verdad?, significa que el Señor Jesucristo, el Hijo de Dios, ha traído una verdadera libertad. ¿Y cómo sé que Él ha traído una verdadera libertad? Porque yo también tengo la voluntad de llevar a cabo esa libertad correctamente, vivir de una manera adecuada, vivir de una manera conforme a la palabra de Dios, vivir en esa libertad, ¿verdad?, sin tener la voluntad de caer en el libertinaje. Por eso esta liberación que recibimos de parte de nuestro Señor Jesucristo cuando nos entregamos a Él conlleva muchos elementos importantes que debemos analizar. Todo esto es un regalo, el que Dios nos da.

Nos da un regalo, nuestro Padre Celestial nos dio un regalo por medio de su Hijo para encontrar esa verdadera libertad. Tal vez te has olvidado, amigo y hermano, de lo que Dios ha hecho en tu vida. Tal vez Él te ha hecho libre de algún pecado. Tal vez Él te ha hecho libre de alguna circunstancia. Tal vez Él te ha hecho libre de alguna enfermedad. Tal vez te ha hecho libre de alguna situación difícil. Tal vez te ha hecho libre de caer en algo más grande y no lo valoras. Simplemente dices, ya salí de esto, ya por el momento soy libre de esto, pero después vuelves a practicar lo mismo. Y es hoy en donde el Señor quiere mostrarte que si bien nosotros en nuestra nación estamos celebrando este mes patrio en donde hemos recibido libertad, qué mejor, ¿verdad?, que nosotros reconocer todos los días, los que somos hijos de Dios, los que hemos recibido ese regalo inmerecido, esa libertad que proviene de nuestro Señor Jesucristo, tenerlo presente todos los días, valorarlo todos los días. Por eso, todos los días tienes que analizar tu vida y decirle gracias, Señor. Es más, ahí donde estás, donde te encuentras, en tu auto, puedes repetir esto: Señor, gracias, porque por medio de tu Hijo Jesucristo yo encontré la libertad. Y es el momento de que reflexionemos y valoremos lo que Dios ha hecho en nuestra vida. Ese día que el Señor te sanó de esa enfermedad incurable, ese día que el Señor te hizo libre de esa enfermedad, dile gracias, Señor, porque me has hecho libre de esta enfermedad. Ese día que el Señor te hizo libre de una separación en tu matrimonio, dile, Señor, gracias, porque tú me diste libertad y pude tener esa restauración en mi vida, esa libertad para tus hijos. Dile, gracias, Señor, porque tú has traído libertad a mis hijos. No sé qué situación te ha librado el Señor, o no sé qué situación, de qué situación tengas que ser libre el día de hoy, pero dice esta escritura que tú puedes conocer la verdad, y la verdad que proviene de nuestro Señor Jesucristo va a traer libertad en tu vida, en tu alma, en tu corazón y en todas las áreas que lo necesites. Y si tú necesitas esa libertad, si necesitas que oremos por esa libertad, llámanos 5911-07-1440. Te lo repito, 5911-07-1440. Llámanos, ya está nuestro equipo de hermanos trayendo, ¿verdad?, esa respuesta a tu situación, a lo que estás pasando, a lo que estás enfrentando. Queremos orar por ti. Y si necesitas que oremos por algo en específico, con mucho gusto lo realizaremos en este día. Saludamos a todos los que están en Facebook. Si tú quieres también traer un mensaje, poner un mensaje, necesitas algo, con mucho gusto estaremos leyéndolo en unos minutos más. Por eso tenemos que analizar toda nuestra vida todos los días. Debemos valorar cada día y seguir adelante confiando en que ya no somos esclavos de muchas ataduras, que ya el Señor nos ha hecho libres de muchas ataduras. Entonces, cuando nosotros lo valoramos, lo tenemos presente, entonces nuestra voluntad, nuestro deseo es seguir firmes en el camino del Señor y es vivir en esa libertad que Él nos ha dado, una libertad plena. Hay algunos que no son plenos en diferentes áreas. Hay algunos que no tienen plenitud en su vida porque no tienen libertad. Hace años recuerdo que estuvimos yendo mucho tiempo a un tutelar que está aquí cerca de la plaza de Parque Delta, a un costado. Estuvimos yendo mucho tiempo a visitar a unos jóvenes, ¿verdad?, adolescentes jóvenes que estaban en ese tutelar, pero eran jóvenes que, si a bien convivíamos con ellos cada fin de semana, cada uno de ellos tenía historias tremendas. Algunos eran secuestradores desde muy chicos, otros eran asesinos en serie, otros, ¿verdad?, robaban, secuestraban, y tú los veías y eran simples adolescentes y jóvenes. Pero ¿sabes qué coincidía en todas sus historias? Y eso te estoy dando a grandes rasgos de estas historias. Cuando platicábamos con ellos, coincidía que ellos habían sido atados por algo desde pequeños. Ataduras desde pequeños, algunos ataduras de tristeza,
Otros, ataduras de pecado generacional que practicaban lo mismo, ¿verdad? Las mismas cosas desde pequeños les

enseñaban ataduras generacionales, otros ataduras por lo que vieron en algún momento, ¿verdad? En la televisión, fíjate lo que te estoy diciendo. Entonces, esas ataduras se llevaron a cabo de una manera real en sus vidas. A tal grado que esas ataduras que empezaron desde pequeños, generacionales y de todo tipo, en su adolescencia las empezaron a llevar, ¿verdad?, más allá. ¿Qué significa que hay ataduras en tu vida que se quedan por alguna enseñanza, se quedan por algo visual que tuviste, se quedan, ¿verdad?, por algo que tal vez te enseñó alguien más, una práctica que empezaste a hacer y posteriormente la empezaron a llevar a cabo por las malas compañías y por lo que tenían alrededor? Y es algo tan sorprendente las ataduras que hay muchos que se quedan con ellas toda la vida. Por eso este mensaje de libertad. Y es cuando el Señor realmente, nuestro Señor Jesucristo, te puede hacer, por medio de Él, puede ser verdaderamente libre. No solamente una libertad, ¿verdad?, momentánea, una libertad que dura algunos meses, es una libertad que permanece para siempre. Cuando nosotros entregamos nuestra vida a nuestro Señor Jesucristo, entonces Él trae libertad de todo aquello que nos tiene atado, rompe las ataduras, rompe las cadenas, nos saca de esa esclavitud para que podamos ser verdaderamente libres. Nosotros que hemos conocido ese regalo que proviene de Dios por medio de Jesucristo, debemos seguir caminando en esa libertad. Y si tú necesitas ser libre el día de hoy, en unos minutos más, estaremos orando por ti. ¿Sabes quién lo hace? Nuestro Señor Jesucristo. Él te da una vida plena. Y esa vida plena la da, ¿por qué? Porque debemos someternos a la voluntad del Padre. Tenemos que someter nuestra carne. Tenemos que someter ese libertinaje que muchas veces nos, ¿verdad?, hace que practiquemos muchas cosas. Entonces, tienes que entregar tu vida al Señor. ¿Para qué? Para que se cierren, ¿verdad?, se cierren esas puertas abiertas que tienes al pecado, a la maldad. Corte el Señor, ¿verdad?, con esas ataduras en tu vida, y el Señor nuevamente abra unas puertas en tu vida en donde tú puedas vivir en esa verdadera libertad y ser alguien mejor todos los días. Por eso, nosotros debemos entender este texto, que si nosotros le entregamos nuestra vida a nuestro Señor Jesucristo, si nosotros dejamos que Él traiga libertad, seremos verdaderamente libres. Y mira, dice Romanos, vamos a Romanos, capítulo 8, versículo 1 y 2. Y los que están en casa, en lo que lo buscas, en lo que estás ahí en su auto, en lo que lo escuchas, llámanos. 5911-07-1440. Están nuestros hermanos, ¿verdad?, nuestro equipo de hermanos que atienden las llamadas todos los domingos. También están ahorita ahí contestando las llamadas para que tú marques y nos des tu petición, tu necesidad, lo que necesites que oremos en este domingo 13 de septiembre. Fíjese qué rápido se está yendo el año. 13 de septiembre, nuestro mes patrio, celebrando la libertad que nuestro Señor Jesucristo nos da. Y mira lo que dice Romanos. Romanos capítulo 8, versículo 1. Dice así: ahora pues, ninguna condenación hay para los que están en Cristo Jesús. Los que no andan conforme a la carne, sino conforme al Espíritu. Porque la ley de la Espíritu de vida en Cristo Jesús me ha librado de la ley del pecado y de la muerte. Aquellos que entregamos nuestra vida al Señor Jesucristo, dice aquí, no hay ninguna condenación. Los que no andan conforme a la carne, sino conforme al Espíritu. Y aquí la pregunta es, ¿cómo andas? ¿Cómo estás en estos días? ¿Cómo estás en este presente de tu vida? Porque si tú estás en Cristo, entonces vives esa libertad y no va a haber condenación en tu vida. ¿Por qué? Porque no estás o no andas conforme a la carne. Andas conforme al Espíritu.
Y espero que todos los que están escuchando, ¿verdad? Los que estamos el día de hoy escuchando, los que han de ver este programa posteriormente en Facebook, ¿verdad? Puedas decir, yo el día de hoy no estoy bajo condenación porque he recibido ese regalo de Dios por medio de Jesucristo para traer libertad en mi vida. Pero si tú estás del otro lado, si tú estás conforme a la carne, si tú andas conforme a la carne, y andar conforme a la carne es practicar el pecado, las cosas que no provienen de Dios. Eso significa entonces que sí hay condenación para aquellos que practican el pecado. ¿Qué significa que no eres libre? Porque hay cosas en tu vida que has dejado entrar y no te dejan avanzar en tu vida, no dejan avanzar en ningún área en la cual te quieres desarrollar, no te dejan avanzar libremente como Dios quiere traer esa libertad a tu vida. Y significa que eso es simplemente, ¿verdad? Y no hay mayor explicación más que practicar cosas que no le agradan a Dios. Por eso, no hay peor sentimiento en una persona que el de la culpa. No hay peor sentimiento en una persona que el de la culpa. Yo no sé si tú has hecho algo, ¿verdad?, que sabes que no está bien y de repente viene la culpa a tu vida y no te deja. Es más, hay algunos que tienen esa culpabilidad de practicar algo, culpabilidad de haber caído en el libertinaje y ahora no pueden ni siquiera dormir. No hay peor sentimiento que el de la culpa. Tal vez te ha pasado en algún momento. Y esa culpa lleva cuando cometes una falta a la ley, a la palabra de Dios, que hace que provoca que te sientas mal. Y temerosos, estés temeroso porque en cualquier momento puedes ser sancionado por esa falta cometida. Y es un sentimiento de culpa, de temor y que no te deja vivir en paz. Por eso la palabra de Dios nos dice en Romanos, en esta lectura, segunda lectura que hemos hecho, Romanos 8, 1 y 2. Ahora ya no hay ninguna condenación para los que están, dice otra versión, unidos a Cristo. ¿A quién estás unido en esta mañana? ¿Estás unido al pecado o estás unido a Cristo? Porque la ley del Espíritu que da vida en Cristo Jesús te liberó del pecado. Si tú has sido libre, has recibido ese regalo que hemos mencionado varias veces en esta mañana, que proviene del Hijo de Dios, entonces se debe quitar ese sentimiento de culpa y debes vivir libre. Pero si hay un sentimiento de culpa, de culpabilidad, que ha traído condenación a causa de algo, ¿verdad?, que cometiste, que hiciste, que practicaste, y ahora no solamente es un sentimiento de culpa, sino de temor, y ahora no hay paz en tu vida, entonces significa que necesitas a Jesús urgentemente en tu vida. Pero si tú estás en el camino del Señor, eres libre de todo sentimiento de culpa y eres libre de toda condenación eterna. Amigo y hermano que estás escuchando, ¿la condenación es eterna o la libertad es eterna? ¿Qué prefieres tú esta mañana? ¿Vivir, seguir viviendo en esa condenación o ser libre en esa libertad eterna que proviene de nuestro Señor Jesucristo? ¿Sabes? Solamente puedes recibir esa libertad eterna del don maravilloso de la salvación por medio de nuestro Señor y Salvador Jesucristo. Y nuevamente te lo repito, es un regalo inmerecido de nuestro Padre Celestial que envió a su único Hijo para que todo aquel que en él cree no se pierda, sino que tenga vida eterna. Llámanos 59 11 07 14 40. Te lo repito, 59 11 07 14 40. Llámanos, escríbenos en Facebook, estamos en vivo en Facebook. Puedes sintonizar Ondas de Vida 1440, ingresar ahí a la al en vivo que estamos en este momento y tú sintonizar Ondas de Vida 1440, ingresar ahí al en vivo que estamos en este momento y tú

0: por las peticiones, así es que lo puedes hacer el día de hoy. Llámanos y con mucho gusto estaremos orando por ti. Así es que si tú no has recibido esa libertad por medio de Dios, vamos a orar hoy. Pero si tú la has recibido y has olvidado la importancia y le has restado valor, hoy también tenemos que recordar todo lo que el Señor hace en nuestras vidas y de dónde nos ha sacado, qué cadenas ha roto, a dónde nos ha llevado el Señor después de darnos libertad y qué provoca la libertad, pero también qué provoca cuando nosotros, ¿verdad?, no nos hemos entregado a Dios y hay algo en tu vida que no te deja ser libre. Por eso, esta mañana, ahí donde estás, reflexionemos, reflexiona ahí en tu casa, ahí donde vas en tu auto, ahí desde donde nos estás escuchando, reflexiona qué cosas necesitas todavía entregar al Señor. ¿Qué cosas están trayendo opresión, están trayendo temor y están trayendo, verdad, falta de paz a tu vida? Si hay algo que esté provocando esto, entonces hoy es urgente que oremos, que lo entreguemos a Dios y que recibas ese regalo que por medio de nuestro Padre Celestial ha dado a nosotros, por medio de nuestro Señor Jesucristo ha dado a nosotros y podamos vivir en esa verdadera libertad. Llámanos 59 11 07 14 40, sintonízanos en Facebook y también antes de irnos al corte queremos invitarte hoy a las 12 del día en Aguascalientes número 60, Colonia Roma. Estamos en la iglesia El Buen Pastor, casi esquina con Medellín. Ahí estamos, ¿verdad? Ahí estamos ubicados. Puedes venir con nosotros, celebrar esta libertad en nuestra nación, este mes patrio, pero también celebrando la libertad que nuestro Padre nos da. Vamos a un corte, regresamos en unos minutitos, regresamos contigo para continuar con este tema. Llámanos y no te desconectes.
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5: Ya estamos de vuelta, amigos. ¿Cómo están? Ya estamos de vuelta en su programa Un Nuevo Corazón. Mi nombre es Ever Lomelí y es un gusto poder estar como siempre, ¿verdad?, por este medio contigo. Y bueno, estamos hablando de la libertad, la verdadera libertad que solamente nuestro Padre nos da. Y bueno, estamos, ¿verdad?, muy contentos de que estés llamando, estés escribiendo. Vamos a esperar unas llamadas más para poder mencionar cada una de ellas, orar por ti. Así es que márcanos al 59-11-07-1440, 59-11-07-1440. Puedes también sintonizarnos a través de Facebook, Ondas de Vida 1440. Sintonízanos en la transmisión en vivo el día de hoy, 13 de septiembre del 2026. Son 11 de la mañana con 31 minutos. Y es un gusto que continúes conectado con nosotros. Y vamos a otra palabra de Dios. Vamos, porque el Señor nos quiere hacer libres esta mañana. Así es que vamos a Colosenses. Colosenses capítulo 1, versículo 13 y 14. Y mira lo que dice esta lectura. El cual nos ha librado de la potestad de las tinieblas y trasladado al reino de su amado Hijo, en quien tenemos redención por su sangre, el perdón de pecados. No hay mayor alegría, no hay mayor libertad que el ser perdonados de nuestros pecados, por nuestros pecados. No hay mayor libertad del que tú puedas ser una persona que viva tranquilo, en paz, libre de culpa, ¿verdad? Y que puedas caminar y andar en el camino de Dios de una manera totalmente libre. Por eso el Señor nos llama a ser libres de la culpa, como lo vimos, pero también libres del pecado, amigo y hermano. Hace mucho tiempo existía en la humanidad un dominio absoluto del pecado. La palabra nos enseña que los hombres se desviaron del camino de justicia, que la humanidad se desvió del bien y la bondad y se entregaron a sus propios placeres, al pecado. El pecado empezó a reinar en la humanidad. Y ante ese panorama triste, desolador, sombrío, dirían algunos por ahí, Dios, el Padre, envió a su Hijo para darnos libertad del pecado. Envió a su Hijo para traer libertad en medio de todo eso que estaba sucediendo, en medio de que tanta gente, la humanidad, estaba desviada, estaba entregada a los placeres del pecado, Dios envió a su Hijo para darnos libertad, para traer libertad a nuestra vida, hacernos libres ¿de qué? De todo pecado y de toda maldad. Esta lectura que acabamos de leer no dice, ¿verdad?, Dios nos libró del poder de las tinieblas y nos llevó al reino de su amado Hijo. Pero lo que sí, ¿verdad?, tenemos que tener la seguridad es que Él nos libra del poder de las tinieblas y nos lleva a esa libertad, a la liberación y el perdón de pecados. Esto es algo que no debemos olvidar, como lo mencionamos en el primer bloque. Tiene que estar presente todos los días. ¿Sabes por qué? Porque quien olvida la historia es propenso a repetir los mismos errores que ya has cometido, y eres propenso a cometer los errores de tus antepasados. Por eso la palabra es clara cuando nos dice que ya no somos esclavos del pecado. Vamos, dilo, repítelo conmigo. Ya no soy esclavo del pecado. Una vez más, dilo. Ya no soy esclavo del pecado, porque Dios me ha dado el perdón por medio de su Hijo Jesucristo. Y si tú has recibido o necesitas recibir ese perdón, entonces eres trasladado a un lugar de privilegio, el cual no merecemos, porque nadie lo merecemos. Pero si nosotros dejamos que el Señor traiga libertad en nuestra vida, tomamos la decisión de apartarnos del pecado, dice su palabra, el que confiesa su pecado y se aparta alcanza misericordia. Por eso, cuando nosotros alcanzamos esa misericordia a través de apartarnos del pecado, entonces nos lleva a un lugar de privilegio. Y ese lugar de privilegio, ¿verdad?, es que ahora tenemos salvación, vida eterna y la redención de nuestros pecados pasados. Ahora nos corresponde vivir una vida de rectitud y justicia. ¿Sabes, amigo? La verdadera libertad es vivir en una vida llena de rectitud. Y tú dirás, no, es que es imposible, es muy difícil, se me ha complicado. Sí, porque no has entregado tu voluntad, no has entregado tu vida totalmente a Dios. Eso es definitivo. Pero cuando tú entregas todo lo que eres, entregas tu vida, escucha bien esta palabra, en totalidad, ¿qué significa esto? Que no te entra solamente la palabra por un oído y se te sale por el otro, sino que eres un hacedor, el que lleva aquellas cosas que aprende a la práctica. Entonces empiezas a vivir una vida de rectitud y entonces empiezas a caminar con firmeza a donde quiera que vayas. Déjame decirte que todos pasamos dificultades, ¿eh? O sea, no hay muchos que dicen, ay, es que yo solo paso estas dificultades, híjole, es que yo solo paso estos problemas. Déjame decirte que yo lo tengo muy presente. El domingo pasado tuve la oportunidad de ir a visitar a una hermana al hospital, ahí al hospital general, al hospital ahí en que está en Centro Médico. Y la verdad es que cuando llegué a ver la condición de mi hermana, era una condición, ¿verdad?, muy difícil, en donde ha perdido partes de su cuerpo. Y el saber que hay una persona que está esperando que vayas y ores por ella y que le encomiendes a Dios y que sigue firme en el camino de Dios a pesar lo que está pasando en su cuerpo, y créeme que es una situación muy muy difícil lo que está enfrentando, ¿verdad? Y para cualquier persona, ¿verdad?, hubiera sido difícil verla en esa condición. Estuvimos ahí, la fortaleza de una persona que tal vez está pasando una enfermedad incurable, que está desahuciada, pero que sigue firme en esa libertad que Dios le ha dado. Entonces nos hace recordar y nos debe hacer reflexionar que esa libertad que Dios nos da no es momentánea, es una libertad que es para siempre, es una libertad eterna. Y cuando entendemos esto, tal vez el cuerpo, ¿verdad?, no funcione correctamente, tal vez no tengas todas las partes de tu cuerpo ya, pero lo que sí es que tienes tu mente, tu alma y tu corazón entregado al Rey de Reyes y Señor de señores, porque sabes que el perdón de pecados ha traído, ¿verdad?, esa libertad y te ha sentado en un lugar de privilegio. Hermano, hermana, deja de comparar tus problemas, tu situación con otros. Hay algunos que de verdad están pasando situaciones difíciles, pero lo que sí te animo, lo que sí te insto en esta mañana por medio de la palabra de Dios, es que entregues tu vida al Señor totalmente, para que que puedas entregar esos malos pensamientos, puedas entregar esos pecados, puedas deshacerte de ellos, puedas confesarlos, apartarte y de realmente vivir la libertad que Dios quiere traer por medio de Jesucristo, este regalo que es para todos, este regalo que es para ti, este regalo que es para ti que estás escuchando este mensaje, y es vivir una vida realmente libre de pecado, libre de temor, libre de culpa, libre de maldad, y puedas realmente experimentar y vivir una vida de rectitud y justicia. Claro está que somos seres humanos y que podemos caer en la tentación en algún momento. Pero te repito, esto no es una carta libre para que lo hagas una y otra vez y caigas una y otra vez, sino que debes tratar de vivir en santidad todos los días. Debes tratar de vivir en santidad delante de Dios todos los días. Es entender que si has caído involuntariamente o voluntariamente, ¿verdad?, te apartes del pecado. Dice la palabra del Señor que abogado tenemos para con el Padre, a Jesucristo el justo. Si hay algo por lo cual quieras que oremos esta mañana, llámanos 5911-07-1440. Recuerda que es un teléfono multilínea. Está nuestro equipo esperando tu llamada. Están listos para responderte, para tomar tu petición, tu necesidad, ¿verdad?, tu comentario, y en unos minutos más estaremos orando por ti. Pero espero que esta palabra que Dios nos está dando te lleve a entender que si no has podido ser libre por algo, tenemos un abogado que intercede por nosotros, y es nuestro Señor Jesucristo. Es como una persona que tiene tanta culpabilidad que empieza a pensar tan negativamente que ya no va a salir tal vez de esa cárcel, no va a salir de esa situación. Pero nosotros tenemos al abogado por excelencia, a Jesucristo el justo. Él aboga por ti si hoy tú tomas la decisión de decir: me aparto del pecado, hoy dejo el pecado, hoy dejo la culpa, hoy dejo todo lo que no proviene de Dios, que he estado practicando los deseos de la carne, y quiero entregar mi vida totalmente a Él. Mira lo que dice Romanos 6:23, amigo, hermano, escúchalo. Porque la paga del pecado es muerte. El practicar el pecado, el vivir, el acostumbrarte en vivir una vida, ¿verdad?, llena de ataduras, una vida llena de encarcelamientos espirituales, una vida atada al pecado, te va a llevar a la muerte. Por eso hoy el Señor nos está llamando a la verdadera libertad, para que tú vivas esa verdadera libertad que solamente Él te puede dar. Dice este versículo: mas la dádiva de Dios es vida eterna en Cristo Jesús, Señor nuestro. Hay personas que viven atormentadas por el temor a la muerte, ese temor de lo que vendrá cuando partamos de este mundo. En su corazón no tienen paz porque viven sumidos en el pensamiento que su existencia, ¿verdad?, fue una existencia llena de pecado, llena de ataduras, y que carece de toda la importancia de vivir en la libertad que Dios te quiere dar. La palabra nos dice en Romanos 6:23, que la paga del pecado es muerte, pero el don de Dios es vida eterna, es unión con nuestro Señor Jesucristo. ¿A qué quieres estar unido? Esto quiere decir que ahora ya no somos esclavos de la muerte. Ahora tenemos, si tú hoy decides entregar tu vida totalmente al Señor, ahora tienes el maravilloso don de la vida eterna por medio de nuestro Señor Jesucristo. Y esa libertad de la muerte, esa libertad del pecado, debe traer paz a nuestra mente y a nuestro corazón, porque por medio de ella ahora podemos vivir confiados que cuando partamos de esta tierra, iremos al reino de los cielos con nuestro Señor y Salvador Jesucristo. que vamos a morar con Jesucristo por la eternidad y que vamos a estar gozándonos con Él. Ese maravilloso futuro es el que ahora nos espera, y no de una muerte o una condenación, sino es vivir una libertad por la eternidad. Por eso hoy en esta mañana, amigo, hermano, vamos a leer las peticiones. Estas peticiones, ¿verdad? Que hay muchos de mis hermanos que siguen llamando y siguen entrando llamadas. Erlinda Sánchez, ¿verdad? Está pidiendo por una situación, que el Señor traiga libertad en la vida de sus hijos y pueda ser restaurado este matrimonio. Oramos con mucho gusto. Josué Tolentino necesita ser libre de enfermedad en sus ojos. Y su hija también necesita ser libre, ¿verdad? Y su esposa. Oramos por Irma. Guillermo Jiménez también está internado en el hospital, libre de toda enfermedad. Elena Reyes, oración por Brittany y Alzai. Oramos por esta familia. Mara Vega, por Emilia Vega Uribe, que está pasando dificultades en sus bronquios. Oramos, haya libertad en su cuerpo. Emilia Hernández, sanidad física en sus ojos y en sus huesos. Oramos con mucho gusto. Yolanda Cruz, oramos, ¿verdad?, que el Señor traiga libertad en Marta, que está enferma, y que el Señor traiga bendición a aquellos que el Señor les ha permitido cumplir un año más de vida. Y aquellos que están conectados también por Facebook, Dios les bendiga. Oramos por Antonieta Araujo, Dios te bendiga. Oramos por tu familia. Oramos por Irma Gómez, que está pidiendo oración por Guillermo Jiménez, está en urgencias. Oramos, Señor, trae sanidad. Irma Jiménez dice: ya no soy esclavo del pecado. Qué bendición que están escribiendo ahí en Facebook. Sigan escribiendo, sigan, ¿verdad?, escuchando esta palabra de parte de Dios. El Señor te quiere hacer libre. El Señor quiere traer libertad. Ya leímos estas peticiones, las que están por traernos, pero esta mañana te quiero llevar a algo importante, y escúchalo muy bien. Hoy es un día en que tienes que examinar tu corazón para ver si está cimentado en la paz que Cristo te da, que es una paz que es por la eternidad, o si existe duda de que no eres un hijo de Dios. Si hay evidencia de que has caído una y otra vez en pecado, y existe duda de que eres hijo de Dios, hoy queremos orar. Hoy vamos a orar. Vamos a orar, ¿sabes por qué? Porque hoy es importante la decisión que tomes. Este versículo que acabamos de leer es, dan las dos opciones para que tú la escojas. Porque esto es por decisión propia. Nosotros quisiéramos que todos tomaran la decisión de ser libres y de vivir en esa libertad y de apartarte del pecado y de toda maldad, pero es una decisión personal, es una decisión que debes tomar el día de hoy. Dice este versículo que leíamos, y es la palabra de Dios en Romanos 6:23, para que no digas que yo lo estoy inventando. Dice la palabra de Dios, y es muy clara: la paga del pecado es muerte. Puedes seguir cayendo, practicando el pecado, puedes seguir a las ataduras, pero tarde o temprano va a suceder, ¿verdad?, algo que va a tener un fin doloroso por la eternidad. Pero si hoy tú tomas la decisión de recibir a Jesús en tu corazón, de reconciliarte con Él, de confesar con tus labios el pecado y apartarte de toda maldad, entonces hoy el Señor, ¿verdad?, también te dice en este versículo, es la otra opción: el don de Dios es vida eterna con Cristo Jesús, nuestro Señor. ¿Qué significa? Que el pecado trae muerte, pero la dádiva de nuestro Señor Jesucristo es vida eterna. Y es una vida eterna llena de paz. Es una vida eterna, ¿verdad?, llena de libertad para tu vida. Ya no va a haber tristeza, no va a haber dolor, no va a haber remordimiento ni culpabilidad. Ahora vas a poder caminar firme en el camino de Dios. Pero hoy tienes que examinar tu vida y tu corazón y tomar esa decisión, amigo y hermano que estás escuchando este programa, Un Nuevo Corazón, porque el Señor quiere darte un nuevo corazón. Quiere perdonarte, limpiarte de toda maldad. Dice su palabra, las cosas viejas pasan, todas son hechas nuevas por medio de nuestro Señor Jesucristo. Llámanos al 59 11 07 14 40, y también puedes escribirnos por Facebook, Ondas de Vida 1440. Llámanos, estamos esperando tu llamada, estamos esperando tu mensaje, estamos, porque vamos a orar, y esta mañana vamos a orar y vamos a tomar esos minutos importantes para que ahí donde te encuentres tú puedas tomar esta decisión y puedas decidir de una vez por todas entregarte totalmente al Señor. Así es que ahí donde estás, dile, amado Padre Celestial, en este día tan maravilloso, Señor, que nos das, te damos gracias porque nos das esta palabra, porque esta palabra es una palabra de oportunidad para mi vida. Reconozco que me he apartado. Vamos, repítelo ahí donde estás. Reconozco que he fallado. Reconozco que he pecado. Reconozco que hay ataduras en mi vida que he dejado, que traigan culpa y que traigan una serie de sentimientos que no me dejan avanzar y que no me dejan tener paz en mi vida. Pero hoy estoy escuchando tu palabra, que tú, Señor, das vida, que tú, Señor, traes perdón, que tú, Señor, traes una nueva oportunidad, que por medio de ti, Señor, hay vida eterna y hay una unión contigo. No es una unión temporal, es una unión por la eternidad. Reconozco que he fallado, reconozco que he pecado, pero hoy decido, vamos, dilo ahí donde estás, hoy decido, hoy tomo la decisión total de entregar mi vida a ti. Hoy abro las puertas de mi corazón para que entres en él y habites en él. Te reconozco, Señor, como mi único y suficiente Salvador. Te pido perdón por mis pecados y hoy tomo la decisión de apartarme de ellos. Gracias, Señor, dile, gracias, Señor, por tu perdón. Hoy recibo esa libertad que solamente proviene de ti. Hoy recibo ese perdón que solamente proviene de ti. Y hoy, Señor, quito toda culpabilidad, limpias toda culpabilidad, retiras toda cadena, todo aquello que me tiene atado es quitado por medio de ese perdón de pecados, por medio de ti, Señor Jesucristo. Así es que hoy tomo esa libertad y hoy me uno contigo por medio de esta oración y ahora puedo ser llamado hijo tuyo. Inscribe mi nombre en el libro de la vida eterna y nunca lo borres de ahí. Vamos, repítelo. Inscribe mi nombre en el libro de la vida eterna y nunca lo borres de ahí. Gracias, Padre. Gracias, Cristo. Gracias, Espíritu Santo. Amén y amén. Ahora oramos por todos los que han mandado petición. Tal vez estás enfermo, esclavizado, alguna enfermedad. Hoy también el Señor va a traer esa libertad a tu vida. Dice su palabra que Él llevó nuestras enfermedades, ¿verdad? Curó nuestros dolores, nuestras dolencias las llevó en la cruz del Calvario. Y por su llaga hemos sido nosotros curados, Señor. Cada petición que hemos traído el día de hoy, sabemos que tú vas a traer libertad de toda enfermedad. Tú ya lo hiciste en la cruz del Calvario y por tu llaga hemos sido nosotros curados. Libertad en el cuerpo de toda enfermedad, en las familias, en los hogares, en los matrimonios. Sabemos que tú, Señor, vas a traer esa respuesta total, respuesta satisfactoria, libertad, Señor. Porque hoy hemos escuchado tu palabra, hemos escuchado lo que tú nos has dado, y como dice el versículo inicial, y conoceréis la verdad, y la verdad nos hará libres. Tú eres el camino, la verdad y la vida. Gracias, Padre. Gracias, Cristo, y gracias, Espíritu Santo. Amén y amén. A todos los que están en casa, que están escribiendo en Facebook, que siguen escribiendo, que están repitiendo esta oración, qué maravilloso es que ahora podemos vivir en esa libertad. Te invitamos, ya en unos minutos iniciamos nuestra segunda reunión en Aguascalientes número 60, Colonia Roma. Aguascalientes número 60, Colonia Roma. Estamos casi en la esquina de Medellín, estamos muy cerca del metro Chilpancingo, muy cerca del Metro Centro Médico, justo estamos a la mitad. Puedes venir con tu familia para celebrar este mes patrio, pero sobre todo también para celebrar la libertad que Dios nos da. Mi nombre es Ever Lomelí, gracias allá en controles, en cabina, gracias como siempre nuestros hermanos que siempre están conectando las llamadas, y a ti gracias por conectarte, y te pedimos que compartas esta estación 1440 y este programa, tu programa Un Nuevo Corazón. Mi nombre es Ever Lomelí y es un gusto haber estado contigo en este domingo. Dios te bendiga, nos vemos hasta la próxima.
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18: Ahí están, las de aquí no se van a ir al infierno, las de la primera reunión sí las mandé al infierno. Pero no, aquí todos vamos con Jesús. Pero algo importante mencionar, aquí no está en esa publicidad, es que más que vencedora va a estar nuestra hermana Estela Tam, mi esposa, obviamente, la pastora Yoli, pero vamos a tener mariachi. ¿A cuánto les gusta el mariachi? Entonces, como única ocasión, como única ocasión, vamos a dejar que los hombres se queden al desayuno. Vamos a dejar que los hombres se queden al desayuno. Como tenemos mariachi, pues vamos a disfrutar el mariachi. Y como está el hermano Bill, lo que hice fue que ya rentamos la bodega de al lado. Entonces vamos a tener simultáneamente dos reuniones. El desayuno lo tenemos aquí. Anótense, inscríbanse, porque queremos tener el desayuno para ustedes. Un día tuvimos mariachi, ofrecí chocolate, pan, no sé, hice algo y mariachi. El punto es que llega una hermana y termina la reunión, me viene a decir, no, pues estuvo muy lindo y todo, pero oiga, yo sí le quiero reclamar, a mí no me dio desayuno, así me vino a decir. Y yo, pues, ¿a qué hora llegó? No, pues llegué a las 11 de la mañana. Usted igual no las ofrendas, el desayuno se sirve a las 9, le dije yo. ¿De quién era la culpa? Pues mía no, el desayuno estuvo, alguien más se comió el desayuno, la hermana, y todo fue por llegar tarde. Lleguen temprano, lleguen a las 9 de la mañana, a esa hora empieza. Entonces, habrá mariachi. Quiero decirles, tampoco tiene costo, todo es gratuito, por favor, sépanlo, y queremos verles aquí. Todos los hombres y todas las mujeres están, pues, bienvenidas y bienvenidos a esta reunión. Y bien importante, tenemos atención a los niños, por favor, por si no sabes con quién vas a dejar a tus pequeños, no tienes con quién dejarlos, vente. Aquí tenemos atención especial para todos ellos. Finalmente, el día viernes también tendremos nuestra reunión especial de Pasando la Estafeta. Y esta reunión a las 7 de la noche con el hermano Bill va a ser un seminario que él quiere dar acerca del relevo. ¿Cómo es que las siguientes generaciones pueden seguir compartiendo el evangelio? Escuchen esto, todos los O2 y los teens están invitados a ser parte del relevo. aquí nos vemos para que sean parte de esto. Habrá alimentos para los que vienen de su oficina, del trabajo. Yo sé que de repente uno llega a casa con un hambre después de estar en la chamba, ¿cierto o no que llegamos así de repente con hambre? Entonces aquí algo nos vamos a ingeniar. Estamos en medio de ayuno, lo que quiere decir no estamos comiendo nada que tenga azúcar. Bebidas con azúcar están descartadas, alimentos con azúcar, postres, pasteles, el pancito dulce, todo nos lo estamos quitando, y gloria a Dios porque veo a algunos que les hacía falta eso, ¿verdad? Entonces, ahí estamos esperando. Si tú dices, oye, yo no me había sumado al ayuno, súmate desde ese momento. Vamos a poner el código QR para que tú puedas sumar y meter a las oraciones diarias que estamos llevando a cabo. Estamos en medio de este ayuno y esta oración. Empezamos este jueves y concluye el día jueves 24 de septiembre. Entonces, si tú dices, ¿cómo puedo meterme a las oraciones? Ahí está el código QR. ¿Alguien me ayuda con el código QR? Chamacos y chamacas, por favor, ahí lo pueden poner. Ya está. Ahí, perfecto. Entonces, ahí estamos enviando las oraciones. No es un chat donde se interactúa. De hecho, están desactivados todos los comentarios. Y los únicos que podemos enviar mensajes hacia tu persona somos los administradores de ese grupo, para evitar que manden cadenas, información que no nos importa, ¿verdad? Si usted tiene una petición, acérquese conmigo o escríbale en su sobre de sus diezmos y sus ofrendas. Aquí yo tengo las peticiones, oro por cada uno de ustedes. Oro por cada petición. A mí me hacen llegar todas las peticiones y el equipo de intercesión también ora constantemente, ¿cierto, hermana Yola, verdad? Entonces, oremos, por favor, envíe siempre sus peticiones de oración a través de sus sobres de diezmos y ofrendas. Sí se ora por cada una de ellas, por favor. Entonces, ahí está el chat. Toda la información de los anuncios que acabo de dar es importante debido a que, pues obviamente nos interesa que te enteres de todo lo que estamos llevando a cabo. Ahora, en la mañana tuve una llamada muy linda, muy especial. Y hay un video que te quiero mostrar. Mira, te doy dinero, no tengo ni un peso. Alguien me presta ofrenda. Ven. Me vino en este momento a visitar mi hija, pero no traigo mi cartera. Entonces hoy, miren, mi esposa me dijo, dale para los diezmos y las ofrendas a tu hija. Gracias por darme su domingo en este momento a mi hija. Les enseñamos desde chiquito. Ahí ven. Bueno, hoy en la mañana tuve una llamada muy especial a las 8 de la mañana. Ustedes saben que el viaje a Venezuela fue un viaje de mucha bendición, un viaje muy sufrido. Pero yo decía, gracias Señor, porque nosotros tenemos un edificio, tenemos facilidades para sentarnos, es cómodo nuestro lugar, es lindo, está bonito. Y sabes, aunque tenemos esos problemas donde decimos ya no cabemos bien, hoy hablaba con uno de los pastores con los que más comunicación he tenido allá en Venezuela posterior al terremoto. Este pastor me llamó y comencé a grabar lo que él me estaba mostrando, porque fue muy impactante para mí. Me dijo, ya estoy aquí en el terreno donde estamos haciendo iglesia. ¿Quieres ver lo que sucedió ahí? Bueno, vamos a poner el video, por favor, a ver si lo ponemos.
19: Wow, pastor. Los bendigo en el nombre de Jesús, pastora, los bendigo. Estoy feliz de verles, pastora, pastor, ver que la obra no para. Aquí está mi hija Olivia, está viendo. Ahí los visitamos en La Guaira y quiero decirles que espero este día anunciar a la iglesia el trabajo que están haciendo también. ¿Sí? Vamos a estar ahí. El año próximo estaré ahí primeramente Dios. ¿Sí? ¿Ustedes están bien? Ese trabajo no para, ¿verdad? Un trabajo que continúa.

0: O sea, debajo del árbol, tan reunido solo. Que Dios los bendiga, pastor. Los bendecimos.
1: Vamos a levantar nuestras oraciones a favor del pastor Carlos, que su iglesia está reunida bajo un árbol el día de hoy. Levanta tus manos ahí simplemente, por favor. Si alguien, vamos, vengas a grabar esto para que el pastor Carlos lo pueda ver. Vamos a orar por esa iglesia que hoy se reunió, que puedan ser testigos de lo que desde este lugar en México estamos clamando por él. Mi Dios, levantamos a esa iglesia. No es solo la iglesia del pastor Carlos, sino la iglesia en La Guaira que hoy se reunió, y muchos de ellos aún no tienen edificios debido al terremoto que hubo. Pero fielmente ellos te están buscando. Fielmente ellos están adorándote. Porque para adorarte no se necesitan cuatro paredes, para adorarte se necesitan corazones dispuestos. Mi Dios, bendecimos Venezuela en el nombre de Jesús. Y oramos creyendo que tu Santo Espíritu seguirá siendo una obra en la cual veremos tu fidelidad. Espíritu de Dios, que podamos ver la multiplicación de los recursos en lugares como estos, en donde lo que se necesita son medicamentos, lo que se necesita es agua, lo que se necesita es alimentos. Mi Dios, que siga llegando ese recurso hacia todas esas manos que les falta, en el nombre de Jesús. Que a la viuda, al pobre, al huérfano, al que necesita, Señor, tú llegues con ayuda y que no falte absolutamente nada. Tú suplirás todo conforme a tus riquezas en gloria, en el nombre de Jesús. Te adoramos porque vemos una iglesia que, a pesar de la necesidad, te dice que tú eres Dios. Te adora con todo su corazón y declaramos que tú eres Señor de toda la tierra. Confesamos que no hay falta de nada en ese lugar y que, en el nombre de Jesús, en La Guaira veremos, Señor, la vida, el renacer tuyo, en el nombre que es sobre todo nombre. Como iglesia decimos amén. Gloria a Dios. Toma tu lugar, por favor. Y bueno, continúo con esta serie que se llama El Cenáculo. El cenáculo fue este lugar donde Jesús le pide a los discípulos encontrar el lugar donde tendrían esta última cena. Este lugar donde Jesús establece precisamente la cena del Señor. Un día estaba yo reunido con un judío de unos 65 años, como la edad de mi papá, y con un católico de unos 65 años también. Y es curioso porque este católico, cuando era joven, me dijo, él estaba contando su testimonio, me dice algo, me dijo algo que me dolió de la iglesia, me lastimó. Y esto no es contra la iglesia católica, sino son cosas que pasan en todas las iglesias, para que vean. Me dice, pues yo siempre fui muy responsable. Y es más, soy tan responsable que el primer matrimonio que tuve, pues me sigo llevando bien con esa señora. Pero pues nos divorciamos porque ya no nos entendíamos. Y así me lo dijo, ¿no? Me lo expresó con esas palabras. Pero me hice siempre responsable de los hijos que tengo. De hecho, trabajan conmigo hasta el día de hoy, me dice. Pero algo que me dolió fue que cuando nosotros, como católicos, pues teníamos esa comunión, el poder comer la hostia y beber la copa, al yo estar divorciado, no me era más permitido participar de esa comunión. Y me lo dijo con lágrimas en los ojos. Es curioso cómo la religiosidad lo que hace es apartar al hombre de Dios, en lugar de acercar a una comunión con Dios al hombre. Jesús dijo algo muy, muy claro. Separado de mí, nada puede hacer. Y fíjate qué lindo el que yo a este hombre católico, que le quiero como un amigo,

0: Le dije, éramos un cristiano, un judío y un católico. Le dije, oye, ¿por qué no hacemos una cosa? Comamos la cena del Señor los tres. Qué loco, ¿verdad? Porque en algunas iglesias quizá, por decir lo que estoy diciendo, me crucificaría. Pero es que el Señor no dijo, los bautizados pueden comer la cena del Señor. O no dijo, los divorciados no pueden comer la cena del Señor. Simplemente dijo, hagan esto en memoria de mí. Fíjate qué importantes palabras las de nuestro Jesús. Hagan esto en memoria de mí. Esas fueron las palabras de Jesús. Entonces en Lucas, y quiero que me acompañes, por favor, en el capítulo 22, en el versículo número 12, y me gustaría que te pongas de pie conmigo para leer estas palabras. Ya estamos en vivo a través de Ondas de Vida y saludo a toda la gente de fe que nos está escuchando a través de Ondas de Vida. Dice aquí, en Lucas 22, 12, Lucas 22, 12, dice aquí, él os llevará un cuarto grande en el piso de arriba que ya está listo. Allí deben preparar nuestra cena. Ellos fueron a la ciudad y encontraron todo como Jesús les había dicho. Y allí prepararon la cena de Pascua. Cuando llegó la hora, Jesús y los apóstoles se sentaron juntos a la mesa. Y Jesús dijo, he tenido muchos deseos de comer esta Pascua con ustedes antes de que comiencen mi sufrimiento. Pues ahora les digo que no volveré a comerla hasta que su significado se cumpla en el reino de Dios. Fíjate cómo dice el verso 16. Pues ahora les digo que no volveré a comerla. Ahí resuelvo la duda que tenía, hermano. Hasta que su significado se cumpla en el reino de Dios. Mi esposa me hacía una pregunta. ¿Se bebe la Santa Cena o se come? Le dije, se come. Se toma, me decía ella. Yo le dije, se come. ¿Por qué se come? Porque comemos el pan. Porque bebemos la copa. Y dice el verso 17. Luego tomó en sus manos una copa de vino y le dio gracias a Dios por él. Y entonces dijo, tomen esto y repártanlo entre ustedes. Pues no volveré a beber vino hasta que venga el reino de Dios. Tomó un poco de pan y dio gracias a Dios por él. Luego lo partió en trozos, lo dio a sus discípulos y dijo, este es mi cuerpo, el cual es entregado por ustedes. Hagan esto en memoria de mí. Después de la cena, tomó en sus manos otra copa de vino y dijo, esta copa es el nuevo pacto entre Dios y su pueblo, un acuerdo confirmado con mi sangre, la cual es derramada como sacrificio por ustedes. Cierra tus ojos, inclina tu rostro un instante. Gracias, Espíritu Santo de Dios, porque nosotros podemos comer esa santa cena. Cada vez que nosotros lo hacemos en memoria de ti. Bendecimos tu nombre, oh Dios, y creemos que hoy somos como esa buena tierra que dará fruto cuando es sembrada la semilla, que es preciosa. Oramos, Espíritu Santo de Dios, que nos ministres a través de estas palabras. Queremos tener comunión contigo. Queremos tener comunión en todo momento, Espíritu Santo de Dios. Permítenos una cosa, disfrutar hoy del banquete que tú tienes preparado para nosotros. Y que podamos salir transformados por tu poder. Salga libre. Que aquel que viene con necesidades de respuesta, salga con respuestas tuyas, pues tú eres respuesta para aquel que la necesita. Bendigo a cada familia que aquí está. Yo lo sabiendo, mi Dios, que tú eres fiel todo el tiempo. En el nombre de Jesús, amén y amén. Hoy puedes sentarte. Quiero continuar hablando de este testimonio que te daba de esa comunión. La comunión significa que hay una relación. Y hay un tema en cuanto a la comunión con Dios, y es que mucha gente busca a Dios por la necesidad que tiene. Hay algo que yo digo usualmente, y es que nadie llega a Jesús masticando chicle. Todos llegamos a Jesús en un momento crítico en nuestra vida. Todos llegamos a Dios porque teníamos una necesidad, una carga. una dificultad. Llegamos porque nos encontrábamos quizá atravesando un divorcio, como lo acabo de hablar de este amigo. O quizá llegamos a él porque estábamos en una enfermedad mortal en la cual no había respuestas médicas. Quizá llegamos a Jesús porque en el trabajo y en nuestra situación financiera las puertas se nos cerraron y no había qué más hacer. Y es así como llegamos buscando de Dios un milagro, una explicación, una respuesta. Pero el detalle con Jesús es que cuando llegamos a él, sucede como con aquellos 10 leprosos. Los 10 leprosos dice que llegaron a Jesús enfermos de una enfermedad que no tenía cura y que Jesús los sanó. Cuando Jesús sana a todos, dice que solo volvió uno. Y Jesús le pregunta a ese uno, ¿dónde están los otros 9? Porque los otros 9 también habían sido sanos por el poder de Jesús. En la iglesia de Jesús hay muchos milagros, pero pocos agradecidos. En la iglesia del Señor suceden grandes testimonios, pero poco se habla en ocasiones de ello. Porque lo que sucede es que hay poca comunión. El poder de Dios es inigualable. Por eso es que debemos aprender a tener comunión con Dios y tener una relación con Él. Esta historia es una historia que es contada horas antes de que Jesús fuera capturado y llevado a aquella cruz en la que murió, unas horas antes de que fuera traicionado por uno de sus propios discípulos. Si tú te vas al principio de ese pasaje, y no lo voy a leer, pero anota que tienes como chamba leer Lucas capítulo 22, dice que a Judas se le metió Satanás. Pues sí, Judas estaba enchamucado, porque él es quien traiciona a Jesús. Y es impresionante que frente a todo lo que sucede, Jesús en lugar de huir, Jesús en lugar de renunciar a su papel como salvador, él enfrenta la situación y él establece algo, la comunión. Mis amigos, en la vida, las cosas que vivimos no son fáciles siempre. Las cosas que vivimos son difíciles. La vida, mis amigos, no es fácil. La vida se pone dura. Eso no significa que Dios no está con nosotros. Pregúntenle a mí y a mi esposa si hemos pasado por pruebas. Por supuesto, las hemos pasado. Pero no significa que porque hemos pasado pruebas, mi esposa y yo, nos vamos a divorciar. No significa que nuestro matrimonio es perfecto. Pero oigan, ustedes ven que yo estoy enamorado de ella. Y ella está enamorada de mí. Yo sé, yo soy un mangazo, ni modo que quieren que haga. ¿Verdad? Lo digo como una broma. Pero oye, no significa que es perfecto nuestro matrimonio. Pero aunque tenemos problemas, lo que hay en nosotros es comunión. Lo que hay en nosotros es una relación, es algo que nos une. Estamos de acuerdo en una cosa, que podremos tener problemas, pero que seguiremos juntos a pesar de los problemas. Que podremos tener dificultades, pero que seguiremos juntos a pesar de las dificultades. Mis amigos, así debe de ser con Jesús. Tú quizá hoy puedes dar testimonio de los milagros que viviste ayer, pero hoy necesitas un milagro nuevo. ¿Cuántos aquí necesitan un milagro nuevo este domingo? Mira, pues eso significa que vienes con una bronca. ¿Te das cuenta? Ahora no significa que Dios no es fiel, sino que tan fiel es Dios que tiene la capacidad de hacer un milagro nuevo en este tiempo. Y yo profetizo que saldrás de este lugar con milagros en tu vida. Yo creo que saldrás con el milagro que Jesús tiene para ti. ¿Por qué? Porque tenemos comunión con Dios. Y si hay comunión con Dios, Él es fiel para dar respuestas. Él es fiel para responder en todo tiempo en el nombre de Jesús de Nazaret. Comunión es estar cerca. Comunión es compartir vida, compartir la fe, compartir la mesa, compartir los sueños, las responsabilidades, los propósitos, pero es compartir también las broncas, compartir los dolores, las aflicciones. El diablo está constantemente trabajando para llevar a las personas a despreciar su comunión con Dios y romper los vínculos que tenemos con Dios. Lo que quiere hacer el enemigo es robar lo que Dios te ha dado, robar las promesas que se sembraron en tu vida como una preciosa semilla. Por eso es que siempre que oro yo digo que somos como la buena tierra. ¿Por qué? Que la buena tierra recibe las buenas semillas y estas fructifican. Pero el enemigo lo que va a hacer es querer robar, matar, destruir todo lo que Dios hace. ¿Cómo es que el enemigo rompe con todo lo que Dios hace? Pues sus armas, ¿como cuál? Como la división. Así es. Cuando el diablo no está de acuerdo, divide. Quiere dividir, ¿por qué? Porque se da cuenta que la iglesia es poderosa. Una iglesia que está unida, escúchame, una iglesia que está unida puede resistir a los ataques del enemigo. Por eso es que hoy orábamos, seamos uno. Debemos estar en esa unidad. Otra de las armas que utiliza el enemigo es el orgullo. Ese orgullo en el cual tú dices, es suficiente lo que yo tengo. Y entonces a través del orgullo lo que se impide es la reconciliación, se impide el que pueda haber precisamente esa unidad de la que estoy hablando. Y también usa otra arma, el aislamiento. Ese aislamiento en el que tú crees que estando distante, estando separado, tú puedes más porque tú tienes a Dios de tu lado. Está bien que tenemos a Dios de nuestro lado, pero el Señor nos dice que lo hagamos como uno. Que lo hagamos juntos. Si tú te aíslas de la presencia del Señor, jamás vas a vencer. Hay gente que cuando peca, en lugar de acercarse al Señor, se aleja del Señor porque dice, no soy digno de poder recibir de Dios. Hay gente que cuando peca y se da un resbalón, es un resbalón de aquellos que parecen serpientes y escaleras, ya iba a ganar y cae hasta abajo. ¿Cómo es que se puede levantar? Pues se puede levantar a través precisamente del perdón que ofrece nuestro Señor. Nuestro Jesús siempre está dispuesto a perdonar, y es por eso que debemos aprender la importancia de la comunión. En Juan capítulo 17, verso 11, Jesús dijo, ahora me voy del mundo. Ellos se quedan en este mundo, pero yo voy a ti, y tú, dice Padre Santo, me has dado un nombre, tu nombre. Ahora protégelos con el poder de tu nombre. Fíjate la oración de Jesús, una oración en la que él sabía que ya no estaría más entre nosotros, pero esto no significaba que nos dejaría solo. Esto significaba que él nos había dado un nombre, pero no es cualquier nombre, es el nombre que es sobre todo nombre. El nombre de Jesús es nombre sobre todo nombre. Así que quiero dejarte tres puntos muy claros acerca de la comunión. El primer punto, la comunión trae la presencia y el poder de Jesús a nuestra vida. La comunión trae la presencia y el poder de Jesús a nuestra vida. Y mira lo que dice Mateo capítulo 18 en el verso 19 y 20. Mateo 18, verso 19 y 20. También les digo lo siguiente: si dos de ustedes se ponen de acuerdo aquí en la tierra con respecto a cualquier cosa que pidan, mi Padre que está en el cielo lo hará. Pues donde se reúnen dos o tres en mi nombre, yo estoy ahí entre ellos. Cheque, la unidad entre dos o tres es importante. Puedes decir conmigo, importante. ¿Por qué es importante? Porque dice que donde hay dos o tres de ellos, que a mi Padre que está en el cielo, él la hará. Porque la oración de uno es poderosa. ¿Por qué la oración de uno es poderosa? Porque tiene fe. Y la fe con la unción es como dinamita, explota. ¡Pum! Pero ahora imagínate, si la fe de uno es buena, la fe de más de uno, pues es mejor. Así que cuando tú estás tentado a no congregarte y decir, no, hoy no me voy a congregar, hoy algo no circula, entonces se me hace más difícil, en vez de agarrar el transporte público, en vez de agarrar el Uber, mejor me quedo en mi casa. Está más fácil. A veces es bien fácil renunciar a las cosas que Dios tiene preparadas para nosotros. Por un simple y estúpido, ¿qué? Pretexto. Ajá. A veces somos así, que ponemos pretextos para todo. No pongamos pretextos. Mejor digamos, Señor, yo quiero estar en comunión contigo. Yo quiero estar en comunión contigo. Mis amigos, el enemigo tiene miedo cuando la iglesia se reúne. ¿Pudo haber puesto pretextos el pastor Carlos, este que te mostré? Mira el video, ¿cómo me lo mostró con una sonrisota? ¿Viste la sonrisota del pastor? ¿Sí o no? ¿Lo veías triste? ¿Afligido? ¿Preocupado? Todo lo contrario, ¿no? Se le veía contento, se le veía alegre, se veía un buen grupo de personas. ¿Y cómo me dice? Aquí estamos, abajo de un árbol, adorando a Dios. ¿Sabes a quién le da miedo eso? Al diablo le da miedo cuando la iglesia se reúne, cuando tú y yo nos reunimos. Hacemos temblar al enemigo. Hacemos temblar al enemigo. Hoy la iglesia tiene comunión. Y cuando la iglesia tiene comunión, trae la presencia de Dios. Trae el poder de Jesús a nuestra vida. Lo segundo, en la comunión Jesús saca a luz aquello que está oculto. Lo que Dios quiere es que tú seas mejor cada día. Perfecto. Pero ¿cómo podemos ser mejores cada día lejos de Dios? No se puede. La única forma en la que se puede ser mejor es estando cerca de Dios. ¿Usted quiere mejorar su salud? Va al doctor. ¿Cierto o no? ¿Verdad que sí? ¿Por qué vas al doctor? Si el doctor te dice que estás malo y le haces caso. Ahorita una hermana me decía, oiga, usted me dijo que conocía a alguien que tuvo una situación como la mía en el estómago, pam, pam, pam. Comienzo a bajar libros, ¿no? Porque no me acuerdo de la persona que me está mencionando. A veces conocemos gente y no nos recordamos, pero ahí estaba el hijo de esta hermana y le dice a ella, ¿y por qué no me habías dicho a mí? ¿Por qué no me habías contado? Y es que a veces me duele la panza y a veces, pues sí me cuesta. Y es que esta hermana tuvo un cáncer en el estómago, entonces tuvo varias operaciones, como una celda. ¿Ya? El Señor la salvó. Porque debía estar ya con el Señor, ahí debía estar. Pero el Señor hizo un milagro. De todos modos, quedan pues, restos, o ¿cómo se dice? Secuelas, exactamente. Quedan secuelas de la operación. Digo, mire, yo a quien conozco es a una nutrióloga, mi hermana. Pues lo que usted necesita, pues es visitar al doctor, al especialista, y hacerle caso a la nutrióloga de la dieta que le pongan. Y entonces el hijo, ya ves, mamá, tú estás comiendo tus galletas, estás comiendo los dulces, le pones picante a la comida, y le está reclamando enfrente de mí, y yo nomás la abrazo, ¿verdad? Y le haces, yo comienza a ver, ¿verdad?, al hijo, así como... Yo estoy metido entre la familia y no quisiera estar en esa discusión. Pero oigan, uno para mejorar debe estar cerca del especialista y hacer lo que el especialista le dice. ¿Quieres bajar de peso? Ve al nutriólogo, haz deporte. ¿Quieres que se te quite esa diabetes? Ya no puedes tomar refresco, brother. Pero ahí estás, ahí solo una. Sí, vas a ver a San Pedro antes que yo, te lo aseguro. Si quieres, oramos para que te vayas más rápido. ¿Verdad? A veces oramos por milagros, pero hacemos lo contrario a lo que nos han dicho que tenemos que hacer. No se puede. Lo que debemos hacer es estar en Cristo en todo momento. Y escúchame, cuando tú estás enfermo, claro que Dios hace milagros, claro que Dios hace prodigios, claro que Dios hace maravillas, pero no te puedes acercar a Dios y hacer contrato a lo que Dios te pide. Si el Señor te está diciendo, cerquita de mí, pues no te dejes de congregar, no dejes de ayunar, no dejes de orar, no dejes de creer, no dejes de buscarlo fielmente, no dejes de ser parte de la iglesia de Jesús. Tenemos que comprender que cuando estamos cerca de la luz, toda tiniebla se va de nuestras vidas, todo lo que está oculto es echado fuera de nuestras vidas, porque somos más que vencedores en Cristo Jesús que nos amó. Somos más que vencedores en Jesús. ¿Quieres que salga todo lo malo que está en tu vida? Pues entonces acércate a Cristo. Eso es lo que debemos hacer. En aquel día, cuando estaban en el lugar alto, dice que estaban sentados a la mesa todos. ¿Qué hizo Jesús? Los trajo cerca. Fíjate qué importante. Y Jesús empieza diciéndoles estas palabras: ¿cuánto quería yo comer esta cena con ustedes? Fíjate, el deseo de Jesús era reunir a sus discípulos a la mesa. El deseo de nuestro Dios es que nosotros podamos sentarnos a la mesa con Él, partir el pan con Él, disfrutar con Él. Pero tú no puedes sentarte a la mesa y desear el pecado. Allí estaba Judas estaba haciéndose loco, Judas estaba como cachando moscas, como le dice popularmente, porque él sabía lo que iba a hacer. Él sabía que estaba a punto de traicionar a Jesús. Ya le habían dado la lana y ahí estaba Judas. O sea que aquí podemos darnos cuenta que hay gente que se sienta a la mesa pero que abraza el pecado. Hay gente que se sienta a la mesa pero realmente no quiere cambiar. Un día estaba en un viaje, estaba en Colima, si no estoy mal, y estaba conmigo, yo estaba acompañando más bien a uno de mis mentores que se llama Mariano Rizcaché. Mariano Rizcaché es un indígena, un apóstol cuyos testimonios son demasiados, porque son tantos milagros los que Dios ha hecho a través de su vida. Y el punto es que estaba con nosotros un hermano que estaba atravesando un divorcio precisamente. La esposa de él había sido infiel. Y entonces, él como que estaba sacando eso de su corazón también. Y le dice: oiga, ¿usted qué cree que pasó con mi esposa? Y el apóstol Mariano, muy sensato, un indígena, como te digo, le dice: muy fácil, se le metió el diablo. Sí. Uy, yo me quedé así, quería tomar agua en ese momento, ¿verdad? Porque cuando uno no sabe qué decir, ay, toma agua y ya estuvo. ¡Se le metió el diablo! A Judas se le había metido el diablo. Y Judas no quería que la luz de Cristo lo iluminara. La mesa, mis amigos, es lugar de revelación. Judas tenía una intención escondida. Los otros discípulos no lo sabían. Así que esto tiene una enseñanza. Hay cosas que pueden estar ocultas a nuestros ojos, pero jamás están ocultas a los ojos de Jesús. Todo se revela delante de la presencia de Dios. Todo. Los corazones son pesados delante de la presencia de Dios. Si tú te muestras como eres realmente delante de la presencia de Dios, el presentarte como eres no significa que te quedarás como eres, Lo que él quiere que te quede como es, quedes como estás. Lo que él quiere es usar su unción, su amor, su Espíritu Santo para transformar tu vida. Eso es lo que él quiere. No puedes permanecer igual cuando Jesús está presente. Debes ser transformado. Pues llegará el tiempo que todo lo que está encubierto, dice Lucas 12:2, será revelado. ¿Qué preferimos? ¿Que sea revelado o mejor entregárselo al Señor? Pero te vuelvo a hacer la pregunta y tú piensa. ¿Qué prefieres? ¿Entregárselo al Señor o que sea revelado? Muchos de los pecados cuando los entregamos se convierten en testimonio. Pero cuando son revelados causan vergüenza. Vuelvo a decir eso, porque está bueno. Y me lo saqué de la manga. Cuando los pecados los entregamos al Señor, solo causan testimonio. Pero cuando son revelados, causan vergüenza. Y esa es la verdad. Dios no está esperando tu perfección, Él está esperando tu corazón. Él espera tu corazón. Lo tercero, nosotros necesitamos restaurar el poder de la comunión en nuestra vida. Comunión en nuestra vida. El Salmo capítulo 133, el verso 1. ¿Hay alguien en la pantalla ahí? Salmo 133, verso 1. Levántenme la mano el pelón que está ahí, los dos. Pongan el Salmo 133:1, por favor, para que lo pueda leer la gente. Qué maravilloso y agradable es cuando los hermanos conviven en armonía. Y ahí sigue. Verso 2. Siguiente. Pues la armonía es tan preciosa como el aceite de la unción que se derramó sobre la cabeza de Aarón, que corrió por su barba hasta llegar al borde de su túnica. Pausa. ¿Por qué es importante esto? Porque cuando es ungido Aarón, están Aarón y Moisés. Moisés era el que predicaba, pero Aarón era la boca de Moisés. Entonces fueron ungidos los dos y es derramado aceite. Y cuando es derramado el aceite, oye, el aceite le cubre por completo. El aceite es figura de la unción. O sea, Dios quiere derramar la unción sobre toda su iglesia. Y el verso siguiente, verso 3. La armonía es tan refrescante como el rocío del monte Hermón que se cae sobre las montañas de Sion. Y allí el Señor ha pronunciado su bendición, incluso la vida eterna. O sea que cuando hay armonía, cuando hay comunión, la unción trae bendición hasta la salvación. Que eso es lo que estamos leyendo. Dios quiere verdaderamente que vivamos esa comunión. Te decía que necesitamos, eso era lo tercero, que necesitamos el poder de la comunión en nuestra vida. Necesitamos decirle, Espíritu Santo, te necesito. No puedo vivir sin ti. No puedo estar sin ti. No puedo hacer nada sin ti. O sea, esas palabras debo vivirlas. Yo no sé cómo hay gente que ha vivido con la presencia de Dios y un día para otro se aleja. ¿Qué siente? ¿Qué le pasa? Te voy a decir qué le pasa. Se les metió el diablo. ¿Cómo? ¿Qué te acabo de decir? ¿Qué dije? ¿Qué dije? Dígalo fuerte. Dígalo fuerte para que nunca le pase. Hay gente que se le metió el diablo. ¿Por qué lo hiciste? Sé honesto, se te metió el diablo. Cuesta aceptarlo. Pero en diversas ocasiones el diablo abre, más bien, tú abres la puerta y tú permites que el diablo pase por él. No dejes que el diablo se meta en tu casa. No dejes que el diablo se meta en tu familia. No dejes que el diablo se meta en tus hijos. No dejes que el diablo se meta en tu matrimonio. Pregúntame, ¿cómo? Otra vez, pregúntame. Dilo, ¿cómo? Teniendo comunión. Porque mientras haya comunión, el enemigo no puede entrar por la puerta. Es simple. Vivimos en una generación en la cual parece de verdad que estamos tan conectados, pero al mismo tiempo tan distantes. Ah, yo puedo decir, es que yo tengo cientos o miles o millones de seguidores en las redes sociales. Ah, yo estaba bien emocionado el otro día. Mi TikTok ya casi llega al millón, fíjense. Ya casi llega al millón. Dije, ¡guau! Y ni hago nada, solo se suben automáticos los en vivos que hago. ¡Se suben! Dije, ya casi llego al millón. Si me preguntan a cuántos conozco de eso, pues debe ser un mínimo porcentaje. Me puede conocer la gente. Puedo llegar a ser conocido. Y lo mismo en tu caso. Puedes ser conocido por la gente. Puedes estar conectado a través de redes sociales. Puedes estar conectado a medio mundo. Pero a la vez, distante de todas las cosas. No, es que yo vi al pastor en la red social y vi a otra predicación y vi este otro mensaje y me eché otro en el podcast y me eché uno en Spotify y vi uno en YouTube y otro en TikTok y otro aquí y otro allá y otro acullá. Corazón de Dios está distante, distante, distante. Aguas. No sea que lo que está cerquita de tu corazón es el mismo diablo. Ay, ay, ay, ay, ay, ay, ay. ¿Verdad? Está bueno esto, ¿verdad? Voy concluyendo. A veces no nos damos cuenta, pero el diablo lo que ha hecho ha sido hacernos ciegos espirituales. Y esto causa que las personas renuncien al tiempo de calidad que hay con Dios. Bien dice la palabra, mejor es un día en tu casa que mil años lejos de ella. También dijo David, yo me alegré con los que me dijeron, a la casa del Señor iremos. Cuando sea el día del Señor, alégrese tu corazón, pon expectativa en tu vida, alégrese tu alma. Puede amanecer nublado, pero tú di, este es el día que hizo el Señor, me alegraré, me gozaré en el Dios de mi fuerza, porque voy a ir a su casa, voy a tener comunión con él y con mis hermanos, con su iglesia. Somos más que vencedores en Jesús. Dice David, es que es como el rocío. ¿Has visto el rocío? ¿Sí? El rocío normalmente se ve más en los campos. O si hay un jardín o un parque. ¿Ya? O si tienes un carro en la mañana. Está como lleno de ese rocío, güey. A veces no llueve. Y la pregunta es, ¿y cómo florecen las plantas? Es que hay un rocío que renueva, que es el alimento que necesitaban esas plantas. Nosotros no somos plantas ni vegetación. Nosotros, de acuerdo a Génesis capítulo 1, somos la máxima expresión del amor de Dios. Porque cuando nos creó Dios, dice Génesis 1, y vio Dios. Espérame, me regreso. Ahí, ese mismo capítulo. Y dice, y los bendijo Dios. Dios creó todas las cosas, pero a lo que bendijo fue a esta creación. No bendijo las plantas, no bendijo los animales, no bendijo los astros del cielo, no bendijo el agua, no bendijo la tierra, no bendijo el universo, o lo bendijo. Habría que leer la Biblia un poco más, ¿no? Pero te digo y te adelanto, no lo bendijo. Cuando crea el hombre, dice, y lo bendijo Dios. ¿Y qué? Y lo bendijo Dios. Y dice, y vio que era bueno en gran manera. Fíjate que Dios quiere tener comunión con nosotros. ¿Por qué nosotros no tendríamos comunión con aquel que sí quiere tenerla con nosotros? ¿Por qué no te pones de pie un instante? ¿Qué día estaba Jesús con los discípulos? Quiero que preparen la cena del Señor, por favor. ¿Me ayudan? Y ahí está. Y él les dice a los discípulos, oh, ¿cuánto había que comer esta cena con ustedes? Te puedo decir algo con mucho amor. No importa quién te despreció ni de quién fuiste despreciado. Jesús desea tener esta comunión contigo y conmigo. No importa tus pecados, tu pasado, no importa tu historia. Comencemos a repartir la Santa Cena, por favor. Repartamos rápidamente. Gracias. Lo que Jesús quiere es establecer un pacto entre tú y Él. Y yo siempre que llego a Lucas capítulo 22, yo me conmuevo tanto de este pasaje. Me conmuevo, pues, es una cosa. Me conmuevo que Él tiene el deseo de un día comer con nosotros esta cena. Yo cuando llego de viaje, y he estado fuera unos días, estaba diciendo ayer a mi esposa en la comida, ¿sabes qué? Estoy en una época, mi comida favorita por mucho tiempo fueron las pizzas. Me gustaban mucho. Me gustan, no me gustaban. Las disfruto. De ahí por un rato me gustaron las hamburguesas más, como que no llevaba el tiempo. Pero ahora cuando llego a México, lo único que quiero son unos buenos tacos. Y de veras, cuando te sientas a la mesa y te echas unos tacos, o te los comes parado, dime que a veces no sientes así como, ay, qué rico. Siente delicioso. Pues Jesús estaba en el día de la Pascua. Es como el día de la independencia. ¿Sabías eso? Porque la Pascua, para el pueblo de Jesús, en el cual él nació, representaba la salida de Egipto. El momento donde habían salido de aquella tierra en donde habían sido esclavos por más de 400 años. Y Jesús le dice a sus discípulos, ¿qué ganas tenía de este momento? ¿Cuántos van a comerse un mozolito el 15 en la noche? ¿Cuántos van a comerse un chile en nogada? Oh, yo sí tengo ganas de un chilito en nogada, se me salgo a la boca. ¿Cuántos tienen ganas de unos buenos tacos? ¿Verdad? Jesús les dice, oigan, Yo tenía ganas de comer esta Pascua. Y habían terminado de cenar y ahí estaba el pan. Habían terminado de cenar. Y Jesús agarró el pan. Tomó el pan y dijo: este es mi cuerpo que por ustedes es destrozado. Y tienes en tus manos el pan. Gracias, Jesús.
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9: Bernardo Rodrigo Sañudo Díez, egresado de Palmer College, la primera universidad de quiropráctica del mundo, Campus Davenport, Iowa, Estados Unidos. 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
10: Bienvenido, mi amable auditorio. Un gusto saber que usted nuevamente esté pendiente de este su programa, Los Mejores Tips. Yo soy su amiga Gaby Soto y usted nos puede mirar. Hoy hay diversidad de plataformas donde podemos salir, pero una de ellas es el canal de YouTube. Usted solamente aplique Los Mejores Tips con Gaby Soto y va a ver una infinidad de programas muy importantes para el cuidado de nuestra columna. Pero antes le voy a dejar una frase. Qué importante es que todos los días usted se lea una frase para sí mismo, porque eso nos hace tener un desarrollo humano con los seres humanos, con nosotros mismos. Y leer es una manera de educarnos. Y hoy hay alguna gran facilidad con esa Alexa. Hay muchos radioescuchas que luego me los encuentro y me dicen, es que mi radio no se sintoniza, la antena falla, pero bueno, tenemos que modernizarnos. Y Alexa, Siri, tantos nombres de pues aparatos inteligentes que usted se sorprendería de toda, son robots inteligentes. Yo luego le digo, Alexa, dime cómo se hace el flan napolitano y me da los ingredientes. Alexa, ¿cómo estamos? Alexa, despiértame a tal hora. Alexa, cuéntame un chiste. Alexa, ponme Ondas de Vida y mire, solo con internet. Entonces, si tenemos esa tecnología tan hermosa, pues aprovechémoslas. Además, los precios ya son muy accesibles. Esos aparatos ya hasta después van a ser obsoletos porque cada día hay algo más. Pero Alexa me dio una frase para usted hoy, que dice, Hoy no diré todo lo que pienso. ¿Cuántas veces estamos enojados, estamos alegres, estamos peleando, lo que sea, y cuánto hay? No, de verdad, nos sorprenderíamos todo lo que guardamos en alegría, en resentimiento, en emoción. Por eso dice, hoy no diré todo lo que pienso, más bien pensaré todo lo que digo. Qué bueno sería meditar antes de dar una respuesta. Yo tengo algo que alguien me enseñó hace muchos años, la pastora Marta Álvarez, que ya está en otro plano de esta vida, y siempre yo aprendí de ella, que decía, en ocasiones a mí me invitan, puede ir a predicar a España, puede ir a predicar a Colombia, puede casarnos, o sea, las actividades pastorales, ¿no? O simplemente las familiares, va a ir a tal fecha, y ella nunca, dice que nunca decía sí. Decía, yo le aviso, me da oportunidad. O sea, no había ninguna presión de decir ahorita o ahora o nunca. Decía, dame tiempo, en la semana te llamo. Y entonces eso le permitía, en primer lugar, era una mujer de oración. Oraba y decía, Señor, Padre Celestial, dirígeme, tú quieres que esté. O sea, tenía una comunión diaria habitual con nuestro Dios. Y después meditaba en su agenda, en sus actividades, iba a estar presente, hacía cuentas, iba a poder. Entonces, eso es muy bien. Entonces, tú puedes pensar y meditar en la respuesta, y eso es formidable. Y por último, hay otra frase que dice, el gozo verdadero nace desde adentro, no de nuestros labios. Hay ocasiones que preguntamos, ¿cómo estás? Ay, súper bien. O sea, yo muy bien y hasta así, ¿no? No, no, no. En ocasiones la gente misma, por nuestra manera de expresar, pues sabe cómo estamos por dentro. Entonces, que tengamos un gozo. Dice que en la presencia de Dios hay plenitud de gozo. Y bien, hoy saludamos al doctor Bernardo Sañudo Díez por su dedicación, el profesionalismo a cada paciente. Imagine todos los días ver pacientes, unos muy impacientes, pero apreciamos a los médicos como lo es el doctor Bernardo, que nos alienta al cuidado de nuestra columna. Hoy tenemos muchas preguntas de usted que le haremos al doctor, y siempre pues le damos las gracias que está aquí con nosotros para educarnos. Doctor, qué gusto, y qué profesionalismo y qué compromiso con los pacientes. Yo me imagino que a veces dan ganas de decirle, paciente, no te voy a atender. Paciente, eres el mejor paciente. Pero hay unos que somos, o sea, tenemos en ocasiones una lista muy grande que nos olvidamos que hay más pacientes. ¿No le ha pasado? Bueno, buen día, porque hoy nos ven en muchos lugares.
11: Buen día, Gaby, y buen día a todo nuestro auditorio. Pues, ¿sabes? Como en cualquier relación humana, en donde dos personas se involucran, pues pueden haber cosas buenas, cosas malas, cosas regulares, pero hay que tratar de llevar las cosas lo mejor que se pueda, ¿no?
10: Hoy nos puede dar un tip para el auditorio. Siempre alguien, yo luego me soy muy pendiente de eso. Hay personas que usted luego las ve hasta quizá muy sencillas, que cuando platicamos nos aportan tanto. Me imagino que a través de los años, viendo diario pacientes, nos puede dejar una frase, un comportamiento de alguien que es constante con usted y que usted ha aprendido de ese paciente.
11: Pues algo de lo que me gusta más de mi trabajo es que me ha dado la oportunidad de conocer a todo tipo de gente, ¿no? De todos los trabajos, de todas las ocupaciones, de todos los niveles socioeconómicos, de absolutamente todas las profesiones. Y al ser yo una persona curiosa, siempre les pregunto cosas de sus trabajos, ¿no? Entonces tal vez aprendo cosas del mecánico, o aprendo cosas del financiero, o aprendo cosas de una señora que ha vivido 95, 98 años y está muy bien. Entonces eso es algo muy... He atendido pacientes, artistas, cantantes, todo eso, ¿no? Siempre le digo a los pacientes que el paciente más famoso que me ha tocado atender es John Bon Jovi, ¿no? El cantante.
10: Oh, sí, entonces, platíquenos de él un poquito, quién es él, para los que desconocemos.
11: John Bon Jovi es un cantante mundialmente conocido, ya está en sus 60, 60 y tantos años, pero es alguien que que prácticamente es conocido por todo el mundo. Entonces hace varios años vino a hacer una película, creo que era una película que se llama Vampiros o algo así, y se lastimó el cuello. Entonces me contactaron para irlo a revisar a su, a donde estaban filmando la película, hasta arriba del Ajusco.
10: Ay,
11: y yo realmente no sabía ni a quién iba a atender. Así me dijo que había un artista que estaba filmando una película y que se había lastimado, que si podía ir a ayudarlo. Entonces ya fui, y ya estando ahí ya supe que era él, ¿no? Entonces lo atendí, y dos veces más lo atendí en su hotel en Reforma, y fue una experiencia muy, muy interesante, porque pues es un rocker, ¿no? Pero es, ya cuando estás con él, es una persona absolutamente común y corriente, súper sana, súper hace ejercicio, una persona que conocía mucho lo que era la quiropráctica, porque en donde él vive se atendía con quiropráctica desde chico, y fue una experiencia muy, muy interesante.
10: Pues qué bien que no dijo, tráiganme a alguien que me ponga una ampolleta para desinflamar, que tráiganme a alguien que me ponga pues otra terapia, ¿no? Sino reconocerlo.
11: Sí, sí.

0: tema, un gran tema, dolor de cuello. Porque yo pienso, y iniciamos con el doctor Bernardo Sañudo Díez, él tiene ya 33 años viendo pacientes diariamente, diferentes. Yo creo que algo que nos caracteriza al ser humano, sea haga lo que haga nuestras actividades, nos hace empáticos al dolor. Nadie nos escapamos de un dolor de la nada. Y creo que el cuello, desde un bebé que nace, pues no puede sostener su cuello. Lo que siempre estamos pendientes es, dices que no le deténle su cuellito.
1: Eso es algo que,
0: por ahí.
1: Eso es algo que explico mucho a los pacientes, porque muchas veces tomamos radiografías del cuello, en la radiografía lateral o de lado, y lo que evaluamos es la curvatura. O sea, la curvatura normal del cuello es una curva hacia adelante. Entonces muchos pacientes tienen lo que llamaríamos cuello rectificado o cuello invertido, en donde la curvatura es hacia atrás. Entonces muchos pacientes me contestan, pero eso lo tengo desde nacimiento, ¿no? Y le digo, no, el bebé no nace con una curvatura cervical, el bebé no nace con el cuello normal, porque si no, no podría salir por el canal de nacimiento. En la columna de un adulto, como hemos platicado, la columna de un niño arriba de los 10, 12 años de edad ya tiene una forma como de una S cuando la vemos de lado, como un resorte alargado, llamémosle así. Y lo que va a pasar en un bebé, el bebé nace con una curvatura en forma de C, ¿no? Entonces, conforme el bebé lo ponemos boca abajo y empieza a levantar su cabeza, poco a poquito, eso empieza a formar la curvatura cervical. Conforme va aprendiendo a gatear, se va formando la curvatura cervical, la curvatura lumbar, se siguen formando. Conforme el bebé se empieza a levantar, estas curvaturas acaban por formarse y ya el peso de la cabeza se encuentra centrado sobre la columna del cuello, la columna cervical. Entonces, muchas personas creen que al tomar la radiografía, lo que estamos viendo que está mal, ellos creen que es así nacieron y pues ya no se puede arreglar y no hay nada que hacer. Entonces es importante explicarles que no, número uno, no naciste así, sino que en el proceso de tu vida, de tu desarrollo, digamos, desde que empiezas a levantar la cabeza hasta el día que yo te veo, ese cuello se ha ido lastimando por abuso, mal uso, accidentes, esfuerzos, trabajos, deportes. Todos los días, ayer por ejemplo estábamos viendo una paciente de como 32 años con lesiones de columna importante, y en ella detectamos que sus problemas empezaron cuando en la primaria hacía clases de gimnasia olímpica. Entonces, eso es muy importante entender, que puedes haberte lastimado a los 15, 18, 10 años de edad, y esas lesiones te pueden acompañar a lo largo de toda tu vida. Y como el dolor muchas veces es lo único que el paciente observa o siente, no le ponemos atención. Entonces, el dolor no es un buen, esperar a que haya dolor no es un buen indicador para saber si tu cuerpo está funcionando de manera adecuada. Y eso lo entendemos actualmente por los exámenes de sangre, ¿no? O sea, te hacen una prueba de sangre y te dicen, usted tiene 300 de colesterol, cuando normal es debajo de 200, de 180. Entonces tú dices, pues es que no me duele nada. Sí, pero sabemos que una persona con 300 de colesterol está en alto riesgo de tener un problema cardiovascular, ¿no? Entonces lo mismo sucede con las radiografías. Si esperamos a que empecemos a tener dolor, ya es muy tarde. Entonces, siempre deben de haber lo que llamamos visitas preventivas, o sea, pacientes que nos vienen a ver porque no tienen dolor, pero quieren saber cómo están. Los dolores de los problemas de columna vertebral son absolutamente más comunes que los problemas de colesterol. La gran mayoría de la gente va a tener en algún momento de su vida problemas de su columna vertebral, no importa la edad. Entonces, sería muy importante, así como te haces al inicio del año tu examen de sangre, pues también hacerte tus radiografías para saber en qué estado te encuentras.
0: Y la radiografía consiste cuando es preventivo, ¿no? Preventivo, hablemos de que yo quiero una revisión de cómo está. Hay una densitometría, que eso es para ver cómo está.
1: Cómo está la densidad de los huesos. Ese también es
0: en general.
1: Ese también es un buen análisis a cierta edad para saber qué tan bien estás envejeciendo, qué tan bien están tus huesos, por si es necesario hacer algunos cambios en tus hábitos alimenticios, o si necesitas alguna suplementación, o si necesitas algún medicamento, porque ya estás en un grado importante.
0: Porque hay una edad donde hay mucha descalcificación, la osteoporosis, sí. Pero entonces hay manera, así como voy con el ginecólogo a ver cómo estoy con el dentista, preventivo, ver cómo está totalmente.
1: Exactamente.
0: Y eso lo hace usted.
1: Ya tenemos la tecnología.

0: tecnología para poder ver dentro del cuerpo y probablemente adelantarnos a problemas de salud que en el futuro nos van a dar problemas. Yo ayer, por ejemplo, vi a una persona que le digo, estos van a ser tus problemas del futuro. Ahorita es cuando hay que atenderlos, porque cuando tengas 60, 70 años, este va a ser tu problema principal. Pues ahorita a los 40 años podemos hacer muchísimo. No, tal vez no, en algunos casos no se puede corregir, pero sí podemos hacer que el problema avance tan lento que probablemente te va a dar problemas cuando tengas 100 años de edad. Entonces,
1: Uy.
0: vas a poder vivir muy bien, ¿no?
1: Ay, pues qué maravilloso que pues no le hacemos caso que con una radiografía, una densitometría, tantos estudios, pero mire algo muy sencillo, ir con el doctor Bernardo y que él nos pueda indicar en una radiografía qué calidad de huesos, a lo mejor ya se andan desmoronando, pero en ocasiones no abre el dolor, pero se está deshaciendo, ¿no?
0: Sí, el dolor es cuando tu cuerpo dice ya me di por vencido. O sea, ya traté de arreglarlo, ya traté de mejorarlo, pero ya mi cuerpo ya no puede. Entonces es cuando el cuerpo alerta la alarma para que tu cerebro consciente, o sea, para que tú puedas decir, tengo que ir al doctor, tengo que hacer esto, tengo que detenerme del deporte que estoy haciendo. Entonces pensemos que el dolor es como la alarma que pones en tu casa para que no se metan los ladrones. O sea, si ya sonó la alarma, quiere decir que ya se están metiendo.
1: Y puede ser preventivo de poner ahí un enrejado, unos perros que ladren, algo, pero así somos. Bueno, yo quiero decirle que el doctor atiende. 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Mire, hoy estamos hablando de un tema sumamente importante, el cuello. Siempre en cualquier accidente que diariamente y tristemente va usted circulando, va en el metro, donde sea, ¿a poco no le pasa que ve motos? Porque es una pandemia, vivimos la pandemia de las motocicletas, de los motociclistas, que tristemente diario, bueno, las estadísticas son tremendas, y luego, luego les ponen un collarín, porque el cuello es el, le vamos a preguntar al doctor, por qué luego al collarín, por qué no en otra parte del cuerpo, porque el golpazo va ahí en una caída, y bien, seguimos hablando de este tema muy importante, pero si usted tiene dolor de espalda, hoy estamos hablando del cuello, dolores lumbares, que será un tema que nos han solicitado mucho, doctor, mejorar una postura. Caminamos jorobados, luego tenemos la jorobada, luego vemos el celular que no le, a mí me ha pasado, luego estoy ahí checando el celular hasta exagerando el tiempo y hasta me duele la mano, ¿cómo la ve? Nos duele la espalda, las ocupaciones o no hacer nada también se daña, pero ¿por qué no anota el número telefónico si usted conoce a alguien o usted mismo está con esas molestias del cuello y dice que tendré? Pues no adivine, para eso está el doctor Bernardo, un gran profesional con cada paciente. 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
1: Es maravilloso educarnos, aprender, documentarnos. Aquí en el canal de YouTube, busque los mejores tips con Gaby Soto y usted va a aprender de cada tema que el doctor ha dedicado su tiempo a venir a orientarnos. Así es que seguimos hablando del cuello. De ahí se desencadenan muchos malestares. Díganos cómo es una atención con alguien que le duele mucho el cuello, un accidente, lo que sea.
0: Lo primero, pues, es hacer una historia clínica bien hecha, donde nos dé toda la información de qué es lo que está pasando. Lo segundo, se hacen, si es necesario, exámenes ortopédicos o neurológicos, si hay alguna lesión que lo justifique. Lo tercero es hacer estudios de imagen, usualmente hacemos radiografías, y ya después analizar estas desde el punto de vista biomecánico, o sea, cómo está funcionando el cuello, qué es lo que está sucediendo. ver en las radiografías también que no haya ninguna enfermedad o patología o deformación o fractura. Y después ya podemos entonces diseñar un proceso de tratamiento específicamente para esa persona, para ayudar primero a disminuir sus síntomas más obvios, el dolor, la molestia, el adormecimiento en los brazos, el calambre en el brazo también, y ya después ir trabajando en la corrección. El dolor, como hemos dicho, es algo temporal, entonces es algo que usualmente se va quitando en el transcurso de unas cuantas consultas, unos cuantos días. Pero lo importante, y lo que es importante explicarle siempre al paciente, es que tenemos que corregir lo que está mal, porque si no, en un tiempo va a volver, y siempre va a volver generando más conflictos, porque todos estos problemas de la columna vertebral y del sistema musculoesquelético son problemas degenerativos. O sea, si no lo corriges, si dejas la lesión sigue avanzando y en el futuro se va a poner peor.
1: Aunque diga, ay, no me pasó nada, solo fue un golpazo, solo es un dolor.
0: Hay dos accidentes que siempre le digo a la gente, vale la pena que te revises, aunque digas que te sientes bien. Es los accidentes de auto y las caídas de sentón. Y hablando de lo que usted me está diciendo ahorita, por ejemplo, el otro día vi una señora, aunque usted no lo crea, es una señora que se metió en un elevador en la casa donde ella vive, y el elevador se cayó 5 pisos. Y y ella, por fortuna, no se lastimó gravemente, porque aparentemente llegó que el elevador tenía ciertos sistemas de protección, pero los administradores del edificio donde ella vive no le creen que se lastimó, que porque no hubo sangre ni fracturas. Entonces ella va a tener que iniciar un proceso legal para demostrar que sí se lastimó, y que es increíble que no hagan nada y que sigan en esta, me imagino que es como un edificio donde viven muchísimas personas, una unidad habitacional donde están, yo le digo a la administradora, que también es mi paciente, la administradora, le digo, están jugando con fuego, o sea, se va a matar a alguien ahí, va a haber un accidente grave y alguien va a tener que pagar en la cárcel.
1: Doctor, tenemos un minuto, díganos, ¿hay algo más moderno que un collarín? ¿Es necesario usar el collarín?
0: El collarín solamente se debe utilizar cuando no sabes qué tan grave es la lesión. Un collarín, después de un accidente de auto, un golpe, una caída, se debe utilizar cuando no sabemos qué tiene ese paciente, pero casi siempre, al ya revisar con rayos X y con examinaciones adecuadas, no hay ninguna fractura y el paciente puede sostener su cabeza, el collarín ya no tiene mucha utilidad. No, el collarín es como algo cuando no sabes qué está pasando y se debe utilizar solamente a corto plazo.
1: Es que llega la ambulancia e inmediatamente el collarín. Sí, pero ya no será saben. Otro tema. Despídanos con una frase célebre que a usted se la repita un poquito continuamente en su consultorio. De un maestro, algo que siempre uno repite, ¿no?
0: El otro día una paciente me dijo algo muy interesante y me quedé pensando, es... Decía, doctor, lo que la quiropráctica no te ayuda porque es un milagro, sino te ayuda porque es mecánica. Entonces me dice, no es un milagro, es mecánico. Entonces se me hizo interesante cómo el paciente entiende que conforme vamos corrigiendo y arreglando la forma en la que tu columna funciona, que eso es la mecánica, parecería que fuera un milagro, pero es principalmente tu cuerpo trabajando de una mejor manera. Entonces no es un milagro, es mecánica.
1: Es como el carro, ¿no? Sí. No voy a pensar, ay, con mi pensamiento. No, con
0: tienes que arreglarlo.
1: Hay que meter las manos, sí. Y la quiropráctica es eso. Pero mire, nada que no se pueda resolver. ¿Tiene dolor de cuello? Acuda con un profesional. No vaya ahí que luego hablemos de que te voltean la cabeza y ni te dicen agua va y luego ya andas, que bueno. Hablaremos de esos que yo creo que llega alguno lastimado que lo... una terapia cualquiera y ay, todo dañado. Doctor, como siempre, su profesionalismo, su tiempo, sus ganas siempre de ver a cada paciente, viéndolo mejorando, viendo que la quiropráctica, si nos sometemos a ella, seguramente hará una grande diferencia, disminuirá el dolor, disminuirá los tratamientos costosos y largos. Deseo que tenga un día extraordinario. Nos vemos el domingo a la 1:00 p.m. Doctor, como siempre,
0: gracias,
1: un placer. Los mejores tips se despiden de usted. Hasta la próxima.
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12: Querido auditorio, reciba un saludo de su amiga Gaby Soto. Estamos en este programa donde tendremos un diálogo bíblico, un tiempo para orar, un tiempo de reflexión. Tenemos ocupaciones todo el día, andamos de aquí para allá corriendo, pero hacer una pausa para alimentar al espíritu, eso es glorioso. Terrenalmente, humanamente, nos llenamos de actividades, vivimos estresados, vivimos en el tiempo que se agota, pero debemos tener en cuenta que nuestra vida es tan frágil, dice la palabra de Dios, que es como una flor. Ahorita que es tiempo de lluvias, usted puede pasar por donde se estanque el agua, el pasto está muy verde, si hay un charquito de agua ahí, bueno, crece la semilla. A mí en una plantita hasta amaneció unos tomatitos la semana pasada de la lluvia tan hermosa que Dios nos regala, nos bendice, y las flores, y esas flores que son tan hermosas, esas rosas, esa flor que usted puede percibir su aroma, contemplarla, hasta a lo mejor se anima y la corta, o una flor que usted ponga en un florero, por muy hermosa, aromática y lo que sea, un día se seca y va a la basura, se guarda en un libro quien le gusta y se marchita. Pues así de frágil es nuestra vida. Y este día, en especial este momento, nuestro corazón se ha entristecido. Porque a lo mejor uno de ustedes, de su familia, hoy le dieron la noticia de una pérdida, de un ser querido que partió. Pero hoy quiero decirle que la muerte, cuando uno acepta a Jesucristo, la oportunidad es hoy, este día. Este día puede ser la última oportunidad que tenemos para creer en nuestro Señor Jesucristo, alinear nuestra vida, darle el control de nuestra vida, porque como esa flor, la muerte nos puede llegar sorprendentemente. Pero cuando creemos que Jesucristo resucitó, dice la palabra de Dios que Él también nos resucitará. Así es que a los que creemos en Cristo Jesús, que vino a morir en una cruz, que resucitó a los tres días y que dejó al Espíritu Santo, y que leemos la Biblia y la tenemos como un manual de vida, y ahí adquirimos sabiduría y meditamos y oramos y estamos en las ocupaciones diarias. Pero dice la palabra de Dios, busca, busca. ¿Cómo usted busca cuando algo se le perdió? Cuando se pierden las llaves de la casa, del auto o de algo, o a las mujeres, a mí luego se me cae un arete cuando ando deprisa y se me cae el arete, rápido ando así en una búsqueda o en un cajón. Esa desesperación tenemos que tener para buscar el reino de Dios. Y hay un texto que dice, busca primeramente, urgentemente, el reino de los cielos y todo te vendrá por añadidura. Reflexione en esto hoy. ¿Qué estamos buscando? ¿La economía? ¿El renombre? ¿La autoridad? ¿El que nos respeten? ¿La autoestima? Todo eso está bien. Humanamente todo lo que hagamos para bien es correcto. Pero si no estamos en primer lugar buscando el reino de los cielos, la suma va a dar una ecuación incorrecta. Pero a los que amamos a Dios, la muerte que cree no es el final, sino el comienzo para esa persona de un nuevo camino. Esas personas que se van, nosotros vamos a tener un tiempo de luto, de duelo. Y siempre, siempre esas personas que le han ido a usted y que está sufriendo la pérdida, la tristeza. Y yo le comprendo porque quiero decirle que mi mamá partió hace 2 meses y medio. Se fue con el Señor, de eso puedo estar, mi familia estamos seguros. Fue una muerte inesperada, era para estar juntos el 10 de mayo y justo por eso en un mes más se fue. Y no lo esperábamos. Y yo le doy gracias a Dios porque no han pasado mucho, casi 3 meses. Pero los 2 primeros meses fueron de... Yo despertaba y créame, que aunque creo que Dios consuela, tenemos una humanidad y tenemos que llorar. Y tenemos que pasar y atravesar ese dolor de la ausencia, la costumbre, la rutina, el abrazo, el cobijo, el sustento de tener al ser humano que amamos. Pero Dios es tan fiel que hay unas citas bíblicas que dicen que Dios, dice en Apocalipsis 21:4, enjugará a Dios toda lágrima de los ojos de ellos y ya no habrá más llanto ni más muerte. Y luego hay una cita bien preciosa que dice en Salmos 116:15, estimada es a los ojos de Jehová la muerte de sus santos. Y cuando nosotros tenemos a Cristo en el corazón, dice que no somos, dice la palabra de Dios, que no somos como los que no creen en Cristo, que no tienen esperanza. Y yo le voy a decir algo. Alguna vez una amiga perdió a sus padres continuamente en una diferencia muy pequeña de un año, algo así. Y yo le decía, ¿cómo te sientes? Y me dijo, ya pasó. Y yo cuando le dije, ya pasó, y le dije, ya no tienes esa tristeza, sí la tengo. Tengo su recuerdo, me duelen muchas cosas, pero ese manto de tristeza ya se fue. Y yo me fui pensando, hoy, pero no han pasado ni 3 meses. Y ahora que yo atravesé ese luto, yo le voy a decir cómo lo logré. Yo me, así como mi mamá murió, tenía, necesitaba oxígeno, casi iba a cumplir 90 años. Y yo me imagino que yo así me conecté a la palabra de Dios. Yo no quería oír nada, ni ver televisión, solo quería estar conectada en mi tableta a predicaciones que me animaran. No puse canciones de tristeza, canciones de alegría. Mis oraciones se duplicaron. Era como el oxígeno. No quería, yo solo quería estar así conectada con Dios. Y yo le puedo decir algo, que en la iglesia donde me congrego, yo le pregunté a alguien y le dije, le estoy dando un testimonio a su amiga Gaby Soto, ojalá que le pueda servir. Y le dije a una hermana de la iglesia, hermana, me siento muy triste, tenía 2 meses que había partido mi mamá. ¿Usted cree que yo necesite ver una persona, un psicólogo o algo? Y me dijo, si tú quieres puedes hacerlo, porque las profesiones de estas personas son hermosas, se preparan, pero déjame orar por ti. Y puso su mano en mi corazón y oró y reprendió ese dolor. Me dijo, el enemigo quiere verte triste, quiere amargado, que no funciones igual que antes, pero en el nombre de Jesús vamos a reprender ese manto de tristeza. Mire, yo le prometo, era domingo. El lunes, es el primer lunes, ya casi tiene un mes, que yo me levanté con ganas como siempre y mejor, ese dolor, esa tristeza, se quitó como un manto y no la he vuelto a sentir. Sí hay momentos que hasta me he equivocado y siento que voy a ir a la casa de mamá, pero Dios ha sanado y restaurado y comprendido que mi mamá está en mejor lugar. Y así usted, si sufrió una pérdida, no se conecte a canciones tristes. No viva en el pasado, dice la palabra de Dios, mirando hacia lo que está adelante.
13: olvidando lo que quedó atrás. Y cuando nosotros decimos olvidando, no es que ya no vas a recordar a esa persona. La muerte, le decía, no es el final, sino el comienzo de un camino nuevo para ellos, los que se fueron y duermen en Cristo, y que ahora dice que hay personas que dicen, ay, yo le pido a mi fallecido que me pida por mí. No, dice la palabra de Dios que ellos, su memoria ha quedado en el olvido. Es como un chip que usted le quita al celular y ya no tiene vida así. Cuando nos vamos en Cristo, este plano terrenal, ellos ya ni nos recuerdan, ya ni se acuerdan de nosotros. Así es que van a vivir en nuestros corazones y nunca morirán los gratos recuerdos, la amistad, el recuerdo de esas personas que parten y partirán y se fueron, será eterno. Y sí recordaremos, sentiremos su ausencia, pero ya no lloraremos nada más en cualquier momento, sino Dios consolará nuestro corazón y permitirá que las personas familiares pues reciban un consuelo, y que el alma de esas personas ya esté en otro plano espiritual. La Biblia no habla de reencarnación, la palabra de Dios no habla que andan rondando y su espíritu anda por aquí. Es como cuando alguien se va de viaje, pues el espíritu ya no anda por aquí. Dios es el que da el soplo de vida. Así es que se van de nuestra vista, ya no los vemos, pero se quedan en el corazón. Y su recuerdo siempre, siempre permanecerá en nosotros. Y dice la palabra de Dios en Salmo 116, 15. Estimada es a los ojos de Jehová la muerte de sus santos. Y dice que los guiará aún más allá de la muerte. Así es que cuando nosotros sabemos que vamos a partir, no tenemos temor si aceptamos a Cristo. Y hoy la radio Ondas de Vida diría quizá lo acostumbrado está de luto, pero yo diría nos regocijamos, porque hoy el señor Paco Aguayo, el gerente de la radio, yo traté con él más de 20 años, un gran amigo para todos, una linda persona, un estilo particular que él tenía. Yo hablé con él el lunes y siempre chateábamos y le teníamos que ver asuntos de la radio y le pregunté que cómo estaba el lunes. Hasta tengo mis audios y me dijo bastante bien. Le digo estuvimos platicando y le dije, ay, tú vas a vivir no sé cuántos años, y nos echamos una risita. Y hoy ha partido en este día. Tenga en sus oraciones a su familia. Hoy en un rato más iremos a participar, a regocijarnos humanamente con cantos y alabanzas, porque en el cielo hay fiesta. Y él se fue y nos duele el corazón a todos los que lo conocimos y fuimos amigos de él, y a su esposa, a sus hijos, sus familiares. Que Dios consuele sus corazones y el legado que él tuvo siempre, la asignación que Dios le dio, el propósito de estar en la radio, de aportar muchas cosas. Nadie suplirá el lugar que alguien deja, pero yo sé que en su lugar habrá la persona que Dios ponga, que hará que la radio sigamos adelante. Lo vamos a extrañar. Somos un equipo que participamos con el señor Francisco Aguayo, le decíamos Paquito, Paquín, nuestro amigo incondicional, siempre dispuesto, siempre atento. Y qué bueno es recordar cuando alguien se va, que te quede ese sabor de boca de que fue una persona que sabía en esta empresa escucharnos, apoyarnos. Yo le solicitaba un spot y me dijo, mándamelo. O sea, siempre atento, siempre. una sonrisa fuerte. Y yo agradezco a Dios esa oportunidad que nos permitió tener en la radio Ondas de Vida a Paco Aguayo muchos años y que hoy ha partido con el Señor. Y cada que se va una persona, a veces no imaginamos que podemos ser la siguiente persona, por eso tenemos que estar arraigados a la vida espiritual. Y nos gozamos, aunque estemos tristes, pero por su partida, por su ausencia, porque lo vamos a extrañar, pero siempre lo tendremos en el corazón como una persona que deja un legado, risas, todo lo que convivimos durante muchos años, y que Dios bendiga y su alma ya se esté regocijando. Así es que tengamos en la oración a la familia. Y bueno, agradezco a Dios con mi equipo de radio, el doctor Carlos Quiroga, todos los que conformamos desde Yacer, de los que hacen el aseo, todos los que estamos en Ondas de Vida, formamos una familia que hoy despide a una grata persona que admiramos y que sentiremos su partida, pero dice que a los que amamos a Dios, todas las cosas nos ayudan a bien. 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Yo ahí estoy tomando un curso todos los domingos, hay 3 cultos. O Jesús de Nazaret, que está en el Deportivo Oceanía, yo me congrego los miércoles. 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En este día estamos un poco tristes por la partida de mi amigo, amigo de la radio, que fomentó que usted y yo tengamos spots, muchas ideas, creativo era Paco Francisco Aguayo, nuestro Paquito. Hoy partió con el Señor, pero seguramente dejó ese legado, nunca lo olvidaremos. Y que Dios consuele. Bendito Padre Celestial, hoy te amamos. Gracias, gracias. porque nuestros corazones están entristecidos por la pérdida que alguno de mis radioescuchas esté pasando. Ese dolor, esos trámites, a veces la carencia económica cuando un padre de familia se va, cuando un amigo, cuando un esposo, cuando una esposa, queda ese dolor tan profundo, la ausencia de no saber qué hacer, Señor. Pero tú nos estás entrenando en esta vida para reconocer que la muerte está tan arraigada a la vida y que un día partiremos, pero enséñanos de tal manera a reconocer que necesitamos aprender más de ti. Gracias por la radio. Ondas de Vida está triste por la ausencia de Paco, pero también hoy celebraremos en un lugar especial la partida de alguien que tú con gozo recibes. Dios le bendiga a su amiga Gaby Soto, le desea que tenga lo que resta del mes. Mucha, mucha bendición. Nos vemos el domingo a la 1:00 p.m.
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0: Hola, ¿qué tal? Te saluda la pastora Ana María Ignacio y me da mucho gusto saludarte este día tan especial, un día donde el Señor es bueno con nosotros. Estamos muy bendecidos, muy agradecidos porque Dios nos permite estar hoy aquí en cabina a través de Ondas de Vida 1440. Podemos llegar hasta donde tú te encuentras. Queremos saludarte, queremos decirte que tenemos un tema especial y agradecemos el que te quedes con nosotros escuchando esta programación en tiempos de restauración, donde pues el tema que Dios puso para compartir contigo el día de hoy es la reconciliación, una reconciliación con Dios, una reconciliación genuina, ¿verdad? Donde Dios nos pide que todo el tiempo estemos en una reconciliación con Él. Antes de pasar al tema, como siempre, quiero saludar a mi esposo, el pastor Euclides, quien está aquí en cabina conmigo, compartiendo micrófonos. ¿Cómo estás, pastor?
1: Muy bien, pastor Anita, gracias, muy amable. Bendiciones a todos ustedes también que nos escuchan, que nos sintonizan aquí a través de Ondas de Vida 1440. Qué bueno que están con nosotros. Les mandamos un gran abrazo. Sabemos que ahorita a lo mejor no sé, va a ser el tiempo de comida, para otros la cena, depende el día y el momento en que nos estés escuchando. Te mandamos un gran abrazo, bendiciones, y esperemos que esta palabra sea de edificación para tu cuerpo.
0: Así es, queremos pedirte también si nos permites entregarte la dirección de donde estamos compartiendo la palabra, ahí en la iglesia, en el lado oriente, lo que es Iztapalapa. Y estamos muy contentos porque sabemos que cada casa espiritual surge como resultado de la oración de un pueblo que clama, y que Dios siempre tiene misericordia para permitirnos tener una casa espiritual. Así como la radio, ¿verdad? Que para muchos de ustedes, de nosotros, es de gran bendición escuchar a los diferentes predicadores con diferentes enseñanzas, diferentes horarios, y que tenemos una radio cristiana el día de hoy aquí en la Ciudad de México, pues es el resultado de la misericordia y la gracia de Dios sobre todos nosotros. Estamos en Calzada Ermita Iztapalapa 163, cerca del Metro Atlalil, con dirección hacia Constitución, de 1917, nuestro horario de servicio 10 de la mañana todos los domingos, y del lado sur estamos los sábados a las 4:30 de la tarde, pero ahí ya es un lugar donde nos reunimos para escudriñar una enseñanza según un tema especial, y donde sí podemos preguntar.
1: La casa
0: donde,
1: Cornelio, pastora.
0: Casa Cornelio, exactamente, sí, es cierto, Casa
1: donde
0: Cornelio.
1: Vamos a aprender lo básico de Dios, lo importante.
0: Así es, y ahí sí podemos levantar la mano,
1: preguntar,
0: comentar,
1: respuestas.
0: Sí, es así como una escuelita bíblica, ¿verdad?
1: Así es, y gratuita, gratuita.
0: Ajá. Sí, qué bendición. Y estamos ubicados en la calle Grijalva, número 3, esto es en Villacuapa, y como referencia está la Glorieta de Vaqueritos, y está cerca de la prolongación División del Norte. Ahí estamos ubicados, o nos reunimos en la estética Yes, y pues precisamente Yes es de Jessica, y Jessica te dará más información al respecto de esta reunión, y el teléfono de ella es el 5522 12 74 77. Gracias a Dios. Bueno, pues esos son los informes. Agradecemos siempre el pastor Euclides está respondiendo a tus mensajes. Tenemos algunos mensajes. Saludamos a cada uno de ustedes este día, en este tiempo. Y también hay peticiones de oración. Te recordamos que hay un grupo de intercesión orando siempre por cada necesidad, por cada petición. Y gracias por la confianza de solicitar oración para estas situaciones por las que estás ahorita mandando al Face, ¿verdad? De este programa Tiempos de Restauración. Y aquí el pastor Euclides, siempre muy atento, dará respuesta a cada mensaje. Gracias a Dios. Bueno, pastor, pues hoy nos toca el tema de la reconciliación.
1: La reconciliación. ¿A qué te suena la reconciliación, pastor?
0: Como cuando me enojé con algo, con alguien. Ajá. Y ya después como que ya me vuelvo a se me vuelve a quitar el coraje, ¿no?
1: Contentar, ¿no?
0: Sí, a ver si me convenza con la reconciliación, ¿no? O sigo enojado.
1: Sí, algo tiene que ver con eso precisamente, la reconciliación. Isaías 1.18 dice, venid luego y estemos a cuenta. Si tus pecados fueren como la grana, como la nieve serán. Es decir, que si es roja, negra, como la nieve van a ser, ¿verdad? Serán emblanquecidos. Y si fueren rojos como el carmesí, vendrán a ser como blanca lana. Dios está llamando nuestra atención por nuestro alejamiento de Él. Es decir, aunque la gente no lo oiga, por medio de las señales, las pruebas que hay en el mundo y en la vida, el Señor nos está llamando la atención y ya es tiempo de acercarnos a Él. Es decir, que la humanidad se ha alejado tanto de Dios, que Dios en este tiempo nos está llamando a todos. Sobre todo lo más llamativo es el método divino que nos puede regresar a la presencia del Padre. Y es solo por medio de la muerte expiatoria de Cristo. Este sacrificio nos reconcilia con el Padre. Es decir, que Dios no solamente envió a Jesús por moda a que muriera en la cruz, sino que murió precisamente para llamar nuestra atención, la del ser humano, para que nos reconciliemos con el Padre. Porque quiere decir que nuestra relación con Dios estaba rota. Estábamos destruidos. No podíamos acercarnos a la cruz. No podíamos acercarnos a Dios. Pero por medio de la entrega de Cristo en la cruz, nosotros podemos acercarnos tranquilamente al trono de la gracia de Dios. Quiere decir que nuestra vida como humanos estaba enemistada con Dios. Por eso cuando nos fijamos en Cristo, Él nos hizo amistad otra vez con el Señor. Por eso la reconciliación es un tema central en toda la enseñanza bíblica. La comunión con Dios es la esencia del propósito para el hombre. El propósito central del ser humano es glorificar a Dios y disfrutar de Él para siempre. Cuando entró el pecado al mundo, la comunión fue quebrada. Y por medio de la reconciliación, la comunión se restauró en Cristo Jesús. La realidad de nuestra enemistad. El pecado creó una enemistad entre Dios y nosotros. Por eso no nos podíamos acercar a Dios confiadamente, porque estábamos enemistados con Dios. Mas Cristo y su entrega en la cruz crea ese puente que nos provoca venir a amistarnos con Dios. La palabra dice en Romanos 5:10, porque si siendo enemigos fuimos reconciliados con Dios por la muerte de su Hijo, mucho más, estando reconciliados, seremos salvos por su vida. Quiere decir que a pesar que éramos enemigos de Dios, Dios nos veía con amor y quería que fuéramos salvos. Y a través de Cristo nos entregó la salvación ahora sí, porque estamos reconciliados por su Hijo. Entonces, es muy importante el Evangelio. Muy importante Jesús, porque de ahora de aquí en adelante nos reconcilió con el Padre. Si siendo enemigos fuimos reconciliados con Dios, dice, por la muerte de su Hijo, mucho más estando reconciliados, seremos salvos. Quiere decir que nos va a pasar de la tribulación para llegar a tener vida eterna, libre con el Señor. Vida eterna con la que estaremos con el Señor. Romanos 8:7 nos dice algo más. Por cuanto los designios de la carne son enemistad contra Dios, porque no se sujetan a la ley de Dios, ni tampoco pueden. Ahí está.

porque no se sujetan a la ley de Dios. Por eso estábamos alejados de Dios, con ánimo fuera de Dios. Colosenses 1:21 nos dice algo más. Y ustedes también, que eras en otro tiempo extraños y enemigos en su mente, haciendo malas obras, ahora os ha reconciliado. Dios nos, Cristo nos reconcilió con Él y con su Padre. Y ahora, por esa reconciliación, podemos entrar tranquilamente al trono de la gracia. Podemos ir directamente al trono de Dios para presentarnos sin mancha, santos, irreprensibles delante de Él. Quiere decir que estábamos vulnerables a Dios. Quiere decir que antes Dios nos podía acabar en el momento que quisiéramos. Pero Él tenía un plan contigo, hermano que me estás oyendo, hermana que me estás oyendo, mamá, papá, hermano, sobrinito, viejito, viejita, niño, niña, que estás oyendo esta transmisión de radio. Ahora Dios te ha hecho una persona ya no vulnerable a su presencia. Ahora te ha hecho sensible a Él. Dios ya no está contra ti. Dios ahora está contigo. Dios ahora quiere estar contigo. Juan capítulo 3, verso 36 dice así: el que no obedece al Hijo no verá la vida, sino que la ira de Dios permanece sobre él. ¿Te puedes imaginar a Dios enojado, pastor Ana María, contra ti? Y de repente, ¿por qué? Porque no vives lo que Él te está pidiendo. Y de esa manera no podrás ver la vida eterna. Quiere decir que si somos desobedientes a Cristo, no veremos la vida. Y la ira de Dios va a permanecer sobre nosotros. Éramos hijos de ira. Ahora somos hijos de Dios. Esa misma ira, mira lo que dice Romanos 1:18, se revela desde el cielo contra toda impiedad e injusticia de los hombres que con injusticia restringen la verdad. Con toda impiedad e injusticia de los hombres que con injusticia restringen la verdad. Es decir, que la verdad se tiene que decir completa. Se quiere decir entonces que tengo que hablar verdades. Los polos opuestos, ¿verdad?, que tenemos en Cristo, es el que no ha sido reconciliado. La gente que no ha sido reconciliada con Dios no podrá ver a Jesús, no podrá ver la vida eterna, no podrá estar con el Padre en el nuevo cielo, no podrá estar de alguna manera disfrutando de la vida eterna con el Señor. ¿Qué es lo que pasa ahí? A pesar de que el sentido general del ser humano no reconoce su estado constante de enemistad, eso es lo que la gente no entiende. Por eso es que la gente camina por la vida como si nada hubiera pasado, como que la vida es natural, como lo que la vida siempre ha pasado y seguirá siendo igual. Pero no reconocen su estado, que por no haber reconocido a Cristo, no verán la vida. Los contrastes permiten ver la realidad espiritual como una disposición interna de hostilidad y oposición, como la describe el apóstol Santiago. Santiago capítulo 4, verso 4 nos dice: oh almas adúlteras, ¿no saben que la amistad del mundo es enemistad con Dios? Por tanto, el que quiere ser amigo del mundo se constituye enemigo de Dios. Quiere decir que si como hombre, como ser humano, ahora que estamos vivos, me decido a dejar de seguir a Cristo y me decido a beber, a fumar, a hacer todo lo que hace el mundo, inmediatamente me comunico en enemigo de Dios. Por eso, todo hombre, toda mujer que no reconoce a Cristo en su camino, en su vida, se convierte en enemigo de Dios. Pero yo voy a la iglesia de vez en cuando, voy a la iglesia cada mes, voy a la iglesia cada año, pero por no vivir la palabra del Señor y por no prestar atención a su palabra, te constituyes enemigo de Dios. Santiago 4:4. Qué tremendo. Pensar que Dios se tiene que amoldar a mí, lo que yo pienso, lo que yo creo, cuando no es así. Solo puede ser una de dos posibilidades: o somos enemigos de Dios y su ira está contra nosotros,

0: y como resultado, la muerte eterna. O hemos sido reconciliados con Dios para ser sus amigos y tener la vida eterna. Qué tremendo pasaje que nos hace pensar. Yo no sé qué estás pensando, amigo, que me estás oyendo esta tarde, pero yo te digo que ciertamente debes de reconciliarte con Cristo para ser amigo de verdad. Reconcíliate para vivir la vida eterna. Reconcilia a tus seres queridos, a tu papá, a tu mamá, a tu abuelito, a tu prima, a tu sobrina, a tu tío. Solo la muerte expiatoria de Cristo es el método para reconciliarnos. La muerte de Jesús es el epicentro de la reconciliación. El apóstol Pablo escribió que fuimos reconciliados con Dios por la muerte de su Hijo, en su cuerpo de carne, por medio de su muerte. Y en Colosenses 1:22 dice que en su cuerpo de carne, por medio de la muerte, para presentarnos santos y sin mancha e irreprensibles delante de Él. Estas palabras resaltan a la muerte de Cristo con relación a la reconciliación y describen la manera en la que la reconciliación ocurrió. Nos muestra que fue necesaria una muerte física, la de Jesús, y un total sacrificio en las palabras cuerpo, carne y muerte. Se encuentra señalada la naturaleza de la expiación de nuestro Señor Jesucristo en la cruz del Calvario.
1: Sí, es la reconciliación la que Jesús nos permite tener con el Padre, con el que está sentado en su trono en el cielo, el creador de los cielos y de la tierra. Y sabemos que Jesucristo, cuando es crucificado por su redención hacia nosotros, nos perdona los pecados, y es ahí donde nosotros reconocemos a Dios como nuestro Señor y Salvador, y por medio de Jesucristo es que nosotros podemos llegar confiados al trono, porque no había forma, estábamos separados, estábamos nosotros, por eso es el Antiguo Testamento y el Nuevo Testamento. En el Antiguo Testamento Dios se había mostrado y revelado solamente a los hebreos, ellos eran su pueblo, pero a través de Jesucristo de Nazaret se abre la gracia, y por medio de la reconciliación que Dios nos permite tener con Dios, es que se abre ese tiempo de gracia y de misericordia. Y dice la Escritura que todo el que confiese que Jesucristo es el Señor, es ahí donde nosotros nos estamos reconciliando con el Padre. Y por ahí hay una ilustración, ¿verdad?, que yo me acuerdo que la daba. Si ya la escuchaste, haz de cuenta que no la has escuchado, ¿verdad? Pero es una ilustración que comentaba el pastor Euclides hace tiempo, de que era un niñito que traía en una jaula unos pajaritos y estaba en el parque. Y en esa jaula estaban encerrados los pajaritos y el niño los sacudía y los pajaritos se golpeaban. Contra la reja. Y en eso va pasando un predicador y le dice: oye, es pequeño, ¿por qué haces eso con los pajaritos? Dice: porque están feos y la verdad pues no sirven para nada, es más, son míos y yo puedo hacer con ellos lo que yo quiera. Y el predicador le dijo: no, es que están sufriendo los pajaritos, ¿cuánto quieres por ellos? Yo te los compro. Y el niño le pidió una cantidad grande y dijo el predicador: ¿pero por qué pides tanto? Dice: pues si quiere pagarme es esa cantidad, y si no, no pasa nada. Y el predicador le entrega el dinero que le pide el niño y se los le entrega la jaula el niño al predicador. Y llega el predicador a la iglesia a dar su sermón y pone la jaula ahí en el púlpito, junto al púlpito, y le preguntan los que estaban en esa reunión: ¿y esa jaula, pastor, con esos animalitos, por qué está aquí? Y el predicador les narra lo sucedido en el parque y cómo estaban siendo maltratados. Y dice que esa es una figura de cómo Jesucristo paga por nosotros. Pero aquí el diablo le dice: lo que quiero de ti es toda tu sangre y es tu vida. Y Jesús acepta pagar por nosotros en la cruz del Calvario, entregando su vida y derramando esa sangre, donde dice la Escritura que se presentó delante del Padre con toda su sangre para pagar por la salvación de nosotros y por el perdón de pecados. Entonces, para nosotros, bueno, el reconocer que Jesucristo nos reconcilió con Dios significa mucho. Y no hay más cosa, se puede decir, no hay otra cosa que hacer. Porque dice Jesús, si realmente para ti no significó nada el que yo diera mi vida y derramara mi sangre, no puedo hacer más. Entonces, creo que sí es muy importante que sepamos, porque yo ahorita preguntabas ¿qué pasaría, pastora, si tú dices que, si piensas que, pues, se enoja Dios contigo? Y yo creo que yo sí estuve en esa situación antes de Cristo, y no porque hubiera yo querido, sino porque uno desconoce el plan de salvación, uno desconoce la escritura y uno hace cosas porque traes esa cultura familiar, porque estás viendo que estás en un país donde pues no pasa nada si crecen aquí, si crees allá. Y creo que Dios tiene misericordia para cada uno de nosotros, y en su momento y en su tiempo perfecto Dios se revela a nuestra vida. Aquí ya depende si yo lo acepto o si yo lo rechazo. Pero Dios tiene misericordia por cada uno de nosotros, y Dios es un Dios de amor y de promesas y de salvación.
0: Así es. Ajá. Así es. Así que esa es la naturaleza de Dios en este tiempo, ¿verdad? De alguna manera, que es el reconciliarnos. Esa fue su labor. Reconciliarnos con el Padre para que ya no fuéramos enemigos, sino que seamos amigos de Jesús y podamos obtener la vida eterna a través de esa salvación.
1: Así es, y Dios se hizo hombre porque como hombre nos enseñó a nosotros, claro, cómo reconciliarnos, cómo estar en comunión con Dios, cómo arrebatar las bendiciones, pero el único que se entregó para salvación y para reconciliación se llama Jesucristo de Nazaret.
0: Así es, México. Cristo quiere tu salvación. Amigo que me estás oyendo, amiga que me estás oyendo, 1440 AM, escucha bien esto. Cristo quiere que te reconcilies con el Padre. Cristo quiere que te reconcilies otra vez, que vivas en verdad la palabra, que en verdad puedas llegar, no engañándote tú mismo con tus propias palabras, y que no vivas la palabra. Al contrario, Dios quiere que te limpies, como la iglesia limpia, clara, suave, hermosa, guapa, maravillosa, que sea la iglesia quien se encargue de pulir a todo su pueblo.
1: Así es, que sea Dios teniendo misericordia, porque sé que la tiene, y de diario el Señor se revela en nuestras vidas con sus promesas, con sus misericordias y con su salvación. Vamos a escuchar un poquito de música, unos comerciales, pero enseguida regresamos.

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19: Y estamos de regreso en este tu programa Tiempos de Restauración. Nuevamente te saluda la pastora Ana María Ignacio. Mi esposo, el pastor Euclides, también está compartiendo la palabra. Y agradecemos a Dios este tiempo maravilloso donde podemos saludarte. Y estamos recibiendo mensajes. Gracias por esos saludos. También hay peticiones de oración. Gracias por esa confianza también. Estaremos orando por estas peticiones. Y gracias por permitirnos llegar hasta donde te encuentras. Te saludamos, te bendecimos. Y también queremos recordarte, como siempre, la dirección del Auditorio Torre Fuerte Iztapalapa. Y estamos en Calzada Ermita Iztapalapa 163, cerca del Metro Tlalilco, en dirección hacia Constitución. Como referencia, está un semáforo y esa calle se llama Puente Titla y estamos a 100 metros de este semáforo. Sobre mismo Ermita, no das vuelta a ningún lado. Y hemos estado abordando también la invitación para una Casa Cornelio, que es donde nos reunimos para escudriñar la palabra con temas específicos. Y se puede preguntar y nos vamos con respaldo bíblico siempre en estos temas. Estamos en Villa Cuapa, exactamente en la calle de Grijalva número 3, Colonia Villa Cuapa, cerca de la prolongación División del Norte y de la Glorieta de Vaqueritos. Estamos reuniéndonos en la Estética Yes. Y el teléfono de Jessica, donde te puede dar mayor información, es el 5522-12-7477. Los sábados 4:30 de la tarde estamos dando inicio a esta reunión bíblica. Y como dice el pastor, es gratuita y es para nosotros de mucha bendición, porque aparte de la palabra, de la enseñanza, también hay una administración al alma, al cuerpo y al espíritu. Y estamos invitados todos.
20: Claro, pastor. Que sí. Claro que sí. Gracias a Dios. Bueno, ahora que Jesús ha resucitado y está sentado a la diestra de Dios, Padre en la gloria, nos dejó su Espíritu Santo. Por eso es que su Espíritu Santo hoy redarguye en nuestro corazón, en nuestra mente, en nuestro espíritu. Y en su poder proclamamos al mundo: reconcíliense con Dios, reconcíliense con Dios. Esa es la labor del pastor, del profeta, del líder, del evangelista, del apóstol. Reconciliémonos con Dios. Ese es el verdadero evangelio. Un evangelio que te lleva a reconciliarte con Dios cuando la ira de Dios estaba sobre ti por no aceptarlo. A veces por ignorancia perdimos la vida. ¿Cuánta gente se ha ido? ¿Te has puesto a pensar, pastor Ana María, que ha perdido la vida sin haber aceptado a Cristo? ¿Dónde está ahora? Desgraciadamente, con Dios no puede ser, porque nunca se reconcilió con Dios. Esa es una labor muy fuerte, muy dura, muy difícil. No lo podemos pensar ni podemos creer que un Dios tan malo lo lanzó al infierno porque simple y sencillamente esa persona no recibió a Cristo. No hubo nadie tal vez que le predicara, o sí hubo alguien que le predicó, pero se burló de él. Y qué tremendo saber que sin querer, por haber no querido aceptar a Cristo, haya perdido todo. Los que gracias a Dios reconocimos a Cristo, nos reconciliamos con el Señor. Y tenemos derecho a mucho, a vida eterna, a salud con Cristo, a estar con Él. Por eso no debemos de considerar nada más la cruz como una fuente de gracia para influenciar moralmente a los hombres o hacer obras justas o dignas de reconciliación con Dios. El enfoque debe ser: Cristo es el centro de mi atención. La cruz es el acto fundamental que va a lograr la justicia y da fruto a la reconciliación como un resultado consumado de Dios. Quiere decir que la cruz no es la cruz en sí lo que vale, porque la cruz es un madero que en aquellos años los romanos mataban a muchísima gente y les quitaban la vida a través de la cruz. Entonces quiere decir que la cruz es un instrumento cualquiera de muerte. Pero el que murió en la cruz, ese es el que vale. Y Cristo murió en esa cruz. Por eso, el amor divino de la reconciliación de Jesús es incondicional. Él no te pone condiciones. Él solamente quiere que lo reconozcas a Él como Señor y Salvador, como Padre, como tu Dios. El amor de Dios es incondicional en el sentido de que nada podemos hacer para merecernos ese amor. Es decir, Cristo no te dice, tráeme 3 refrescos y una torta y órale, ¿verdad? No te está diciendo Jesús, tráeme 2,000 pesos y órale. No, es incondicional, solamente que lo conozcas. Nadie puede amar a alguien que no conoce. Tú tienes que conocer a Cristo primero para poder decir no. Tienes que conocer qué planes tiene para ti, qué planes tiene para tu familia, qué planes tiene para cada uno de nosotros. El amor de Dios es incondicional, en que es necesaria la condición de muerte expiatoria de Cristo para que pueda haber comunión entre Dios y nosotros. Es decir, reconocer mi estado de pecado, que yo estoy mal y que necesito una ayuda y que necesito que alguien me ayude, y el único que me puede ayudar es Dios. Por lo tanto, cuando reconozco que necesito ayuda y que el único que me puede ayudar es Dios, entonces lo acepto como Señor, como Salvador, y Dios está conmigo. Cristo con su muerte restaura tu vida, eliminando las barreras de la enemistad que había entre Dios y nosotros. Y entonces te conviertes. Y cuando te conviertes a Cristo, es el resultado de la reconciliación que Cristo adquirió en la cruz. Sé que está muy enredado este asunto, pero en verdad, esa es la forma en la que nosotros somos salvos. Por eso muchos de nosotros tenemos que pasar por ese proceso. Vas caminando por la vida, todo te va bien, regular, casi como a todo mundo. Traiciones amorosas, te traicionan los amigos, andas triste, sientes que nadie está contigo. Y cuando te das cuenta que todo está en tu contra, decides ponerle un hasta aquí. Y decides, Señor, ayúdame, por favor. Entra Cristo, te saca del atolladero. Y entonces te das cuenta que la vida es más bonita con Cristo. Te das cuenta que la vida ya no es igual. Te das cuenta que ahora tienes que vivir para Dios y para ti. Y es diferente. Y entonces Dios te reconcilia con Él y empiezas a servir en su iglesia. Empiezas a servir en la casa. Dios es nuestro amigo. Y nosotros somos amigos de Él. Y cuando somos amigos, entra la reconciliación. Y nos convierte el Señor en embajadores de Él. Imagínate qué gran labor nos ha dejado el Señor, ser embajadores de Cristo. Segunda de Corintios 5, 18 al 20 dice, todo esto proviene de Dios, quien nos reconcilió consigo mismo por Cristo, nos dio el ministerio de la reconciliación, reconciliando al mundo, no tomándoles en cuenta a los hombres sus pecados, y nos encargó a nosotros la palabra de la reconciliación. Así que somos embajadores en nombre de Cristo, como si Dios rogase por medio de nosotros, os rogamos en nombre de Cristo, reconciliaos con Dios. Quiere decir que cualquier hombre, cualquier mujer que conoce la Escritura es un embajador de Cristo. Ahora, ¿cómo son los embajadores? Normalmente a mí me ha tocado verlos, los embajadores, cuando llegan al Palacio de Bellas Artes, allá en mi trabajo. Llegan y bajan bien perfumados, arreglados, con un traje especial, maravillosos, limpios, camionetas tremendas, grandes, negras, hermosas. Y el que baja es enigmático. Tú lo ves y va caminando y todo. Y a veces nosotros como cristianos no nos la creemos que somos embajadores. Vamos todos sucios, no nos bañamos, no nos cambiamos, no nos arreglamos. Vamos ahí con el todavía cargando a lo mejor, ¿verdad? Los zapatos sucios que pasamos por el lodo, por el charco. Somos embajadores de Cristo. ¿Por qué no nos cae el 20 y empezamos a predicar con poder, con autoridad de parte de Dios que nos envió? Como si Dios rogase por medio de nosotros, dice el apóstol Pablo. Es decir, que como si fuéramos nosotros de pedinches ahí, somos cristianos, ayúdeme con un panecito, ayúdeme con esto. No, no tenemos por qué rogar, somos embajadores de Dios, embajadores del Rey de Reyes, del Señor de Señores. Porque estamos reconciliados con Dios. Tenemos que creer que verdaderamente ese Dios vivo va con nosotros, está dentro de ti. Cuando Cristo estaba en la tierra, fue nuestro ejemplo a seguir. Ahora que Jesús resucitó y está sentado a la diestra de Dios Padre, nos ha dejado a su Espíritu Santo para que proclamemos al mundo el poder y la autoridad de Dios. Pastora Ana María.
19: Sí, hablabas dos cosas o dos palabras me impactaron, de que Él es amigo. Pero también estamos hablando que somos embajadores. Y muchas veces no consideramos que Jesús es nuestro amigo, porque lo vemos como un Dios cuando nos castiga, o hay un enojo a veces con Dios porque me sucedió algo que no quería, o porque Dios lo permitió en mi vida. Y entra el enojo hacia Dios, entra el coraje, entra ese rechazo.
20: Sí.
19: Y aquí la palabra amigo es algo que a veces no entendemos. Y que Dios se muestra con nosotros como ese amigo. ¿Cómo es un amigo? Un amigo es incondicional.
20: Sí.
19: Un amigo se alegra cuando estamos bien, pero también un amigo sufre cuando estamos mal.
20: Sí.
19: Un amigo se atreve a decirnos, esto no está bien. Un amigo a veces, nada más con que esté a un lado de nosotros, calladito, pero sabemos que está ahí.
20: ¿No habla?
19: Pero sabemos que ahí está en el momento en que lo necesitamos. Y a veces no consideramos así a Dios. A Dios lo consideramos como un Dios castigador.
20: Lejano.
19: Lejano. Y si se enoja, y luego todavía aprendimos de niños cuando nos caemos, ¿no? Te castigó Dios. Que Dios castiga. Y aquí Dios está mostrando como un Dios que lo da todo. Y que solamente en vida nosotros lo podemos reconocer. Porque dice la Escritura que en vida tenemos que recibirlo como nuestro Señor y Salvador. En vida tenemos que buscarlo. En vida podemos tener una relación genuina con Él. Y va de la mano porque dice que nosotros somos embajadores. Hablabas tú de los embajadores en cuanto a su personalidad, su presencia y en cuanto a que pues se mueven por todo el territorio donde están ubicados. Pero ya lo que es la embajada, estamos hablando de un espacio fijo donde, por ejemplo, la embajada de, no sé, de España, que está aquí en México, ese es territorio español y si tú entras a ese lugar, es como si entraras a España. Ahora, el lugar donde nosotros estamos, por ejemplo, la iglesia, la radio, es una embajada. Donde gracias a Dios se ora. Es un lugar donde ángeles suben y ángeles bajan, porque es una embajada celestial, donde hay provisión espiritual, donde el Señor puede sanar esa herida del corazón, donde Dios puede restaurarnos, porque va acompañada de su palabra, y su palabra está llena de su espíritu y de su bendita presencia. Pero lo más maravilloso es que las embajadas que hay aquí en la tierra espirituales son embajadas que por nuestra fe y por nuestra dedicación y reconocimiento a ese lugar es que Dios se manifiesta en medio de nosotros con su bendita presencia. Y decimos, Señor, gracias porque este lugar que nos diste para orar, podemos saber que es una embajada porque tu presencia desciende, porque tú estás aquí entre nosotros. Porque no es en vano lo que hacemos, porque nuestra fe está provocando que si nos reunimos en tu santo y bendito nombre, tú estás aquí. Y sucede algo, porque cuando sales de ese lugar, nosotros siempre decimos en la iglesia, saldremos de este lugar, pero la presencia de Dios va con nosotros. Y grandes cosas suceden. ¿Quién no necesita que en medio de una semana de actividades, Dios bendiga tu salida. Que Dios te guarde en tus caminos. Que Dios te haga prosperar en todo lo que hacen. Hablábamos hace poco tiempo en una enseñanza de José el Soñador. ¿Quién no quiere que todo lo que hagamos con nuestras manos sea bendecido y prosperado? Ahora, ¿qué ha puesto Dios en nuestras manos? ¿Tantas cosas? Simplemente, busca en tu bolsa o ya sea la que cargas como nosotros como mujeres en nuestra bolsa, ustedes sacan unas llaves. Cada llave tiene una responsabilidad. Puede ser la de tu casa, puede ser la de tu carro.
20: Tu locker,
19: tu oficina. Y todo eso es una responsabilidad.
20: Sí.
19: Y es ahí donde dice, Señor, bendice todo lo que hacen mis manos. Quiere decir que todo lo que ha puesto Dios en tus manos, también anhelamos que sea bendecido. Y que ha puesto una familia, ha puesto un trabajo, ha puesto un negocio, ha puesto una llave. Y esa llave simboliza un compromiso, también una bendición, pero también una responsabilidad. Entonces es algo maravilloso saber que tenemos a un amigo. Y que hay que considerar también a nuestro Dios como un amigo que nos escucha y no un Dios castigador. No, Dios no, que sí se enoja, por supuesto, que sí puede castigar Dios. Pues hay consecuencias a lo que hacemos, ¿verdad? Pero tú hablabas, Pastor Euclides, de la obra tan grande y maravillosa que Dios hizo en la cruz.
20: Es cierto, Pastor Ana María. Fíjate que sí, la palabra, en verdad, que muchas ocasiones tenemos que estarla, vamos a decirlo así, como que comiéndonosla constantemente para sacarle todo el jugo. Uh-huh. Porque todo lo que tiene escondido la palabra de Dios es lo que nos ayuda a crecer espiritualmente, ¿no? Por ejemplo, 2 Corintios 5:20 nos dice una frasecita muy importante. 2 Corintios 5:20. Reconcíliense con Dios. ¿Por qué el apóstol Pablo estaba duro con la reconciliación? Cuando la reconciliación se aplica a nuestra vida en la conversión, experimentamos amistad y vida en comunión íntima con Jesús. Entonces, lo que quiere, en este caso, el autor de la Biblia, Cristo, quiere que nos reconciliemos con el Padre, conociendo al Padre a través del Hijo. Entonces, si yo conozco y leo la Biblia y veo que es Cristo quien habla, me doy cuenta que me estoy reconciliando y me uno íntimamente con el Padre a través del pensamiento de la Biblia. Por eso leer la Biblia cambia los pensamientos, cambia a un hombre, cambia a una mujer, nos hace pensar distinto de como pensábamos antes. Porque como tú bien dijiste, Pastor Ana María, yo también hace muchos años antes de conocer a Cristo, yo también estaba en el mundo. Y en el mundo yo pensaba como el mundo, actuaba como el mundo, hacía las cosas que mis amigos hacían. Yo era joven, tenía 20, 22 años y andaba yo como chivo loco brincando de aquí para acá, porque esa era la forma de vivir que aprendí de mi familia, de mis costumbres y de todo. Pero cuando conozco a Cristo, veo una vida diferente. Y allí a los 24, 25 años, mi vida cambió, se hizo diferente, porque mi comunión con Cristo se hizo más cercana. Ya no lo veía yo como el Señor lejos. Yo recuerdo que en aquellos años, recuerdo que estaba un hermanito ya grande y él oraba, y cada vez que oraba, él se paraba en la puerta del templo y gritaba y decía, Señor, si usted quiere, dígame, si usted quiere, bendígame, si usted desea. Él lo veía lejano a Dios. Pero cuando yo comprendí que a Dios lo tenemos que ver cerca y una intimidad con Él, yo le decía, papito lindo, Jesús, ayúdame. Papito hermoso, ayúdame, Dios Todopoderoso. Tú eres mío, tú eres mi Señor. Entonces yo lo veía más cercano. ¿Por qué? Porque yo me creía que en verdad Dios estaba conmigo y que me había reconciliado con Él. Yo no veía lejos al Señor. Yo no lo veía como ese Dios que lastima. Por eso es glorioso el evangelio de Cristo. 2 Corintios 5:21 dice: al que no conoció pecado, le hizo pecado por nosotros, para que fuéramos hechos justicia de Dios en él. Entonces el mensaje del evangelio no está basado en la filosofía, sino en un acontecimiento histórico que fue en el Gólgota, precisamente, donde Cristo experimentó dolor por todos los pecadores. por todos los que no teníamos a Cristo, que los que no veníamos de sangre judía, los que no teníamos linaje de Israel, experimentamos amistad y vida en comunión íntima con Jesús. ¿A través de qué? De aceptarlo a Él como Señor y Salvador. Así que te invito a que te reconcilies con Dios. Si tú no lo has hecho, si te has enojado con los pastores y por causa de los pastores ya no vas a la iglesia, si te enojaste con los hermanitos y ya no vas a la iglesia por causa de ellos, reconcíliate con Dios. Reconcíliate con Dios. Dios es el que importa. El ser humano nos equivocamos, los hombres fallamos, los hombres tenemos dudas, los hombres somos tremendos. Pero Dios no. Dios es fiel. Dios te ama. Cristo te ama y quiere que estés con Él, quiere que regreses a Él. Vamos a orar en el nombre de Jesús. Padre Santo, te doy las gracias, mi Dios, esperando que este mensaje de reconciliación, Señor, llegue a los corazones y que la gente, bendito Dios, se pueda acercar a ti. Que nuevamente, bendito Dios, recurran a ti, Señor, porque si es verdad, los hombres fallamos. Si es verdad, los hombres somos erróneos, tenemos muchas fallas, muchas dudas, pero tú no, Señor. Padre, permítele a la gente que quiten el velo de sus ojos y que vean, mi Dios, que tú sí eres poderoso, que tú sanas, salvas, bendices. Gracias, Señor Jesús. Te pido, bendito Dios, que reconcilies contigo, Señor, a todas aquellas personas que se fueron de tu lado, que ya no van a la iglesia, que ya no participan, que ya no oyen la Escritura, a que se acerquen a ti, mi Dios, en el nombre de Cristo. Te lo ruego, Señor. Y por todos mis hermanos que están enfermos, aquellos que tal vez, bendito Dios, tienen dudas de que si vives, existes o no, te pido, bendito Dios, por ellos, para que se acerquen a ti, en el nombre de Jesús. Te pido, bendito Dios, por aquellos que están desahuciados, aquellos que probablemente les dijo el médico que hasta aquí llegó su tiempo. Padre, tú eres el médico de médico, doctor de doctores y señor de señores. Bendice a mis hermanos en el nombre de Jesús. Sánalos, bendícelos. Mete tu mano de poder, bendito Dios, a través de las ondas de radio, a través de las ondas de televisión, bendito Dios, a través del internet, a través de todas las ondas donde escuchan. Sana sus cuerpos, sana sus vidas, bendito Dios, en el nombre de Cristo. Tú lo has demostrado siempre, Señor, que eres el perfecto, el poderoso. Gracias, Señor Jesús. Bendícenos en el nombre de Cristo. Te pido por mis hermanos que están pasando por enfermedades como el alcoholismo, la droga, la prostitución, los vicios, en el nombre de Cristo. Toca tu mano de poder, Señor, sobre ellos, para que puedan salir de ello, Padre Santo, y que tu presencia esté en cada casa, en cada hogar que quiera recibir esta bendición esta noche, esta tarde, esta mañana, en el nombre de Jesucristo. Amén, amén y amén.
19: Así es, gracias a Dios. Y bueno, el tiempo se termina, pero queremos agradecerles a cada uno de ustedes el estar con nosotros en esta transmisión. Les bendecimos y se despide de ustedes, como siempre, la pastora Ana María Ignacio.
20: Y Euclides Ignacio Navarro.
19: Y bueno, hasta la próxima.
20: Hasta la próxima. Bendiciones. Chao.

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quiero darme vida para darte, Señor. Quiero dar mi vida para amarte, Señor. Bendecirte. Cierra tus ojos conmigo, por favor. Señor, gracias por lo que has hecho por cada uno de nosotros, por el sacrificio en la cruz del Calvario. En esta noche queremos darte gracias, porque tú venciste en Calvario. Tenemos vida esta noche por tu sangre. Tenemos entrada delante del trono altísimo de Dios. Gracias.

Señor, después de haberte alabado, queremos entrar a tu lugar santísimo. Queremos contemplar tu rostro, Señor, habitar en tu presencia. Purifícanos, Señor.

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Amén, gloria a Dios, que el Señor les bendiga a todos y cada uno de ustedes, mis amados hermanos. Es un gusto y es una bendición poder saludarles en esta hora. Les está saludando su hermana y amiga Ruth Ríos. Me da muchísimo gusto estar por aquí con todos ustedes y acompañarles en el tiempo del programa. Gracias a Dios, ¿verdad?, por esta bendición que nos da de poder compartir este espacio y este tiempo con ustedes. Y vamos a estar reflexionando en la palabra de Dios. Estaremos compartiendo también testimonios, ¿verdad?, de lo que Dios ha hecho en la obra del Señor. Así es que quédate por acá con nosotros. No te despegues. Y esperamos nos puedas reportar sintonía. Recuerda nuestros dos números de celular. El primero es el 55-1701, nuevamente 0107. El segundo número de celular es el 55-35-15-9009. Son nuestros dos números de celular para que estés en contacto con nosotros, directamente con el Ministerio Amístate con Dios. Y bueno, en esta hora quiero compartirte la porción de Apocalipsis capítulo 4. Leo para todos ustedes todo el capítulo. Apocalipsis capítulo 4, la palabra de Dios dice así: Después de esto miré, y he aquí una puerta abierta en el cielo, y la primera voz que oí, como de trompeta, hablando conmigo, dijo: Sube acá, y yo te mostraré las cosas que sucederán después de estas. Y al instante yo estaba en el espíritu, y he aquí un trono establecido en el cielo, y en el trono uno sentado. Y el aspecto del que estaba sentado era semejante a piedra de jaspe y de cornalina, y había alrededor del trono un arco iris, semejante en aspecto a la esmeralda. Y alrededor del trono había 24 tronos, y vi sentados en los tronos a 24 ancianos, vestidos de ropas blancas, con coronas de oro en sus cabezas. Y del trono salían relámpagos y truenos y voces, y delante del trono ardían 7 lámparas de fuego, las cuales son los 7 espíritus de Dios. Y delante del trono había como un mar de vidrio semejante al cristal, y junto al trono y alrededor del trono 4 seres vivientes llenos de ojos delante y detrás. El primer ser viviente era semejante a un león, y el segundo era semejante a un becerro. El tercero tenía rostro como de hombre, y el cuarto era semejante a un águila volando. Y los 4 seres vivientes tenían cada uno 6 alas, y alrededor y por dentro estaban llenos de ojos, y no cesaban día y noche de decir: Santo, santo, santo es el Dios Todopoderoso, el que era, el que es y el que ha de venir. Y siempre que aquellos seres vivientes dan gloria y honra y acción de gracias al que está sentado en el trono, al que vive por los siglos de los siglos, los 24 ancianos se postran delante del que está sentado en el trono y adoran al que vive por los siglos de los siglos, y echan sus coronas delante del trono diciendo: Señor, digno eres de recibir la gloria y la honra y el poder, porque tú creaste todas las cosas y por tu voluntad existen y fueron creadas. Padre hermoso, en esta hora estamos delante de tu hermosa presencia. Gracias te damos por la vida que nos concede, Señor, a cada uno de nosotros, por tu fidelidad y tu misericordia. Tú eres bueno, Señor, y para siempre es tu misericordia, Señor. Gracias, gracias por tu eterno amor. Gracias porque nos has amado, Señor, con amor eterno, y has prolongado tu misericordia sobre nuestras vidas. Gracias por cada uno de mis hermanos que están escuchando este programa, Señor. A donde quiera que ellos estén, te pido que les bendigas y que esta palabra sea de bendición para cada uno de ellos. Señor, usa mi vida como un instrumento, pero el mensaje es tuyo, la palabra es tuya. Habla a tu pueblo, Señor. Y aquí estamos diciendo, Señor, háblanos, que tu pueblo oye. Queremos escuchar tu voz en esta hora, Señor. Bendícenos, te lo pedimos en el nombre de Jesús. Amén. Pues mis amados, esta es una porción bien hermosa. Y bueno, seamos sinceros, ¿verdad? Cuando comenzamos a leer la Biblia, a veces las porciones que menos queremos leer, por ejemplo, es el libro de Apocalipsis, porque ciertos versículos o nos han hablado de ciertos temas
Y pues esos temas como que traen miedo a nuestra vida, ¿no? Porque pues Apocalipsis nos habla acerca de las revelaciones finales que va a suceder y acontecer en los últimos tiempos, cuando nuestro Señor Jesucristo venga por su pueblo, por su iglesia, qué va a suceder después. Y bueno, también va, nos habla del momento en el que pues viene la gran tribulación, ¿no? Cuando aquellas personas que no quisieron recibir a nuestro Señor Jesucristo en su momento, cuando había oportunidad, pues se quedarán aquí en esta tierra y la iglesia estará levantada, y aquellos que se negaron a recibir a Cristo en sus corazones se quedarán pues a sufrir pues los juicios de Dios, ¿no? Entonces tenemos esta idea de que Apocalipsis pues nos habla acerca de esos momentos, ¿no? De dolor, esos momentos difíciles que van a acontecer. Entonces seamos sinceros, ¿no? Cuando lees la Biblia, no la comienzas a leer en Apocalipsis. Y más teniendo esta idea, ¿no? Estas referencias de que Apocalipsis nos habla de los tiempos finales, nos habla a veces de los juicios, ¿no? Y bueno, seamos sinceros, no vamos a comenzar a leer la Biblia con noticias malas, ¿no? Si vamos a comenzar a leer la Biblia, pues nos gusta irnos por las promesas, por una palabra de esperanza, por una palabra de consuelo, y no nos vamos pues directamente a Apocalipsis. Pero aunque Apocalipsis nos habla acerca de los tiempos finales y de las consecuencias que habrá, pero también es una carta, pues es un libro que Juan escribió, y a mí pues sí me llama mucho la atención y llena tanto mi corazón, porque pues recordemos que Juan fue uno de los 12 discípulos que acompañó a Jesús durante su ministerio de 3 años aquí en la tierra. Y Juan fue el discípulo amado, lo que conocemos como el discípulo amado. Algo bien interesante, ¿verdad? Es que pues Juan pues fue el único de los 12 discípulos que no murió como mártir. No tuvo una muerte trágica, por así decirlo, sino que murió ya de edad avanzada, ¿no? Aun cuando la historia por ahí nos menciona que quisieron quitarle la vida a Juan, y quizás por ahí sufrió un poco, ¿verdad?, de pues de tortura, según la historia, porque bíblicamente pues no tenemos un relato, ¿no?, como fueron los últimos tiempos de Juan. Pero lo que sí sabemos es que fue el único discípulo, ¿verdad?, que no murió como mártir, sino que ya murió de edad avanzada. Además que Juan se le da la bendición de poder ver esta revelación. Un cielo nuevo, una tierra nueva. Se le permitió también, a través de revelaciones, pues ver todos estos tiempos finales, ¿no? Y sobre eso él escribió, y sobre eso pues él nos advierte y a la vez nos anima para que nosotros permanezcamos firmes en el Señor y podamos gozar de una eternidad en la presencia de Dios y no tengamos que sufrir pues los juicios y los castigos eternos, ¿no? Pero también se le da estas revelaciones muy, muy hermosas, la revelación de la santa ciudad, de la ciudad celestial. Y pues bueno, esto también debemos tenerlo muy, muy presente, ¿no? Porque si no hubiese sido también por esas revelaciones que se le dan a Juan.

que Dios ha preparado para todos sus hijos, para todos aquellos que le recibieron, que recibieron la obra de su Hijo Jesucristo. Este es un lugar que Dios ha preparado para nosotros, ¿no? Hay un versículo que me gusta mucho, incluso de Hebreos, dice, ¿verdad?, que hay una ciudad que fue hecha no por manos de hombres, sino cuyo arquitecto y constructor es Dios. Y en este bello lugar, en la santa ciudad, en este lugar donde vamos a morar con nuestro Dios por toda la eternidad, se nos habla, ¿verdad?, de que, bueno, Apocalipsis menciona, Juan, que hay un trono. Hay un trono y ahí está Dios en ese trono. Dice, y al instante yo estaba en el Espíritu y he aquí un trono establecido en el cielo y en el trono uno sentado. Y el aspecto del que estaba sentado era semejante a una piedra de jaspe y de cornalina, y había alrededor del trono un arco iris semejante en aspecto a la esmeralda. Y alrededor del trono había 24 tronos, y vi sentados en los tronos a 24 ancianos. Entonces a Juan se le da esta oportunidad de ver esta visión de que hay un trono. Hay un trono en el cielo, en la ciudad celestial, y en este trono, cerca de este trono, o alrededor del trono, dice que había 24 tronos, y en esos 24 tronos había 24 ancianos, los cuales se postraban delante de Dios, pero también Juan nos menciona que hay otros seres vivientes, hay otros dice el versículo 4, y alrededor del trono había 24 tronos, y vi sentados en los tronos a 24 ancianos, vestidos de ropas blancas con coronas de oro en sus cabezas. Y del trono salían relámpagos y truenos y voces, y delante del trono ardían 7 lámparas de fuego. Versículo 6, y delante del trono había como un mar de vidrio semejante al cristal, y junto al trono y alrededor del trono 4 seres vivientes llenos de ojos delante y detrás. Entonces, Juan pudo ver esta revelación. Está el trono, alrededor del trono hay 24 tronos donde están 24 ancianos, y además de esos tronos y esos 24 ancianos que menciona Juan, hay 4 seres vivientes. Había 4 seres vivientes, y a lo mejor aquí en la descripción se nos hace un poco raro y llegamos a pensar, incluso hay quienes pueden decir son monstruos, porque aquí se nos describe que tenían muchos ojos, ¿verdad? Pero dice que había 4 seres vivientes. Y estos seres vivientes, a lo mejor a nosotros se nos hace extraño, ¿verdad? Porque es algo que no hemos visto, no es algo tan común, ¿no? Solo un ser viviente con este aspecto, a lo mejor lo llegamos a ver en una película, en una serie, en una caricatura, y bueno, lo presentan así como seres pues que dan miedo, ¿no? Entonces, pero pues bueno, aquí Juan nos describe estos 4 seres vivientes con aspectos diferentes. Dice, y los seres vivientes tenían cada uno 6 alas alrededor, y por dentro estaban llenos de ojos, y no cesaban día y noche de decir: Santo, Santo es el Señor Dios Todopoderoso. Dice Juan también que el primer ser viviente era semejante a un león, el segundo era semejante a un becerro, el tercero tenía el rostro como de hombre, y el cuarto era semejante a un águila volando. Entonces, estos seres vivientes, ¿verdad?, que nos describe su aspecto, y como les digo, para algunos puede sonar un poquito extraño, pero al final de cuentas son seres vivientes, son seres que Dios creó. No nos vamos a meter mucho en estos detalles, pero Juan dice que estos seres vivientes, estos 4 seres vivientes, que para nosotros puede sonar su aspecto un poco raro, pero dice que estos seres se postraban delante de Dios y lo adoraban. Lo estaban adorando junto con los 24 ancianos, ¿verdad? Y lo que estos seres vivientes pronunciaron.

0: anunciaba era lo siguiente. Dice: y siempre que aquellos seres vivientes dan gloria y honra y acción de gracias al que está sentado en el trono, al que vive por los siglos de los siglos, los 24 ancianos se postran delante del que está sentado en el trono y adorando al que vive por los siglos de los siglos, y echan sus coronas delante del trono diciendo: Señor, digno eres de recibir la gloria, la honra y el poder, porque tú creaste todas las cosas, por tu voluntad existen y fueron creadas. Y los seres vivientes lo que expresaban era: Santo, santo es el Señor Dios Todopoderoso, el que era, el que es y el que ha de venir. Entonces, esta era la alabanza de estos seres vivientes: Santo, santo, santo, ¿verdad? Confirmando al hacer esta repetición de santo, santo, santo, confirmaban lo que Dios es. Es un Dios que es santo, es perfecto. ¿Verdad? Es perfecto. Y estos seres vivientes adoraban a Dios diciendo: Santo, santo, santo es el Dios Todopoderoso, el que era, el que es y el que ha de venir. Y dice que mientras ellos adoraban a Dios de esta manera, también los ancianos se postraban y adoraban y echaban sus coronas delante del Señor. ¿Qué podemos ver y qué podemos tomar de este versículo? ¿Verdad? Pues que esos seres vivientes, esos ancianos que están delante del trono del Señor, se postran y adoran a Dios. Si ellos, ¿verdad?, se postran y adoran a Dios, pues también nosotros, ¿verdad? Porque ellos son seres creados por Dios y le rinden alabanza y adoración y reconocen la grandeza y reconocen lo que Dios es: santo, el Dios todopoderoso, el que es digno de recibir gloria, honra y poder, porque todas las cosas han sido creadas por Él, dice, por tu voluntad existen y fueron creadas. Entonces, si estos seres que son creación de Dios, lo reconocen, reconocen su poder, su señorío y rinden alabanza, entonces también nosotros debemos unirnos a la alabanza y la adoración junto con ellos. Un día nosotros también estaremos con ellos en la eternidad adorando a nuestro Dios. Un día estaremos todos juntos, todos los seres vivientes que Dios creó, delante de Él, delante de su trono, adorando su nombre, porque Él es digno de recibir toda gloria, honra y alabanza. Él es digno de recibir toda adoración, porque Él es el Dios todo, todopoderoso. Así es que, pues si la creación de Dios, si estos seres que Él ha creado les rinden alabanza, nosotros también debemos adorarlo porque somos creación suya, somos hechura suya. Dice el Salmo 100 que Dios nos creó, no nosotros a nosotros mismos, sino Dios nos creó, Dios nos formó y nos dio vida. Así es que Él merece nuestra alabanza, Él merece nuestra adoración. Amén. Como estos seres vivientes reconocen la grandeza de Dios, también nosotros, al ser creación de Dios, debemos reconocer su grandeza y adorar a ese Dios que es todopoderoso, que es santo, y como lo expresan estos tres seres, cuatro seres vivientes, Dios es tres veces santo. Santo, santo, santo, decían, es el Señor Dios Todopoderoso, el que era, el que es y ha de venir. Señor, gracias por tu palabra. Gracias porque a través de esa revelación que le diste a Juan, Señor, podemos saber y tener esta esperanza segura, que un día estaremos contigo por la eternidad. A los que permanecemos firmes y fieles, dice tu palabra, que tú nos darás la corona de la vida y un día podemos estar contigo por la eternidad. Ayúdanos a mantenernos firmes a pesar de luchas, de pruebas, de adversidades, que ninguno retroceda, que ninguno vuelva atrás, que ninguno, Señor, pierda la fe y la esperanza, sino que se mantengan firmes y un día podamos estar delante de tu presencia, uniéndonos al cántico, uniéndonos a la adoración con estos seres que tú creaste, Señor, quienes te rinden toda alabanza, Señor, quienes expresan que tú eres santo y tres veces santo, tú eres, Señor, Dice el que era, el que es y el que ha de venir. Señor, tú has creado todas las cosas, por tu voluntad existen, por tu voluntad fueron creadas, Señor, y toda tu creación te canta. Nosotros también te rendimos, Señor, adoración, porque eres el único Dios que la merece. Gracias, Padre bueno, por tu palabra, y ayúdanos, Dios, a hacer tu voluntad. Ayúdanos, Dios, también a alabarte con nuestra vida, con nuestra obediencia. Gracias, Señor, porque tú eres tan bueno, porque tú no nos abandonas, Señor, y toma nuestras cargas, toma nuestra angustia, toma nuestra tristeza, Señor. Oro por toda la audiencia que están escuchando este programa y que ahí donde están ellos tienen alguna necesidad, yo te pido que la tomes en tus manos y que traigas descanso a su vida, Señor. ¿Cuántos están luchando, Señor, con pensamientos, Señor? Esa información que ellos tienen, ese problema está pasando una y otra vez por sus mentes, por su cabeza, Padre, pero dice tu palabra que llevemos cautivos a ti todos nuestros pensamientos, Señor. Dice tu palabra que llevemos delante de ti todas nuestras cargas, pues tú nos darás descanso, Señor. Prepara una mesa de bendición para mis hermanos delante de sus angustiadores. Todo problema, Señor, por más difícil que se vea, toda situación por más complicada que se vea, Señor, para ti no hay nada imposible. Nos aferramos, Señor, a tu poder, nos aferramos a tus promesas, nos aferramos a ti, el único Dios verdadero, y sabemos que tú harás grandes cosas, Señor. Danos la fe que necesitamos, aumenta nuestra fe, Señor, danos nuevas fuerzas, Padre, y que podamos ver tu gloria, que te podamos ver obrar, Señor, y que podamos, Señor, verte obrar aquí en la tierra de los vivientes. Sabemos que tienes muchas promesas para la eternidad y que un día gozaremos de tu hermosa presencia, y que un día llegaremos a esta ciudad celestial donde ya no hay llanto, ni dolor, ni tristeza, ni la muerte puede llegar. Pero también sabemos que muchas promesas tienes para nosotros, Señor. Muchas promesas, Señor, tienes, porque anhelas que vivamos aún tiempos de refrigerio, tiempos de bendición aquí en esta tierra. Tú deseas que vivamos en plenitud, Señor, y ayúdanos, Padre. Ayúdanos ante cualquier dificultad, danos la victoria, danos la paz. En el nombre de Jesús te lo pedimos. Gracias, Padre hermoso. Amén. 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No se despeguen, en un momento más volvemos.
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mis amados, continuamos aquí en su programa Amistad con Dios. Muchísimas gracias a todos los que nos acompañan. Que Dios les bendiga y les guarde siempre. Es el anhelo y el deseo de nuestros corazones. Amén. Quiero compartirles este hermoso salmo, recordarles la palabra de Dios, el Salmo 27. La palabra de Dios dice así: en el nombre del Padre, del Hijo y del Espíritu Santo. Amén. Jehová es mi luz y mi salvación, ¿de quién temeré? Jehová es la fortaleza de mi vida, ¿de quién he de atemorizarme? Cuando se juntaron contra mí los malignos, mis angustiadores y mis enemigos, para comer mis carnes, ellos tropezaron y cayeron. Aunque un ejército acampe contra mí, no temerá mi corazón. Aunque contra mí se levante guerra, yo estaré confiado. Una cosa he demandado a Jehová, y esta buscaré: que esté yo en la casa de Jehová todos los días de mi vida, para contemplar la hermosura de Jehová y para inquirir en su templo. Así es que quiero recordarte esta porción y animarte. Muchos son los que se levantan en contra nuestra, muchos pueden ser nuestros enemigos, nuestros adversarios, muchos pueden ser nuestros angustiadores, pueden ser personas o situaciones complicadas, pero el salmista nos invita y nos lleva a confiar en Dios. Y si Él está con nosotros, dice su palabra que Él es por nosotros y pelea por nosotros. Así es que eso nos debe de dar seguridad, confianza, y tener esto presente, muy presente en nuestras vidas, nos va a ayudar para que echemos fuera en el nombre del Señor todo temor, para que no lo abracemos. Y aún sabiendo que así se levanten millares en contra nuestra, el Señor peleará por nosotros. Y Él nos dará la victoria y nosotros estaremos seguros en Él. Así es que recuerda este salmo. Dice: Jehová es mi luz y mi salvación, ¿de quién temeré? Jehová es la fortaleza de mi vida, ¿de quién he de atemorizarme? Cuando se juntaron contra mí los malignos, mis angustiadores y mis enemigos para comer mis carnes, ellos tropezaron y cayeron. Aunque un ejército acampe contra mí, no temerá mi corazón. Aunque contra mí se levante guerra, yo estaré confiado. Ten presente que Dios pelea nuestras batallas por nosotros. Él defiende nuestra causa. Abraza esto, abraza esta verdad. Y vuelvo a repetirles, en el nombre de Dios, vamos a echar todo temor, ¿verdad? Y vamos a estar confiados, sabiendo que Dios cuida y vela por nosotros. Vamos a orar en esta hora por las necesidades. Padre bueno, estamos delante de tu hermosa presencia, buscando tu rostro, buscando tu ayuda, porque te necesitamos. Reconocemos que sin ti nada somos y nada podemos hacer. Gracias Dios porque has estado día tras día con nosotros, porque no nos has dejado solos, porque no nos has abandonado, porque tu fidelidad nos acompaña día tras día, Padre bueno. Gracias, Señor, porque nos has dado un regalo tan grande, nuestra salvación. Es algo tan valioso, Señor, que con nada podemos comprar, porque no fuimos comprados con algo corruptible como lo es el oro o la plata. Nuestras vidas, Señor, fueron compradas a precio de sangre y de la preciosa sangre de tu Hijo Jesucristo, el unigénito, Padre. Diste la vida de tu propio Hijo, Padre. No escatimaste su vida, sino que lo entregaste por amor a la humanidad, para que todo aquel que crea en Él y le reciba pueda ser salvo, Señor. Tú enviaste a tu Hijo a este mundo, no para condenarnos, sino todo lo contrario, para traer salvación. Señor, gracias por la obra de Jesús en la cruz del Calvario. Gracias porque por medio de Él podemos tener el perdón de nuestros pecados, Señor, porque somos salvos, porque somos libres ahora de toda condena, de todo pecado, Señor, porque la vergüenza se ha ido, Padre. Gracias porque nos has hecho libres a través de Jesús, a través de su sacrificio. Mi Padre, venimos delante del trono de tu gracia, Padre, confiadamente, porque
porque por medio de Jesús, por medio de Jesús, Señor, podemos acercarnos a ti, porque Él nos ha reconciliado contigo, mi Padre, y por eso podemos venir confiadamente delante del trono de tu gracia y hallar oportuno socorro, Padre. Podemos venir delante de ti, Señor. Y aquí estamos, entregando nuestras cargas, entregando nuestro dolor, entregando, Señor, nuestras ansiedades, Padre. Y Dios, poniendo nuestras vidas en tus manos, y te pedimos que nos permitas entrar en tu reposo, que nos llenes de tu paz, Señor, esa paz que sobrepasa todo entendimiento. Toma, por favor, nuestras cargas. Toma nuestras ansiedades y ayúdanos a confiar, a abrazar tus promesas, Señor, que son fieles y verdaderas. Llévate todo temor, llévate toda angustia, todo miedo, toda soledad, toda depresión, toda ansiedad. Todo lo que no proviene de ti viene para atormentarnos y robarnos nuestra paz, Señor, lo soltamos, Señor, y te pedimos que lo eches fuera de nuestras vidas y que en cambio, Señor, pongas en nosotros todo lo bueno, que pensemos en todo lo justo, en todo lo verdadero, Señor, en todo lo que proviene de ti, Padre. En esta hora te pedimos, Señor, que nos fortalezcas en momentos difíciles. Llegamos a atravesar por muchas situaciones que, Señor, pueden traer desánimo a nuestra vida, Señor, pero hoy tomamos fuerzas en ti, hoy nos fortalecemos en ti, Señor, y te pedimos tu ayuda, pedimos tu dirección, Señor, en cada paso que damos, Señor. Pedimos que tu hermosa presencia siga estando en nuestras vidas, que no nos dejes, que no nos desampares, Señor, sino que seamos llenos cada día de ti, Señor, llenos con tu hermosa presencia, y que tu Espíritu Santo siga guiándonos en cada momento, dándonos dirección, siendo nuestra guía, Padre. Ayúdanos a tener esa hambre y de ti, de tu palabra, de tu justicia, Padre. Ayúdanos para anhelarte más y más y buscar tu rostro, Padre. Ayúdanos, Señor. Y así como decía el salmista, una cosa he demandado al Señor y esta buscaré, que esté todos los días en su casa, Padre. Que podamos buscarte y anhelarte cada día, mi Señor. En el nombre de Jesús te lo pido. Oro y me uno en este momento y me uno a la necesidad de mis hermanos e intercedo juntamente con ellos, Padre, por las necesidades que ellos tienen, Padre. Oramos por aquel que está enfermo, Señor, donde quiera que se encuentre, Señor, quizás están cerca de nosotros o a kilómetros de distancia, pero tu poder es tan grande, tu poder no se limita, Señor. Solamente di tu palabra y mis hermanos recibirán sanidad. Solamente di tu palabra, Señor, y tu poder obrará en ellos, Señor, para sanarles. Manifiesta tu poder, Señor, sobre sus vidas. Toca, Señor, esa parte afectada donde está la enfermedad. Aun cuando el médico dice ya no hay esperanza, tienes que vivir con esto toda tu vida, ya no hay cura para tu enfermedad. Aun cuando el médico ha dado un diagnóstico, Padre, sabemos que la ciencia médica tiene límites, pero tu poder no se limita, nada lo limita, Señor. Tu poder es tan grande, Señor, y para ti no hay nada imposible. Confiamos en tu poder y sé que harás grandes cosas y tu nombre será glorificado, Señor. En esta hora, Padre, oramos por sanidad en la vida de mis hermanos. Tócales desde sus pies hasta su cabeza, cada parte que ha sido afectado, Señor, por esa enfermedad. En el nombre de Jesús, Señor, te pedimos que eches fuera toda enfermedad, Señor, y derrames de tu poder en la vida de mis hermanos y que ellos puedan ser libres en este momento, Padre, o en el momento que así lo decidas, Señor. Glorifícate en ellos, glorifícate en sus vidas, Padre bueno. En el nombre de Jesús te lo pedimos. Oramos por cada familia. Que tu amor reine, Dios, en cada familia. Que tu hermosa presencia siga morando en cada hogar. Guárdales, guárdales del mal. Que todos en la familia puedan conocerte y experimentar una relación contigo y puedan caminar contigo, Señor, y puedan amarte, puedan ser salvos y tengan ese deseo de servirte como familia. Que como Josué lo dijo, yo y mi casa serviremos al Señor. Que en cada familia esté esta visión, que en cada familia se tome esta decisión de buscar tu rostro, Padre. Quizás el mundo pueda ofrecerles muchas cosas, pero que cada familia
familia decida seguirte a ti, servirte a ti, Padre bueno. Oramos por la familia de mis hermanos, llévales adelante. Oramos por tus siervos, hombres y mujeres que tú has llamado a tu servicio, aquellos que se están preparando, que tú los estás capacitando para enviarlos, Señor, a diferentes lugares para predicar tu palabra, para atender a tu mies, Señor. Respalda sus ministerios, sigue capacitándoles, Señor, úsales para tu gloria y para tu honra, pero también te pido que sigas supliendo en sus necesidades personales, en su familia y en el ministerio. Que no desampares a tus hijos, a tus siervos, que les lleves adelante, pastores, evangelistas, misioneros, todos aquellos que tú has llamado para que te sirvan, sigue usando sus vidas. Te lo pedimos, Padre bueno. Oramos por nuestro México amado, por nuestro país, todos los que nos gobiernan, los que están creando leyes cada día, Señor, que sean leyes que vayan conforme a tu corazón. Pero aún sabemos que todo está en control, que aunque pareciera que son tiempos difíciles, donde está gobernando la maldad, aún tú estás en control. Y oramos por nuestras autoridades, que no se corrompan, no se presten en las injusticias, sino Dios, levanta remanentes que estén dispuestos a hacer tu voluntad, a honrarte y que estén dispuestos a hacer lo bueno. En el nombre de Jesús, oramos por nuestro país, que tu palabra siga recorriendo, Dios, cada parte de nuestro país, cada rincón de este mundo, que tú seas salvando y añadiendo cada día a tu iglesia a los que están siendo salvos. Llévanos adelante como ministerio, siga dándonos la fuerza que necesitamos, nuestro pastor titular, Chino Ríos. Bendecimos su vida y te pedimos que le fortalezcas donde quiera que esté y que lo sigas usando para tu gloria y para tu honra. Todo el equipo del ministerio, la iglesia, los colaboradores, todo, Señor, están en tus benditas manos. Y mis hermanos que apoyan a través de ofrendas voluntarias y enviando ayudas, los que donan el material de evangelismo, Señor, oramos para que tú les bendigas y juntos te servimos. Que sigas usando nuestras vidas para tu gloria y para tu honra. Lo rogamos en el nombre de Jesús. Amén, Señor. Amén. 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Seguimos trabajando en la obra de Dios, en el campo misionero. No olvides visitarnos en nuestras redes sociales. Nos encuentras en Facebook, en YouTube como Ministerio Amístate con Dios. Ahí estamos constantemente subiendo material, fotos, videos, haciendo transmisiones completamente en vivo de los lugares donde nos encontramos, desde las campañas, las caravanas de evangelismo, ¿verdad? Pues estamos compartiendo este material para que pueda ser testigo de lo que Dios está haciendo, ¿verdad? En el ministerio, de cómo Dios está salvando a las almas, de cómo la palabra de Dios está corriendo por todo lugar y Dios nos está guiando y llevando a lugares donde es necesario que prediquemos su palabra. Todos estos testimonios los vas a poder encontrar pues en las redes sociales, Facebook, YouTube, si tienes la manera de cómo buscarnos, así nos encuentras como Ministerio Amístate con Dios y te invitamos a que pues seas testigo de toda esta bendición por ahí viendo las fotos y los videos, amén, y ayudándonos a compartir también en los grupos de WhatsApp con tus familiares todos los testimonios que estamos compartiendo, gloria a Dios. 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
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Cualquier información que requieras saber acerca del ministerio, a estos números de contacto que te acabo de compartir, y con muchísimo gusto te daremos más información. Que Dios les bendiga a todos los que han colaborado y siguen colaborando, ¿verdad? Juntos seguimos trabajando para la gloria de Dios.

bueno, mis amados, pues estamos llegando a la recta final de este su programa Amístate con Dios. 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